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1: 6:00 p.m, este es el informativo Radar con información más importante hasta este momento. Capufe informa el restablecimiento del cobro en efectivo y telepeaje en Plaza Tlalpan desde el 24 de junio del 2026 a las 22 horas. Se pide a los automovilistas anticipar su cuota y manejar con precaución. Se reporta una fuga de agua en la avenida 4 Oriente entre 10 Norte y Boulevard 5 de Mayo en San Francisco. Frente al restaurante Casa Reina se pide a las autoridades atender esta situación. La Comisión Nacional de Derechos Humanos en Puebla impulsa una estrategia integral para combatir la violencia escolar a través del modelo MIEPS, en el que se ha capacitado a más de 4.000 personas del sector educativo para prevenir y atender situaciones de riesgo en las escuelas del estado. Las tomas clandestinas representan un grave peligro. Si identificas alguna actividad sospechosa, mantén distancia, aléjate de la zona y reporta de forma anónima. No te acerques ni intentes intervenir. Se registró un terremoto de magnitud 7.5 en Venezuela, el cual fue percibido en gran parte del país, de acuerdo con el Sistema Geológico de los Estados Unidos. El clima hasta este momento es de 19 grados centígrados. Hasta aquí la información más importante hasta el momento. Martín Tapia en los controles y Gregorio Varela. Les informamos que tenga usted excelente tarde.
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0: pues, un gusto saludarlo. Estamos arrancando el programa especial de Minuto Mundialista, de Minuto Cero, de cara al partido entre México y Chequia, que en unos minutos arrancará allá en el Estadio Ciudad de México. El último partido de la fase de grupos para México, el último partido del sector 1, del sector A. Y hoy México puede escribir historia importante, porque nunca en la historia de las justas futboleras la selección nacional ha ganado sus tres partidos. Y hoy hay una sensación, se percibe en el ambiente que hoy se puede dar. Lo saludo con muchísimo gusto, Antonio Zamora. Y como usted ya lo puede ver en la transmisión de redes sociales, que el señor Ignacio Vidal, Nachito Vidal, nos tiene en todas las redes sociales, en X, en YouTube y en Facebook. Recuerde también que nos puede seguir en la sintonía de la HR, que es nuestra casa.
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0: 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Nuestra casota es la HR, el 1090DM. También estamos a través de la Red Ciudadana. Es que nosotros somos como el Cruz Azul, tenemos muchas casas también. La Red Ciudadana es nuestra casa, el 1120 de AM. Muchas gracias a todo el equipo que está haciendo posible que usted nos pueda escuchar y nos pueda ver. Y todo el equipo de Minuto Cero, que ya estaré presentando poco a poco, que usted ya lo conoce de memoria, usted ya sabe quiénes somos. Le estaremos llevando cada detalle, las alineaciones y todo lo que se está generando a unos minutos del partido entre México y Chequia. Max López, pues Javier Aguirre le dijo: siéntate, papito, déjanos chambear. No metió a Guillermo Ochoa. No hay momento, no hay tiempo para homenajes ni nada en la selección nacional. ¿Cómo estás?
2: ¿Qué tal, Toño? Te saludo con muchísimo gusto. Saludo con muchísimo gusto a todos mis compañeros y, por supuesto, al amplio auditorio de la HR y a través de, por supuesto, también Red Ciudadana 1120 de amplitud modulada. Pues sí, qué bueno. Yo lo aplaudo, Chapó, qué bueno que no estamos para homenajes. Yo siempre lo he dicho, la memoria de Memo Ochoa va a quedar para la historia de los mundiales. Pero pues no estamos para eso, ¿no? O sea, el hecho de que dijéramos, no, pues es que ya no se juega nada México contra República. No, a ver, sí se juega porque...
0: Se juega muchísimo.
2: Se juega muchísimo. En una de esas, pues un rival más complicado el que nos pudiera llegar a tocar. Todo parece indicar, ya terminaron los enfrentamientos del Grupo C, que está todo de verdad escrito para que pudiera ser Escocia, a no ser que hoy suceda una desgracia, Toño. Pero yo lo aplaudo, qué bueno. Además, el tal Arranquiel me parece que en el partido anterior demostró por qué debe ser el
3: título.
2: Sí, completamente.
0: Y ya usted escuchó la voz del chivermano número uno de Puebla, quien es Rafa Crespo. ¿Cómo ves a Max López, que ya desconoce al americanista número uno, que es...
2: No, Ochoa? No, el americanista número uno es uno que juega pádel por ahí, pero... No,
0: ¿quién?
2: No. Que es ahora político el señor Cuauhtémoc.
0: ¡Ah, no!
2: El dromedario, sí.
0: No, yo decía de la portería.
2: ¡Ah, mira, no!
0: Ya reniega a los ídolos americanistas, Max López, Rafa Crespo, ¿cómo ves?
3: Es que de ese tamaño fue la tajada del tal Arranquiel, ¿eh? De ese tamaño que hasta los americanistas los hizo chivistas.
0: Así ¡ah, caray! Eso está fuerte.
2: No, ya estamos delirando un poquito.
0: ¿Cómo estás, Rafita?
3: ¿Qué tal, Toño? Te saludo con mucho gusto. También a todo el auditorio de Red Ciudadana 1120 de AM y, por supuesto, de nuestra casa, la HR 1090 de AM. Sí, un partido interesante. Ya conocemos diversos resultados. Canadá cayó ante Suiza. Brasil le dio un baile a Escocia, que de verdad hay que decirlo, Escocia no juega nada, ¿eh? Escocia no juega absolutamente nada. Si ese va a ser el rival de México, si es que México logra ganar este partido, creo que México tiene muchas posibilidades de avanzar a octavos de final. Pero primero hay que pensar en este partido, Toño, que ya nos sorprende, pues con una modificación interesante. El Memote Martínez de 9 titular.
0: Yo ya lo vi, ¿eh? Ya vayan preparando, recuerden que aquí en 5 Radio, dentro de todo el contenido que tenemos de la justa futbolera, está el Cantagol y el señor Marcos Bravo, que a continuación voy a presentar. Ya le advertí que vaya preparando su canto de gol de anotación del Memote Martínez. ¿Cómo estás, Marcos Bravo? ¿Estás más tranquilo? ¿Ya te gustó la victoria de contra Corea? ¿Sigues diciendo que no juega nada México? ¿Cómo estás?
4: ¿Qué tal? ¿Cómo estás, Toño? Auditorio equipo, los saludo con gusto. Estamos preparando garganta, sí, antes de que se nos vaya a atravesar, no sé, ahí el gallo, porque andamos
0: nada
4: medio
0: de eso,
4: mal de la
0: de
4: garganta,
0: eso.
4: Pero con todo el ánimo para apoyar a nuestra selección mexicana, porque no va a ser un rival a modo, va a ser un rival complicado, va a ser un rival donde México tiene que ser inteligente, no se tiene que confiar, por supuesto. Realiza tres cambios importantes. La primera, yo siento que ya va ganando y hace muy bien Javier el Vasco Aguirre en no poner de titular a Guillermo Ochoa. Esto no se trata de homenajes, no se trata de nada, es una competencia y tiene que alinear a los jugadores que en realidad deben estar por lo menos en este once inicial. En los cambios, en el eje del ataque, Memo Martínez, yo siento que va a ayudar mucho en la delantera y por supuesto le va a dar descanso a Raúl Alonso Jiménez, que de verdad lo merece porque se va a necesitar en los 16avos de final. El siguiente cambio que realiza es Gilberto Mora en el medio campo, por lo que saca a Eric Lira, porque venía jugando ya dos encuentros de titulares. Ahora hace un cambio, Edson Álvarez lo saca de la defensa y lo mete ahora como medio de contención, va a jugar de pivote y Gilberto Mora se va a colocar por la derecha como un 10. Ojo a lo que haga este jovencito de tan solo 17 años de edad y 234 días de nacido. Y Chávez, yo creo que por la banda izquierda va a mostrar buen desequilibrio, juega muy bien, no desconoce la posición y por supuesto que se note la presencia de Chávez y por supuesto que tiene experiencia en Europa, pero se va a extrañar un poco Gallardo, porque Gallardo sube y baja, pero habría que analizar qué hace Chávez en esta noche, compañero.
0: Rafa Crespo, nos comparte la alineación ya completa de la selección nacional, también de la de Chequia, y ¿qué sienten los chivermanos de que Javier Aguirre prefiera como titular a Memote Martínez que a la poderosa hormiga?
3: Sí, la verdad es que a mí también me llamó la atención porque le estamos pasando...
4: Es que tú quieres que todo que metan a todos los de Chivas, Rafa. Yo creo que está bien que sea Memo Martínez y no la hormiga. No, y la hormiga, ya tienes ahí a Chávez, ya tienes ahí a Talá Rangel. ¿Por qué la hormiga? Está bien, bueno, el Memote.
3: La hormiga es parte de esta nueva generación que va a tener el combinado nacional. Entonces yo creo que también es importante que le vayan dando minutos para que vaya agarrando experiencia. Ahora, hablando de actualidad, creo que el Memote Martínez tuvo mejores partidos de preparación que la hormiga González y para mí eso está clarísimo. Vamos a ver la alineación que ya le acabo de pasar, por supuesto, a mi compañero Isaac Pidal. El tal Rangel, creo que no había duda alguna después de la salvada que hizo ante Corea del Sur. Creo que debía ser el arquero que se tenía que quedar. Hay que darle más confianza, hay que darle más continuidad sobre todo y que se le quiten pues estos nervios al tal Rangel.
0: Ahí estamos viendo en pantalla ya la imagen que le pasaste, Rafita.
3: También tenemos, por supuesto, en la defensa Jesús Sánchez, lateral derecho. Este no me convence tanto, pero bueno, Javier Aguirre está casado con Sánchez. La verdad es que yo no lo comprendo, pero bueno, esperemos que tenga un buen partido. Defensa centrales, Israel Reyes, que me parece que se lo merece, sin duda alguna. El Cachorro Montes, que regresa después de la expulsión. Y por la banda izquierda, Mateo Chávez, que es muy interesante este jugador. A mí me encanta Mateo Chávez, exchivista también hay que decirlo. Hoy juega en el AZ Alkmaar y creo que es muy interesante los minutos que le pueda dar hoy el Vasco. En el medio campo, un medio campo más defensivo que ofensivo, con Edson Álvarez como medio de contención, Luis Romo acompañándolo y Gilberto Mora, yo me imagino que jugando más cercano a los delanteros. Y hablando de la delantera, por supuesto tenemos a Julián Quiñones de extremo izquierdo, el Memote Martínez de delantero central y el Piojo Alvarado de extremo derecho, pero que también funge como un lateral carrilero derecho que recorre toda esa banda y defiende pues prácticamente todo el partido, Toño.
0: A ver, de lo que más llama la atención, Marcos, evidentemente es la aparición de Guillermo Martínez.
4: Sí, claro.
0: Y a ver, el pensamiento normal es, mete a Guillermo Martínez, va a haber centros y hay que competir con una defensa muy alta. Del lado de Chequia, juega con línea de tres defensores. Y, por ejemplo, Ranach, el que juega allá en el Hoffenheim de la Bundesliga, 1.90. Howles, el que juega en el Slavia de Praga, 1.80. Ese está más chaparrito que Memote Martínez. Y Rexy, que es el capitán y juega en el Wolverhampton, 1.91.
4: Pues son jugadores muy altos, Toño.
0: Sí, sí tiene razón y sí tiene lógica que meta al Memote Martínez porque va a competir contra tres centrales sumamente corpulentos, ¿no?
4: Aquí analizando también la alineación de México. No sé si se vaya a desesperar Memote Martínez en el momento de que no le puedan llegar tal vez los centros, porque Julián Quiñones no es un futbolista que centre, es un futbolista que juega más por dentro, que juega más por dentro, y Roberto Alvarado sí es el futbolista que tal vez realice centros, pero aquí habría que analizar por el lado de la izquierda donde está Julián Quiñones, y todo dependerá también de cómo juegue Romo y Mora y los pases que le den a Memote Martínez, porque si no hay centros, compañeros, ojo, porque ahí se va a ver complicado, porque los jugadores de República Checa, ya lo dijiste, Toño, son de 1.90 para arriba. Entonces, habría que ver la manera, cómo le va a hacer ahí México.
0: Y estamos viendo en pantalla, ya el buen Achito nos comparte el 11 de Chequia. ¿Te lo echas, Rafita, con pronunciación perfecta?
3: Claro que sí, en la portería tenemos a Matei Kovar, que es el arquero del PSV Eindhoven, mide 1.96, no es ningún chaparrito.
0: No, la verdad.
3: Es que hasta podría jugar en la NBA. Después tenemos a tres defensas centrales, tenemos a Krejci, que ya lo mencionabas, Toño, juega en el Wolverhampton, Ranach, que juega en el Hoffenheim, y Holz, espero que lo esté pronunciando bien, que juega en el Slavia Praga. Después hay dos carrileros, dos laterales, Kufal, que es un veterano de la selección checa, que juega también en el Hoffenheim, él es lateral derecho, y por la izquierda tenemos a Doudera, también, que juega en el Slavia Praga. En el medio campo tenemos a Lucas Serf, que juega en el Victoria Pilsen, y también del Slavia Praga tenemos a Michael Sadilek, que juega en el que está ahí en el medio campo junto con Serf. Ya en la delantera tenemos un triángulo bastante interesante. Zulk, que juega en el Olympique de Lyon, apenas 25 años, Pavel Zulk. Del otro lado, del lado izquierdo, tenemos a Wisinski, que también juega en el Victoria Pilsen, 23 años. Y Losek. Losek sería el delantero titular de la República Checa, con una altura de 1.88, pues le va a dar mucho trabajo tanto a Reyes como a César Montes por esa altura que tiene, porque de verdad es impresionante. Me llamó mucho la atención, Toño, nada más para hacer una anotación rápida, que prescindieron de Patrick Schick, que uno diría que es el jugador tal vez más importante que tiene en estos momentos República, sí, claro, Checa, pero pues prescindieron de él.
0: Son 6 de la tarde con 18 minutos, nos vamos a nuestro primer corte, pero regresando, Max López, entonces Chequia ya renunciando y manda o está guardando sus titulares, porque Peter Cech, Schick, pues el delantero,
4: que tiene,
0: y también Soucek, el mediocampista que juega en el West Ham, pues también lo manejó en la banca, lo dejó en la banca el entrenador de los checos, pero eso lo comentaremos después del corte.

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0: Son 6 de la tarde con 21 minutos. Muchísimas gracias por continuar con nosotros. Recuerde que estamos analizando todos los detalles previos al partido entre México y Chequia. Y Max López, entonces Chequia ya renunció totalmente a este partido porque guardó a Patrick Schick, el delantero, pues la gran estrella de este equipo, y a Soucek, el mediocampista, que incluso Soucek le quitó la titularidad a Edson Álvarez en el West Ham por la aparición de este futbolista. A Edson Álvarez lo cepillaron y lo mandaron a Turquía.
1: Pues yo creo que yo creo que ningún equipo, si hace rato vimos a Haití competirle a Marruecos cuando ya estaba técnicamente eliminada, pues yo no creo que Chequia, teniendo posibilidades claras para poder clasificar a la siguiente ronda, pues diga, bueno, pues ya aquí la dejamos, ¿no? O sea, yo creo que realmente algo debió haber habido en el entrenamiento. Además, el caso de Schick no se vio bien, hay que decirlo. Si bien es la gran estrella del equipo checo, no se vio bien en los partidos ni contra Sudáfrica ni contra Corea del Sur, ¿eh? Así que yo sí guardo las proporciones. Igual una cosa es lo que vemos en los clubes y otra cosa muy distinta es el funcionamiento que vemos ya con las selecciones, ¿no? Bajo ese mismo precepto, pues yo sí pongo al Memote Martínez por encima de la Hormiga, ¿no? Porque la Hormiga es un hombre de club que se ha acoplado muy bien, que lo ha hecho muy bien, pero en selección la verdad es que creo que el Memote Martínez ha caído como anillo al dedo, ¿eh? Le ha sentado bastante bien a la estrategia de Javier Aguirre. Yo en ese aspecto no creo que se vaya a echar para atrás Chequia, ni mucho menos. Yo creo que van a salir por todo y no es para subestimarlo, sé. Y yo por ahí, la semana pasada yo decía que a mí me parece muy interesante lo de Gilberto Mora hoy, porque pues son hombres muy físicos, Toño. Por ahí.
2: Y era el que menos poníamos en el 11 titular, Max, porque decíamos por el mismo tema de lo físico,
1: por
2: ¿no?
1: Por lo físico, ¿no? O sea, la verdad es que la competencia que va a tener ahí Mora va a tener que ganar por velocidad impresionante, porque de lo contrario, en una de esas un caballazo y lo saca.
0: Oye, Max, pero si queremos o él quiere, Gilberto Mora, estar en el fútbol élite, claro, pues cada 8 días se va a tener que topar, sí, a mastodontes, a gigantes, a futbolistas que le van a sacar 20 centímetros de altura. Y pues hoy es el día, hoy es el día en el que Gilberto Mora se tiene que graduar y demostrar si de verdad es un futbolista interesante o nada más como que algunos destellos, que yo creo que es un hombre con mucha calidad.
2: Y mucho ojo, perdón compañeros que los interrumpa, a lo que haga Gilberto Mora el día de hoy. Por supuesto que todas las miradas de todo el mundo van a estar acaparadas en él, en la joya mexicana, ¿no? Y todo dependerá de si en realidad si es la joya mexicana que todos los mexicanos estamos percibiendo, porque lo físico sí va a influir mucho. Si en lo físico lo terminan aventando en la primera jugada o en la segunda jugada, pues sí habría que analizar, sí, que no está preparado para estar en la élite del fútbol europeo.
1: Pero ¿no les parece que ya bajo este, digo, si ya le estamos dando oportunidad a los jóvenes, pues no les hubiera gustado ver a Ovid Vargas de titular?
3: Claro, por supuesto. Yo la verdad me sorprendí que no hubiesen considerado a Ovid Vargas. Claro, lo entiendo porque, a ver, si metes a Gilberto Mora, mi lógica me dice que tienes que balancear de cierta forma la altura, ¿no? Tanto la contención como la altura. Mete a Luis Romo y a Edson Álvarez, claro, que no son jugadores bajitos. No te voy a decir que Luis Romo es una torre, ¿no? Pero tiene más presencia física que Gilberto Mora. Entonces yo me imagino que lo hace más por ese aspecto Javier Aguirre. Ahora, si ya tienes al Memote Martínez dispuesto a competir por arriba, no se me hace mala idea tener a Gilberto Mora en una de esas entre líneas, meterse entre las torres gemelas y en una de esas, pues justamente meter un gol.
2: Es que él no puede jugar como tal, como en línea, Rafa. Tiene que jugar más como un 10 de contención hacia adelante, porque si juega por atrás, ojo que por ahí en un balonazo le van a terminar ganando, ¿no? Entonces hay que estar muy atentos a lo que haga también Gilberto Mora. Y lo del tema de Brian Gutiérrez, compañeros, yo creo que el Vasco lo termina como para evitar que se gane otra tarjeta amarilla, ¿no? Porque este juego va a ser como más físico y si consigue otra tarjeta estaría perdiéndose en el partido más importante donde sí lo podrían necesitar. Entonces yo creo que el Vasco fue más inteligente y pensó, entonces no lo voy a arriesgar, vamos a aguantarlo y ponemos a Luis Romo, que es casi parecido, pero es más defensivo, y Brian Gutiérrez va más al ataque y dispara. Pero habría que analizar también lo que haga Luis Romo, Edson Álvarez y Gilberto Mora en esta tarde.
0: En redes sociales empieza el run-run. Digo, Chequia seguramente es el europeo más débil, y ahí danos unos topes con Escocia, pero tampoco podemos con la mano en la cintura decir es que México tiene que ganar de 2 goles para arriba.
3: No.
0: La realidad, y es algo que platicábamos, la realidad del fútbol mexicano no está para golear a nadie, de la justa futbolera, a nadie. Es para tener partidos apretados, partidos complicados. Pero lo que sí es una realidad y lo que esperamos el día de hoy, y no sé ustedes qué opinen, compañeros, pero que hoy los lapsos de buen juego duren más para México. Porque contra Sudáfrica solamente fue el primer tiempo y ya en la segunda parte se descompuso el partido. Y contra Corea, pues fueron solamente chispazos. Y el resto fue sufrir. Yo ya no quiero sufrir en el partido de hoy, ya fue mucho en el de Corea.
1: Sí, lo mejor es que sea un buen funcionamiento y que el buen funcionamiento termine derivando en una victoria o en un resultado positivo para la selección mexicana, ¿no? Eso es lo que se estima para este partido. Ahora bien, igual yo creo que es complicado tener un buen funcionamiento cuando estás moviendo tanto tus fichas, ¿no? Cuando los estás moviendo constantemente. Si bien Javier Aguirre y los compañeros ahí, bueno, los jugadores ahí dentro de la selección salieron ayer a decir que son todos una familia y que muy bonito, pues sí, ¿no? Pero la familia, el poder de la amistad no te va a dar la victoria contra República Checa. Entonces, hay que poner sobre la mesa eso, ¿no? Yo sí pongo el tema de que estás moviendo mucho tus fichas y por ahí, pues eso puede terminar de afectar en que no se consolide un grupo como tal en el once inicial, ¿no? Ojalá que hoy veamos un mejor planteamiento y que, pues, sobre eso, sobre todo, ¿no? Que se concrete más la oportunidad a gol, que yo creo que es algo importante. Hace rato decías, ¿no? Pues es para eso está la selección mexicana, ¿no? Para ganar por un gol, ¿no? Yo creo que para eso están la mayoría de las selecciones, ¿eh? Ya vimos que goleadas nada más Francia. Y por ahí, ¿qué te gusta?
0: Suecia. Bueno, Suecia le metió 5 a Túnez y después le metieron 5 a Suecia.
1: O sea, goleadas realmente de proporciones pocas y que serán 5 selecciones.
0: En esta justa futbolera se ha demostrado que las distancias se han acortado. Hay que quitar las goleadas. Hay que separarlas porque a Curazao le pasaron por encima, pero después le empata a Ecuador. Es decir, aquí no podemos salir a decir que México tiene que arrollar a Chequia. Por más que no haya jugado
2: seguimos
0: bien.
2: Seguimos con lo mismo, Toño.
0: Por más que se crea que es un rival menor, no podemos decir que México tiene la capacidad que tienen los futbolistas para hacer un 7-1 como Alemania contra Curazao. ¿O Marcos Bravo sigue creyendo que podemos jugar como España del 2010?
2: Se tiene que jugar así, Toño.
3: No,
2: se
3: Marcos,
2: tiene que jugar.
3: Tú estás
2: claro
3: perdido
2: que sí.
3: En el espacio, Marcos
2: sí,
3: Bravo.
2: Sí, estoy perdido en el espacio porque quiero que México
3: no
2: sea otro equipo distinto.
3: No somos España, Marcos
2: si yo
3: Bravo.
2: Veo este
3: no,
2: equipo,
3: España, ¿eh?
2: Si yo veo a México jugar como jugó contra Corea, no está... ¿Para qué va a los 16avos?
3: Bueno,
2: así te lo pongo.
1: Pues para seguir compitiendo.
2: ¿Para qué va a los 16avos, no?
3: A ver. Curazao, ¿cuál fue el último partido de Curazao que quedó
0: 0-0 con Ecuador.
3: Curazao jugó con Ecuador y Ecuador no goleó y por eso es un fracaso de Ecuador.
2: Es un fracaso de Ecuador.
3: Probablemente sí.
2: Es un fracaso de Ecuador.
3: Pero eso no
2: es que no me vengas a decir eso.
3: Pero eso no significa
2: es que es un fracaso. A ver, Ecuador, me pones en comparación a Ecuador. A ver, Ecuador, el mejor equipo de Sudamérica que quedó totalmente invicto y le empata a Curazao, por supuesto que es una mentada de madre, perdón que lo diga así. Pero de verdad que así es, entonces sí, está mal y entonces tiene que ir a ganar y tiene que jugar distinto. Si lo hace así de esta manera, ojo y perdóneme que lo diga de esta manera y perdón a los aficionados que tal vez tienen esa ilusión de que México pueda avanzar a los 16avos de final, pero si lo hace de esta manera, ¿para qué va?
3: Alemania le ganó 2-1 a Costa de Marfil y tú quieres que México
2: golee 5-0
3: a República Checa.
2: Lo puede hacer. Fíjate, yo me conformo con un 3-1. Y si así
1: te conformas
2: lo hace,
1: con un 3-1,
2: con
1: muchacho,
2: 3-1. No, claro que sí, se puede soñar y aunque esté en el sueño y en la órbita del universo, yo confío en este.
3: Te tenemos que hacer el antidoping.
2: Por favor, si se puede, Rafa, pero hay que pensar siempre en cosas así extremas, grandes, no siempre conformarnos con lo poquito.
0: Vámonos al radar mundialista mientras hablamos con Marcos Bravo y tratamos de volver a aterrizarlo porque ya se nos fue a las nubes mi compañero Marcos Bravo. Vamos al radar mundialista y regresamos con más aquí en Minuto Cero.
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6: Brasil golea a Escocia y se mete como líder de grupo. ¿Qué tal? ¿Cómo le va? Le saluda con muchísimo gusto su servidor Max López al micrófono para informarle en este radar mundialista que la selección nacional de Brasil termina como líder de grupo después de golear a la selección de Escocia en la última fecha de fase de grupos del sector C.
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6: El astro brasileño Neymar Jr. entró de cambio al minuto 75 del juego de Brasil contra Escocia para disputar sus primeros minutos en la justa mundialista.
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6: A minutos del inicio del partido, todo indica que Guillermo Martínez será el delantero titular de la selección mexicana para el encuentro contra Chequia.
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6: Para los 16avos de final, el máximo organismo del fútbol reveló que existen 495 combinaciones posibles de cruces entre las selecciones, mismas que definirán el bracket eliminatorio hasta el final. 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Excelente tarde.
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0: Estamos de regreso aquí en Minuto Cero. Son las 6 de la tarde con 35 minutos. Y compañeros, ya se está viviendo la emoción a los alrededores del Estadio Ciudad de México. Evidentemente va a ser un lleno. Va a estar hasta las lámparas el inmueble. Y ahorita en cualquier momento Nachito nos va a poner la imagen de cómo ya se va acercando la gente. Bueno, ya la gente tiene que estar adentro. Pero vean nada más las inmediaciones allá en Ciudad de México. Muchos checos, evidentemente, van a ser minoría, van a ser abrumadora la mayoría mexicana, pero también hay algunos checos por ahí que todavía tienen fe en su selección. ¿Qué les parece?
1: Mira, hasta ahí se está colando un mexicano celebrando con los checos.
2: Es que esto es una fiesta, Rafa. Esto es una fiesta y yo creo que es lo más importante en este mundial, que no haya conflicto, que no haya pelea entre aficionados.
0: El que quiere conflicto eres tú, Marcos Bravo.
2: No, yo no quiero conflicto. Yo solamente quiero ver a una selección distinta y no la de siempre con Corea, y que sean conformistas como ustedes, compañeros. Entonces, hay que ver una selección distinta, diferente, y que juegue bien. Yo siento que con Gilberto Mora y Luis Romo y Memo Martínez en el ataque va a ser muy distinto, pero metiéndonos en el color, de verdad que se está viviendo un ambiente muy, muy bonito, con bombo y trompetas y todo, donde la República Checa incluso hizo hasta caravana para poder llegar al Estadio de México.
0: Ahora, ¿qué les parece si vayamos a ver las llaves de cómo estarían jugándose los 16avos de final, las 32 selecciones? Imagínense, tienes que ser muy malo, pero realmente muy malo, para quedar fuera de la siguiente ronda, porque de 48 clasifican 32. Entonces, la realidad es que pues prácticamente todos los que están participando se van a meter a la siguiente ronda, ¿no?
1: Pues sí, 16 eliminados. La verdad es que sí tienes que ser el malo dentro de los malos para que no clasifiques a la siguiente ronda. Pero ya los estábamos revisando, y ahorita que nos vaya poniendo las llaves nuestro compañero Nachito Vidal ahí en la producción. Qué juegos interesantes, ¿eh? Para 16avos.
0: El clásico rioplatense,
1: ¿verdad? Clásico rioplatense, por ahí un Japón contra Brasil. No, de verdad que una fiesta importante la que se va a vivir con estas eliminatorias, compañeros. Ya la estamos viendo en pantalla.
0: A ver, Rafa, cuéntanos de algunas que hay.
3: Pues mira, ya aseguró su clasificación Suiza y Canadá. Hasta el momento Suiza estaría enfrentándose a Bélgica. Me parece un duelo bastante parejo, pero yo pongo favoritos a los suizos. Y Canadá contra Corea del Sur, también bastante interesante. Después vamos a ver ya en las llaves superiores Brasil-Japón. Me parecería un duelo muy atractivo y con pronóstico reservado, ¿eh? Yo no sé ustedes, compañeros, pero yo no descartaría a los japoneses. Después seguiría Costa de Marfil-Noruega, que también yo tendría ahí un pronóstico reservado. Sí, ligeramente favorito Haaland y compañía, pero Costa de Marfil ha demostrado muy buen fútbol, ¿eh?
0: Y de la llave que nos interesa a nosotros, Rafa, el México contra Escocia, que ya es muy complicado que se mueva.
3: Complicadísimo.
0: Muy complicado que se mueva ese duelo. Y en la llave que se enfrentaría en octavos de final, pues está Inglaterra contra Argelia. ¿Qué podemos esperar de esto? A ver, se va a mover mucho esta llave de aquí al sábado. El sábado termina la fase de grupos y el domingo inician los 16avos de final. ¿Qué podemos esperar si se mantienen estos enfrentamientos?
3: Híjole, pues México me parece que le puede ganar con bastante autoridad a Escocia. Me parece que no hay ningún problema. Pero el verdadero reto es contra Inglaterra. Claramente vas a estar en el Estadio Ciudad de México, en el Estadio Azteca, pero es un combinado de primer nivel.
0: O sea, ya le compras la idea a Marcos Bravo de que México puede golear, gustar y avanzar.
3: Puede ganar contra Escocia de forma...
2: Qué bueno que ya lo convencí.
3: De forma sólida.
2: Ya lo convencí. En regaños lo convencí a Rafa Crespo.
3: Me convenció.
0: A manotazos.
3: Más
0: también.
3: Bien, me decepcionó el combinado escocés. La verdad es que
2: y
3: no.
2: Y también Inglaterra
3: nada.
2: Con el empate que obtuvo con Henry Kane, que dicen que le hicieron brujería, no entiendo ahí.
0: Pero ya lo soltaron.
2: Ya lo soltaron. Entonces, que otra vez, por favor, le vuelvan a hacer brujería a Henry Kane, para que si le llega a tocar a México, pues no te
1: aquí
2: goles. Pero con Escocia, siento que sí es un rival acomodo aquí. Hay que hacer changuitos para ver qué rival nos vaya a tocar. Yo sí prefiero Inglaterra, ¿eh?
1: Yo hasta ayer que vi el partido de Inglaterra, impresionante todo lo que fallaron los muchachos.
0: Y lo que le regalaron, porque no le marcaron un penal a Gana, ¿eh?
1: Sí. Yo creo que sí se le puede ganar a Inglaterra. Sí, es... A ver, no se le va a ganar con autoridad, no va a ser un fútbol lustroso, impresionante, desde que Marcos Bravo viene persiguiendo.
2: Pero es que, a ver, Max, se están contradiciendo ustedes. ¿Por qué? Porque me están diciendo, sí se le puede ganar Inglaterra. Y entonces, ¿por qué no se le puede ganar de igual manera a República Checa y de otra manera? Y bien, ¿no?
1: No, a ver, o sea, yo sí digo que se le puede ganar a República Checa. Lo que estoy diciendo es que no van a ser distancias impresionantes y que no va a ser un fútbol maravilloso y que vamos a ver un México 3-0, un México 2-0. O sea, si se le gana con 1-0 y teniendo ahí la hora ya al final del partido. Pero después de lo que mostró Inglaterra, me parece que sí deja muchas, muchas más dudas que respuestas. De igual manera, todavía tienen un partido para reafirmar el esquema que tiene Thomas Tuchel ahí con el equipo británico. Pero, híjole, pues yo sí veo complicada la situación con Inglaterra. Y a ver, ya en el partido, pues estás en Ciudad de México. Los ingleses, y de por sí ya se estaban muriendo ahí con el clima de Kansas. Pues esperaría yo que el clima de Ciudad de México tampoco les sea grato y que por ahí se pueda sacar algo de ventaja, compañeros.
0: Ya nos fuimos hasta la ronda de octavos de final, sí, y ojalá.
1: Lo cierto es
0: y
1: que...
0: ojalá pronto ya estemos hablando de eso. Pero para el partido de hoy, que es lo que nos concierne, al inicio del programa yo les compartí este dato que estamos a las puertas de ver historia grande en el fútbol mexicano y que no lo menospreciemos. De verdad que no lo hagamos menos, no lo menospreciemos. Es que estamos como local. Es que qué rivales. Nada nos gusta. México podría registrar por primera vez en la historia 3 triunfos en una fase de grupo. ¿Eso qué nos representa o qué le representa a cada uno de ustedes?
1: Pues yo creo que es solidez, ¿no? Solidez de un equipo que se ha conformado bien, que se ha vuelto sólido en sus líneas y que de alguna manera, pues, eso que dices, ¿no? O sea, nada nos embona, al final de cuentas estamos todos inconformes con cualquier tipo de resultado. Se ganó, caballeros, o sea, desde... aparte sería una marca histórica porque contando la victoria contra Arabia Saudita en Qatar, sería la primera vez que México hila 4 victorias consecutivas y que hila 3 en un solo mundial. Entonces, no es para nada menor el hecho, ¿no? O sea, si España, por ejemplo, no le pudo ganar a Cabo Verde y nosotros estamos exigiendo, recalco, goleadas contra estos equipos, pues no, hay que darle el mérito que se merece al equipo mexicano, así como lo trincheramos, así como estamos de verdad criticando cuando se tiene que criticar, pues aplaudir en este caso, y ojalá que hoy sea una noche de estas gloriosas y que veamos celebraciones pacíficas en el Ángel de la Independencia.
3: Y yo, compañeros, le acabo de pasar en estos momentos a mi compañero Isaac Vidal otra imagen para que veamos cuáles son las probabilidades que tiene México.
0: Muy buena, ¿eh?
3: De enfrentar a ciertos rivales ya en la fase de eliminación directa. Hay un 49% que efectivamente termine siendo Escocia el rival de México, pero ojo, porque Ecuador también tiene ahí un 12% de probabilidades y también Senegal con un 9%. Entonces, sí, lo más probable es Escocia, pero se pueden dar todavía otras combinaciones.
0: ¿Qué te parece, Marcos Bravo, poder enfrentar? Bueno, ya lo hablábamos, pero, híjole, empezar con Chequia y después con Escocia, que hay que decirlo, son europeos de segunda línea,
3: sí,
0: pero no dejan de tener futbolistas en las ligas top.
3: McTominay,
0: que es la gran figura del Napoli, evidentemente tiene a varios futbolistas jugando en Inglaterra. Para México no vienen cosas sencillas. Enfrentar siempre a rivales europeos, por más que sean de segunda línea, no te representa ninguna facilidad. Y para el partido de hoy, esperemos que lo haga jugando bien, pero no significa que va a tener un partido fácil, Marco.
2: No va a tener ni un partido fácil, Toño. Y es que hoy es la primera prueba, digamos, para enfrentar este tipo de equipos europeos que están en el nivel. Escocia, pues sí, va a ser un rival muy complicado, pero nada imposible, porque bien lo mencionaban, compañeros, estás con tu gente, estás con, se supone, los mejores jugadores que tienen que estar en esta convocatoria. Entonces, el día de hoy lo que haga va a ser el reflejo de lo que va a hacer en los 16avos de final. Ya después en los cuartos de final, pues habría que analizar qué rival nos va a tener, pero hoy es una prueba que esperemos si lo haga de buena manera y que los jugadores que hoy va a arrancar de titular el Vasco Aguirre, pues demuestren de qué están hechos, ¿no? Con República Checa y ya con Escocia, pues será otro asunto.
0: Son 6 de la tarde con 44 minutos, nos vamos al último corte, pero no se despeguen porque todavía tenemos más información aquí en Minuto Cero de cara al partido entre México y Chequia.
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10: Sam Wheeler Whittington es el nombre del inventor de las espinilleras, adimentó de uso obligatorio para la práctica del fútbol profesional. En su época de futbolista, Wheeler se protegía con almohadillas de cricket recortadas que amarraba sus calcetas. Recibió en 1874 la patente por su creación. Para la HR, Helen Quatz.
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0: 3:47 PM. Y verdad, muchísimas gracias a toda la gente que nos está viendo. Recuerde que estamos... ¿En dónde estamos, Max López?
1: En la HR.
0: ¿Qué es qué?
1: Nuestra casa.
0: Eso,
1: nuestra casa, la HR 1090 de amplitud
0: y modulada. Y también nuestra casa, la red social. Es que nosotros somos como el Cruz Azul, Marcos Bravo. Tenemos casas por todos lados.
2: Pues nosotros estamos resguardándonos donde todos nos quieren, ¿no? Entonces, esto, así es Cruz Azul.
0: A minuto cero lo quieren en
3: y todos campeonamos lados. En todas, ¿eh?
1: Eso.
2: Así nada más les digo.
0: Y Rafa Crespo, también estamos en las redes sociales, en X, en YouTube y en Facebook. Y tenemos mensajes de las personas que nos están viendo y escuchando.
4: Sí, aquí nos dice Nancy Corona: gusto en conocerlos, los escucho todos los días, pero hoy los estoy viendo. Nancy, te mandamos un abrazo a todo el equipo de Minuto Cero. Muchas gracias por sintonizarnos. También nos dice Flor Dulce Ana: cerraron Valsequillo a la altura de estructuras por una niña que no encuentran. Bueno, también somos noticias en vivo, así
0: claro que sí.
4: Pues para los que estén circulando por ahí, pues tomen sus precauciones. Parece que hay un cierre ahí en Valsequillo.
0: Sí, y que manden todos sus reportes al número de la red, ¿no?
4: Al 2222-382990, el número que usted ya conoce, el poderoso número de la red.
0: Y que tal cual, ese número nunca descansa, ¿eh?
4: Nunca.
0: No. 24 horas, en un ratito ya llega Betito y...
4: Ahorita está Tania... dándole con todo, ya después llega Betito y ya después entro aquí, otra vez yo y así nos
0: aquí la... nuestro compañero.
2: También soberanes en ocasiones.
0: Ah, sí, también soberanes sí, en los fines de semana.
4: Una locura, una locura.
0: Rápido y sin pensar, pronóstico para el día de hoy, Max López.
1: 2-1. 2-1 en favor de México.
0: Rafa Crespo.
4: Este...
0: Ya lo pensó el muchacho.
2: Es así, sin pensar.
4: 1-0 México.
0: Marcos Bravo.
2: 3-2 gana México.
0: No, que 3-1.
2: No, 3-2.
0: Ya se arrepintió.
4: Ya se arrepintió. Ya, ya.
2: 3-2.
4: Ya vemos.
1: Nos estás dando la razón.
2: 3-2.
0: Yo creo que México gana 2-0. Gol del Memote, pero

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5: Sea el partido, así sea el
6: más... Es un partido mundialista.
5: El que bueno, luego sí, la afición dice, es que va a ser un partido aburrido, así sea, pero es un partido
7: mundialista. O sea, van a cantar el himno de Corea y el de Sudáfrica.
6: BTS.
5: No sé qué está pensando el compañero, pero yo sin duda iría a ver un Corea-Sudáfrica, sin duda.
7: Y esto me lo quedé pensando porque dije, pues qué difícil. Bueno, para mí se me hace algo complicado.
6: O sea, ¿tú sí te quedarías a ver el partido de México?
7: Híjole. Pues a lo mejor sí, ¿eh?
6: Sí.
7: A lo mejor sí.
6: Oigan, que Corea sorprendió, ¿eh?
7: A ver,
6: no
7: cuéntanos.
6: No juega Son. Heung-min Son no es titular hoy.
7: Pues contra México como si no hubiera jugado, ¿eh?
6: Sí, la verdad.
5: Y no está teniendo su mejor desempeño con Corea, ¿eh? Entonces, bien merecida la banca, ¿eh?
6: La delantera es Hyun-yu del Besiktas, Hwang Hee-chan, que juega en el Wolverhampton, la competencia de Jiménez ahora que regresa a los Wolves, y Kang Jin-li del París. Esa es la delantera que metió Corea.
7: Como dice Javier Aguirre, con sus rayitos espantosos, con sus luces en el cabello horribles. Híjole. Un Sudáfrica contra Corea en lugar del México contra Checa. Qué difícil, qué difícil. Lo sigo sin decidir. Todavía no me decido. Pero sí, vivir un ambiente mundialista también.
6: Sí, es que
7: también
6: es una cosa impresionante.
7: Es algo que difícilmente se volverá a vivir. Y lo de Song Heung-min, pues ya está como para el Cruz Azul, ¿no, Marcos Bravo? Ya el nivel, ya.
5: Cualquier jugador que sea para Cruz Azul.
7: Oye, de eso al Toro Fernández, pues mejor Song Heung-min.
5: Pues mejor, ¿no? No, es que el Toro Fernández ahorita no está teniendo no tuvo buen desempeño.
6: Bueno, ni
5: por
6: ni
5: supuesto
6: ahorita,
5: que ahorita
6: nunca,
5: necesita.
6: Lleva como 5 temporadas.
5: Un atacante como los coreanos o hasta incluso de Congo, ¿eh? Yo creo que cualquier delantero.
6: ¿Acambú?
5: Funcionaría sin duda mucho mejor que el Toro, ¿eh?
7: ¿Creen que algún jugador que esté en la justa mundialista pueda recaer en el fútbol mexicano?
6: Ay,
7: o hay alguno, evidentemente quitando las estrellas, pero uno, algún random que les guste, este me gustaría para el América.
6: Bausiña. O Bausiña.
8: No, tampoco.
5: Bausiña para el Puebla.
6: Bausiña.
7: No, pero ya
6: tenemos el gutierrismo.
7: Ya está el gutierrismo.
6: Ya está el gutierrismo.
7: Por ejemplo, ¿a ti no te gustaría Bacambú para el América, Max López?
6: Es un gran delantero.
8: Pues así como están las cosas con el América, pues ya...
6: Con Henry Martin.
8: Cualquier cosa que nos llegue es bueno. No, se me fue el nombre y se hizo muy viral además por el control de balón, de verdad... Pocas veces he visto ese control de balón, el delantero de Nueva Zelanda.
7: Charlie Wood. Chris Wood, perdón.
8: Sí, Chris Wood, que está en la Premier.
7: Pero es que es delantero titular del Nottingham Forest.
8: Pero, igual yo creo que a Azcárraga no le debe doler quitarle, es como quitarle un pelo a un gato tampoco.
7: Pero después de remodelar el estadio, yo creo que tampoco le exijan tanto ahorita, ¿eh?
8: Bueno, pero es
6: quedó también, muy bonito.
8: Pero fue también en compañía de de este banco famoso.
7: ¿Del banco? ¿No?
8: Sí.
7: Pero ni siquiera lo pueden anunciar en el torneo, Max.
8: Ah, sí. Bueno, así como
7: y
8: varias.
7: Y es que...
6: Es a futuro.
7: No
6: es
7: estás
6: futuro.
7: Viendo, Max López, cómo nos tiene la organización. No podemos decir nada. Sí, no podemos decir nada.
5: Exacto.
7: Además, no podemos decir ni fútbol, ni pelota, ni gol, nada.
8: Sí,
7: no
5: ese es un tema que la organización de fútbol de esta justa mundialista...
7: te lo tengo no que digas alargar. La palabra, por favor.
5: Sí, perdón. Esa organización ha tenido mucho conflicto en el nombre de los estadios. Porque en Estados Unidos por lo menos ha tapado dos publicidades en sus estadios de marcas que lleva el nombre del estadio y ahí muy inteligentemente los patrocinadores o
6: las marcas
5: colocan algo que pueda identificar o más bien darle un doble sentido al nombre, ¿no? Entonces, la inteligencia también ahí, pero por supuesto que así como nosotros en los estadios, pues sí te genera mucha controversia en decir, entonces, ¿qué hago? Porque tengo que resolver esto y de esa manera lo tuvieron que hacer ellos.
6: Las campañas han sido espectaculares, ¿eh? El estadio de Santa Clara, California...
8: Eso sí lo podemos decir.
6: El Levi's Stadium,
8: sí.
6: ¿No?
8: Uh-huh.
6: No pasa nada, el Levi's Stadium. Pusieron de logo en sus redes sociales, tapado, digamos, las letras de Levi's, con una mantita, obviamente, que hacía la forma del logo de Levi's.
7: O sea, estamos...

0: Viendo las innovaciones de del marketing.
1: Sí, sí, y luego el estadio Gillette ahí.
2: Lo cubrió de crema, me parece.
1: Lo
2: ¿no?
1: cubrió de crema de afeitar. Obviamente es el estadio Gillette, el Gillette Stadium, ahí en, me parece que es Nueva Inglaterra, si no me equivoco. Pues muy interesante, ¿no? Las marcas también aprovechando este...
0: Oye, entonces el estadio de Chivas, ¿qué? ¿Con aceite de carro? ¿O cómo puede ser?
1: Eso sí tendría que echarle más cabeza a la marca, ¿eh? Porque sí, no tengo la menor idea, Toño.
0: La realidad es que la organización puede cometer todas las pifias, puede hacer cosas muy injustas, como lo que le hace a Irán, como lo que hace a otras selecciones. Pero lamentable, bueno... Digo, lamentablemente, pero su producto sigue siendo muy consumible.
3: ¿Ustedes creen?
0: Esta justa futbolera, perdón, Marcos, esta justa futbolera está siendo increíble. Y nos estamos viendo todos los partidos, Marcos.
3: Eso era lo que iba a preguntar, Toño. ¿Ustedes creen que en este torneo de equipos internacionales sea la más complicada?
0: Pues la más... en donde se más...
3: Incluso hasta me da miedo ya mencionar a este Pato, ¿eh?
0: Ah, ya no se puede.
3: Sí, porque
0: ya,
3: miedo hasta mencionar. Sí, porque registro, ya hay registro. En...
0: El patito con playera de México, vamos a decir.
3: ¿Ya está?
2: ¿En serio?
0: Sí, claro.
3: Ya está registrado.
0: Ya está registrado.
2: Esa
0: ya está
2: no registrado la, ante no bueno.
0: Sí, ya. Aquí ya es el que se atonta, pierde. Entonces, híjale, por no decir otra cosa. También ya nos manda mensaje Leti Quatzil. Muchísimas gracias. Un saludo para ella. Bien, nos estamos despidiendo. Estamos llegando al final de la emisión del día de hoy. A las 9 de la noche, muchachos.
1: Así
0: no
1: es.
0: Se muevan. No se vayan. A las 9 de la noche tendremos otro
3: Marjita
0: programa
3: especial. Marjita está contenta
0: especial.
3: Porque
0: no,
3: dice
0: es la más feliz de todas.
2: El partido.
0: Es la más feliz de todas, sí. Yo la veo. A las 9 de la noche, el programa con las reacciones. Ojalá que hablemos del triunfo de México, que estemos hablando de la historia que hizo el equipo nacional.
1: De un triplete del Memote.
0: Un triplete del Memote, que se convierte en el mejor delantero de la historia. Y pues los invitamos a toda la gente que nos escuche en la HR, en la Red Ciudadana y en las redes sociales.
1: Así es, compañeros, ya saben que a las 9 tendremos una cita y ojalá, de verdad, yo también creo que puede ser una noche gloriosa para el fútbol mexicano. Así es, Toño, hoy gana México y estaremos con todos los detalles en punto de las 9.
3: Y atentos con el cantagol porque vamos
0: sí,
3: a cantar
0: señor.
3: Muchos goles y, por supuesto, Memote Martínez, Julián Quiñones y Roberto Alvarado van a mojar en esta noche.
0: Si usted va en el transporte o va a estar manejando, pues quédese en la sintonía porque aquí, en el momento exacto en el que haya gol, nosotros le estaremos informando. A nombre de todos los compañeros que hacen posible que usted nos pueda ver y nos pueda escuchar, muchísimas gracias y nos vemos en un ratito.
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1: Puente de la Transformación comenzó a operar como una nueva vía de conexión. Buenas noches, soy Antonio Zamora y este es el radar con la información generada hasta este momento. El Puente de la Transformación comenzó a operar como una nueva vía de conexión para 7 municipios del sur de Puebla, una obra que busca reducir tiempos y de traslado y fortalecer la movilidad y el desarrollo en la región.
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1: Juan Manuel Alonso, edil de San Martín Texmelucan, anunció la rehabilitación de la estación de bomberos. Explicó lo que la inversión prevista para patrullas de tránsito se reorientó a esta obra luego de constatar las condiciones del inmueble. Y en reportes de la red, cerrada la circulación en Boulevard Valsequillo, a la altura del kilómetro 9.5 y La Libertad. Esto por presencia de manifestantes. Se recomienda a los automovilistas tomar vías alternas y extremar precauciones en la zona. Tras más de 2 décadas de espera, la calle 12 Oriente, entre 8 y 10 Norte, en la cabecera municipal, será pavimentada como parte de una obra integral encabezada por la alcaldesa Lupita Cuautle. Gracias a la coordinación interinstitucional, un hígado donado en Puebla fue trasladado vía aérea a la Ciudad de México en solo 35 minutos. Esto como parte de una procuración multiorgánica realizada en el Hospital de Traumatología y Ortopedia del IMSS. La temperatura en la capital poblana es de 19 grados centígrados. Sigan en sintonía de 5 Radio. En el radar informó Antonio Zamora. Que tengan una excelente tarde.
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13: Mirad, Aguilar Miranda en Red Ciudadana. Estamos transmitiendo en la multiplataforma de Red Ciudadana, en redes sociales, en X, en Facebook y en YouTube. Nos encuentra como arroba la Red 5 Radio. En radio estamos por Red Ciudadana 1120 AM y la HR 1090 AM, y en el portal de noticias redciudadana.mx, con noticias y reportes de usted en vivo todo el día. El WhatsApp de la poderosa red para que nos envíe sus mensajes: 22 22 38 29 90. Y saludo en la producción a Jonathan Cruz, a Isaac Vidal en audiovisual, a Juan Ramírez en Red Ciudadana 1120 AM. Es tu santo, Juanito, hoy. Es tu santo. Hay que celebrar. Si no, ya está pasando el día y ya va a estar lloviendo. Bueno, no hay día de San Juan que no llueva. El HR, saludamos a José Alfredo Pacheco y vamos a iniciar con la información. Iniciamos con esto que ocurre en Venezuela. Iniciamos con información internacional. El Servicio Geológico de Estados Unidos actualizó a 7.5 la magnitud del sismo registrado en Venezuela, uno de los más fuertes en la región en los últimos años. Imágenes difundidas en redes sociales muestran daños en el aeropuerto internacional de Malquetia, con afectaciones visibles en áreas operativas y estructuras internas de este aeropuerto. Es lo que se puede observar en las densas nubes de polvo que se ven al interior de este aeropuerto en los videos que ya han circulado a través de las redes sociales. También se han vivido momentos de tensión, por ejemplo, lo que fue este terremoto de magnitud 7.5 que se registró esta tarde y cuyo epicentro se ubicó a unos 300 kilómetros al este de Caracas. Debo decirle que en Caracas van 2 horas adelante de nosotros. Allá son las 9 de la noche con 9 minutos. Aquí son las 7 de la noche con 9 minutos. Y tiempo de Caracas, el sismo ocurrió por ahí de las 6 de la tarde. De las 6 de la tarde, que serían aquí en México, aquí en Puebla, las 4 de la tarde. Es para que tengamos una idea de los horarios entre Venezuela y México. Se reportó caída ya de edificios y daños estructurales en distintas zonas. El sismo se percibió en gran parte del país. Se habla de personas lesionadas, no se cuantifica aún el número. Se habla también de personas fallecidas sin que se tenga el reporte oficial. Las autoridades hasta este momento todavía no han emitido algún reporte oficial sobre esto que ocurre allá en Venezuela luego de este fuerte sismo, que le digo, la magnitud se actualizó a 7.5, generó momentos de tensión en varias ciudades del país. El movimiento provocó la interrupción, por ejemplo, provocó la interrupción de un juego de béisbol entre los Marineros de Carabobo y los Senadores de Caracas, que se disputaba en el Estadio Universitario, donde aficionados y jugadores reaccionaron ante el fuerte temblor. El fenómeno se percibió en gran parte y vemos en uno de los videos que se ha difundido cómo tanto jugadores como espectadores corren hacia el centro de la cancha de béisbol para tratar de resguardarse de este movimiento telúrico de 7.5 de acuerdo con la última actualización. Es parte de lo que ocurrió allá en Venezuela. También se ha dado información de que el epicentro estaría frente a la costa norte, cerca de Morón, en el estado de Carabobo. El movimiento se sintió con intensidad en Caracas y otras localidades donde se reportaron evacuaciones y daños preliminares en distintos inmuebles. Las autoridades mantienen la evaluación de afectaciones y hasta el momento descartan una alerta mayor de tsunami. En Bogotá, Colombia, país vecino a Venezuela, el temblor fue apenas perceptible y no se registran daños tras las verificaciones que ya se han realizado, no así en la capital de Venezuela, en Caracas. Se reportan daños ya en edificios colapsados, lo cual también ya estamos viendo a través de videos de edificios colapsados, personas heridas tras este terremoto que, le digo, ha generado momentos de mucha tensión en varias ciudades y ha dejado afectaciones visibles en distintas estructuras, mientras equipos de emergencia realizan recorridos para confirmar el número de lesionados y evaluar riesgos adicionales que pudiera haber. Ya en estos momentos ya está prácticamente oscuro allá en Venezuela, son las 9 de la noche con 13 minutos. Vamos a tratar de enlazarnos a la señal de Globovisión, que está transmitiendo en vivo, con imágenes en vivo, de lo que está ocurriendo allá en Venezuela. Nos enlazamos y dejamos un momento la imagen y la voz de lo que está transmitiendo en estos momentos Globovisión en vivo allá desde Venezuela. No nos está llegando audio, estamos checando el enlace con Globovisión para poder tener también de manera directa lo que ellos ahorita están mostrando, un mensaje de las autoridades venezolanas de que hablan, que llaman a la calma. Veíamos también hace unos momentos imágenes de que la gente se estaba reuniendo en las plazas públicas de Caracas, también ante el temor de posibles réplicas. Tenemos ya el enlace con Globovisión. Vamos a escuchar y a ver lo que están transmitiendo ellos en este momento.
14: Mire, la Plaza de los Palos Grandes está abierta para recibir cualquier tipo de donación referente y preferiblemente agua potable para todas aquellas personas que lo necesitan, los vecinos que han sido afectados más en ese municipio. 16 personas heridas era la cifra oficial que había dicho el alcalde del municipio de Chacao. Habían personas fallecidas, pero no dio un número oficial, así que estamos al pendiente. Igual, lo que sí hemos podido ver son imágenes lamentables de edificios que ya se han caído de manera completa o se han desplomado debido a este fuerte sismo de 7.0. Nosotros estamos al pendiente a través de la pantalla, haciendo ese monitoreo constante, minuto a minuto, a través de las redes sociales. Muchos ya han reportado este movimiento que ha afectado al Estado Miranda, a Los Teques y a otros lugares de la ciudad capital, aún en el centro de Caracas, también en los bloques de Propatria han sido afectados. Vamos a establecer un contacto con nuestro compañero Jefferson de Almeida, que también tiene información a esta hora. Te escuchamos, Jefferson.
15: Amigos de Globovisión, feliz noche para todos. Nos encontramos en la avenida San Martín, específicamente en la plaza que está ubicada a un costado de la Maternidad Concepción Palacios. En esta parte del oeste de la ciudad capital, los vecinos de la zona han decidido desalojar los edificios residenciales. Esto por los distintos daños que estos han sufrido, específicamente los habitantes de un urbanismo que queda en la parte de atrás, específicamente en la zona de la calle del sur de la parroquia San Juan, ubicado acá en San Martín, se encuentra totalmente desalojado debido a los fuertes daños que estos recibieron y se encuentran alojados en toda la zona alrededor de esta edificación. También en la avenida San Martín se encuentran distintas personas de distintas zonas de acá del oeste de la ciudad capital acercándose a las farmacias y locales que se encuentran abiertos en este momento, como panaderías, farmacias, específicamente una farmacia muy reconocida del país, donde los habitantes de la zona se encuentran realizando sus colas para cumplir con la compra de alimentos, medicinas y que puedan pues pasar la noche a las afueras de sus hogares. Esto, por supuesto, para prevenir las posibles réplicas de este terremoto de magnitud 7.0 registrado en la tarde de este 24 de junio en nuestro país. Es muy importante llevarles toda la información pertinente en lo que podamos los comunicadores que se encuentran en las distintas zonas de la ciudad del capital, a llevarles la información verídica. Es importante además que en las redes sociales sepan consumir informaciones que son realmente lo que está sucediendo y no fake news. Es importante también destacar que sus familiares pueden comunicarse con ellos a través de las plataformas de WhatsApp. Estas llamadas y videollamadas se encuentran habilitadas en este momento. Sin embargo, algunas líneas telefónicas aún se mantienen inhabilitadas. El llamado, por supuesto, a todos los medios de comunicación y también a los ciudadanos de la ciudad capital que tomen fotos, videos, se informen de manera responsable y, por favor, cuide su integridad y la de sus familiares. Este es el aporte que tenemos a esta hora, pasadas las 8 de la noche, y más adelante les tendremos muchísimos más detalles de lo que vaya sucediendo en la ciudad capital, específicamente desde la avenida San Martín.
14: Gracias a Jefferson por tu
15: reporte. A esta hora, pasadas las
13: 8. Y bueno, ahí está usted escuchando estos reportes que están fluyendo en vivo a través de Globovisión allá en Caracas, la capital de Venezuela, mostrando lo que está ocurriendo. Veíamos esta plaza donde toda la gente ha salido de los edificios, prefieren pasar la noche en la plaza ante el temor de posibles réplicas y también ante el temor de las fracturas que pudieran tener los edificios que ellos habitan allá en Caracas. Y ya por la noche será complicado que puedan llegar los equipos de revisión de Protección Civil que chequen las estructuras si es que están en condiciones de ser habitables para que a estas personas les den garantía de que puedan regresar con calma a sus hogares, de que puedan estar seguros. Esto es lo que está pasando allá en Venezuela. Recuerde que Red Ciudadana son noticias en vivo, reportes de usted en vivo, y en esta ocasión nos ha tocado esta situación que se vive en este país del continente de Sudamérica, y cualquier nueva información que se esté generando en torno a lo que ocurre allá en Venezuela después de este sismo. Usted escuchó que ellos todavía manejan la magnitud de 7.0. Sin embargo, nosotros hemos manejado la de 7.5, ya que es una actualización que se ha dado por parte del Instituto de Geología de los Estados Unidos. De cualquier forma, la magnitud de la tragedia, usted ya si ha tenido la oportunidad de ver las imágenes que le hemos presentado aquí en la transmisión de redes, se podrá imaginar la magnitud que tiene. Para quien nos escuchan en radio, pues usted podrá recordar México en 1985. Algo parecido es lo que se está viviendo en Venezuela. Ya son las 7 de la noche con 20 minutos. Hacemos una pausa de información comercial y ya regresamos para seguir con más noticias y reportes de usted en vivo aquí en la multiplataforma Red Ciudadana, en redes, en radio y en el portal de noticias redciudadana.mx, el WhatsApp de la poderosa red 2222-382990.
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0: Son las 7 de la noche con 22 minutos y también tenemos información nacional de última hora que se ha generado en la última hora. Prácticamente, ciudadanos de Paraíso, Tabasco, reportan un fuerte olor a gas en las inmediaciones de la refinería Olmeca. La refinería de Dos Bocas, un incidente más se está registrando en esta refinería, que es una de las obras magnas del gobierno de Andrés Manuel López Obrador y que ha presentado situaciones muy complicadas. Hoy se está dando una más, se está reportando un fuerte olor a gas y también se está observando a través de las imágenes que se están difundiendo una columna de humo negro. Se nota en la parte trasera de esta refinería, es lo que podemos observar en estas imágenes que nos están compartiendo de lo que está ocurriendo en Paraíso, Tabasco, en esta refinería Olmeca, la refinería de Dos Bocas. Hasta el momento, las autoridades, ni estatales, ni federales, ni Petróleos Mexicanos, han confirmado si ocurrió algún incidente dentro de las instalaciones. No hay información oficial hasta el momento. Los reportes ciudadanos continúan mientras se espera la información oficial de la situación. Así que también estaremos atentos al reporte oficial o a que se conozca qué es lo que está pasando al interior de la refinería Olmeca, la refinería de Dos Bocas allá en el estado de Tabasco, concretamente en el municipio de Paraíso. 7 de la noche ya con 24 minutos y pues hoy es 24 de junio, como dice la canción, el mero día de San Juan. Así que en este día se reconoce también a quienes llegan primero cuando todo parece perderse, los socorristas que con valentía, empatía y vocación salvan vidas sin importar el riesgo. Hoy es el Día Internacional del Socorrista y nos explica más ampliamente Azul Hernández.
1: Cada día, mientras la mayoría de nosotros continúa con su rutina, hay personas que están listas para responder al llamado de una emergencia, sin importar la hora, el clima o el riesgo. Son los socorristas y paramédicos, hombres y mujeres cuya vocación es salvar vidas. Cada 24 de junio se conmemora el Día Internacional del Socorrista, una fecha que tiene su origen en la Batalla de Solferino, ocurrida en 1859. La tragedia vivida en aquel campo de batalla inspiró el nacimiento de la Cruz Roja y de un movimiento humanitario que hasta hoy mantiene vivo el principio de ayudar a quien más lo necesita.
2: Dentro de Cruz Roja hacemos diferentes funciones, siempre en pro de poder cuidar y aliviar el sufrimiento humano de las personas en todo momento. Los riesgos siempre son muchos. Hay riesgos claros, como lo pueden ser que alguna persona, por no tener suficiente control sobre su vehículo, a ir a exceso de velocidad o situaciones extremas, pues pueda llegar a provocar algún tipo de siniestro contra una de nuestras unidades o inclusive contra alguien del personal. Nos enfrentamos con personas que ya se encuentran en una situación hostil, el simple hecho de una persona que se pone agresiva.
1: Pero detrás del uniforme también hay seres humanos que enfrentan jornadas intensas, escenas difíciles y una gran carga emocional. Por ello, además de la preparación técnica, el acompañamiento psicológico se ha convertido en una herramienta fundamental para cuidar a quienes dedican su vida a cuidar a los demás.
2: Uno de los momentos que más me ha marcado es en el momento en el que se atendió una situación de emergencia en Veracruz. Nos encontramos ayudando como parte del equipo de restablecimiento de contacto entre familiares a una persona que no sabía podido comunicar con su familia desde hace aproximadamente 3-4 días y su mayor preocupación solamente era querer saber cómo estaban sus papás. Prácticamente en ese momento se soltó a llorar porque no sabía qué había pasado con sus papás y el simple hecho de poder llamar, inclusive se dio la oportunidad de que fuese una videollamada y el simple hecho de verlos, hablar, de decirles estoy bien y que ella supiera que su familia estaba bien, fue algo que de verdad te marca en el trabajo que hacemos día a día aquí.
1: En este Día del Socorrista, el reconocimiento es para quienes llegan cuando más se les necesita, para quienes transforman la solidaridad en acción y para quienes, con valentía y empatía, hacen la diferencia entre la desesperación y la esperanza. Desde Puebla, te informa Azul Hernández.
0: Son las 7 de la noche con 27 minutos y también este 24 de junio, día de San Juan, continúa la tradición de cortarse el cabello con la creencia de que va a crecer más fuerte, de que va a crecer más abundante. ¿Usted sabía de esta tradición? ¿Usted practica esta tradición? Vamos a conocer más con Azul Hernández.
1: Cortarse el cabello el día de San Juan realmente hace que este crezca fuerte y abundante. Cada 24 de junio esta tradición retoma fuerza entre aquellos que buscan atraer la buena suerte y la belleza. Por ello, platicamos con clientes y con estilistas para conocer sus experiencias y también sus opiniones. Yo soy Azul Hernández y a continuación, todos los detalles.
3: Bueno, esa tradición viene ya desde años, que según te cortabas el cabello, las uñas y hasta tus huesos te alimentaban más por el hecho de ser el día de San Juan. ¿Esa tradición se quedó? Claro que sí. Si antes la gente no dejaba que ni te secaran el cabello, se lo cortaba uno y se salían a... Si había llovizna, que les tocara la llovizna, el agua, y ya, se iban contentas. Ha disminuido mucho esto, de verdad. Mucho, mucho.
4: Como mexicano, creemos que el día de San Juan, 24 de junio, hombre o mujer que se corta el cabello, le crece más. Por eso mucha gente que ahora, ya gente grande, se lo corta. Y sí, de veras, a mí se me dio resultado.
1: ¿En serio?
4: Sí, porque ya tengo cabello, ya se me veía. ¿Es la creación o es por la voluntad de Dios? ¿Quién sabe? Pero creemos en eso. Desgraciadamente, sí, muchas creencias que antes creíamos nosotros cuando éramos jóvenes, ya estamos grandes. Hoy los jóvenes de ahora no lo toman en cuenta.
5: Pues hay una creencia que el 24 de junio crece bonito el cabello, crece más el cabello. Esa es la creencia que es el día de San Juan. En algunas pláticas que he tenido con algunos clientes, se dice también que en el tiempo prehispánicos también se idolatraba la dios de la fertilidad. Y antes que llegaran los españoles, las personas que ya vivían en México ya idolatraban a un dios, que era el dios de la fertilidad. Por eso es que San Juan pues, lo pusieron, para que sea también como fértil el día de San Juan. No, porque a veces comercialmente nos conviene a nosotros crearlo para que haya más trabajo.
0: Pues ahí tiene también esta tradición. Vamos a seguir con más, pero antes, Radar Mundialista, 7:30.
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7: Ya se juega el México contra Chequia. ¿Qué tal? ¿Cómo le va? Le saluda con muchísimo gusto su servidor Max López al micrófono para informarle en este Radar Mundialista que en el Estadio Ciudad de México la selección nacional ya juega su último partido de la fase de grupos contra Chequia.
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7: Si México consigue la victoria ante Chequia, sería la primera vez en la historia que México logra 9 de 9 puntos en la fase de grupo de los mundiales.
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7: Otro dato histórico que se puede escribir esta noche es en el hipotético de que la selección mexicana termine sin gol en contra, siendo esta la primera vez en la historia de los mundiales que podría suceder para los nacionales. En paralelo, se juega en Monterrey el partido entre Corea del Sur y la selección de Sudáfrica. Recuerde estar al pendiente de Cinco Radio, comunicación efectiva y de Minuto Cero a través de todos nuestros canales de información. En el Radar Mundialista le informó Max López. ¡Excelente noche!
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0: Son las 7 de la noche con 35 minutos y seguimos aquí en Red Ciudadana, la multiplataforma de Red Ciudadana, en redes, en radio y en el portal de noticias redciudadana.mx, el WhatsApp de la poderosa red 2222-382990 para que nos siga enviando sus mensajes. Y en el marco de este día, día de San Juan Bautista, el padre Carlos Pérez explicó el origen y el significado de la tradición popular que asocia el 24 de junio con el corte de cabello, práctica arraigada en distintas comunidades. Señaló la importancia de San Juan Bautista dentro de la Iglesia Católica como figura de preparación y renovación espiritual, elementos que dieron origen a esta costumbre.
15: Bueno, en este día 24 de junio celebramos solemnemente el nacimiento de San Juan Bautista, que es uno de los personajes que para la Iglesia Católica son muy importantes, puesto que fue el último de los profetas y el primero en señalar directamente al Mesías, es decir, al Hijo de Dios, la misión que tenía Cristo de salvar al mundo. Muchas son las creencias. Una de ellas es esta de cortarse el cabello, porque se cree que en este día, cortándose el cabello, pues crece de mejor manera. Es una de las muchas tradiciones populares que existen en diversos países, tanto de América Latina como de España, y generalmente está asociada a esta creencia. San Juan Bautista, pues, hace que el mismo ser de las personas vaya dando mucho fruto, ¿sale? Y de repente, pues, se relaciona mucho esto con el cabello.
0: Son las 7:37 p.m. y también cada 24 de junio se conmemora el Día Internacional del Maquillador, fecha que reconoce el trabajo de los profesionales del maquillaje, cuyo talento y creatividad realzan la belleza humana en disciplinas como moda, televisión, teatro, cine y fotografía. La jornada destaca su aportación artística y técnica, así como el papel que desempeñan en la construcción de personajes y en la industria del entretenimiento. La conmemoración busca visibilizar su labor y profesionalización. Hoy también, 24 de junio, Día Internacional del Maquillador. 7:38 p.m. Tenemos reporte de La Poderosa Red. Un fuerte accidente ocurrió esta tarde en la bajada del puente de la Central de Abasto, aquí en la ciudad de Puebla, con dirección a la autopista, lo que generó afectaciones viales en la zona. Es cuando estaba la fuerte lluvia. Los primeros reportes señalan una importante reducción en la circulación, mientras cuerpos de emergencia y autoridades coordinaban las maniobras correspondientes. 7:39 p.m. La Secretaría de Seguridad Pública de Puebla reforzó la vigilancia en la vía Atlixcáyotl mediante el despliegue de 3 centros de mando móviles equipados con cámaras y conexión al C5I, además de tecnología de monitoreo en tiempo real. La dependencia señaló que este esquema fortalece la supervisión operativa y la respuesta inmediata en una de las vialidades con mayor afluencia de la zona metropolitana. El operativo se mantiene activo de manera permanente. 7:40 p.m. y en temas de salud, la unidad médica de alta especialidad del Hospital de Traumatología y Ortopedia del Instituto Mexicano del Seguro Social en Puebla realizó la 14ª procuración multiorgánica del año, gracias a la decisión solidaria de la familia de un hombre de 46 años. El instituto informó que esta acción permitirá mejorar la calidad de vida de cinco personas que esperaban un hígado, riñones y córneas, reforzando la importancia de la donación altruista. El Seguro Social destacó que donar órganos representa esperanza y una nueva oportunidad de vida. 7:41 p.m. Otro reporte de La Poderosa Red reportó una fuga o agua desperdiciándose en la avenida 4 Oriente entre la 10 Norte y el Boulevard 5 de Mayo, en el barrio de San Francisco, justo enfrente del restaurante Casa Reina. Por lo que vemos en las imágenes que nos hizo llegar la red, pareciera que se trata de una toma siamesa, de estas que se instalan para los bomberos, para que en caso de algún incendio puedan ser utilizadas por los bomberos. Me parece que sí es una toma siamesa, se debió de haber vencido alguna válvula o algo, porque incluso el agua está saliendo con muchísima, muchísima presión. Está saliendo el chorro de agua que está corriendo sobre la calle 4 Oriente, enfrente de este restaurante Casa Reina y también a un costado de lo que sería el centro comercial Paseo de San Francisco, aquí en la ciudad de Puebla. Vecinos y conductores de vehículos alertaron sobre este chorro, este escurrimiento constante en la zona y solicitaron la intervención de las autoridades para evitar mayor desperdicio del vital líquido y también afectaciones a esta vialidad. 7:42 p.m. Vamos a información de las universidades de Puebla. La Benemérita Universidad Autónoma de Puebla pondrá en marcha su Plan de Desarrollo Institucional 2025-2029, aprobado por el Consejo Universitario, integrado por 5 ejes orientados a fortalecer la formación estudiantil, la docencia, la investigación, la vinculación y el medio ambiente. La rectora Lilia Cedillo destacó que este plan guiará las acciones académicas y administrativas durante los próximos 4 años para consolidar el crecimiento institucional y su compromiso social.
16: Plan de Desarrollo Institucional. Este Plan de Desarrollo Institucional nos va a marcar las directrices de hacia dónde queremos llegar como institución en los próximos 4 años. Ustedes saben, el Plan de Desarrollo Institucional es una obligación que nos marca nuestra normativa. Pero más allá, pero más allá de ser una obligación, es un acto en el cual todos estamos convencidos de la necesidad que tiene nuestra institución de contar con un plan de desarrollo institucional donde haya una gran participación de los miembros de su comunidad. En ese sentido,
0: son las 7:44 p.m. La Comisión de Derechos Humanos del Estado de Puebla impulsa una estrategia integral para combatir la violencia escolar mediante el modelo integral en entornos escolares para la prevención, el famoso programa MIEPS. Con este esquema, la Comisión de Derechos Humanos ha capacitado a más de 4,000 personas del sector educativo para prevenir y atender situaciones de riesgo en escuelas del Estado de Puebla. 7:45 p.m. Nos están reportando la red, nos está reportando la red en estos momentos al 22-22-38-29-90. Atropellaron a un motociclista y ya tardó mucho la ambulancia. Esto es en la 42 Poniente. ¿Con cuál? No nos indicaron, solo nos dijeron que en la 42 Poniente. Estoy tratando de ver en la imagen que es 42 Poniente, con cuál no alcanzo a distinguir, pero urge ambulancia. Si ya reportaron por ahí una ambulancia para un accidente de un motociclista que atropellaron en la 42 Poniente, ojalá y pudieran apoyar a esta persona. Aquí nos envían la imagen, está tirada en el asfalto esta persona que fue atropellada. Con el riesgo de equivocarme, pero parece que se trata de una persona del sexo femenino. Sería una mujer, es lo que me parece ver, o es el color con el que están cubriendo de alguna manera a esta persona. La cubren, está herida, pero en algunos casos los cubren porque cuando una persona está herida, de repente como que entra frío, ¿no? Como que entra empieza a sentir mucho frío, y por eso es que gente que se acerca, pues le acerca una sabanita, una cobijita, algo para taparlo en lo que llega la ambulancia. No alcanzamos a distinguir, pero el asunto es que ahí está la persona tirada. 7:47, tiempo de otra pausa de información comercial. Estamos en Red Ciudadana, noticias y reportes de usted en vivo, todo el día, a través de la multiplataforma de Red Ciudadana, en redes sociales, en radio y en el portal de noticias redciudadana.mx, el WhatsApp de la poderosa red para que nos siga enviando sus mensajes, 22-22-38-29-90.
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0: Son las 7 de la noche con 49 minutos. Seguimos con más información. El coordinador estatal de la Guardia Nacional, el general brigadier de Estado Mayor, Carlos Alberto Soto Muerza, informó que la corporación mantiene en Puebla un despliegue permanente de 14 compañías y 2 estaciones carreteras. Señaló que estas acciones forman parte de la vigilancia y seguridad en coordinación con autoridades de los 3 niveles de gobierno, con presencia operativa en puntos estratégicos del Estado de Puebla.
26: Es muy importante destacar la coordinación que existe en los 3 niveles de gobierno. Es magnífica la coordinación. Yo tengo aproximadamente un mes que tomé la sucesión, seguramente aquí nos acompañaron en la toma de posesión. Y de que es una, me adoptaron la coordinación desde el señor gobernador hasta los 3 niveles de gobierno federal, estatal y municipal. Es excelente, hay una buena conexión. Diariamente nos conectamos, nos comunicamos, e incluso de manera presencial los días lunes.
0: Son las 7:50 y hacemos un enlace para saber cómo le va a México en este juego decisivo, en este torneo internacional.

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5: El Cantagol, nos encontramos en el medio tiempo entre México y República Checa. 0-0 en el marcador. Para comentarle, si usted no sabe cuál es el marcador, al momento se mantiene 0-0. ¿Cómo están las estadísticas de este partido? En posesión de la pelota, México tiene un 54%, mientras que República Checa tiene 46%. Remates al arco, México tiene 1 de Julián Quiñones, mientras que República Checa 2. ¿Cuántos saques de esquina? 0-0. Por lo que este juego se ha mantenido muy ríspido en la mitad del medio campo, con muchas faltas por parte de ambos equipos, donde el marcador final, el marcador del medio tiempo es 0-0, donde momentáneamente México se ubica en la primera posición con 7 puntos, mientras que está a la espera de que en la segunda parte pueda demostrar otro juego muy distinto, a la espera también de que va a implementar Javier el Vasco Aguirre. Esto es el Cantagol, donde México y República Checa se mantienen 0-0.
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53 minutos, ya escuchó, 0-0, nuestro país en el primer tiempo de este torneo. Seguimos con más información. La Poderosa Red reportó esta mañana al menos 3 casos de contenedores de basura incendiados en distintos puntos de Puebla capital, hechos que forman parte de los recientes incendios urbanos registrados en la ciudad, al parecer provocados por alguien que decidió prenderle fuego a los contenedores de basura. Estos incidentes ocurrieron en el Parque Jardín Federico Escobedo, que está en la 16 de septiembre, y las calles 23 y 21 Poniente. Otro caso se registró sobre la 27 Oriente, junto a la sucursal de BBVA en Plaza Dorada, y nos envió la red, la Poderosa Red, usted que forma parte de esta Poderosa Red, videos de cómo estaban ardiendo estos contenedores de basura. A través de estos videos se logró documentar, como ya le decía, al menos tres casos de cómo estos botes de basura pues se derretían prácticamente con el fuego. Es de un material, una especie de plástico, pero se ve que tuvieron que haberle echado algún otro producto flamable para que ardiera y se empezaran a derretir estos contenedores de basura en esta zona de la ciudad. 16 de septiembre, entre 23 y 21 Poniente, la 27 Oriente, cerca de la sucursal de BBVA de Plaza Dorada, y algunos otros botes que incluso ya se encontraban en el suelo, ya ardiendo, ya prácticamente una bola de plástico quemado es lo que se podía observar. Y hasta el momento, las autoridades

0: no se han pronunciado sobre estos hechos, qué fue lo que ocurrió, quién es el responsable y por qué, cuál sería la razón de hacer este pues acto vandálico, ¿cómo le podríamos llamar? ¿O sería un piromaníaco quien habría hecho esto? ¿Cuál sería la razón? No la sabemos, pero ahí están los videos de lo que ocurrió esta mañana en la ciudad de Puebla. Y nos están insistiendo de este motociclista que ya le mencionábamos, que está tardando mucho la ambulancia. Nos están confirmando que la dirección es 42 Poniente y 13 Norte, 42 Poniente y 13 Norte, donde está tirado este motociclista que atropellaron y que ya tardó mucho la ambulancia, es lo que nos están reportando. También estamos recibiendo aquí otro reporte de la red. Un derrumbe en la carretera Cuacnopalan, Oaxaca, a la altura del kilómetro 20. Ya hay personal de emergencia que trabaja en el lugar. El tránsito avanza con precaución. Si circula por la zona, maneje con cuidado y atienda las indicaciones. Pensé que era la falla geológica que hay de por sí en esa autopista, pero no, es cerca, porque allá al fondo se ve la falla geológica donde ocurrió este derrumbe. Ya se ve ahí una larga fila de autos y por lo que alcanzamos a ver en las imágenes, podría darse otro derrumbe en cualquier momento, porque hay, digamos que un terraplén, un trozo grande de cerro que ya se desprendió y que está a nada de venirse abajo, lo cual pues cubriría prácticamente la carretera. De hecho, está cerrada la carretera en ambos sentidos, la carretera Cuacnopalan, Oaxaca, a la altura del kilómetro 20. Son las 7 de la noche con 58 minutos. Hacemos una pausa para ir al radar de las 8 de la noche y ya regresamos. Le agradecemos al HR y al auditorio del HR que nos acompañaron en esta hora. Regresamos después del radar.
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1: Son las 8 de la noche y este es el resumen de las noticias más importantes de este miércoles 24 de junio. Trabajadores de Audi México aprobaron con 65% la revisión contractual 2026. Se evita la huelga en San José, Chiapa. Obtuvieron 4.6% directo al salario y 14.9% en prestaciones. La UAP pondrá en marcha su plan de desarrollo institucional con 5 ejes para fortalecer formación, investigación y vinculación. La Comisión Estatal de Derechos Humanos reportó 502 quejas contra instituciones educativas, violencia escolar, bullying, acoso sexual y discriminación. La Guardia Nacional mantiene en Puebla un despliegue permanente de 14 compañías y 2 estaciones carreteras. La Secretaría de Seguridad Pública Estatal reforzó la vigilancia en la vía Atlixcáyotl con 3 centros de mando móviles conectados al C5I. El vehículo incendiado en Chapulco podría estar relacionado con los conflictos del mercado Morelos, informó Seguridad Pública. Localizan restos humanos calcinados en campos del Boulevard Carmelitas a la altura del periférico. Falleció un joven motociclista tras un accidente en el centro de Apizaco, Tlaxcala. Familiares de Aldo Padilla Cid exigieron justicia tras su asesinato durante un asalto. En San Pedro Ecatepec, en Tlaxcala, se interrumpieron estudios del proyecto del Programa de Desarrollo de Economía Circular. Un trabajador gasero murió electrocutado en San Salvador El Verde. Un estudiante fue atacado por una jauría en Granjas de Oriente, en Tehuacán. Sufrió múltiples mordeduras. El presidente de Puebla, José Chedraui, arrancó obras de rehabilitación vial en las calles Hombres Ilustres y Francisco y Madero. El Seguro Social realizó la 14ª procuración multiorgánica del año gracias a la decisión solidaria de una familia poblana. La comida del chile en nogada de Canirac será el 23 de julio en la hacienda de San José Actipan. Durante la temporada esperan la venta de 3 millones de chiles en nogada. El 8 de agosto se realizará la cabalgata de Iturbide con recorrido por el centro histórico y degustación en restaurantes afiliados a Canirac. Del 26 al 28 de junio, el portal Cuescomate será sede de Huiquelarre con expositores de Puebla, Oaxaca y Ciudad de México. Más de 400 personas participaron en la carrera Ponte en Guardia por el 7º aniversario de la Guardia Nacional. Con inversión de 1.67 millones de pesos, Atlixco recibió su tercera ambulancia para fortalecer la atención de emergencias. La Secretaría de Bienestar impulsa alianzas para mujeres emprendedoras y productoras poblanas. Y en reportes de la red, un derrumbe en la carretera Cuacnopalan, Oaxaca, a la altura del kilómetro 20. Hay una larga fila de vehículos. No hay paso en ambos sentidos. Y también se está confirmando que en una ceremonia civil realizada de manera discreta en Atlixco, la alcaldesa de Acatlán de Osorio, Guadalupe Lucero Bárcenas, formalizó su matrimonio con Juan Alberto Domínguez, quien fuera su secretario de Seguridad Pública. El detalle de estas y otras noticias en la multiplataforma Red Ciudadana, en radio en el 1120 de amplitud modulada y en las redes sociales de arroba la red 5 radio y el portal de noticias redciudadana.mx. Y mañana a partir de las 5:30 de la mañana en el noticiario Buenos Días, el noticiario de la gente. En Radar le informa Girat Aguilar Miranda. Gracias.
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0: Amigos, buenas noches. Les saluda María del Carmen Tapia cuando son 8:06 p.m, dándoles la bienvenida a las charlas de cada miércoles, que esta noche serán con el sobrino del padre José Luis, con Isauro Bautista. Nuestro programa va a durar una hora nada más, también para que estén prevenidos que a las 9 salimos del aire. Y nada más recordarles que el Papa para este mes del deporte quiere que el deporte sea un medio para formar mejores personas y hasta para evangelizar, porque les enseñan a enfrentar la frustración, el trabajo en equipo, la solidaridad, la disciplina, la fortaleza. Entonces, si podemos fomentar deporte, de alguna u otra manera, hagámoslo. Pero saludo ahorita a Pepe Pacheco en los controles, a Elsa María y a Maru Velázquez. Y a nombre de todos ustedes, le doy la bienvenida a Isauro. Isauro, buenas noches.
1: Muy buenas noches, doña María Carmen. A usted, a todo el equipo que como cada noche hace posible la transmisión, este querido programa de Buenas Noches Puebla. Buenas noches también, obviamente, a todo el auditorio que hace favor de escucharnos. Como usted dice bien, doña María Carmen, el deporte es una escuela que forma valores, bien entendida, su práctica. Y como indica usted también, que nos sumemos a la intención del Santo Padre a ese respecto. Igualmente, doña María Carmen, aprovecho este inicio para agradecer las felicitaciones que tuve el gusto de recibir la semana pasada con motivo del Día de mi Santo. Mi tío me hizo gran favor de felicitarme a través de estos micrófonos. Yo agradezco mucho las palabras que recibí a lo largo de aquel día. Y con ello en mente también felicito muy afectuosamente a todos los Juanes de nuestra audiencia, dado que como sabemos el día de hoy es la natividad de San Juan Bautista, que será seguida dentro de 5 días por la fiesta de San Pedro y San Pablo, columnas de la iglesia. Y con ello en mente, doña María Carmen, a lo largo de los siguientes minutos quisiera yo compartir con usted y con todo nuestro auditorio una serie de brevísimas reflexiones, porque es un tema que nos llevaría una serie entera de programas, una serie de viñetas sobre el contexto histórico en el cual vivió, nació, llevó a cabo su ministerio, murió San Juan, Pedro y Pablo, y por consiguiente, naturalmente, nuestro Señor, porque la historia de la salvación se inserta en la historia humana. Y para poder comprender, doña Carmen, a cabalidad el contexto en el que se desarrolló el ministerio de Jesús, precedido naturalmente por San Juan y luego sucedido por la prédica de los apóstoles, es necesario, al menos estoy convencido, tener nociones generales de la historia del pueblo judío, del pueblo romano y del contexto en el que se desarrollan los acontecimientos que han propiciado nuestra salvación. Para ello en mente, doña María Carmen, la bibliografía, es muy extensa, casi inacabable. Pero hay algunos títulos que deseo yo sugerir para cualquier miembro de nuestro auditorio que desee conocer, al menos de manera general, cuál fue el contexto de la Judea en el siglo, de la región de Judea, en el siglo primero de nuestra era. Primero, obviamente, comenzar con el clásico, con un clásico absoluto que mi tío en varias ocasiones ha citado a María Carmen con usted, que es de Joaquín Jeremías, que es Jerusalén en tiempos de Jesucristo. Es una obra toral maravillosa. Yo en lo personal la he leído en 2 ocasiones. Es una obra de una lectura sencilla, breve, concisa, con el estilo que distinguía a Joaquín Jeremías, pero la brevedad de la obra, no son más de 250 páginas, no le resta un ápice de seriedad académica y de rigurosidad en cuanto a la investigación. Pero además de Jerusalén en tiempos de Jesucristo, quisiera yo invitar a nuestros escuchas a buscar algunos otros títulos de María Carmen. Primero, La Revolución Romana, de Ronald Simmet, porque, como digo, no solo es necesario entender la historia del pueblo judío, sino también la historia del pueblo romano, dado que en ese momento Judea, bueno, no durante el nacimiento de Juan y ni tampoco de Jesús, esa es una presión que en el siguiente bloque voy a realizar, pero sí, aunque Judea al momento del nacimiento de San Juan Bautista y por consiguiente de Pedro, de Pablo y de nuestro Señor, no era en estricto senso, parte del Imperio Romano, para el momento de la muerte de San Juan y sobre todo la muerte de nuestro Señor, y ya no digamos en tiempos de la predicación apostólica, ya Judea era propiamente dicho provincia romana. Este libro, La Revolución Romana, es un clásico también de historia que explica cuál fue la transformación de la República Romana, la Res Publica, al Principado Romano, es decir, a lo que conocemos como el Imperio. Dos libros más sobre Judea en específico, del padre Etienne Carpentier, en Judea en tiempos de Jesús. Es un libro también muy breve que explica cómo era la vida diaria de un judío bajo el control, bajo la égida del Imperio Romano. Otro más es La historia del pueblo judío en tiempos de Jesús, de Emil Schurer, S-C-H-U-R-E-R. Es quizás, junto con Jerusalén en tiempos de Jesucristo, la obra de investigación histórica más famosa sobre el contexto de la en que se desarrolla la historia de la salvación en su culminación y el choque cultural entre Judea, entre el mundo romano y el mundo judío. Finalmente, naturalmente, están dos obras de clásicas, dos fuentes clásicas, que son las Antigüedades Judías de Flavio Josefo. Es una obra colosal, es más de 700 páginas, que versa, aunque no es el tema propiamente dicho, naturalmente, la historia de la salvación, pero sí se inserta en la historia del pueblo judío del primer siglo. Y también, naturalmente, podemos pensar en algunas obras clásicas, pero de procedencia romana, los Anales de Tácito y las Vidas de los 12 Césares de Suetonio. Y finalmente, dos obras más, tres obras más. Seguramente de Marcamen recuerda a usted, se sigue publicando, de hecho, la famosa revista de selecciones que aquí en México se le añadió, bueno, en el ámbito hispánico se le añadió Riverside. Esa editorial publicó en los años 70 y 80 varios títulos muy valiosos de divulgación histórica. En lo personal, de nuevo, haciendo una referencia a mi propia vida, yo de niño, de joven, de adolescente, tuve el privilegio de leer varios de sus títulos, porque están ilustrados con mapas, porque están ilustrados con numerosos grabados, fotos, ilustraciones. Es una lectura fácil, una lectura sencilla, que sobre todo a los jóvenes, a quienes en nuestra época, lo digo todavía como alguien, no me gusta usar esa terminología, doña Mari Carmen, pero alguien nacido en lo que los sociólogos estadounidenses han calificado como parte de la generación de los millennials, entre los finales de los 80 y finales de los 90, es tan fundamental la evangelización en la juventud, y este libro, este tipo de textos que combinan historia, fe y también un aparato visual atractivo, son muy útiles en ese respecto. Y hay tres obras de selecciones: El Atlas Bíblico, Jesús y su Tiempo, y Cómo vivieron los grandes personajes de la Biblia.

0: México. Aparece Mateo Chávez ganándole la espalda al defensor checo, de pierna derecha cruzada, nada que hacer para el arquero. México, México al minuto 55 en una jugada larga, después de dominar varios lapsos de partido, la portería se rompe y el combinado tricolor se pone al frente. Resultado que de momento es histórico. Nunca en la historia de la selección había terminado con 9 de 9 puntos. Esta noche puede ser histórica para México. De momento clasifican con 9 puntos como primeros de grupo. Segundos estaría República de Corea con 4 puntos. Y finalmente estaría República Checa eliminada. Todo parece indicar que si los astros no dicen otra cosa, Escocia sería el rival de México para los 16avos de final.
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0: de México. El combinado mexicano se adelanta 2-0 ante República Checa, siendo las 8 de la noche con 22 minutos. México está sumando 9 puntos en el grupo A y está escribiendo historia al ser el primer mundial en donde el combinado nacional está sumando 3 victorias consecutivas de cara a la fase de eliminación de esta justa mundialista. México 2, República Checa 0. El gol fue de Julián Quiñones al minuto 61.
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0: Estamos de regreso con ustedes después de la emoción de lo que nos acaban de comunicar y vamos a continuar con Isauro. Isauro, lo escuchamos.
1: Y como decía yo en el bloque previo de María Carmen, más que una narración extensiva o exhaustiva siquiera, propongo que juntos pensemos en algunas viñetas sobre el tiempo de nuestro Señor en Judea y en el Imperio Romano. La primera, muy importante, María Carmen, que hay que puntualizar, es que al momento de su nacimiento, nuestro Señor no, por el territorio de Judea, no formaba parte propiamente dicho del Imperio Romano. Y esta es una precisión fundamental para entender el contexto jurídico de su nacimiento. Nuestro Señor nace durante el reinado, la parte final del reinado de Herodes el Grande. ¿Quién fue Herodes, doña María Carmen? Brevísimamente, porque es importante entender quién fue ese personaje oscuro, violento y tiránico, pero al mismo tiempo un constructor extraordinario, uno de los grandes constructores en la historia de la civilización occidental. Quienes hayan tenido el gran privilegio de acudir a Tierra Santa, pues pueden ver su legado desde las ruinas del puerto de Cesarea Marítima, que obviamente Herodes, como cualquier dictador, la dedicó a su propio jefe, al príncipe, a César Augusto. La Torre Antonia en Israel, en Jerusalén, que dedicó a su primer patrón, a su primer protector, a Marco Antonio. Su palacio en Jerusalén, el Herodión, y sobre todo, además de Masada, la fortaleza célebre de Masada, el Templo de Jerusalén, que, por cierto, doña María Carmen, esto sería entre una polémica, pero desde mi humilde punto de vista, sin ser arquitecto naturalmente, pero como una persona que gusta del arte y de la belleza y del arte, que trata de ponderar el arte y sobre todo las construcciones arquitectónicas por su tamaño, por su influencia, pues no cabe duda, doña María Carmen, que por las narraciones, los cuadros, los planos con los que contamos, el Templo de Jerusalén, el segundo templo, el que se construyó en época del rey Herodes, el templo que conoció nuestro Señor, que será destruido en el año 70 durante la rebelión judaica del 70, mientras al término del sitio de Jerusalén, es, sin lugar a dudas, en lo que a mí respecta, una maravilla del mundo que posiblemente sea...

0: Se nos cortó un poco la comunicación con Isauro. Lo vamos a reanudar, pues tenemos dos minutos para seguir reflexionando sobre el deporte como instrumento de evangelización. No sé si ustedes saben que los salesianos tienen oratorios en donde hacen partidos de fútbol para que los niños a través del deporte dejen vicios, dejen ocios, dejen malas compañías. También en cuanto a futbolistas ya formados, también dan mucho ejemplo. Yo me acuerdo que el Chicharito Hernández, él rezaba su rosario y lo confesaba que rezaba el rosario. Entonces tenía el deporte y tenía la fe. Entonces es muy importante que veamos en el deporte, aún a nivel casero, hacer un poco de ejercicio, caminar, fortalecernos con algunas disciplinas que nos fortalezcan los brazos, las piernas, nos hacen también mejores personas porque tenemos más tiempo para ayudar, más fortaleza para ayudar, más alegría de vivir. Entonces, por favor, que todos nosotros seamos parte de gente que tiene actividades. A veces no podemos caminar mucho, decía la Madre Teresa de Calcuta, si no puedes correr, camina, y si no puedes correr ni caminar, al menos con un bastoncito ayúdate, pero muévete. O sea, el deporte es movimiento, y el movimiento siempre será una energía para cualquier cuerpo, para cualquier persona. A los niños chiquitos todavía les estimulan mucho desde bebés a que tengan algo de actividad física. Si ustedes pueden, por ejemplo, si tuvieran recursos para regalar camisetas a un equipo de barrio, para regalarles balones, para construirles una pequeña cancha, para regalarles una red, para regalarles a lo mejor botines, bueno, tacos, que les llaman a los del fútbol. Pero puede ser otro deporte, puede ser básquetbol, puede ser tenis, que ese es un poquito más caro. Pero el básquetbol, en las carreras de velocidad, pues ayudan mucho. También tienen muchas metas y no tienen mucho gasto. Los que son maestros pueden en las escuelas, a la hora del recreo, pues hacer que los niños corran, compitan y aprendan también a perder, que es parte del deporte, aprender de enfrentar la frustración. Eso es muy importante en la vida, no solo a nivel deportivo, sino a nivel diario de la vida. Pues con esta pequeña reflexión vamos a la pausa comercial.
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3: Sin movimientos en el Estadio Ciudad de México. ¿Qué tal? ¿Cómo le va? Le saluda con muchísimo gusto su servidor Max López al micrófono para informarle en este radar mundialista que la selección mexicana y su similar de Chequia empatan sin goles en el Estadio Ciudad de México tras un encuentro muy cerrado como parte de la fecha final de fase de grupos.
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3: En Monterrey, Corea del Sur y Sudáfrica también empatan sin goles, resultado que de momento mete a los asiáticos como segundos de grupo A.
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3: La figura del día es el lateral derecho de la selección de Marruecos, Achraf Hakimi, quien metió gol y marcó asistencia en el partido contra Haití.
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3: Mañana el grupo E, F y D tendrán respectivamente sus cierres de grupo para saber quiénes serán los clasificados a 16avos de final. 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En el Radar Mundialista le informó Max López. ¡Excelente noche!
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0: Estamos de regreso con ustedes y con Isauro, pero les paso un mensaje de la empresa. 5 mujeres, 5 radio, permítanme tanto porque se me borró acá, 5 mujeres, 5 radio, invitan a celebrar el su 19 aniversario con diferentes actividades para consentir a nuestros radioescuchas. 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Bueno, pues vamos a aprovechar los minutos que nos quedan con Isauro, porque además tenemos ya esta pausa en la que viene. Isauro, adelante.
1: Carmen, centrémonos en la historia de la familia de Herodes, porque es un ejemplo paradigmático de la frase evangélica de que le sirve al hombre ganar el mundo y perder su alma en el proceso. Herodes fue hijo de Antípatro, un poderoso funcionario al servicio de la dinastía Asmonea, la última casa real judía que surge después de la rebelión de los macabeos en contra de la dominación del imperio Seleucida en el siglo II antes de Cristo. El libro primero y segundo de los macabeos de la Santa Escritura narran todo el proceso de la rebelión liderada por Judas Macabeo y la ascensión al trono de la familia Asmonea. Él se convierte en rey de los judíos, Herodes, en el año 40. Es lo que se conoce en ciencia política como un rey cliente o un rey vasallo. Vasallo de Roma, los romanos lo imponen. Es importante señalar, remarcarme en que Herodes no es judío de propiamente étnico. Él era de ascendencia idumea, de ascendencia de los edomitas convertidos al judaísmo. Por eso una de las peores acusaciones e insultos que se le hacían era decirle medio judío, tal y como lo narra Flavio Josefo en las Antigüedades Judías. Él fue un rey impuesto por las armas romanas por el Senado romano, que en ese momento, en los años que siguieron a la muerte, al asesinato de Julio César, en los famosos idus de marzo, en el 15 de marzo del 44, está dominado en aquel instante por el más poderoso de los tres grandes herederos de Julio César, que formaron el segundo triunvirato, que es Marco Antonio. En ese momento, todavía a la sombra de Marco Antonio, porque era muy joven, se encuentra Cayo Julio César, Octaviano, que a la postre vencerá a Marco Antonio en la Segunda Guerra Civil y se convertirá en Augusto, el primer emperador de Roma. Pero en el 40, al momento de la ascensión al trono de Herodes I, el hombre fuerte de Roma era Marco Antonio. Herodes lo sabe perfectamente y él, astuto como político y obviamente carente de cualquier sentido de moral, se acerca al árbol cuya sombra piensa cobija más, por utilizar una expresión popular. Por eso, de hecho, una de las primeras construcciones donde nuestro Señor será juzgado es la Torre Antonia, nombrada en honor a Marco Antonio en Jerusalén. No obstante, como digo, en el año 33, entre el año 33 y 31 antes de Cristo, se sucederá la Tercera Guerra Civil Romana entre Marco Antonio y Octavio, que eran dos personalidades que estaban pintiparadas para el choque. Eran diferentes en sus personalidades, en sus ambiciones, en sus proyectos políticos. Antonio se orientaliza, su relación con la reina Cleopatra es legendaria, con la que tendrá dos hijos, Helios y Selene, además de el hijo que ya había tenido previamente Cleopatra con Julio César, Cesarión, mientras que Octavio, desde Roma, lidera la facción, si se me permite la expresión, nacionalista, que veía la constante orientalización de Marco Antonio como un agravio para el pueblo romano. Después Marco Antonio Octavio obtendrá de manera ilegal, hay que decirlo, el testamento de Octavio, de Antonio, en el cual Antonio regalaba, literalmente donaba, por eso se le conoce como la donación de Alejandría, grandes porciones del mundo romano helénico, del oeste, del oriente romano, a los hijos que él había tenido con Cleopatra, y además al hijo de César lo reconocía como heredero. Hay una guerra civil. Finalmente, gracias al genio militar de Marco Agripa, el hombre fuerte, la mano derecha de Octavio, Antonio es derrotado, como también repito, es célebre, él se quitará su propia vida, Cleopatra se la quitará también, y quedará como el gran ganador de la contienda y el, en ciertos aspectos como el dueño del mundo romano, Octavio, Augusto César, que en ese momento deja de ser Octavio, él nació como Octaviano, Cayo Octaviano, sobrino nieto de Julio César, quien es adoptado por Julio César y siguiendo la costumbre romana que dictaba que aquella persona que era adoptada tomaba el nombre de su padre adoptivo. Por eso Cayo Octavio se convierte en Cayo Julio César Octavio. Y después Octavio, Cayo Julio César, como ya se le conocía en ese momento, de hecho le llamamos Cayo Julio César Octavio para distinguirlo de Julio César. Pero los romanos a él ya le llamaban César en ese momento. Repito, por la costumbre romana que se hizo ley de que el adoptado tomara el nombre de quien lo adoptaba, del adoptante. Cayo Julio César Octavio en el año 27 antes de Cristo es nombrado como el Augusto por el Senado romano. Él rechaza el título de dictador de por vida que César había aceptado porque ese título había causado un gran esquemor entre la aristocracia romana, entre la aristocracia senatorial, y también, evidentemente, es impensable aceptar el título de rey por el con las connotaciones negativas que el título de rey tenía para la mentalidad romana. Y él, en un acto de prudencia y de astucia política, reúne todas las facultades prácticamente legislativas, judiciales y ejecutivas, en esencia es un dictador de por vida, pero nunca abandona las formas republicanas. Y es en el año 27 cuando el Senado romano lo nombra Augusto, el Venerable. Básicamente lo santifica en vida, si se me permite un ejemplo que nuestra mentalidad católica pueda comprender. Y ese título Augusto es el título que él asume con mayor trascendencia, con prioridad sobre el resto de sus títulos, más que títulos, con el resto de los cargos que los ostentan en el mundo romano, y por eso cuando en la escritura se refieren los escritores santos sagrados a Augusto, están refiriéndose a Cayo Julio César Octavio, que se convertirá en el segundo patrono de Herodes el Grande, a cuyo nombre Herodes el Grande le dedicará la ciudad de Cesarea Marítima, bueno, entre él y Julio César. Y el reino de Herodes, que era realmente la provincia de Judea, se irá expandiendo con sucesivas donaciones, si se me permite el término, que Augusto le irá concediendo hasta abarcar buena parte de lo que hoy es el territorio del Estado de Israel, del Estado de Palestina, del Estado de Siria, del Estado de Jordania y también del Estado de Líbano. Él morirá, como es célebre, agusanado, después de una vida rodeada de excesos, de paranoia. Desgraciadamente ejecutará a su esposa Mariane, la última princesa de la casa Asmonea a la que me he referido, porque él en el fondo sabía que él era un usurpador. Y tal y como Shakespeare nos enseñó brillantísimamente en Macbeth, la usurpación es una mancha de origen, y aquel que es un usurpador, esa mancha de origen lo termina persiguiendo. Finalmente, después de ejecutar él mismo a varios de sus hijos, a su muerte sus territorios se dividirán. Se dividirán especialmente en cuatro de sus hijos: Herodes Arquelao, Herodes Antipas, Herodes Filipo II. Aunque tuvo otros hijos, Herodes Filipo I, por ejemplo, y además Antípatro. Aquí nos detenemos, Mari Carmen, para hacer una brevísima referencia a ellos tres en el bloque siguiente.
0: Pues sí, vamos a la pausa.
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0: Estamos con ustedes y en la parte final del programa, son 8:47 de la noche. Salimos dos minutos más o menos, o uno antes de las 9, pero vamos a continuar oyendo a Isauro. Isauro, ¿lo escuchamos?
1: Exactamente. Es de María Carmen. Puntualización muy importante. Nuestro Señor no solo fue migrante al haber emigrado de Jerusalén, de Tierra Santa, a Egipto. Él también fue refugiado político, si se nos permite utilizar un anacronismo en un término moderno. Y no entró a territorio romano, sino a territorio egipcio. Y Egipto, en ese momento, al momento del nacimiento de Cristo, no era propiamente dicho tampoco territorio romano todavía, sino era patrimonio personal de César Augusto, que había sido proclamado como faraón a la muerte de Cleopatra y Antonio. Es decir, cuando nace Jesús, todavía Tierra Santa no es territorio romano, y Jesús migra, se ve obligado a migrar a territorio que tampoco es territorio romano, a territorio egipcio. Y esa es una puntualización necesaria, además, también porque en un tiempo y en un periodo como el que vivimos actualmente, y más en la realidad del ámbito de la América septentrional, es fundamental recordar que en cada refugiado político y en cada migrante está el rostro de Jesús, de José y de María. Y regresando finalmente al tema, hace en el bloque previo dije 4 hijos, no, error. 3 hijos de Herodes fueron los que heredaron algunas de las partes de los territorios que el Senado romano, que César Augusto, guión Senado romano, le habían donado. Otro pequeño paréntesis, SPQR, que usted lo ha de haber visto, Mar Carmen, que todos lo hemos de haber visto asociado al Imperio Roma, a Roma, SPQR, de hecho hay un libro de Mary Baird, una gran historiadora clasicista especializada en Roma, que les recomiendo también mucho sobre la vida en Roma. Senado, el Senatus Populus Quorum Romanum. Eso significa SPQR, el Senado y el pueblo de Roma. Herodes le donó parte de sus territorios a 3 de sus hijos. El primero es Herodes Arquelao, hijo de una mujer samaritana, Maltasia, hermano de Herodes Antipas. Él gobernó como etnarca, un tipo de rey, aunque no con el título como tal, de la región de Judea, Samaria e Idumea, entre el año 4 antes de Cristo y el 6 después de Cristo. Recordemos que Herodes muere realmente en el año, bueno, no realmente, Herodes muere en el año 4, y por eso sabemos con completa certeza, por el error que cometió Dionisio el Exiguo, que nuestro Señor no nace en el año 0, sino muy probablemente, de hecho platicamos alguna vez al respecto de Marcano, entre el año 6 y el año 4 antes de Cristo, antes de la era común, como se le llama en algunos ámbitos académicos. A su muerte, Herodes dicta testamento, ese testamento es aceptado por Augusto, con algunos matices. A Herodes Arquelao le cede la mayor parte, los territorios más importantes, repito, Judea, Samaria e Idumea, pero Herodes Arquelao fue un gobernante cruel y autoritario. Finalmente, dicen los alemanes, la manzana no cae lejos del árbol. Se caracterizó su reinado por una masacre terrible en el templo. Hasta el punto llegó que los judíos enviaron una delegación hasta Roma, y Augusto decidió deponerlo y exiliarlo. Y sus territorios, en ese momento sí, repito, después ya del nacimiento de Jesús, fueron anexionados a Roma como provincia, gobernados por prefectos. El más famoso de todos será Poncio Pilato.

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1: Evidentemente, el pasaje más famoso de su vida es la ejecución de Juan el Bautista, por haber criticado, porque Juan, siendo valiente, siendo coherente con su fe, con el mensaje y con la ley, porque hay que recordar, doña Mari Carmen, y este es un paralelismo que conmueve. Hace 2 años, bueno, finalmente termino con Herodes Filipo II, o Filipe el Tetrarca. Él nace en torno al 26 antes de Cristo y muere en torno al 34 después de Cristo. Es hijo de otra de las mujeres de Herodes, de Cleopatra de Jerusalén. Él va a ser tetrarca de Iturea, de Traconítide, de Betania, de Gaunanítide y de Auranítide, regiones al norte y al este del Mar de Galilea. Fue el más pacífico de los hermanos y tuvo fama de buen administrador. Se casó con Salomé, hija de Herodías y de su hermanastro Herodes Filipo I. Herodías, la famosa Herodías del texto evangélico, murió sin descendencia, sin herederos directos más bien, y su territorio fue incorporado a la provincia de Siria. Y en cuanto a Antipas, él será el ejecutor de Herodes, de San Juan Bautista, como todos sabemos, por una intriga que lleva a cabo su esposa en unión a Salomé. ¿Y por qué será ejecutado Juan el Bautista, el Don Carmen? Por el mismo, entre comillas, delito.

0: gol de México. Al minuto 94, Álvaro Fidalgo pone el 3-0. La selección nacional le está ganando a Chequia con toda fortaleza. 3-0. Y con esto está asegurando su pase a los 16avos de final como uno de los mejores primeros lugares de toda la justa futbolera. De verdad que una actuación sólida, una actuación contundente, y sobre todo se está haciendo historia porque por primera vez México gana sus 3 partidos de la fase de grupo. Se va sin anotaciones en contra, se va con 6 goles a favor y ahora a la espera de poder conocer al rival en los 16avos de final. Puede ser Escocia, puede ser Ecuador, puede ser Senegal, pero la realidad es que México llega sólido a los 16avos de final. Una buena jugada, una buena combinación en donde Santiago Jiménez quedó de frente a la portería después de varios rebotes. Álvaro Fidalgo anotó el 3-0. Los invitamos a que se sumen a la transmisión de Minuto Cero, acabando el partido a las 9 de la noche en todas nuestras redes sociales. México le está ganando 3-0 a Chequia.
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0: 8:57 de la noche. Ya estamos para despedir el programa. Isauro, muchas gracias.
1: Voy a marcarme brevísimamente. San Juan Bautista y San Juan John Fisher, que hace 2 días celebramos su memoria junto con Santo Tomás de Aquino de Moro, murieron por defender la ley y por predicar la verdad. Y ese es el ejemplo que nos dejan, que nos dan, y que debe vivificarnos y guiar la obra de todos los católicos, de todos los cristianos y de todos los hombres de buena voluntad. Un abrazo para usted y muy especialmente para doña Carmelita Trillo, para el padre Diego Vázquez, que me honraron la semana pasada también con escribirme, pero no pude responderles porque tuve una falla en mi equipo de telefonía. Para don José también, para usted, para todo el auditorio, un abrazo. Feliz noche de las vísperas de San Juan, aunque ya pasó, para todos nuestros hermanos que sean de ascendencia española. Que las...
0: Hoy les deseamos a todos muy buenas noches, Puebla.
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0: festejemos porque México gana 3-0 a República Checa. 3 tantos, así es como lo está escuchando. Los anotadores de este partido fueron Mateo Chávez al minuto 55, Julián Quiñones al 61 y Álvaro Fidalgo al 94 para sentenciar el encuentro. Triunfo histórico número 20 del cuadro tricolor, donde México consigue 9 puntos, Sudáfrica 4 puntos y Corea 3. A la espera del rival, todo parece indicar que podría ser Escocia, a la espera de combinaciones el día de mañana de los siguientes partidos. Pero celebremos, México gana 3-0 ante República Checa.
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0: México. México ha ganado a Chequia por 3-0. Una actuación contundente. Sin ninguna duda, está siendo la mejor fase de grupos en la historia de la justa mundialista para cualquier representativo mexicano, con anotaciones de Quiñones, de Mateo Chávez y hasta de Álvaro Fidalgo. México le pasó por encima a el equipo de Chequia y ahora sí pasa como uno de los mejores primeros lugares de todo el certamen, y ya solamente esperar quién será el rival el próximo martes 30 de junio, cuando se dispute el partido allá en el Estadio Ciudad de México. Noche redonda, porque incluso Javier Aguirre, el director técnico, se pudo dar el lujo de rendirle homenaje a Guillermo Ochoa. Entró de cambio los últimos minutos. El Estadio Azteca, el Estadio Ciudad de México, le rindió pleitesía, y sin duda una noche que quedará en la memoria del fútbol mexicano. Los saludo con muchísimo gusto, Antonio Zamora, todo el equipo de Minuto Cero, pero el más feliz de esta mesa es el señor Marcos Bravo, porque toda la negatividad, todo lo contreras que estuvo en los últimos días, se ha esfumado y ya sacó la matraca, la bandera.
1: Hasta el sombrero, Toño.
0: Ya es el más mexicano y ama a Javier Aguirre y toda la selección. ¿Cómo estás, Marcos Bravo?
1: Así, ¿quién le va a decir algo a la selección mexicana? De esta manera siempre el cuadro tricolor tiene que jugar, compañeros. Hoy me sorprendió cómo jugó Roberto Alvarado, el Piojo, por supuesto, lo que hizo Mateo Chávez, donde la anotación y la frialdad con la que define Max, extraordinaria. Y no se diga también la defensa con el Cachorro Montes y Edson Álvarez, que se rajó todo en el terreno de juego, pero de verdad que hoy me gustó la selección mexicana. ¿Y quién le va a decir algo a estos 11 jugadores? Y bien lo acabas de mencionar ahorita, Toño. Se dio el lujo Javier el Vasco Aguirre de darle homenaje a Guillermo Ochoa, pero de verdad lo aplaudo y me pongo de pie, porque así se tiene que jugar cada encuentro, que se rajen en el terreno de juego.
0: Y Max López, tú viviste un momento muy especial, te tuvimos que contener porque de verdad sí. Que aquí decía, ¿cómo ha cambiado la cosa en menos de 3 horas, Rafa Crespo? Tenemos a Marcos Bravo tirando hate, diciendo que esta selección no sirve para nada y que se iba a parar a medio tiempo y iba a dejar de ver, que iba a ir a apoyar mejor a Sudáfrica, y ahora ya le rinde pleitesía a Javier Aguirre. Y Max López decía, no estamos para rendir homenajes en el equipo mexicano. Y cuando entró Guillermo Ochoa, se le salieron las de cocodrilo. ¿Cómo estás, Max López?
2: ¿Qué tal? Te saludo con muchísimo gusto. Saludo con muchísimo gusto
1: al auditorio. ¡Celébralo, Max! ¡Celébralo!
2: Ganamos. 3-0, impresionante. No, ya, cerradón de boca.
0: ¿Qué sentiste cuando entró Guillermo Ochoa, él ya llorando y todo el Estadio Azteca
1: se vale llorar ovacionando?
2: Sí, sentí como que el cielo se iluminó ahí, un apoteósico momento el de la entrada de Guillermo Ochoa. No, muy contento, de verdad que creo que hoy la felicidad, pocas veces creo que hemos estado tan satisfechos con una versión de la selección mexicana. El día de hoy no fueron destellos, hoy fue justamente lo que se estaba peleando, justamente lo que se necesitaba, la constancia del equipo mexicano. 3-0, evidencian por completo al equipo de República Checa. Creo que es lo más dominante que se ha visto a la selección mexicana, de verdad, en mucho, mucho tiempo. Tal vez los primeros 20 minutos le costó mucho entrar en ritmo. Después de esos 20 minutos, para mí, la selección mexicana dominó de sol a sol. Y de verdad que muy satisfecho lo de Guillermo Ochoa, pues 5 mundiales ya jugados para 6 convocados. Histórico, pasará a los libros de historia. Ya los últimos minutos ni siquiera fue exigido, o sea, realmente no tuvo una de peligro que lo exigiera, pero contento, de verdad contento en todas las modalidades en las que su servidor puede estar contento. Y creo que hoy particularmente, pues la gente no sé qué tiene que reclamar, Toño, ¿eh? Todos los partidos de la selección mexicana, sin falta, hay un comentario de, pero es que cuando entremos a 16avos, pero es que tal, pero es que aquí el señor Marcos Bravo, que es insistente,
1: exigente, muy exigente.
2: No, pero es que hoy... Y Bravo. Hoy no sé qué se le puede reclamar a la selección mexicana.
0: Yo creo que Rafita Crespo sí tiene algo que reclamar. Él quiere que juegue más la hormiga González, porque en todo lo que pasaba en el partido, metía a las Chivas. En todo lo que sucedía, tenía que ver algo de Guadalajara. Y la realidad es que dos jugadores de las Chivas, o al menos uno ex, pues lo hizo muy bien. Luis Romo que dio un gran partido, y lo de Mateo Chávez. ¿Cómo estás?
3: ¿Qué tal, Toño? Te saludo con mucho gusto. Max, Marcos, por supuesto, a Beto, también a Nacho Vidal ahí en la transmisión. También tenemos al señor Pacheco en la consola. La verdad es que fue un partido redondo para la selección mexicana. Creo que fue muy importante saber sufrir al principio. Creo que el combinado nacional supo sufrir, supo defenderse de buena manera contra unos checos que empezaron muy emocionados, que empezaron muy adelante, pero al final de cuentas creo que el que tenía mejor plantilla, los que están mejor dirigidos y los que traen mejor ritmo y mejor química, pues son los mexicanos. Quiero destacar sobre todo lo que hizo el Cachorro Montes. Parecía un imán de balones, nadie le ganaba por aire. A pesar de que México sufrió por el lado de Quiñones, este defensa Hodesh, de verdad que no dejaba hacer nada. No dejaba hacer nada a Quiñones. Y aún así Quiñones logra anotar un gol. Impresionante hoy lo del combinado nacional. El mejor partido que pudo haber tenido justo para entrar a la ronda de fase final, a la de eliminación directa. Y bueno, hoy me parece que no hay nada que reclamarle a ningún jugador y tampoco al Vasco Aguirre.
1: No, y es que, a ver, Rafita, todos se rajaron. Todos jugaron excelente, porque a pesar de que Memo Martínez tal vez no pudo anotar tanto, pero estuvo realizando choques con los defensas gigantes que tenía República Checa. Lo que me sorprende también es lo de Gilberto Mora, el pase extraordinario que hace en los espacios. Y tan solo tiene 17 años, 17 años y se está poniendo al tú por tú con jugadores de élite que están jugando en Europa. Y por supuesto, es cuestión de que agarre confianza. Y otro punto, que no se ponga nervioso, pero ya después generando la confianza, ojo, porque es un jugador muy peligroso y le puede servir mucho en un futuro a la selección mexicana.
0: Fue una actuación redonda, como ya escucharon a mis compañeros, y yo creo que hay que celebrarla. Hay que celebrarla con todo lo que tenemos, porque pues nunca se habían ganado los tres partidos en la fase de grupos. Mucho menos se había cerrado una etapa de grupos sin anotaciones en contra.
3: Impresionante.
0: Seis goles a favor y cero en contra. O sea, de verdad que estamos viendo una justa futbolera muy pareja. En donde, por ejemplo, Sudáfrica le ganó a Corea del Sur y la mandó al tercer lugar. Entonces no podemos hacer menos ninguna victoria. Ninguna victoria la podemos hacer menos porque, para ejemplos de resultados inesperados hay muchos. Y la realidad es que México lo ha hecho de forma contundente, de forma sólida. ¿Para qué le va a alcanzar? No sabemos, no predecimos el futuro. Pero la realidad es que para el partido del martes contra Escocia o contra quien sea, a ver quién es el bravo, quién es el valiente que se meta al estadio y con toda la gente volcada seguramente apoyando a la selección nacional. Ahí los quiero ver, porque no solamente van a jugar 11, van a jugar los 80 mil que van a abarrotar, y más ilusionados que nunca van a apoyar al equipo nacional. La realidad es que pues este partido también incluso Javier Aguirre le genera pues mayores complicaciones, porque ahora, ¿cómo sacas a Edson Álvarez después de la buena actuación que ha tenido? Con mucha rudeza, regaló una amarilla en la segunda parte, pero lo ha hecho muy bien. ¿Y cómo le vas a decir a Edson Álvarez de, pues espérame en la banca porque adelante de ti está Eric Lira? ¿Cómo le vas a decir a Mateo Chávez que después de su gol pues se va a tener que sentar porque está Jesús Gallardo? ¿Cómo le vas a decir a Brian Gutiérrez que le apriete un poquito porque si no Gilberto Mora le puede ganar? ¿Cómo le vas a decir también a Israel Reyes que se tiene que sentar porque Johan Vázquez es el titular? De verdad que la complicación para Javier Aguirre, una complicación linda.
2: Un precioso dilema va a tener
0: para el partido del martes.
2: ¿Eh? Sí, precioso dilema, ¿no, Marcos?
1: Y es que la comparación, lo que hace Toño es sin duda extraordinario, porque antes ponías a analizar, es que este jugador no está rindiendo en estos momentos, es que este no. Ahora no. Ahora la competencia yo creo que es de verdad, y ahora sí Javier el Vasco Aguirre tiene Max para poder elegir y de sobra.
2: Pues no sé si de sobra, pero
1: claro
2: al menos
1: que de sobra.
2: No, pero al menos pues ahora ya tiene rotación, y eso es bien bien importante de cara a lo que se aproxime para la selección mexicana. Creo que, como bien lo menciona Toño, el tema de Mateo Chávez, que se vio muy muy bien. Recalco, yo los primeros 20 minutos fueron los que más tenso sentía la selección mexicana. Sí. Le costó mucho entrar en ritmo, pero una vez que alcanzó el ritmo, la selección mexicana verdaderamente dominó, verdaderamente pudo controlar la pelota. Ya en los últimos minutos, de igual manera, se vio un dominio ya con Chequia completamente derrotado. Hay una sucesión de pases que es larguísima, de verdad larguísima, de la selección mexicana, y que se aplaude mucho porque no dejaron de buscar. Ya tenían el 2-0, fueron por el 3. Para mí, un precioso dilema el que se le aproxima a Javier Aguirre. Enhorabuena, de verdad que hoy... Recalco, no sé qué se le puede poner de pero a esta selección mexicana. No sé qué es aquello que falte todavía por demostrar. Seguramente habrá, y seguramente mañana ya tendremos la cabeza mucho más fría para analizar cuáles fueron las carencias de esta selección. Pero hoy particularmente, es para celebrar, compañeros, sin goles, 9 puntos. Pocas selecciones se han ido sin goles en una fase de grupos. No solo en este mundial, en la historia. En la historia de los mundiales, pocas selecciones se han ido sin goles. Entonces, enhorabuena. Y pues ojalá que nos toque pues uno blandito para
1: y 20 puntos, Max, en la historia de los...
2: 20 victorias, me parece, ¿no?
1: 20 en la historia de los mundiales, ¿no? Y eso es por muy importante también recalcar esa información. Pero sin duda, hoy sí me quedo contento, me quedo satisfecho con el desempeño que han realizado estos futbolistas. Lo que sí me genera duda, porque siempre hay dudas, compañeros, es el tema de los cambios. Yo creo que Santiago Jiménez no está teniendo ese ritmo que debe de tener. Y yo creo que ya queda claro, y queda claro que él no puede ser el revulsivo de cambio. Hay dos nombres claros que tienen que ingresar de cambio en los próximos partidos, y es el Memote Martínez y la Hormiga González, que hoy me sorprendió que no le haya dado minutos, porque se prestaba para que le diera mejor minutos a él y no a Santiago Jiménez, porque de verdad que el Bebote sí está dejando mucho en los partidos que se le ha dado la oportunidad. Simplemente no responde. Sí. Y tuvo una clara frente al arco. Y tuvo una clara frente al arco donde no pudo finiquitar y no pudo vencer al guardameta de Chequia. Si no hubiera sido por ese rebote, yo creo que no estuviéramos cantando ni el tercer tanto de Fidalgo.
4: La realidad es que Hormiga González, pues sí sorprendió, pero tampoco puedes jugar con 4 centrodelanteros. Javier Aguirre decidió sustituir a Guillermo Martínez por Santiago Jiménez con la intención de darle ritmo de juego, que cayera ese gol, que le devuelva la confianza, pero simplemente, y se nota muy fácilmente, Rafa, Santiago Jiménez no está. Santiago Jiménez no está.
3: Está muy fuera de ritmo Santi Jiménez. Se notó en esa... pues en la única opción que tuvo clarísima, que la termina fallando, pero afortunadamente terminan anotando un gol. Álvaro Fidalgo, que qué historia la de Álvaro Fidalgo.
1: Sí. Lloró incluso cuando anotó,
3: Jugador icónico en el América, ganando pues ese legendario tricampeonato, ¿no? Ahora naturalizándose, siendo seleccionado para México, y pues bueno, ahora por fin anotando un gol en este campeonato del mundo, en donde demuestra que Álvaro Fidalgo pues está en buen ritmo y está sobre todo dispuesto a sudar la camiseta mexicana, no importa el rival, no importa la circunstancia. Gilberto Mora, compañeros, los dos primeros goles que mete el combinado nacional son por jugadas impresionantes de Mora, que ve espacios donde nadie más los ve. Sí. Gilberto Mora camina en la cancha, no veo a ningún otro jugador mexicano que camine en la cancha como lo hace Mora. De verdad que lo de este chico de 17 años es especial.
1: Sí.
3: Si lo manejan bien, si puede tener los pies bien plantados en la tierra, creo que podríamos tener un jugador bastante especial para el futuro.
1: ¿Y cómo maneja los tiempos, Rafa? Maneja los tiempos a la perfección, analiza, no se precipita, todavía observa para dónde va a pasar la pelota, y sin duda, pues coincido contigo, si se le da una buena mentalidad, yo creo que tenemos ahí la joyita a la vuelta de la esquina, pero es cuestión de llevarlo poco a poco.
4: Son 9:18 p.m, nos vamos a ir a nuestro primer corte, pero... pues estamos contentos. México le ganó 3-0 a Chequia. Ya está en los 16avos de final con paso perfecto. Todo parece indicar que nos tocará Escocia, pero por ahora queda celebrar. Vamos al corte y regresamos con más aquí en Minuto Cero.
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11: Dopamina, el neurotransmisor que nos da placer. La puedes producir durmiendo bien, escuchando música favorita y ejercitándote. Serotonina, el neurotransmisor que nos ayuda a regular la temperatura de nuestro cuerpo, modula nuestro apetito, mejora la memoria y el aprendizaje, regula los ciclos del sueño, eleva el apetito sexual y mejora el estado de ánimo. La puedes producir teniendo contacto con la naturaleza, siendo agradecido y recordando momentos felices. Oxitocina, la hormona del amor, la calma y sanación. La puedes producir abrazando a tus seres más queridos, meditando y practicando la generosidad. Endorfina, la hormona que reduce el dolor, el analgésico natural del organismo. La puedes producir conviviendo con tus amigos, sonriendo y bailando. Para la HR, Leila Chacón.
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0: Estamos de regreso aquí en Minuto Cero. Son las 9 de la noche con 21 minutos. Y Rafita, ya está la gente interactuando con nosotros en la transmisión. Recuerde que nos puede ver a través de Facebook, en también X y en YouTube, además de la sintonía del 1120 DM. ¿Y qué?
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0: Nuestra casota de Minuto Cero. ¿Pero qué nos dice la gente en las redes?
2: Así es, Toño. Y, por cierto, invitamos a la gente que nos mande sus opiniones, sus comentarios. ¿Qué le pareció este combinado nacional? ¿Qué opina de Mora? ¿Qué opina del Chaquito Jiménez?
0: Que nos enseñe cómo vivieron y en dónde vivieron el juego, ¿no?
2: ¿Dónde vivieron el juego?
1: A lo mejor ya están allá en la Juárez.
2: A lo mejor están allá en la Juárez ya celebrando. O están en Ciudad de México, ahí en el Ángel.
3: Que nos manden sus reportes,
2: ¿no? Sus reportes al 2222-38-2990. O escríbanos también aquí en nuestra transmisión en vivo a través de nuestras redes sociales, arroba la red 5 Radio en X, 5 Radio Comunicación Efectiva en Facebook y la red 5 Radio en YouTube, también en las redes sociales de Minuto0.mx.
3: Eso, ¿y por qué no? Pues les marcamos, ¿no? ¿Cómo están pasando el ambiente?
2: Claro, sí, a ver.
3: Pero sin groserías, ¿no?
2: Aquí sí. Nos está comentando Ángel Camacho, nos comenta un sticker con una persona celebrando, supongo porque está feliz por la victoria del combinado nacional. Y Alberto Vázquez también nos dice, ya se demostró que un chamaco de 17 años puede, pero lamentablemente los extranjeros en el fútbol mexicano les quitan la oportunidad, ¿cómo ven, compañeros?
0: Sí, totalmente, porque fue gracias a Juan Carlos Osorio que Gilberto Mora debutó, pero si hubiera pasado otro técnico que prefiera un extranjero ahí en Xolos de Tijuana, pues imagínense el talento que nos hubiéramos perdido, ¿no?
1: Sí, la verdad es que es correcto, ¿no? Y yo no estoy en contra de los extranjeros, porque hoy dos metieron gol, hay que decirlo, ¿no? Dos nacionalizados metieron gol, pero
0: Nunca había sucedido, bueno, evidentemente nunca había sucedido que dos no nacidos en México se anotaran para el Tri.
1: Sí, pero hay que equilibrarlo y hay que darle esa oportunidad. Lo de Mora, ya lo decía Rafa, un temple impresionante el del muchacho. La jugada del segundo gol, o sea, no sé si la recuerden, pero va alzando la mirada, va viendo a todos lados, no deja de conducir la pelota hacia adelante. En cuanto ve que se abre el pase, tira la pelota hacia el frente y es ahí donde se rompen las líneas. De verdad que lo de Gilberto Mora sí es para aplaudir completamente, pero que la gente nos escriba y que se siga conectando a través de nuestras redes sociales, a través de arroba la red 5 Radio en X, 5 Radio Comunicación Efectiva en Facebook y en YouTube, y por supuesto a través de nuestras redes sociales de Minuto0.mx.
3: Y es que es muy poco, bueno, es ver este tipo de futbolistas y la visión de juego para poder pasar la pelota no es muy común en nuestro fútbol mexicano, ¿eh? Son muy pocos los futbolistas, por lo menos que yo recuerde, que tengan esa visión de juego. Son muy pocos y honestamente hay que aprovechar a este futbolista, a Gilberto Mora.
0: Y ahora, es que yo no quiero dejar de seguir analizando y festejando lo que se vivió hoy en el Estadio Ciudad de México, pero es inevitable. Pues ya queremos más, ya queremos el siguiente partido, queremos, a ver, es arriba del 40%, me parece, Rafa, de posibilidades de que sea Escocia. Tiene que pasar muchas cosas para que este resultado, para que este oponente cambie, pero en dado caso de ser Escocia, lejos de atemorizar, y sobre todo lo que vimos hoy contra Brasil, que le pegó un baile, le ganó 3-0, pero pudo ser 4-0 porque le anularon mal un gol a Vinicius, pues te motiva porque podría ganar otro europeo, ligar victorias contra europeos. De verdad que la emoción ya, me imagino que está en los 16avos de final y poder avanzar al quinto partido, que no tiene el mismo sabor porque será en los 8avos de final.
2: Y aparte también, Toño, considerando que son dos combinados similares, tanto República Checa como Escocia, si bien no juegan al mismo fútbol, ¿no? Podríamos decir que los checos son más por el juego aéreo y tal vez los escoceses un poco más aguerridos con el balón rodando en el césped. Yo creo que sí son dos combinados muy parecidos, muy similares en cuanto al nivel que te pueden dar. Entonces, por eso yo creo que México tendría una gran oportunidad de avanzar si es que Escocia termina siendo el rival. Ahora, la historia sería ya diferente en los 8avos de final, pero primero hay que enfocarnos en lo que viene, que son los 16avos.
1: Sí, primero lo primero, y primero que se define exactamente quién es el rival, ¿no? Que se acabe de reorganizar todo. Entiendo yo que hasta el momento, y que ya es todavía más probable que se quede Escocia, que no sé qué factor cambiaría este resultado, pero de momento serían esos, ¿no? Y serían, curiosamente, pues dos equipos británicos, ¿no? Dos equipos de las Islas Británicas, tanto Escocia como Inglaterra, los equipos que presuntamente se enfrentarían, claro, de seguir avanzando el equipo mexicano, compañeros.
0: En un momento ya tendremos algunos mensajes que nos empiezan a llegar.
3: Y en el Ángel de la Independencia, repleto, repleto de los
0: de hecho, estetos. Decían que pues ya no fueran porque ya no caben
1: más. Sí. Más, que se fueran mejor a Garibaldi.
3: De hecho, le acabo de enviar ahorita el video a Betito Guzmán a ver si nos los puede poner, pero de verdad que el festejo en el Ángel está lleno, entonces... Pues ojalá y no se ponga ahí el ambiente medio tenso, porque luego se andan subiendo a cualquier lado, ¿eh?
1: No, y también exhortarlos a que echen la mano y que no tiren basura, que también les echen las manos a la gente que es de limpieza para el próximo día, porque uno se pone muy contento y de repente se olvida de muchas más cosas, Toño.
0: Sí, pues, a ver, la mesura. No nos vamos a poner moralinos, pero sí. No hay que ser cochino, hay que festejar, hay que estar felices. Muy pocas veces el fútbol mexicano nos da alegrías, y eso es una realidad. Muy pocas veces nos da alegrías el fútbol mexicano, el combinado nacional. Pero nada, te cuesta andar trayendo tu basurita en la mano, una bolsita, ya la metes y la realidad es que no pasa nada y todos nos vamos contentos. No se ande peleando con el de al lado, porque todo, a ver... El chiste de ir a festejar, la palabra lo dice, es pasarla bien. Ya estamos viendo imágenes de... Es la webcam, ¿no?
3: La webcam, sí, así es.
0: Es la imagen de el Ángel de la Independencia. Miren nada más. Y está lloviendo, Marcos.
3: Está lloviendo y a pesar de eso, es que los mexicanos así somos. No importa si el clima está lloviendo, si hace mucho calor, no importa. Aquí se vale festejar y como sea, Mac. Y muestra de ello que sí, está lleno el Ángel de la Independencia porque se ganó y por supuesto que se tiene que festejar y en la Juárez no dudo que también haya afición.
1: No dudo y por si alguien nos está escuchando de ahí en la Juárez o va hacia la Juárez, que nos mande su reportito al 2222-3829-90 o que nos escriba a través de nuestras redes sociales, pues una fiesta y esto seguro va para muy largo, va para muy muy largo, así como es la fiesta mexicana.
3: Y es Marcos. Que Max, Clara Brugada, la jefa de gobierno de la Ciudad de México, había mencionado que iba a poner en varios puntos dispersores de basura en distintos sitios. Amigo. Para que no se suscitaran esta misma situación de que ustedes vieron en imágenes que se veían pues mucha basura en algunas zonas, entonces se analizó y se pensó también en esa situación y la seguridad por supuesto también se aumentó. Aquí en La Juárez de igual manera iban a poner muchos puntos para que no vuelva a suscitar la misma situación, pero ya veremos, Toño, el día de mañana cómo amanece el monumento ahí en la Juárez.
0: El monumento a los frailes, ¿no? Uh-huh. Es donde normalmente se reúne. Y para seguir con los mensajes que nos llegan a la transmisión de Facebook, dice Rosy Crespo, ¡viva México! Alberto Vázquez nos manda, ¡vamos a la Juárez!
3: ¡Vámonos!
0: Ah, bueno, pues si ya está invitando, pues hay que ir. Hagan memoria, yo no recuerdo que México haya ganado 9 puntos en la fase de grupos con 0 goles en contra. No, pues nunca había ganado los 3 partidos, nunca había cerrado una fase de grupos sin goles en contra. La realidad es que es una actuación redonda. Ni cuando México fue sede completa de la justa futbolera en el 70 y en el 86, ni en ese momento terminó con paso perfecto. Dice Alberto Vázquez, y me viene la famosa frase de cada 4 años, jugaron como nunca... Y en esta ocasión no se perdió como siempre. México llega invicto a los 16avos de final. Rosy Crespo dice, saludos Rafael, saludos a todos. Y ojalá que sigan jugando así como jugaron en el segundo tiempo. Pues ojalá que esos lapsos de buen fútbol se mantengan, sobre todo de cara al partido de los 16avos de final. Estamos en la media, son 9:30 de la noche. Nosotros vamos a una pausa, pero regresamos con más aquí en Minuto Cero.
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0: Estamos de regreso aquí en Minuto Cero. Son 9:32 p.m. Y los seguimos invitando, compañeros, para que la gente nos muestre cómo festejaron. ¿Qué opinan de la victoria 3-0 de la selección nacional ante Chequia? Que nos muestren si ya andan festejando, si se movieron a la Juárez, que nos comenta nuestro coordinador de la red ciudadana que están en la 25, la Juárez y la 25, que es el monumento a Juárez, y también en el Zócalo, ahí al lado de la pantalla en donde estaban transmitiendo el partido. Así que mándenos mensaje al poderoso número de la red, al 22 22 38 29 90, también en la transmisión que tenemos aquí en Facebook. Cuéntenos cómo vieron el partido, si se van a ir a celebrar. De hecho, ya tenemos compañeros que ya se van a ir a meter al relajo, ¿verdad?
1: Sí, la delicia de los deportes, Alex Denicia, ya nos dice que se va a ir a la Juárez y cualquier cosa que lo enlacemos. Entonces, cuando llegue, pues tal vez...
2: Lo enlazamos, ¿no?
1: Sí, lo enlazamos y a ver qué sensaciones, qué se está viviendo allá en la Juárez, que me imagino que la gente está emocionadísima, pues por esta gran victoria ante el conjunto de República Checa.
0: Ya estamos viendo en pantalla las imágenes de El Ángel. Esta es la Juárez.
2: Esta es la Juárez
0: aquí en Puebla. ¿Dónde
1: quieres ir a celebrar tú, Toño?
0: No, es que de momento...
2: Bueno, nos vamos, porque va a ser para largo esto, ¿eh?
0: Mira, y toda la gente con las banderas mexicanas. Y yo veo poquita gente, ¿eh? Yo creo que en una hora ya eso ya va a estar a tope, va a estar a reventar. Y la realidad es que cuídese mucho. Si usted se cuida, cuida al de al lado. Claro. No va a pasar nada malo. Todos queremos regresar bien a casa, así que cuídese. Si ya anda tomando, pues...
2: Con medida.
0: Hacer que sea alguien que no haya tomado tanto y que lo resguarde. No maneje en esta condición.
2: ¿Por qué, Toño?
0: Pues porque si no...
2: Sí, puede. Es malo.
0: Sí. Entonces, claro. La realidad es que cuídese mucho para que no le pase nada. ¿Este video es de Alex? No.
1: No, no es de Alex. Es de la red. De la red es este video. Y también aquí nos dijo Terminación 5075. Guillermo Ochoa, viejo portero, debutó ante 80,000 aficionados en esta justa mundialista.
0: Pues lo vivió como un debut, ¿eh? Yo creo que ni cuando
2: incluso
0: debutó
2: en el tercer gol que anota Fidalgo, vieron compañeros cómo se fue a celebrar a la banca. Se fue a celebrar a la banca a Guillermo Ochoa y también entre lágrimas gritó el tanto. Porque después de ese despeje tan largo, fue que termina botando, le dan el pase a Santiago Jiménez, donde conocemos la jugada de Santi, en el rebote termina finiquitando Fidalgo. Pero a raíz de ese tiro tan largo de Guillermo Ochoa también se anotó el tercer tanto.
3: Sí, o sea, fue parte fundamental. La verdad es que sí fue parte fundamental del tercer tanto. Y pues lo de Ochoa, lo recalco, la memoria lo va a tener ahí siempre como un nombre eterno dentro de las justas mundialistas. Ya varias páginas a nivel internacional, varios medios reconocidos a nivel internacional, ya lo ponen igual parte de los titulares que se van a tener el día de mañana. Lo cierto es que pues también se sumó a esta fiesta y sí, como lo dicen mis compañeros, lo vivió como si fuera su debut. De ello lo vi entrar ahí con los ojos medio llorosos, entonces pues muy emotivo, además de festivo, muy emotivo lo que sucedió el día.
2: Y es que cómo no, Toño, porque estás jugando casi prácticamente lo que es tu último justa mundialista y lo tienes que jugar de esta manera, porque todo parece indicar que en el partido de los 16avos de final no va a ser titular. Él lo tenía consciente y por lo tanto tenía que disfrutar este partido, sin duda.
0: Nos llega un mensaje aquí a la transmisión de Facebook y dice Esteban Varela, gracias a los cuales, ya tenemos apodo, ¿eh? Ojito con esto.
2: ¿Qué? ¿Cuál es?
0: Dice, gracias a los cuatro parlantes del deporte de Cinco Radio, ya no tengo mi atención al trabajo. ¿Les gusta a los cuatro parlantes?
2: Somos los parlantes.
3: Cuatro parlantes.
0: Me gusta los cuatro parlantes. Gracias, Esteban. Y qué bueno que... Pues por lo menos te distrajiste tantito. No sé que te vayan a cachar, pero qué bueno que nos estás escuchando y que nos estás sintonizando. Dice Rafael González Lozano, saludos a todos. Vamos, México. Un dato que yo creo que no sé si ya se habían dado cuenta, y dos datos. Uno que no sé si ya se habían dado cuenta y el otro que acabó con mi felicidad en este momento.
2: A ver.
0: El primero, ya México ocupó sus tres uniformes.
2: Ah, sí, lo sabía.
0: México ya ocupó sus tres uniformes, marketing o no, pero la verdad el de hoy me gustó mucho.
2: Sí, el de hoy me gustó mucho,
0: el blanco, la verdad lucían muy bien todos. Y el otro, que se me va a salir una lágrima. ya se jugó la mitad de la justa futbolera.
3: ¿Este fue el partido de la mitad del Mundial?
0: Sí, fue un dolor a mi corazón, un dardo directo al corazón, porque no quiero que se nos acabe.
3: No,
0: que
3: no.
0: Se está disfrutando tanto, ha habido resultados de todo tipo, ya se nos fue la mitad.
2: Se nos va la mitad.
0: Ya se nos fue la mitad, compañero.
2: Y se nos va el último vals de Cristiano Ronaldo.
0: Espérate, Marcos.
2: Messi. No, perdón.
1: Estamos con Ochoa. ¿Qué importa el bicho? Estamos con Ochoa.
2: ¿Escuchaste lo que dijeron? Cristiano Ronaldo, Messi y Memo Ochoa. No hay más.
1: De acuerdo.
0: No, y son varios que ya van a colgar las botas.
3: Hoy jugó Neymar.
0: Seguramente Neymar pues ya también está en las últimas. De verdad que es la justa futbolera de...
2: Te deja muchas sensaciones.
0: Sí. Aquí, no llores. Aquí se acaba una época del fútbol y claro. Va a iniciar otra. Yo creo que queda en buenas manos con Mbappé, con Haaland, con demás futbolistas.
1: Mbappé consolidándose, ¿no? Como yo creo, pues hoy por hoy, si bien le dieron el Balón de Oro, ¿quién lo ganó? ¿Dembélé?
3: Dembélé.
1: Creo que lo que hace Mbappé cuando juega con Francia es una locura.
0: Sí, pues les quería compartir mi tristeza. Ya se va la mitad de la justa futbolera. Ya nos quedan poquito más de... Bueno, ya prácticamente 50 partidos. Eran 104, vamos en el 52. Así que a seguir disfrutando de este torneo.
2: Y preguntarle, compañeros, Javier el Vasco Aguirre, ahora sí, hace historia con México.
3: Sí.
2: Hace historia con México porque sí, avanza la siguiente fase y, por supuesto, logra 9 puntos que nunca en la historia los había conseguido. Sí. Hoy por hoy va a quedar muy alta la vara para que puedan... por lo menos alcanzar los números de puntos, y si le gana a Escocia, Ecuador o cual sea el rival, por supuesto que Javier el Vasco Aguirre ya ha marcado una historia en los mundiales.
0: Atención con esto, y esta es información de último momento. Guillermo Ochoa en este momento está confirmando que se retira del fútbol, no solamente de la selección nacional. Lo acaba de declarar, dice: mi primer partido en el Azteca, mi último partido en el Azteca. Ha sido un hermoso capítulo final para mi carrera. Gracias a todos. Pues entonces, sabíamos que ya se iba a retirar del conjunto nacional, pero con esto también le está poniendo fin a su carrera. Vaya, vaya impacto. Nos dejó callados, nos dejó en silencio. esta noticia. Esa información que se está generando en este momento. A ver si podemos rescatar en un momento el audio para que usted lo pueda escuchar. Pero Guillermo Ochoa anuncia que se retira del fútbol. Evidentemente continuará con el equipo nacional, pero ya no lo volveremos a ver en los terrenos de juego, Guillermo Ochoa. ¿Qué opinan? ¿Qué podemos decir de Guillermo Ochoa?
2: No, pues yo creo que Ochoa hizo historia, por supuesto, en México. Ya se le dio su tiempo, tiene que colgar los guantes, yo creo. Y al final de cuentas se quedará con ese recuerdo, por supuesto, en distintos mundiales. Pero a mí la tajada que me deja marcada es la de Neymar.
3: La de Brasil,
2: que yo creo que a todo mundo paralizó cuando se lanza con la mano derecha, si no mal recuerdo, y hace un atajadón, compañeros.
3: Sí, y yo creo que... A ver, también quiero escuchar sus opiniones de ustedes, compañeros. Creo que a lo largo de la trayectoria de Ochoa hemos sido muy injustos con él, ¿no?
0: Sumamente.
3: Muy, muy injustos con Ochoa. Y uno no sabe lo que tiene hasta que lo pierde, pero tenemos ya también...
2: Alex Denicia.
3: Tenemos a Alex Denicia en un momento que nos confirme la producción.
2: Pero antes, Max, en Angelópolis, ya en Lomas, ya se están realizando los festejos. Ahí se encuentran mostrando en las imágenes. Y, por supuesto, no tan solo en la Juárez, Toño, sino también en Lomas de Angelópolis se está llevando pues a cabo los festejos de la victoria de el cuadro tricolor. Gran ambiente que se está viviendo.
0: Esto es en Lomas.
2: Sí, en Lomas. Es en Lomas lo que se está viviendo ahorita tras la victoria del cuadro de México.
1: Y en estos momentos tenemos a Alex Denicia en la línea, que se encuentra ahí en La Juárez para ver cómo se está celebrando pues este triunfo y clasificación del combinado nacional a la fase de eliminación directa. Alex, te saludo con mucho gusto. ¿Qué estás viendo en estos momentos?
4: ¿Cómo estás, Rafa? Y mis cuatro parlantes del deporte. En este momento me encuentro aquí en la Avenida Juárez. Y créanme que aquí se vive una fiesta, una absoluta fiesta mundialista después de la victoria de México de 3-0 contra Chequia. Aquí sin duda todo es felicidad, todo es unión y todo es sin duda mucha seguridad para los siguientes encuentros, sobre todo esta fase de estamos de México contra el enfrentador, pero aquí sin duda la Juárez me da mucha alegría. Ahorita estoy viendo que están haciendo una fila de conga, donde todos están muy felices, celebrando sobre todo con gran euforia, con gran entusiasmo, esta nueva victoria del conjunto mexicano, Rafa.
1: Oye, Alex, y a ojo de buen cubero, ¿como cuánta gente estás viendo en estos momentos?
4: Aquí más o menos veo alrededor de unas 2.000, 1.500 personas. Yo diría que 1.500 personas, ya que son todas las personas que salieron después de las celebraciones de los diferentes bares que se encuentran aquí en la Avenida Juárez. Y estamos sobre todo entre niños, adultos, personas de la tercera edad, mujeres, hombres. La verdad, aquí no hay distinción de quién está celebrando esta victoria del conjunto mexicano, Rafa.
1: Pues muy bien, Alex. Oye, ¿están haciendo alguna porra? ¿Están celebrando el nombre de algún jugador en específico? ¿O solo es México, México?
4: Solo es México, México. Pero ¿sabes qué? Me llena de mucho entusiasmo. Me llena demasiadas banderas ondeándose sin duda aquí en la Juárez. Y sobre todo, pero creo que deben escuchar un poco de todas las celebraciones que hay aquí. Sin duda todas están demasiado, demasiado felices después de esa victoria, Rafa.
2: Y Alex, Denicia, oye, ¿tú te vas a ir a festejar? ¿Cómo estás festejando? Coméntanos.
4: No, sin duda alguna estamos aquí festejando. Ahorita vamos a ver con quién nos vamos a juntar para la porra y sobre todo para que todos sean... Es que aquí, la verdad, todos están demasiado felices. Ya me están empujando en la conga. Ya estoy entrando en la conga. Espere, compañera.
2: No, pues gracias.
3: Yo creo que te dejamos, amigo, para que sigas celebrando.
0: Que no te viente como los coreanos, Alex.
4: Es un verdadero festín de música, de celebraciones, de demasiado entusiasmo, de trompetas, banderas, playeras de la selección. Sin duda todos están extremadamente felices, Rafa.
2: Oye, Alex, pero te queremos escuchar, que dices viva México, vamos México, a ver, te queremos escuchar.
4: ¡Vamos, México! ¡Vamos, México!
2: Ahí está. Muchas gracias, Alex. ¿Y alguna pregunta, compañeros, ustedes?
0: No, pues con cuidado, Alex. Inicia, celebra. Y ya estamos teniendo tu material aquí en pantalla. Muy oportuno tu aparición ahí en La Juárez, amigo. Con mucho cuidado.
4: Sin duda, compañeros, también hacer esa recomendación a los diferentes personas que se vengan a celebrar a La Juárez, que se vengan con mucho cuidado y siempre, siempre con todo siempre todo el cuidado y el cero exceso en todas estas celebraciones. Primero está la integridad de todos los compañeros y sobre todo de todos los mexicanos que venimos a celebrar esta nueva victoria de México.
0: Acuérdate, Alex, que mañana tienes noti temprano, ¿eh? Entonces, te mires con la celebración, amigo.
4: Tenemos, mañana.
0: Con cuidado, Alex, con cuidado, amigo.
4: Con cuidado, te mando, compañeros, si es que mando. Vienen, aquí los esperamos.
0: Ahí está Alex Denicia, que desde La Juárez.
2: Se la rifó.
0: Oigan, pero esa risa nerviosa, a mí me parecía que ya lo estaban cargando. Ya le iban a meter como los coreanos, ¿o qué iba a pasar?
2: Sí, ya. Yo creo que lo escucharon, que tal vez estaba en enlace, porque sí. Ya que me está empujando.
3: No, sí, qué gran ambiente. Yo creo que ya estaban a poco, de lanzar a nuestro compañero. Oigan, pero las imágenes que estábamos viendo hace unos minutos... De verdad que había muchísima menos gente, ya está completamente.
0: Yo les dije que verdad, eso en una hora ya no va a caber nadie, ya no va a caber nadie. Ahí. Si usted se está acercando a los Juárez, pues hágalo con precaución, vea dónde deja el coche o mejor tome Uber, Metrobús todavía pasa, Metrobús, camina algunas calles, pero la realidad es que hágalo con mucho cuidado. Vámonos al último corte, son 9 de la noche con 46 minutos y todavía tenemos más información aquí en Minuto Cero.
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9: El proceso de reciclado es una tarea que no finaliza solamente con la separación de los residuos en su lugar de origen. Este es solo el comienzo de una nueva etapa para los materiales, pues de ahí necesariamente han de trasladar los residuos recuperados a unas determinadas instalaciones donde cada material será tratado y preparado para más tarde incorporar los materiales ya reciclados al mercado en forma de nuevos productos. Si realmente se hiciese correctamente todo el proceso de reciclado con cada material reciclable, los mercados funcionarían correctamente y el sector de reciclado podría resultar rentable, además de generar un ahorro bastante importante de energía y una gran cantidad de puestos de trabajo. Para la HR, Josebet Castillo.
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0: Estamos de regreso aquí en Minuto Cero, son 9:48 PM. Vamos a analizar qué partido nos vienen mañana, porque como ya les decía, ya vamos para la segunda mitad, la segunda parte de esta justa futbolera, y hay que disfrutar todos los partidos. Ya como lo sucedió el día de hoy, mañana no hay cuatro, hay seis cotejos, pero...
1: Bueno, en tres... pues ya como hoy, ¿no? ¿Hoy ya hubo seis?
0: Sí, ya como hoy, ya con tres horarios, a diferencia de hoy, mañana inician a las 2:00 PM. O sea, los juegos matutinos prácticamente ya se acabaron, ya no va a haber juegos matutinos. Como me encantaba los juegos a las 10:00 AM, pero pues eso ya saca. Ya me está dando la nostalgia, compañeros. Ya sí, me está dando la nostalgia. Sí. A las 2:00 PM, Curazao contra Costa de Marfil y Ecuador contra Alemania. Ecuador puede quedar eliminado a menos que haga la hombrada y le gane. No que empate, que le gane a Alemania. Y Costa de Marfil, pues ya puede cerrar su pase a la siguiente fase. Y Curazao, pues buscando otra heroica ahí, a ver qué le puede rescatar contra Costa de Marfil. ¿Qué creen que pase en este grupo, que es el grupo E?
1: Yo creo que se va a Ecuador, ¿eh?
0: Sí, se va a Ecuador.
1: Sí, ya, está muy complicado. Fíjense cómo cambia, ¿no?, la perspectiva en cuestión de nada. Hablábamos al principio, en las primeras transmisiones mundialistas, de que Ecuador podría ser una de las animadoras, una selección que llegaba con campeones de Champions, con lo de Pacho, con Hincapié, de verdad que parecía, con Moisés Caicedo, parecía que era una selección muy completa, y hoy están a un partido de la eliminación. ¿Todavía pueden? Sí, pues todavía pueden. Tienen que ganarle ahora a Alemania. Que Alemania no es para nada equipo fácil, que ya demostró que tiene condiciones para ser favorita. Entonces, yo ya lo veo muy complicado y yo creo que los ecuatorianos van a ser parte de las decepciones de esta justa mundialista.
2: Y venía como uno de los favoritos de Sudamérica, ¿eh? Y va a ser la decepción porque venía invicto, venía con una defensa, yo creo que la mejor defensa en la historia de Ecuador.
1: Sí, de las mejores del continente, ¿eh?
3: De la mejor, era, de hecho venía como la mejor defensa del planeta, no había recibido, me parece que casi goles en las eliminatorias sudamericanas, y en el papel llegaba como la mejor defensa, digamos estadísticamente hablando.
0: ¿Creen que Curazao pueda dar la sorpresa contra Costa de Marfil o el empate contra Ecuador pues fue lo máximo que pudo alcanzar el equipo caribeño?
1: No, yo creo que Costa de Marfil sí va a pasar por encima de Curazao.
3: Sí, yo también.
0: Si se da la lógica y gana Alemania y Costa de Marfil, en este grupo no habría tercer lugar. Bueno, no habría tercer lugar que avance porque el grupo está con Alemania 6 puntos, Costa de Marfil 3, Ecuador y Curazao con una unidad. Si Ecuador y Curazao pierden, pues no pueden avanzar a la siguiente ronda con una unidad.
1: Sí.
0: Entonces en este sector solamente avanzarían dos. A las 5:00 PM...
1: Estos están buenísimos, ¿eh?
0: Japón contra Suecia. Yo le puse a Japón, ¿eh?
1: Yo también.
0: Yo le puse a Japón en este resultado. El que gane se mete directo a la siguiente fase y el que pierda pues estará rezando para meterse como tercer lugar. Y el partido que nos tiene que llamar la atención es el Túnez contra Países Bajos en Kansas, donde pues todo parece indicar que podría ser otra goleada a favor de Países Bajos.

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2: El Dr. Wagner.
3: Pues está bailando el payaso de rodeo ahí en la Juárez, y también la estrella de Puebla ya se iluminó con los colores de México. ¡Qué ambiente, qué ambiente! ¡Qué
2: es
3: bueno!
2: Es que, a ver, muchos, y no sobrará quien... Y ya está la imagen que nos mandaba nuestra directora Leslie Jerez con la estrella de Puebla pintada con los colores mexicanos. Muchos dirán de qué exagerado, se le ganó a Chequia. Pero es que de verdad el fútbol mexicano no te da para celebrar otras cosas. Estos son los triunfos que se tienen que celebrar. Y pues no sabemos qué pueda pasar más adelante con los 16avos, con los octavos de final. Entonces yo creo que se vale todo con medida, con respeto, para que no haya ningún tipo de problemas. Y ya nada, para terminar de checar todos los grupos. Bueno, ¿quién creen que avance en este sector? Países Bajos, Suecia. Bueno, Países Bajos yo creo que va a golear a Túnez. No sé si ustedes opinen otra cosa. Y en el Japón contra Suecia,
4: yo creo que es Países Bajos, Japón, Suecia. Así termina el grupo.
3: ¿Tú,
4: de igual manera? Coincido.
5: Yo también creo que es Países Bajos, Japón, Suecia.
2: Pues entonces este sector se pone interesante porque los tres avanzarían. Y ya para cerrar la jornada de día de mañana a las 8 de la noche, Paraguay contra Australia. El que gane se puede meter a la siguiente ronda.
4: Mata.
2: El que pierda, pues queda muy complicado para aspirar a un tercer lugar porque Paraguay y Australia tienen 3 puntos. Y en el otro partido, ya un Turquía eliminado, pues jugará ante Estados Unidos, que tratará de igualar a México con marca perfecta. ¿Qué creen que pasen en estos partidos?
4: Yo creo que Estados Unidos no va a terminar con marca perfecta.
2: ¿No?
4: No, yo creo que empatan. No van a perder, pero yo creo que Turquía pues va a sacar un punto ya a la cara de lo que puede ser una de las presentaciones más desastrosas de los equipos europeos. De verdad, desastroso lo de Turquía. Yo creo que empatan, y por el otro lado yo creo que Australia le va a ganar a Paraguay.
2: ¿Tú, Marcos?
6: Yo creo que Australia y ¿quién están los de los equipos?
4: Es Turquía.
2: Estados Unidos y Turquía.
6: Yo creo que Australia y Turquía, ¿eh?
2: ¿Turquía van a le ganan Estados que Unidos?
6: Van a caer, ¿eh?
2: Ah, o sea, gana Paraguay.
6: Sí. Paraguay yo siento que es el equipo que está... Pues no viene jugando del todo bien, pero puede demostrar ya en este último partido.
2: ¿Tú qué crees que pase, Rafita?
5: Yo creo que Paraguay se recupera, le gana a Australia por la mínima, y sería Estados Unidos, Paraguay y Australia los calificados.
2: Imagínense que Paraguay se pueda levantar de esa goleada que recibió a manos de Estados Unidos y clasifique como segundo lugar. Sería interesante lo de los paraguayos, ¿no?
4: Heroico, yo diría que heroico.
2: Pues entonces así va a estar la actividad del día de mañana. Poco a poco se va a ir delimitando los equipos que van a avanzar, ya se van a ir acomodando en la clasificación, y yo creo que hasta el sábado mismo que se acabe la fase de grupos ya sabremos quién va a ser el rival de México, pero todo apunta a que será Escocia, y la realidad es que si usted quiere seguir viendo cómo siguen los festejos, cómo se está haciendo el ambiente aquí en Puebla y en México, pues que estén conectados a nuestras redes sociales, ¿no? Porque el pobre Beto va a tener mucha chamba ahorita de subir todo lo que se genere en las redes.
5: Y por fin va a tener chamba Beto.
6: A ver si el Nachito nos puede poner también el siguiente video, porque dice Denicia que ya se subieron al obelisco en la Juárez.
4: No me digas.
6: Ya se está subiendo la gente al monumento, entonces con mucho cuidado.
4: Nada más con cuidado.
6: Sí, los festejos andan con todo, ¿eh?
5: Vámonos, Marcos.
6: Pues vámonos. Ahorita terminando acá nos vamos a festejar y con todo, ¿eh? Pero ya la gente se está medio alterando, se anda subiendo a los monumentos.
4: Ay, nada más con cuidado que no se le vaya a ocurrir por ahí.
2: Ahí está, ya con la bandera. Ah, pero se subió a esa parte, yo me sé qué.
4: Sí, yo también me imaginé otra cosa. ¿Cómo?
2: ¿Tenemos a Spider-Man o qué?
5: Mulan, tipo Mulan, ¿no?
2: Pues ahí está, en la base del obelisco.
6: Y
2: ahí.
6: Y ya se subieron más personas. Nos está reportando Denise.
2: Bueno, con cuidado, que bajen con cuidado y que no pase a mayores. Pues ya nos estamos despidiendo. Estamos llegando al final de la transmisión. Muy contentos porque México le ganó 3-0 a Chequia. Ya pasa con puntaje perfecto. Y estamos a la espera del equipo.

0: ¿Qué enfrentará en los 16avos de final, Rafa?
1: Rápidamente, para que lo tome en cuenta, cierres de circulación por el partido, porque por la victoria de México ante Chequia. Avenida Juárez y Aarón Merino, cierre al oriente. Avenida Juárez y 29 Sur. Avenida Juárez y 23 Sur. Avenida Juárez y 19 Sur. La 5 Poniente y la 25 Sur. La Avenida Juárez y la 27 Sur. La 9 Poniente y la 23 Sur. Y la 9 Poniente y la 21 Sur. Son los cierres que se están registrando en estos momentos.
2: Y también en el Centro Histórico, ¿no? Nos estabas mencionando. Y, también, y en Solesta, porque el estacionamiento estaba colapsado. Sí,
3: la zona de Angelópolis.
2: Sí. Entonces, para que lo tome en cuenta, Toño.
0: Pues ya nos vamos, son 9:58. Muchísimas gracias a todo el equipo que está haciendo posible que usted nos pueda escuchar y nos pueda ver a través del 1120, del 1090 y en la transmisión de redes sociales. A nombre de mis compañeros, Max López, Marcos Bravo, Rafa Crespo, Antonio Zamora, mañana... Pues no paramos, mañana a la 1:00 p.m, minuto cero, mis compañeros en sus respectivos espacios. Y no se olvide que desde 6:30 el radar mundialista, Rafita...
1: Pues ahí vamos a estar, dando toda la información, Toño.
0: Muchísimas gracias y que pase excelente noche.

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7: Soy Claudia Mejía. En esta ocasión vamos a hablar de un tema que le compete a las mujeres. Bueno, en parte mujeres, en parte a tu pareja, en parte a todos, porque somos una red de apoyo aquí en esta vida. Debemos de tener siempre redes de apoyo y no estamos solitos. Entonces, pues vamos a empezar. En esta ocasión vamos a hablar de endometriosis. Es una palabra medio rara y tal vez nunca la hayas escuchado, o tal vez sí, pero si eres mujer, seguramente sí. Y para eso está conmigo la doctora Alejandra López Chávez. Ella es ginecóloga y obstetra. ¿Cómo estás?
8: Hola, muy bien, muchas gracias. ¿Y tú?
7: Muy bien, aquí emocionada porque es tu primera vez.
8: Sí, la primera vez.
7: Endometriosis. O sea, yo escucho endometriosis y endometrio. Bueno, ya nosotras sabemos que el endometrio, pues es esa capita que se suelta cuando estamos en nuestro periodo.
8: Exacto.
7: ¿No? Pero se escucha más peligroso y más feo que solamente.
8: Sí, suena,
7: eso, ¿no?
8: Suena intimidante la palabra.
7: Exacto,
8: ¿no?
7: Sí.
8: Pues justo lo que mencionabas, o sea, primero hay que entender que el endometrio es esta parte bien interna del útero que va a tener básicamente dos funciones. La función uno es que se va a hacer gruesita entre una regla y la otra, se va a hacer gruesa porque se prepara para recibir un embarazo. Si en esa mujer, en ese mes, no hubo un embarazo, al terminar ese periodo, va a caerse este endometrio en forma de menstruación, ¿no? O sea, el endometrio tiene que vivir justo en la cavidad endometrial y se va a descamar mes a mes en forma de regla. Sin embargo, la endometriosis quiere decir que hay tejido que no es endometrio como tal, es tejido similar, que eso es muy importante entender, que no es endometrio, que es tejido similar al endometrio y que va a estar fuera de esta cavidad, que puede abarcar cualquier parte del cuerpo humano, desde cerebro, desde ¿qué? Pulmones, desde claro, el diafragma, pero principalmente va a estar en órganos pélvicos, que puede hacer a lo mejor la vejiga, el uretero, el intestino, o literalmente los ovarios, las salpinges. Si bien esta es la localización más frecuente, no es la única. Entonces, realmente los síntomas van a ser múltiples, muy variados, en muchos matices, y cada paciente lo va a vivir de manera distinta. Entonces, si bien la endometriosis puede tener diferentes grados de afectación, siempre va a haber un dato que nos haga sospechar de ella.
7: Y si dices que es otro tipo de tejido que puede estar en cualquier otro órgano, si de por sí el dolor que una siente en su periodo, no me quiero imaginar el dolor que sería tener ese tejido en otro órgano. O sea, ¿esto sí es así?
8: Sí, literal. O sea, al final del día, el tejido endometrial sano que está dentro del útero va a tener receptores para ciertas hormonas, ¿no? Estas hormonas, de manera natural, las produce el ovario. Pero también hay hormonas que producimos a través del tejido graso, a través de ciertos procesos químicos. Pero en una paciente sana, estrictamente hablando, y te hago mucho hincapié en esta parte que tú me acabas de mencionar, el dolor que sentimos durante la regla. Y ese es un punto pivote. La regla puede doler, claro que puede doler, pero hay un grado para diferenciar cuando es un dolor normal, entrecomillado, y un dolor que ya no se considera normal. Y esta palabra de es que para mí el dolor es normal, el normalizar el dolor, creo que es el gran error que podemos cometer desde a veces las propias pacientes que lo normalizan y también nosotros como médicos que no les damos el peso, ¿no? El ajuste el justo peso a las cosas, ¿no? Entonces, tener dolor durante la regla puede ser normal siempre y cuando no afecte calidad de vida, que no sea un dolor incapacitante, que sea un dolor que te permita hacer tu vida prácticamente normal. Entonces, la endometriosis puede ser extremadamente aparatosa. Pacientes que durante la regla pueden tener sangrado a través del recto, a través de la orina, que pueden llegar a convulsionar, que pueden llegar a tener desmayos, que pueden tener focos de diarrea tremenda durante la menstruación. Y también importante no encasillarlo solo a la regla, ¿no? Porque a veces los médicos podemos caer a que solamente vas a tener dolor durante la menstruación. Y si no estás menstruando y te duele, entonces no es endometriosis. Y eso es un error, porque la endometriosis es una enfermedad crónica. Crónica quiere decir que dura mucho tiempo, que va a ser, se va a ir complicando, que va a ser una enfermedad que va a ser progresiva. Y eso hace que cada vez las molestias vayan siendo más aparatosas. Desde primero ser un dolor, entre comillas, no tan complejo, que a lo mejor con analgésico se puede tratar, a terminar en situaciones que requieran cirugía por una obstrucción intestinal, porque la función del riñón ya no está del todo bien, y todo porque esta enfermedad es muy agresiva.
7: Nos decías que hay una estadística que nos puede sorprender. ¿Cuántas mujeres lo padecen?
8: La estadística a nivel México se estima que 1 de cada 10 mujeres van a tener algún grado de endometriosis. O sea, 1 de cada 10. Es impresionante. Sin embargo, tardamos en hacer el diagnóstico en promedio de 7 a 10 años.
7: ¿Qué? ¿Por qué?
8: Es muchísimo, exacto. ¿Por qué? Porque los síntomas son sumamente diversos.
7: Wow.
8: El hecho de que el tejido puede estar a lo mejor en el intestino puede hacer que tú, al momento de la regla o fuera de la regla, puedas tener colitis, ¿no? Que tengas esta sensación de estar muy distendido después de comer ciertos alimentos, que tengas problemas al momento de evacuar, que tengas periodos de diarrea, porque el intestino se va a irritar por ese tejido y va a hacer que tengas evacuaciones sumamente líquidas, o que puedas intercalarlas con estreñimiento, porque a lo mejor está obstruida una parte del tubo digestivo que no permite que pase la evacuación, y puedes alternar entre diarrea y evacuaciones pues duras con estreñimiento y decir es que es colitis. El tema emocional es algo fundamental. O sea, vivir con endometriosis lleva a las pacientes a tener periodos de ansiedad, periodos de depresión, periodos en los que no saben qué está pasando con su cuerpo, y también es fácil que las encasillemos a, bueno, es que tienes estrés por el trabajo, tienes presiones con la pareja, tienes presiones con los hijos, y más bien va de la mano con todo esto de la endometriosis.
7: ¿Por qué les pasa? O sea, pues, ¿cuáles son las causas?
8: Pues mira, la verdad es que desgraciadamente no tenemos los médicos una certeza de una causa única. O sea, hay muchas teorías de por qué sucede la endometriosis, teorías ya muy viejitas, algunas de ellas que tienen casi 100 años de que las empezaron a estudiar. Hay otra teoría que nos habla de que esto se forma desde que éramos embriones, desde que estábamos en la pancita de nuestra mamá. Nuestras células tienen esta capacidad cuando somos embriones de decidir, bueno, tú eres una célula del hígado, te vas para el hígado. Tú eres una célula del cerebro, te vas al cerebro. Tú eres de útero, te vas al útero. Hay teorías en las que estas células no llegaron a su destino final, se quedaron en el camino y por eso quedaron implantes en varias partes del cuerpo. Hay otra teoría que habla de que el cuerpo tiene esta capacidad de transformar un tipo de célula a otra. O sea, hay células que tienen que estar en la parte más superficial de los órganos, que se llaman peritoneo, y a lo mejor sufren este tipo de transformaciones a otro tipo de célula parecida al endometrio. Entonces, la verdad es que hay muchas teorías. También hay teorías genéticas en las que hay un patrón genético de que en tu familia probablemente, si tú tienes endometriosis, tías, primas, hermanas, tu mamá probablemente también tenga endometriosis. Y también cada vez nos acercamos más al tema de las enfermedades autoinmunes, porque hay una cierta relación en pacientes con lupus, en pacientes con artritis reumatoide, esas enfermedades que son también muy difíciles de diagnosticar y que también pueden tener una correlación con endometriosis.
7: Aquí en el ISSSTE sabemos que de primera instancia hay que ir a nuestra clínica.
8: Sí.
7: Ellos nos referirán al especialista. Aquí en el ISSSTE hay todo este grupo de apoyo, tanto emocional como médico.
8: Pues la verdad es que como tal un grupo de apoyo específico para endometriosis, en el tema emocional todavía no, en la parte de psicología todavía no lo hay. En la parte quirúrgica, pues el abordaje ideal es vía laparoscopía. No se sugiere tanto la cirugía abierta porque va a ser bastante más agresiva de por sí. Entonces, en el ISSSTE, en hospitales de tercera tercer nivel, como el 20 de noviembre, como en el López Mateos, como en el 1 de octubre, que haya este abordaje de cirugía laparoscópica, es una buena herramienta. Y todavía más pensando en cirugía robótica. La cirugía robótica viene a ser un parteaguas en el manejo de enfermedades tan complejas como es la endometriosis. Entonces, en este momento, hasta donde tengo entendido, solamente en el 20 de noviembre hay Da Vinci, y eso nos va a dar una oportunidad a los médicos y evidentemente a las pacientes para que tengan manejos mucho más integrales.
7: Me dio mucho gusto que estés aquí.
8: Ay, a ti, muchísimas gracias por la invitación. Estoy muy contenta. Me encanta hablar de este tema porque siento que como médicos tenemos la responsabilidad con las pacientes de hablar de este tema que a veces está muy oculto.
7: Gracias. Yo soy Claudia Mejía. Nos vemos en un siguiente episodio. Hasta pronto.
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0: Muy buenos días tengan sus mercedes. Nos quieren mandar mensajitos por WhatsApp 2221-364408. 2221-364408. Y por Facebook, Eduardo Merlo cuenta e Itzel comenta. Ya doña Itzelito está lista para recibir sus mensajitos y aquí los transmitimos con mucho gusto. Pues yo quise empezar con este paso doble de Agustín Lara que se llama Silverio Pérez, porque hoy es San Silverio y no conozco más que a Silverio de Huaquechula, que le mando un abrazo muy cordial. Él es de turismo, el encargado de turismo de Huaquechula, un hombre pero bien trabajador, anda inventando cosas para Huaquechula, y que la feria de tal, y que la presentación de no sé cuánto, y bueno, y claro, y sobre todo cuando viene pues la época importantísima de Huaquechula, que es la fiesta de muertos, y bueno, y él echa la casa por la ventana. De veras, es un hombre muy activo. Le mandamos un afectuoso saludo. Y como no conozco otra música que Silverio Pérez, pues viendo torear a Silverio, me ha salido de muy hondo lo gitano de un cantar. Hagan el favor, lo gitano de un cantar. Con la garganta sequita, muy sequita, la garganta seca de tanto gritar. Silverio Pérez, gigante del redondel, tormento de las mujeres, a ver quién puede con él. Y bueno, pues para las nuevas generaciones no saben ni quién es. Un torero muy famoso de los años 40 y 50. Pues cuando el toreo era importantísimo en nuestro país, cuando todavía no lo correteaban los defensores de los animalitos, y bueno, pues sí era importantísimo. Y Silverio, pues era feísimo, pero verdaderamente con tormento de las mujeres, digo yo, pues no, la verdad, pues a menos que estuvieran cieguitas las mujeres, porque sí estaba rete feo. Allí lo vi una vez en la Plaza de Toros, yo estaba chiquito, y allí lo vi, bueno, toreó, y como pues mi papá estaba pues de alguna manera ligado a Carlos Arruza, el gran torero, pues entonces me llevaba a la Plaza de Toros, a la Plaza México, y entonces me sentaban por allí en un huequito del callejón, como le dicen al espacio que hay entre la tribuna y el ruedo, pues, donde están los toros. Pero de ahí me sentaba yo, y pues ahí, bueno, pasaban los toreros y ya mi papá me decía, pues mira, este es Juan Silvetti, este es Fermín, este Armillita, y este es Silverio Pérez. Y luego yo oía la canción de Agustín Lara y decía yo, híjole, ¿qué le pasaría a Agustín Lara cuando escribió que tormento de las mujeres? A ver quién puede con él. No, para nada. De veras era, le decían el faraón de Texcoco, porque era de Texcoco. Y le era la gloria de Texcoco. Y primero que él fue su hermano Carmelo Pérez, que lo mató el toro. Por eso la canción dice, Carmelo que está en el cielo. Y no me acuerdo qué más, Carmelo que está en el cielo. No sé, ya no me acuerdo de esa parte de la canción. Se asoma a verte torear, se asoma a verte monarca del trincherazo, torero, torerazo, azteca y español. Háganme favor. Pero bueno, pues así estaba inspirado Agustín Lara cuando le cantó esta canción a Silverio Pérez, el faraón de Texcoco. De veras, feo, flaco, feo. Pues es que Agustín Lara no cantaba a las rancheras. Y ahí pasaba, yo ahí lo miraba. Pues con el al que yo conocía que también era Carlos Arruza, porque pues como era amigo de mi papá, pues ahí, y algunas veces que yo vi, porque no iba siempre, y que toreaba él en el hotel a donde se vestía de torero, pues ahí estaba yo, mi papá, y ahí estaba yo de metiche, pero digo, no siempre, y sí quería yo ir siempre, aunque mi papá no me llevaba, porque antes de la corrida me daba mi domingo, Carlos Arruza, una moneda de 5 pesos de plata. ¡Uy! Eso era una fortuna. Y entonces ya llegaba yo muy contento a mi casa y le decía a mi mamá, mira, mira, este Carlitos me regaló mi domingo, que no sé qué, dámelo y yo te lo guardo. Y me lo guardó y pues quién sabe dónde los guardó, porque yo nunca les volví a ver la cara a esos domingazos. Porque bueno, a uno le daban con mucho trabajo un dominguito, pues chiquilla, ni me acuerdo cuánto nos daría mi papá. Pues yo creo que un peso, no, yo creo que ni tanto, pero no me acuerdo, ¿para qué invento? Pero en fin, todo esto porque es San Silverio, hoy es San Silverio, así que si usted conoce algún Silverio o Silveria, pues mándele saludos, pues mándele un abrazo a los Silverios. Y bueno, pues hoy es el último día de la primavera, es el último día de la primavera. Fíjense nomás qué despedida de la primavera, el cielo nublado y ayer un chubasco que duró pues toda la tarde y toda la noche, bueno, buena parte de la noche. Qué chubascazo, qué aguacero, híjole, está bien fuerte. Y bueno, pues yo creo que la primavera decía, con ya con esta me despido. Y bueno, pues sí, hoy es el último día, mañana empieza el verano. Ya es otra cosa, el verano ya son las lluvias que se adelantaron y pues ya nos están cayendo y unos aguacerazos que lo malo es que caen en la ciudad y nos inundan y bueno, y pues a los que no repararon sus techos, ahí están las goteras y las filtraciones y todo eso. Pero bueno, pues empezaron desde antes, pero ojalá y cayeran en el campo, donde hacen falta. Sí, también han caído en el campo, pero no en todos lados. Y luego los campesinos dicen, no, pues ya que llueva, ya le rogamos a San Isidro el 15 de mayo y pues nos tiene que cumplir. Y a ver, tiene un compromiso el santo agricultor, San Isidro Labrador. Pero bueno, le dicen San Isidro Labrador, quita el agua y pone el sol. Pues no. No, ese debe ser al revés. Pone el sol y quita el sol y pone el agua, porque pues para el campo el agua es increíble. Pero bueno, fíjense, pues mañana empieza el verano. Y el día de San Juan, que ahora va a caer entre semana, pues es el mero día en que en el hemisferio norte se hacen ceremonias para recibir a las lluvias, para recibir el verano. Pues acá se hacían grandes ceremonias en honor del señor de la lluvia, que recibe diferentes nombres, Cocijo entre los zapotecos, Chac entre los mayas, y pues Tlaloctli entre el mundo nahua. Tlaloctli, no más que por economizar le decimos Tlaloc. Tlaloctli significa, octli es jugo, y Tlali tierra, así que Tlalocli es el jugo de la tierra. Vamos unos mensajitos.
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1: Estamos de regreso. Acuérdese que los mensajitos los recibimos por WhatsApp 2221-364408. 2221-364408. Y por Facebook, Eduardo Merlo cuenta e Itzel comenta. Pues sí, les estaba yo diciendo del verano, pues que en todos lados se hacen ceremonias, en Europa, bueno, en España mismo, en las famosas hogueras de San Juan, las fogatas que se hacen en la mayoría de los pueblos, pues la gente hace unas grandes piras, enormes piras, y baila y canta alrededor y todo, y pues para pedir el agua se necesita tanto. Y bueno, y en otro lado se hacen como mascaradas, así como si fuera carnaval, bailan y cantan, y lo mismo, ¿no?, en el resto de Europa, y pues en Asia también hacen ceremonias y todo. Nada más que de eso no conozco demasiado, no, nada, pero me imagino que también le hacen honores a la lluvia y a los dioses que mandan la lluvia, porque en todos lados se ha pensado que hay divinidades que controlan el agua y que pues hay que pedirles, como el caso de acá, en que se necesitaba la lluvia. En el caso del Valle de Puebla, de Puebla y Tlaxcala, pues predomina la gran señora del agua que brota de la tierra, que es la famosa Chalchiutlicue, pero aquí conocida como Matlalcueye, la gran montaña donde pues se forman las nubes. Ella sabe captar las nubes, es una diosa, y entonces mandarlas por tanto para Tlaxcala, que es una de sus deidades más importantes, y para el Valle de Puebla. También el Popo, que también estaba dedicado al agua, le pide a Matlalcueye que mande las nubes, y ya, y le hace ojitos. Eso sí, ya entre comillas, digo, entre paréntesis, pues le hace ojitos para que le mande. Al fin y al cabo, que su señora, la Iztaccíhuatl, está dormida. Entonces aprovecha y dice ojitos a la Matlalcueye para que mande las nubes. Y sí, las manda, ya bien, ahorita nos está cubriendo las nubes. Así que le hizo caso al Popocatépetl, y pues ya estamos nublado ahorita, y al rato cae el aguacerón. Pero bueno, y bueno, en los pueblos a donde se veneraba a Tlaloc, y a su equivalente, ya sea Chaco, Cosijo o Tajín, según el grupo que vivía allí, la cultura que se desarrollaba allí, pues entonces los frailes, los franciscanos, los dominicos, los agustinos, que son los primeros que llegaron a estas tierras, pues era imposible evitar que una tradición de más de 30 siglos se borrara simplemente por decreto. Así que lo que hicieron fue, pues, permitir que se siguiera celebrando, pero ya no con el aspecto anterior, con el aspecto que los frailes llamaron pagano, porque no era igual que el que ellos querían. Y entonces esos lugares fueron nombrados o bautizados como San Juan. Así que todos los pueblos que se llaman San Juan, San Juan Bautista, por supuesto, entonces antes veneraban al dios de la lluvia, a Tlaloc. Pues, estoy pensando, por ejemplo, en la Gran Pirámide de Cholula, la más grande del mundo, enorme, gigantesca, 450 metros por lado. Se veneraba al dios de la lluvia, nada más que lo llamaban con el nombre de su día de nacimiento, Chiconahuiquiahuitl, el 9 lluvia. No el que hace llover 9 veces, como dicen muchos, no, para nada. Simplemente están mencionando el nombre del día en que nació. Nació el 9 lluvia, como decir el 24 de junio o el 3 de agosto, etcétera, sea lo que sea. Pero Chiconahuiquiahuitl era la gran, porque muchos dicen, es que era la pirámide de Quetzalcóatl. Para nada, no era la pirámide de Quetzalcóatl. La pirámide de Quetzalcóatl se construyó donde está el convento de San Gabriel, el convento franciscano. Esta gigantesca pirámide estaba dedicada al Señor de la Lluvia y le hacían grandes fiestas. Si estuviéramos en ese tiempo, bueno, los tambores estarían pero resonando en el horizonte, en el valle, y el sonido de los caracoles, y veríamos el humo de los pebeteros gigantescos que estaban en cada esquina de la pirámide, en cada uno de sus cuerpos, echando el humo con copal para que lo percibiera el Dios y se apiadara de la gente. Ya estamos recibiendo mensajitos, eso sí, ya me da muchísimo gusto. Híjole, pero de repente se soltaron. Sí, pues Luis Cubillas. Mañana es San Luis, no sé si es su santo o él es de San Luis Obispo, pero de todos modos le mandamos un abrazo porque mañana es San Luis Gonzaga. Así que le mandamos un abrazo a Luis Cubillas Tellechea, a Ana y Marcela Sánchez y a Sebastián Escobar. Un abrazo, son mis queridos amigos, pero principalmente a mi querido amigo Luis, si es que es su santo, y si no, de todos modos le mando el abrazo. También Gisela Aguirre, saludos a Gisela Aguirre, pues le mandamos saludos. Dice, buenos días, los toros son como los perros, les enseñas un trapo y quiere jugar. Con los toros es lo mismo, pero con lo que juegan y se defienden es con los cuernos, pues porque matan a un animal que solo quiere jugar. Pues sí, sí es cierto. Es un ritual antiquísimo, pues en Europa desde las épocas más antiguas, ya hemos visto que los griegos tenían celebraciones con toros, que salían los muchachos jóvenes ágiles, se agarraban de los cuernos y echaban maromas para evitar el embate del toro que los cornara. Así que pues es muy muy muy, Zeus mismo se convirtió en toro, pues le gustaba y era para seducir a una muchacha, pero de todos modos, los toros ya están presentes y en muchos rituales del norte de Europa los toros están presentes, así que es una práctica antiquísima y sí, pues a mucha gente le cae mal y dicen es cruel, porque sí es cruel el matar al toro, bueno, primero que nada meterle las banderillas y luego pues al final la espada, y si no se muere, pues la puntilla, en fin. Pero, pues bueno, es una práctica antigua, como hay muchas prácticas antiguas que son verdaderamente terribles. El boxeo, por ejemplo. Y por solo mencionar estas. Vamos a unos mensajitos.
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0: Estamos de regreso. Y bueno, pues la canción que yo escogí para este momento es una canción, a mí se me hace triste, nostálgica, se llama Mi Viejo, es un bolero de Piero José. Y bueno, pues habla del papá que ya está viejito, uno ve cómo va envejeciendo el papá. Bueno, y no se da uno cuenta que uno también va para allá. Así que nomás, es un buen tipo mi viejo, que anda solo y esperando. Tiene la tristeza larga de tanto venir andando. Qué bonito verso. Yo lo miro desde lejos, pero somos tan distintos. Es que creció con el siglo, con tranvía y vino tinto. Pues sí se está refiriendo a esa época en que estaban los tranvías. Pues yo mismo me podría situar allí porque a mí me tocaron todavía los tranvías. Y el vino tinto no, porque no se acostumbraba a tomar. Esta canción es argentina y entonces sí, los argentinos toman vino mucho. Y ahora nosotros también, pero en la época en que está hablando, pues no se acostumbraba. Sí, la gente rica, pues que acostumbraba, pero en general no. Viejo, mi querido viejo, ahora ya caminas lerdo. Es una palabra que nosotros no usamos y que los argentinos usan mucho. Lerdo quiere decir lento, quiere decir, pues, cansino. Cansino quiere decir cansado. En fin, como perdonando al viento. Y luego ya le dice, yo soy tu sangre, mi viejo, soy tu silencio y tu tiempo. Pero yo diría que más que su silencio y su tiempo, pues su alegría y su tristeza y su vida y no sé. Él tiene los ojos buenos y una figura pesada. La edad se le vino encima sin carnaval ni comparsa. Yo tengo los años nuevos, el hombre los años viejos. El dolor lo lleva adentro y tiene historia sin tiempo. Bueno, sí, eso sí. Bueno, todavía me acuerdo de la letra, pero se me hace muy triste esa canción. Recaditos de parte de Martita y Aida. Un abrazo y dice que para los papás del cielo, pues sí, y un abrazo muy cordial para nuestros papás que ya están allá arriba y que nos están mirando, espero que nos están mirando, o a lo mejor no tanto, porque muchas de nuestras acciones van a decir estos, parece que no los eduqué o que no les enseñé, pero bueno, Cheo Tenorio también nos está mandando desde donde da vuelta el aire. Miguelito García desde Atlixco, la familia Castro Cruz, que pues ya está desayunando muy rico, y bueno, Ceci también nos manda saludos, dice, y Lupita y Ari Figueroa también nos manda saludos, la familia Molina Oidor, la Tere Baizábal, un abrazo para Tere, también saludos a la familia Rosa Ojeda y en especial a David y a Doña Meyer, que no se pierden el programa desde Playa del Carmen. Pues un abrazo hasta allá, que me imagino que también les estará nublado, pero allá es un calorón. Bueno, pues es la playa y es la zona de esas playas maravillosas del Caribe. Así que bueno, Teresa desde el Infonavit La Rosa, y también Lupita Galicia Ramos, que se está echando su cafecito. Muchas gracias. Y nos dice que ya están esperando información para la próxima excursión. Fíjense que ya habíamos programado la excursión para julio, pensando en que si en lo que les avisamos y en lo que llega la fecha, pues van haciendo sus ahorritos. Pero pues resulta que no hay autobuses, están acaparados todos los autobuses. Entonces, ni modo, lo tenemos que hacer hasta agosto. Y tentativamente pensamos que fuera el 16 de agosto. Ahí pasó Yucan, al Cerro de las Navajas, y a Singilucan, a la barbacoa, que es famosísimo. Bueno, y también tiene su convento del siglo XVI, Singilucan. Así que, bueno, pues la estamos programando. Ya les estaremos diciendo poco a poco, pero ya, pues escogimos esa fecha. Hablé con mis amigos de Hidalgo, Y me dijeron que sí, que está bien, que muy contentos, sobre todo pues a mi querido amigo Raúl Guerrero, que también va a invitar a un arqueólogo especialista en obsidiana, para cuando vayamos a las minas, él nos explica la importancia de la obsidiana, pero pues ahí estamos en eso. Y bueno, Charito, Muchas gracias, Lolita Juárez también, muchas gracias. Y desde Chila de las Flores, Ceci, gracias, gracias. Y desde Calpan, Luchita y Don Poncho, pues un abrazo para ellos. Ángel Maru y Alejandro Luna. Ah, pues mis queridos amigos, un abrazo para ellos. Pues, y faltó la cholada y la choladita, pero bueno, ellas andan en lo suyo. Y también la señora Meneses, Margarita Meneses, muchas gracias. La familia García Leal dice un saludo para el Instituto García de Cisneros por sus 65 años. Pues tiene más. Tiene más. Yo estudié en el García de Cisneros en los años 50. O sea que, y ya estaba el García de Cisneros. Miguel Ángel Arellano, también un abrazo. Javier Ramos. Víctor Hugo dice, hoy es el último día de la primavera. Sí, es lo que estábamos diciendo, y que los campos se visten de hermoso color verde, las calles se llenan de baches y charcos, lodazales en los caminos de terracería, los ríos crecen, los lagos se limpian y recuperan su nivel, las tierras se visten de color café y en su interior guardan agua, el preciado líquido para vivir. Qué bonito es ese tiempo, que pues también qué bonito mensaje. Y bueno, pues seguimos con las efemérides. Fíjense que mañana es aniversario de la gran victoria del ejército republicano sobre el ejército imperial de Maximiliano. Estaban rodeando la ciudad de Querétaro. Maximiliano se fortificó allí. Sus consejeros le decían que no era conveniente, que mejor pelar a gallo, que pusiera pies en polvorosa y se fuera del país, que si ellos se encargaban de protegerlo en el camino hasta Veracruz y tomar el barco, y no quiso, dijo, aquí nos hacemos fuertes porque ya le pedimos al general Leonardo Márquez le dimos una buena cantidad de dinero para que reclute soldados y vengan aquí a reforzar y ataquen a los que nos están atacando. Pues sí, le dieron una gran cantidad de dinero al recondenado y asesino, cruel, malvado, hijo de la jijurria, de Leonardo Márquez, el tigre de Tacubaya, asesino, de veras. Pues, ¿qué creen? Él no reclutó a nadie, se peló con el santo y la limosna, se largó a Europa con el dinero y bueno, pues nunca hubo el refuerzo para atacar a los sitiadores de Querétaro. Y así que sin más, pues también dicen que un traidor, un famoso soldado, no sé qué teniente, otros que coronel López, se vendió y le dijo a los republicanos que por dónde podían entrar para romper el sitio de Querétaro. Y sí, pues atacaron por allí y fueron reduciendo a las tropas imperiales, que se fueron echando para atrás, porque Maximiliano estaba en el convento de la Cruz, el más antiguo convento de Querétaro, y allí pues llegaron las tropas y no quedó más remedio que salir. De un día como mañana salió Maximiliano a caballo junto con los generales Miguel Miramón y Tomás Mejía, a encontrarse, pues ya pusieron banderas blancas en todos lados, y entonces entró a la ciudad, al centro de la ciudad, el general Mariano Escobedo, que era el jefe de las tropas republicanas, y allí Maximiliano entregó su espada, y lo mismo hicieron Miramón y Mejía. Con eso se rendían, se acababa el imperio, y triunfaban las armas republicanas. Así que, pues es un día muy, muy, muy importante para nuestra historia. Vamos unos mensajitos.
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1: Estamos de regreso con esta canción. Esta es una de mis preferidas. La gran Chabuca Granda, que ya lo he dicho muchas veces, me hubiera encantado conocerla y platicar con ella, porque debió ser una mujer encantadora allá en Lima, en la capital del Perú. Y es que y pues compuso esta canción a su papá, Fina Estampa, caballero de Fina Estampa, un lucero. Fíjense cómo le dice a su papá de bonito. Es un día muy bueno, empezó en 1909, por supuesto, en Estados Unidos. Una señora, pues su papá había peleado en la guerra y ya estaba muy grande, en la guerra de secesión de Estados Unidos, porque era una persona muy grande, y murió. Y entonces ella dijo, pues hay que recordar a mi papá, hacerle un homenaje junto a la familia. Le hicieron el homenaje y los que supieron de esto dijeron, qué buena idea, qué agradecidos hijos, pues nosotros vamos a hacer lo mismo. Y surgió así. Pues primeramente el Día de la Madre ya había surgido, y con el mismo propósito, pues ahora el Día del Padre. Y entonces al poco tiempo el presidente de Estados Unidos lo hizo oficial, tercer domingo de junio, Día del Padre. Y luego ya se extendió por todos lados y nosotros aceptamos esa propuesta. En cambio, el Día de la Madre se celebra el 10 de mayo, caiga en el día que caiga. Pero el Día del Padre no, siempre en domingo se celebra. Y bueno, pues nos acordamos de nuestro papá, Y sí es cierto lo que decía la canción, ahora ya caminaré con mi papá. Mi papá era un hombre muy activo y caminaba rapidísimo. Cuando salía de compras, que a veces nos llevaba, siempre mi mamá iba con él, siempre los dos. Pero él iba adelante, atrás de mi mamá y luego atrás nosotros. Porque de veras caminaba a prisa, y luego pues fuimos viendo, pero como pues se le acababan las fuerzas y ya no caminaba así. Pero bueno, todos nos acordamos de nuestros papás. Algunos papás eran pues exigentes, severos y todo, y otros eran muy cariñosos. Mi papá pues era de los primeros, era serio, no era amigo de andar dando abrazos ni besos ni nada que se parezca. Tenía otra manera de demostrar su cariño, pues platicaba con uno, le enseñaba cosas. Yo le agradezco mucho a mi papá que me haya metido en los asuntos de historia, porque me platicaba de la historia y era domingo y decía, ahora nos vamos a tal museo y a tal... Y mis hermanos ponían unas caras de, ¡ay, carambas! ¿Por qué se le ocurre? Pues no le hacían caso. Yo soy el mayor, entonces yo le hacía caso. Y feliz de la vida íbamos al museo y él nos explicaba. Pues miren, esto pasó y esto en otro. Y luego nos llevaba, pues allá en México, al Museo de Chapultepec, del Castillo de Chapultepec, y mire, pues aquí los niños héroes y Maximiliano y no sé cuánto, Porfirio Díaz vivió acá, y nosotros, bueno, yo muy atento, mis hermanos, no, insisto, torcían la boca y querían salir a jugar, y tenían razón, estaban más chicos, tenían razón, pero a nadie le importó, y nunca se dedicaron a nada de eso. No les gustó la historia, ni el museo, ni nada que se parezca. Pues a mí sí me encantó, y ahí iba yo con él y le preguntaba. Y él tenía, era muy inteligente, muy, muy inteligente. Y luego yo le decía, oye, papá, pero yo quiero que me digas más, por ejemplo, de esto del sitio de Querétaro, no sé qué, ¿y qué más pasó? Y ya no me decía nada. Y cuando llegábamos a la casa, agarraba un libro y me decía, mira, aquí está todo lo que me estás preguntando, leer. Y pues lo leía yo y pues bueno, y yo le agradezco pues todo eso que hizo. Y ahí estaba y se sobaba el lomo porque nosotros éramos nueve y nomás imagínense ustedes, pues tenía que chambearle duro pues para mantener a tanto escuincle, dragón, rompe zapatos, gasta ropa, pues a todos, y siempre nos tuvo pues bien, no nunca fuimos ricos ni nada que se parezca, nada, muy muy lejos de eso, pero siempre pues él atento a que no nos faltara nada. Y yo me acuerdo, yo era rompe zapatos, me compraban los zapatos y me duraban cuando mucho un mes, y ya los había yo doblado porque tenía el pie chueco, y entonces ya estaba, en lugar del tacón, era el lateral del zapato, y ya comprarme zapatos. Yo digo, ay, qué canijo. Bueno, pues no tenía yo la culpa, así estaba la pata, que después ya se me enderezó, pero bueno, ya se compuso. No es porque estuviera enfermo ni nada, yo creo que pisaba yo mal, pero en fin, yo me acuerdo muy bien de mi papá y con mucho cariño. Insisto, nunca nos dijo, ay, mijito, te quiero muy... No, para nada. Pues en ese sentido era serio. Y bueno, pues nosotros nos acostumbramos a no hacerle arrumaco ni nada que se parezca, pero pues claro que lo queríamos y lo queríamos mucho. En fin, pero cada uno de nosotros tiene una historia de su papá, y si está vivo, ¡qué maravilla! No, pues agasájenlo, apapáchenlo y díganle, si el papá es serio y que no sea adusto, que dice no le hagan caso, vayan y lo apapachan a fuerza. ¿Cómo de que no, papá? Aquí viene el apapacho, el abrazote. Que no, que sí, que ¿cómo de que no? Y verán cómo se dobla porque pues sí, y a veces es una formación pues del tiempo. Pues a mi papá le tocó el tiempo y que no se abrazaba. Yo me acuerdo que a mis abuelos, sus papás, su papá y su mamá, les besaba la mano. Y si salía por alguna cosa y estaban ellos, decía, la mano papá, la mano mamá. Y ellos ya le decían, Dios te bendiga, hijo. Pues era otra cosa, era otra manera de ver. Y si nos vamos más atrás, pues los papás no eran tan cariñosos. Así como por la forma de ser de la sociedad, no eran tan, en fin, pues rápidamente decimos, pues le mandan saludos a su papá don Richard, donde quiera que esté, y que hoy es el examen de admisión para la UAP, y es en línea y en su casa, y pues es la modernidad, ¿qué le vamos a hacer? Y dice, le mandan saludos a Itzelito y a mí desde la colonia Santa María, pues muchísimas gracias. Y nos habla, pues, la fiesta del perpetuo socorro, que es el 27 de junio, pero todavía nos alcanza el sábado próximo para decirlo. Dice, felicidades a todos los papás. Dice, mi papá es de los serios regañones, desde Guatatlauca, Irma, Ricardo. Pues sí, hay papás que son regañones y que... Bueno, yo tenía un abuelo, papá de mi papá, que era, híjole, Dice, Maximiliano fue fusilado el 19 de junio. Sí. Tienes razón, el 19 de junio de 1867, sí es cierto. Y hoy estamos a 20, sí. Entonces sí, es aniversario del fusilamiento. Ya hablaremos, yo creo que la próxima semana hablamos de este pasaje de la historia. Joaquín Torres, no se pierde mi programa. Y muchos otros, muchísimas gracias. Ya se nos acabó el tiempo. Un abrazo para todos ustedes. Muchas gracias. Solo

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2: Así es la vida. Me costó mucho trabajo convencerla y sobre todo que llegara, que viniera. Le costó, de veras, no se imaginan. Pero bueno, pues aquí está con nosotros, ni más ni menos que Marichel. ¿Qué les parece nuestra invitada de esta mañana? A ver, saluda al auditorio.
3: Dos aviones, 12 horas de camino, bueno, todo de convencimiento, pero acá estoy.
2: Aquí está Marichel. Le dije, oye, pues te quiero invitar al programa de radio y de Facebook, desde luego, para que compartas con nosotros pues muchas cosas que a ella le gusta platicar, le gusta decir, le gusta predicar, le gusta cantar. Hoy no creo que vayas a cantar, ¿verdad?
3: Pues si se presta, sí.
2: Sí, pero pues no tenemos acompañamiento.
3: A capela,
2: bueno, pues esto es la ventaja de que donde manda capitán, no gobierna marinero. Mucha gente seguramente dirá, bueno, ¿qué relación hay entre Roberto y Marichel? Pues es mi esposa desde hace 21 años, ¿verdad?
3: Y tu novia desde hace 25.
2: Y mi novia desde hace 25 años. Así que imagínense nada más el don de mando que tiene.
3: Dije, voy.
2: ¿Vas? Sí, voy. Ah, bueno. Marga ya nomás se ríe, dice. Muy bien. Pues qué bueno que estás acá. Mira, conoces a Duval. Ahí está Duval también. Muy bien. Bueno, pues tú dinos cómo vamos.
3: Pues siempre, todos los días son hermosos porque, pues, una de las cosas más lindas es agradecer que estamos vivos.
2: Claro.
3: Porque, como quiera, muchos no amanecieron, ya están en el camino al cielo, pero nosotros estamos
2: aquí
3: para transmitir lo más lindo que podamos, yo diría, percibir de esta tierra y poder compartirlo con los hermanitos que nos escuchan. Por eso cuando me dijiste, está libre el Face y si quieres, y dije, sí voy. ¿Por qué? Porque yo siento como te explicaré, que Dios a cada uno de nosotros nos pone una misión y tenemos una responsabilidad de decir sí o no, y esa libertad que nos dio pues también es contada allá en el cielo. Entonces, cuando hay esta oportunidad de transmitir nuestra misión, que es llevar el evangelio hasta los confines de la tierra, pues uno no puede quedarse a descansar, va a decir, no, tengo mucha actividad en la casa, mejor no voy. Entonces, la decisión fue total, vamos, y con mucha alegría, porque además estamos viviendo un tiempo en el que el evangelio nos va haciendo reflexionar algo precioso, en el que Jesús nos empieza a recordar desde ayer, ¿te acuerdas? El Padre nos decía en la misa, yo soy el camino, la verdad y la vida. Eso, yo creo que el GPS ha tenido tanto éxito porque justamente nos lleva a donde queremos, ¿no? Ahí encontramos el camino. Tú pones la dirección y el GPS te dice por dónde para llegar. Entonces, Jesús es ese GPS. Yo soy el camino. Aparte, siempre estamos pensando, ¿pero cuál será la verdad de todo esto? Él es la verdad y la vida. O sea, Jesús es, no solamente propone el camino, puede uno seguir, sino Él es el camino, por sí mismo es el camino. Entonces, yo creo que estos días tenemos que tratar de asimilar lo que Él nos está diciendo. No dice, yo les digo por dónde está el camino, sino dice, yo soy el camino. Así como también dice, Dios es amor. O sea, no solamente Dios nos enseña a amar, sino Él es el amor. Y aquí también es, no solamente nos enseña el camino, sino Él es el camino. O sea que si estás abrazado a ese Jesús, estás en el camino. Estás en el camino. Si estás abrazado a Él, estás en esa verdad. Él es el camino, Él es la verdad y es la vida. También es la vida. Si no estamos con Él, estamos muertos. Oiga, no, hermana, no exageres, si yo respiro. Pues podrás respirar y podrás decir que estás vivo, pero estás vegetando, no viviendo. Porque Él es el camino, la verdad y la vida, y vino a traer vida y tiene abundancia. Y por eso a veces la pregunta, oiga, Marichel, ¿por qué la vemos a usted siempre tan feliz? Pues me ven siempre tan feliz porque hay vida en abundancia. Y esa vida en abundancia nos la da ese Jesús, que Él es el camino, la verdad y la vida. Pero, ¿qué tal si también tú se los haces hoy saber a través del Evangelio? Porque lo que pasa es que la palabra del Señor tiene poder. Y cuando nosotros leemos o escuchamos la palabra del Señor, suceden muchas cosas en nuestra vida. Y milagros grandes tenemos que contar todos, con ganas de platicar uno a uno lo que el Señor va haciendo por nosotros. Pero voy a pedirle a Robert que nos lea el Evangelio del día de hoy, porque este Evangelio tiene poder sobre nosotros. O sea, cuando nosotros lo escuchamos, ocurre algo en nosotros.
2: Nos vamos a publicidad, Duval. Adelantamos un minutito la publicidad para que ya entre directamente con lo del Evangelio del día de hoy. Quiero comentarles a ustedes, está nuestra invitada Marichel platicando, pues, sobre lo que ella maneja tan maravillosamente como es la palabra de Dios. Vámonos a publicidad, Duval, y regresamos.
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0: vamos a compartir con ustedes el Evangelio del día de hoy, según San Juan, capítulo 14, versículos del 6 al 14. En aquel tiempo, Jesús dijo a Tomás: yo soy el camino, la verdad y la vida. Nadie va al Padre si no es por mí. Si ustedes me conocen a mí, conocen también a mi Padre. Ya desde ahora lo conocen y lo han visto. Le dijo Felipe: Señor, muéstranos al Padre y eso nos basta. Jesús le replicó: Felipe, tanto tiempo hace que estoy con ustedes y todavía no me conoces. Quien me ve a mí, ve al Padre. Entonces, ¿por qué dices: muéstranos al Padre? ¿O no crees que yo estoy en el Padre y que el Padre está en mí? Las palabras que yo les digo no las digo por mi propia cuenta. Es el Padre que permanece en mí quien hace las obras. Créanme, yo estoy en el Padre y el Padre está en mí. Si no me dan fe a mí, créanlo por las obras. Yo les aseguro, el que crea en mí hará las obras que yo hago y yo las haré aún mayores, porque yo voy al Padre. Y cualquier cosa que pidan en mi nombre, yo lo haré para que el Padre sea glorificado en el Hijo. Y haré cualquier cosa que me pidan en mi nombre. Palabra del Señor. Gloria a ti, Señor Jesús.
1: Creo que este día es para quedarnos sumergidos en Dios y pensarle: Señor, tú eres ese camino, esa verdad y esa vida. Y tú nos estás preguntando personalmente, esto que le preguntaste a Felipe, que justamente hoy celebramos San Felipe y también es la fiesta de Santiago. Santiago es el que nos escribe las cartas y Felipe es el que le pregunta al Señor, muéstranos al Padre. ¿Y cuántos de nosotros también tenemos siempre esa duda con Dios? Ay, Señor, dime cómo es esto, ¿no? ¿Cómo es nuestro papito Dios? Y Jesús nos dice: el que me ve a mí, ve al Padre. Y la pregunta de él a Santiago, bueno, más bien a Felipe, es la misma que nos hace Jesús hoy a cada uno de nosotros. ¿Me conoces? O sea, ¿sabes quién soy? ¿Acaso de todo lo que has visto y no me conoces todavía? ¿Todo lo que has vivido y no le conoces todavía? No sé, aquí que tenemos a Robert, ¿verdad? Junto a mí. Y Robert y yo platicamos mucho sobre todo esto. Y ayer nos hacía esa pregunta al Padre, ¿verdad? O sea, ¿me conoces? ¿Conoces al Señor? Con todas las obras que ha hecho en ti, ¿le conoces al Señor? Es que todos los días desde que amanecemos tenemos dos opciones: o no darnos cuenta dónde estamos pisando ni viviendo, o darnos cuenta con cuánto amor nos recibe el Señor todos los días. Había una persona, o muchas, entre ellas nosotros también tenemos nuestra ventana al jardín, y pareciera como si fuera un póster, como lo que están ustedes viendo aquí, de la catedral y de todo esto, pero nosotros lo tenemos en vivo en el jardín. Y todos los días amanece diferente nuestro jardín. El día que llueve hay un ambiente diferente. De repente ya se acerca, por ejemplo, cuando es tiempo de Navidad, y empiezan a salir todas las nochebuenas y nuestro jardín se convierte como en rojo la pared. Y ahorita está sin nada de nochebuena, todo está en verdecito. Pero con este tiempo que ha llovido, el pasto está verde, verde, verde, hermoso. Y si nos asomamos un poquito más arriba, vemos ese cielo también maravilloso, en que algunas veces está como gris, encapotado, o sea, esos tiempos de lluvia. Y otros días también amanece con un sol, de verdad, o sea, ese color azul del cielo. Es como tener un cuadro, pero que todo el día el Señor lo está pintando de diferente manera. Y lo pinta para que tú seas feliz, para que tú lo veas, para que tú te armonices con esa vegetación tan hermosa, y todo tu ser está conectado a ese Dios maravilloso de la naturaleza. Y si tú sales a ese jardín y respiras ese olor a veces a tierra húmeda, a pastito, a todo aquello que nos regala el Señor, tu cuerpo se integra a esa inmensidad que es Dios y comienzas a sentir toda esa gracia divina de Él que viene para ti en cada instante y en cada momento. Si así amaneces, si sales un momentito solamente a mirar aquello, respiras aquel aroma de buenos días de Dios, tu día es diferente. Entonces, momentito a momentito vas a ver los llamados del Señor. Hoy, por ejemplo, yo todavía anoche pensaba, voy a quizás rápido, hoy es día que no hay nadie, la muchacha nada, o sea, desde el viernes la muchacha va y llega hasta el martes. Entonces, la casa obviamente en lunes amanece con muchas necesidades, pero yo me pongo en ese modo ayuda de la casa y pienso que eso es lo que voy a hacer en la mañana, y de repente el Señor me la cambia y me dice, oye, pero si quieres vamos al Face de la HR y transmitimos el Evangelio. Y entonces ya dices, ups, todo lo que había planeado por la noche y todo, dale tache y levántate a hacer lo que el Señor hoy te pide. ¿Cuántas de las cosas que tú planeaste no salieron como tú pensabas? Pero el Señor siempre tiene una opción para ti, una misión para ti, y es solamente ponernos en esa sintonía con Dios para poder decir, Señor, va, lo que tú me digas hacemos hoy. Y el Señor trabaja con tu corazón también. Todo esto, cuando lo empiezas a mirar, a contemplar, te metes en ese sentido armonioso de Dios. En ese momento puedes vivir y sentir lo que hoy nos pregunta. Es que no estoy aquí yo. ¿Desde cuándo me tienes aquí y todavía no me conoces? Yo diría, empiezas a conocer a Dios. Empiezas a conocerle. Y cuando tú le conoces, cuando descubres en su mirada ese amor tan grande que Él tiene por ti, tú puedes sentirte diferente en este mundo. Dios nos hizo con una necesidad, pero si los coches necesitan gasolina, tú necesitas más todavía de amor. Es nuestra gasolina. Necesitas amor. Así como respiras el aire y lo necesitas, o te ahogas, imagínate que dijeran, bueno, pues ya desde mañana no hay aire, pues todos nos morimos. Pues más que el aire, necesitas sentirte amada, amado. Y si no te sientes amado o amada, peor que si te faltara el aire o a un carro la gasolina y no caminas. Por eso, respirar en esa armonía, mirar, contemplar sus ojos y llenarte de ese amor. Porque cuando te llenas de ese amor, entonces estás dispuesta, como aquel auto que le echas tanque lleno y dices, ahora sí llegamos hasta Acapulco. Pero si tú no te llenas de ese amor, no puedes caminar, no puedes compartir con tus hermanos lo que no tienes. Estás fatigado, estás agotado. Llénate de ese amor divino. Hoy el Señor te está diciendo una vez más, te amo. ¿Desde cuándo te lo estoy diciendo y no te das cuenta? Es que todavía no me conoces, te dice el Señor. Y te sigue preguntando, ¿me conoces? ¿Me has visto? De todo lo que has pasado en tu vida, ¿no has descubierto que estoy ahí contigo en esas mañanas, en ese aire, en ese cielo, en ese todos los días que te cuido? ¿Cómo sé que me quedó grabado una vez que yo diría que volvimos a ver nacer al padre, ¿cómo se llama él? Romero, Manuel Romero.
2: Ah, sí.
1: ¿Te acuerdas? Estábamos en un evento y pusieron una carpa. Bueno, no la carpa, era una imagen del Señor de la Misericordia, ¿verdad? Yeah. Pero con una... Qué bueno que estoy en Facebook y les puedo decir cómo, ¿verdad? Era así la... esa, y estaba toda la imagen acá. Y de repente el aire... ¡boom! La trajo. Pero el Padre estaba ahí. Y el Padre estaba parado. Y si él se hubiera quedado parado... O sea, el mero tubo de la... de donde estaba tomada esa imagen, donde estaba amarrada la imagen, le hubiera dado en la cabeza, lo supermata, porque pues ¿cuántos habrá medido? Yo creo medía como unos 6 metros de altura, sí, como por unos 4 de ancho, ¿no? Era enorme. A lo mejor un poco menos, no sé, es que como que no doy bien la dimensión, pero era enorme. Y con la fuerza del aire venirse con todo para darle un tubazo en la cabeza al padre. Pero en esos mismos momentos, el padre estaba con el Santísimo, y en esos mismos momentos que el aire sopla, el padre se hinca, ¿verdad? Y a la hora que se hinca, le pasa el tubazo y zoom en la cabeza, que, bueno, creo que hasta lo despeinó, ¿no? Pero, o sea, vimos el milagro palpante, que casi que el señor lo agachó.
0: Y otra
1: para
0: ocasión,
1: que pasara.
0: ¿Te acuerdas? Estábamos en la iglesia de Ocotlán, en el templo de Ocotlán.
1: También.
0: En la parte del coro.
1: Sí.
0: Y se cayó
1: Una bocina
0: hacia abajo.
1: Y está altísimo.
0: Estaba lleno de gente.
1: Sí. Y le cayó en la cabeza a una señora. Sí. Y no le pasó nada. O sea, caiga un bocinazo desde allá arriba.
0: No, pero bocinas de esas grandotas, sí, pues no sé, de 30 kilos tal vez, ¿no?
1: Viejas que tenían ahí en
0: el templo de Ocotlán.
1: El templo de Ocotlán.
0: La 30 Norte, sí.
1: Está muy alto eso.
0: Sí. Nos vamos a ir a publicidad, regresamos.
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1: Ya que estamos acá, esa pregunta que nos hizo el padre, tú te la quedaste pensando. ¿Tú le conoces? O sea, ¿me conoces? Es la pregunta, ¿no me conoces? Y esa es la pregunta que nos podemos hacer de una, de otra y de otra manera. Porque Dios se ha manifestado en toda nuestra vida, en cada momento de nuestra vida. Y realmente el Señor te pregunta, ¿me conoces? El Padre nos dejó esta tarea.
0: Sí, nos
1: ¿me conoces? ¿Y tú qué le contestaste a Dios?
0: Bueno, es que pasa una cosa. Ayer el Padre... Nosotros vamos a misa normalmente en Atlixco. El sacerdote es el párroco que está en el templo de...
1: La Trinidad. El padre José.
0: No me acuerdo cómo se apellida. Nunca he tenido la curiosidad de preguntar cómo se apellida el padre José. Pero sinceramente nos da unas...
1: Homilías
0: impresionantes. Muy pedagógicas. Que sale uno pensando... Y precisamente ayer la pregunta que nos hizo a todos, no nada más a mí en específico, pero la idea es que cada quien se lo contestara en forma individual. Y Jesús nos pregunta, ¿qué de veras no me conoces? Y se queda uno impresionado porque, pues muchas gentes dicen, pues sí, yo conozco a Michael Jackson y conozco a la historia y la vida de no sé qué artista, y Juan Manuel Serrat, vaya, te estoy diciendo... Artistas, así a lo loco, ¿no? Conocen la vida y milagro de los futbolistas, de los actores, de los artistas, pero no conocen la vida de Jesús. Eso es definitivo. Y al final de cuentas, pues la vida que nos va a dejar más ejemplo y más forma de vivir correcta y adecuadamente y felices, porque también eso es muy importante, pues es precisamente la de Jesús. Y se queda uno pensando... lo conozco, realmente lo conozco. Lo voy conociendo por pedacitos, porque voy a ver a la misa, porque leo el Evangelio, porque a lo mejor oigo un podcast interesante, porque viene el padre José Luis Bautista, que por cierto, mañana tendría que venir el padre José Luis, anda un poquito delicado de salud, casi seguro que mañana no esté aquí con nosotros en el programa, afortunadamente va saliendo de su problema de salud, y yo sí les pido muchísimo a todas las personas que en este momento nos están viendo por Facebook y también en radio, en la HR 1090, pues oraciones por la salud del padre José Luis Bautista, que pues ha estado delicado, pero... Va saliendo, es un hombre que tiene una categoría enorme para salir adelante y mucha fe. Bueno, entonces regresamos. Yo creo que poca gente pueden decir que conocen totalmente a Jesús. Al final de cuentas, la palabra que principalmente debemos de tener aceptada de sugerencia que nos dice Jesús es amor. Pero amor, amor, amor. El amor que nos da para querernos, empezar por uno mismo, querer a todos los demás, los que están alrededor, y de eso ya se derivan muchísimas cosas. Dice uno, híjole, conocer a Jesús al 100% es muy difícil, por lo menos con ese 10% que seguramente quiero yo, Marichel con el 20%, Marca con el 5% que quiere a Jesús, con eso tendríamos más que suficiente para tener una vida llena de felicidad.
1: ¿Me conoces? Es la pregunta. ¿Me conoces? ¿Eh? ¿Me conoces? Y yo creo que Rob está doblemente comprometido porque conoce a todo Puebla y se acuerda de la dirección, el nombre, de quién eran los papás y todo eso. Jesús, ¿y me conoces? O sea, es que Jesús es algo que vive en ti. Vive en ti. O sea, no puedes conocer igual a todas las personas que describo, ¿verdad? Que Robert conoce, a conocer a ese Jesús que vive en ti. Cuando comulgamos, entra en nosotros. Ya no es una persona ajena, sino es una persona que está en nosotros. Y durante 15 minutos está tan vivo dentro de nosotros que podemos decir, mis manos son sus manos, mis ojos son sus ojos, y dejarlo que él viva en ese momento y agradecerle segundo a segundo en lo que se disuelve en todo nuestro cuerpo y toma toda nuestra personalidad, diría, o nosotros tomamos la personalidad de él para poder seguir viviendo nuestro día. Por eso es tan importante comer todos los días, pero comer del alimento sagrado para poder realmente vivir como él vivió. Dices que sí, podía cantar. Y a mí me gusta mucho una alabanza que dice, tus mismos amigos yo quiero tener, tu misma alegría yo quiero tener, tu mismo pensamiento, tus mismos ojos yo quiero tener, porque el que conoce a Jesús, el que le conoce, es exclusivamente el que lo lleva dentro. Tú puedes decir que conoces, por ejemplo, Argentina, porque has ido y has estado ahí, pero yo conozco muchas personas que saben que existe Argentina y que lo han visto a través de la televisión y todo, pero nunca han estado ahí. Entonces, es diferente el conocimiento del que ha estado en Argentina al que ha visto en Facebook, en fotografía, Argentina. Es diferente haber estado ahí. Por eso, la diferencia está. Lo he comido, lo he comulgado, está en mí. No solamente me han contado, he estado en Cristo. ¿Me conoces? ¿Me conoces? Y Él es el que ha estado dentro de ti. Dice la alabanza. Jesús.

0: sus ojos, tener sus amigos. Y todavía más regalo de Dios, tener su misma madre, a María con nosotros. Es otra dimensión de alegría también, el poder mirar a María. Yo creo que esto lo hizo el Señor pensando en todas las mujeres y dijo, a lo mejor no les puedo dar algo exactito para que ellas contemplen cómo deben de ser. La mujer que más me ha agradado, la mujer que yo la hice con mis propias manos, y entonces nos dejó a María para que al mirarla nosotros supiéramos qué es lo que le agrada de nosotros a Jesús, conocerle a Él. Conocerle con cuánto amor nos regaló a María. Con tanto amor nos regala todos los días el aire que respiramos. Con cuánto amor escucha todas nuestras peticiones, porque Él dice, pidan en mi nombre y yo los escucharé. Y si nos oye el Señor, uy, creo que próximamente podré darles un testimonio más grande que la tierra de lo que el Señor está haciendo en tantas peticiones. Nunca debemos perder la fe, especialmente las mamás que oramos día a día por nuestros hijos, que el Señor es capaz de hacer su obra maravillosamente y que Él tiene su tiempo y que a veces deja que pasan años para que en esos años aquella persona alcance a comprender, a configurarse verdaderamente en ese Cristo vivo, a hacer como ese cocimiento en la comida, en la cocina, que si sacas el arroz antes, te queda duro y ya no sabe igual. El arroz sale riquísimo cuando está bien esponjadito, rico, y también si lo dejas se quema. El Señor tiene su momento especial para que todo salga riquísimo en su momento. Y por eso, a veces vas y espías tu arrocito, ¿verdad? Y lo ves y dices, no, todavía le falta. Se siente durito. Sin embargo, llega un momento en que ya apágale, porque si no, o se va a quemar o se va a hacer feo. Así el Señor tiene su tiempo exacto, y las mamás nos toca orar y orar, porque nosotros somos ese fuego divino el que le va dando a esos hijos ese cocimiento exacto para que el Señor los esté transformando, porque así en la cocina también se transforma. Ese arrocito lo echas duro, chiquitito, y se hace espojadito grande. Pues así también los hijos, la oración, todos los días estamos orando por ellos, estamos siendo ese fuego divino para que los hijos puedan transformarse y cambiar. No perdamos nuestra fe. Santa Mónica nos la dejó también el Señor para que aprendiéramos y nos diéramos cuenta que San Agustín es San Agustín porque tuvo una madre que oró por ellos. También nosotros oremos por nuestros hijos, que a veces nuestros hijos ya también son papás y están orando por sus propios hijos. Pero pasó el tiempo y el momento exacto para los comerciales es ahora.
1: Muy bien, vámonos a comerciales, Duval.
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1: Termina con el programa de hoy, que está muy interesante, muy...
0: En ese camino, en esa verdad y en esa vida, Dios nos va llamando y yo quiero invitarlos, porque aquí va a estar el aniversario del Santísimo Sacramento en el domo del centro Texcalapa de Juárez. El martes 12 de mayo a las 6 de la tarde, la invitada es
1: no se Marichel. Le da mucho,
0: ¿no? ¿Qué es que sea Nahuel esto?
1: A ver, Texpa.
0: Ay, a ver.
1: A luego hasta ella misma se va por otro lado. Texcalapa. Texcalapa. De Juárez, Puebla, el mar. A ver, completito para que lo anoten. Aniversario del Santísimo Sacramento. En el domo del centro de Texcalapa de Juárez, Puebla, el martes 12 de mayo de 2026, de las 6 a las 8 de la noche. Invita Marichel, cantante católica. Muy bien.
0: Mira, acá, tú síguele, porque ya ves que El señor.
1: A ver. Tiene aquí otras invitaciones.
0: No, hombre, pues
1: vamos a aprovecharlas. Celebración de San Isidro en Santana a Cosautla, Puebla, en el ejido de Santana, conocido como El Llano, el viernes 15 de mayo del 2026, de la 1:30 de la tarde a las 3:30. Invitada especial, Marichel. Muy bien.
0: Me encanta estar siempre activa en las cosas de Dios. Y sobre todo, este mes se ve mucho de la celebración del Santísimo. Voy a estar también en San Pedro. No, Dios mío. Yanquitlalpan, Puebla, el domingo 17 de mayo, de las 12 del día a las 2 de la tarde. Para que ustedes, yo acá en el Face no se ve desde acá. ¿Verdad? No, pero ahí voy subiendo todos los lugares.
1: Pero da tu Facebook para que la gente que
0: Marichel no... con Y, escriban Marichel Cantante Católica, y ahí ven todos los lugares donde voy a estar. Voy también a estar en San Francisco Tetlán. No canto. Mi vida. No, a ver.
1: Esto va a estar en San Francisco Tetlanocan.
0: Ah, ¿verdad?
1: Tetlanocan. Esto es en Tlaxcala.
0: Sí.
1: En la iglesia de Dolores Aquiahuac. Muy bien. Oye, hay uno que también me llamó mucho la atención, que es el de la catedral de
0: Tlaxcala.
1: Tlaxcala, que...
0: Sí.
1: Que,
0: a ver. Mira, antes voy a estar también aquí juntito. Dice el aniversario de la capilla de adoración de la ermita de Ocotlán.
1: Aquí cerca.
0: En la 15 de mayo. Ubicado en la Gran Avenida, esquina con la 15 de mayo, acá cerquitita, el sábado 23 de mayo. O sea, voy a estar a mediodía en San Francisco Tetlán.
1: Ya.
0: No acá.
1: En San Francisco.
0: Y luego me voy a me vengo, aquí a la capilla de adoración de la ermita de Ocotlán, aquí en la 15 de mayo, de 7:30 a 8:30, aquí voy a estar. Y luego voy a estar el concierto de alabanza de Pentecostés en la Catedral de Nuestra Señora de la Asunción de Tlaxcala. Exacto. El sábado 30 de mayo, de las 6 a las 7 de la noche. Va a ser todo un programa, sí, y a mí sí, me sí, toca sí. estar de las 6 a las 7 de la noche ahí en la Pentecostés. En la Catedral de Nuestra Señora de la Asunción, en pleno Tlaxcala. Esto es el
1: 30 de mayo. Va a estar presidido por el obispo de Tlaxcala.
0: Sí, va a estar el obispo. Va a estar muy, muy bonito. Y va a estar Roberto también. Porque él estaba ahí en el teléfono. Sí. Y entonces...
1: Me autoinvite.
0: Y la señorita dijo, sí, claro. Es que lo conocen. Y entonces ya cuando se autoinvita, la gente se pone feliz. En Toluca también te recibieron con los brazos abiertos. Y aquí también va a estar conmigo Robert. Encantado de la vida. Y bueno, ya lo demás es junio, pero aquí los estoy invitando. Y me alegra que la gente con tiempo me mande llamar para que podamos anunciarlo como he estado haciendo. No he estado haciendo mis anuncios ahí con la AI, es la IA, Inteligencia Artificial, la IA. Esa me ayuda muchísimo. Yo lo hago y luego le digo, mejóramelo. Y qué bárbaro, le da una mejoradota tremenda y ya sube mi anuncio hermoso para que ustedes sepan dónde va a haber alabanza, dónde vamos a poder alabar al Señor y sobre todo nos vamos a poder evangelizar y poder dar esa respuesta que hoy nos pregunta el Señor. ¿Me conoces? ¿No me conoces? ¿Todavía no me conoces? Pues ve a uno de estos encuentros y conoce aún más al Señor. A mí me da mucha risa cuando la gente me pregunta, Marichel, cantas religioso. Y la primera pregunta es, ¿en qué coro? No, pues no es coro. ¿En qué misa? No, pues no en todas. O sea, sí, voy a las misas, como por ahí, canto las misas, pero no es.
1: ¿Cristiano?
0: Sí, porque como que...
1: Es católico, 100%.
0: Ajá, católico, cristiano. Y van varias preguntas, o sea, ¿en dónde? Y entonces, aquí está la respuesta. Hay demasiado lugar donde ir a alabar y bendecir al Señor cuando cantas música religiosa. De verdad, es algo maravilloso, algo precioso, que jamás en mi vida podría arrepentirme de haber cambiado de música popular a música religiosa. Fue un llamado de Dios precioso. ¿Me conoces? Dice el Señor. ¡Ay, Señor! ¡Te superconozco! ¡Vives en mí! ¡Estás en mí! Mis ojos son tuyos, Señor, y miro con tus ojos esta tierra. Y otra cosa que nos decía el Padre, no sé si te acuerdas, ayer nos dijo, es que el cielo está aquí. Okay. Lo adelantamos cuando nosotros vivimos con Él. Porque el cielo es donde está Dios. Y si Dios está en ti, tú estás en el cielo. Por eso hoy vivamos con Él para vivir en ese cielo. Adelántate el cielo, conócelo a Él, vive con Él. Y que hoy retumbe en tu corazón, yo soy el camino, la verdad y la vida, dice Jesús.
1: Muy bien, pues me da gusto que hayas venido.
0: A mí
1: que
0: más.
1: Hayas aceptado, que hayas aceptado mi invitación.
0: Lo acepté hace 25 años.
1: 25 años y estuvimos acá muy contentos contigo, escuchándote. Con frecuencia pues estamos en la casa transmitiendo, pero hoy pues teníamos el Facebook disponible, que es lunes, los dos invitados que habíamos programado desgraciadamente no pudieron por razones de trabajo, y dije pues Marichel, vámonos, vente. ¿A dónde? Al Facebook del HR. ¿A qué hora?
0: ¡Vámonos!
1: Sí, y entonces aquí estuvo con nosotros compartiendo, que esperamos que usted radio escucha y que nos ve por Facebook, pues haya estado contento, estado feliz. Entonces tu Facebook es
0: Marichel
1: cantante católica. Ahí pueden tener, ver todas las actividades que tiene en las diferentes poblaciones.
0: Oye, y agradecer a la librería que me dio mi misal así de ¡córrele!
1: Sí.
0: ¿Para qué hoy? Porque mayo no lo tenía, no sé
1: librería,
0: por qué.
1: ¿Librería cómo se llama?
0: Mensaje.
1: Mensaje.
0: En San José Vistahermosa.
1: En San José, en la plaza de San José.
0: Abrazo a ellos, qué lindos.
1: Ahí muy bien que se portaron con nosotros a la carrera. Muy bien, pues gracias. Gracias pequeña que estuviste conmigo y con nuestro auditorio. Roberto Martínez Otero, como siempre, agradece su atención y le recuerda, estamos en manos de Dios, pero Dios está en nuestras manos.

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0: En abril de 1979, el banquero mexicano Manuel Espinosa Iglesias creó la Fundación Amparo para realizar actividades de beneficio social, educativo y cultural en México. En el ámbito cultural, la obra más importante de la Fundación fue la creación del Museo Amparo. Esta es una institución museográfica dedicada a presentar y estudiar el arte mexicano con la misión de conservar, exhibir y divulgar el arte prehispánico, virreinal, moderno y contemporáneo de México. El inmueble del Museo Amparo formó parte de un conjunto de edificios que tuvieron distintos usos a lo largo del tiempo. Su historia remota en el siglo XVI, cuando en 1538 se funda el primer hospital de la ciudad de Puebla, llamado San Juan de Letrán, conocido como el Hospitalizo. Asimismo, sus muros vieron pasar una casa de sacerdotes, un asilo de ancianos y viviendas particulares. Desde 1871, una parte del edificio albergó la casa de Vicente Espinosa Bandini, abuelo de Manuel Espinosa Iglesias, fundador del Museo Amparo. Para la HR, Ana Laguna.
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0: Charro Negro. En el Teatro Principal, el Teatro de la Ciudad, el Puente de México, el Río de Atoyac, así como en diferentes patios del Centro Histórico de Puebla, se dice que se puede ver a un hombre de una estatura descomunal vistiendo un reluciente traje de charro negro. Los rumores son tantos que es imposible saber cuál es el original. Hay quienes aseguran que es un alma en pena, otros son más dramáticos y lo asocian con el diablo, pero la mayoría dice que si le hablas te ofrece un gran tesoro a cambio de cumplir una simple tarea que nadie ha sido capaz de llevar a cabo. Los que aceptan terminan desaparecidos, llevados en los hombros del misterioso charro. Mi nombre es Nancy Amaro y continúo escuchando la HR.
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0: noticieros de los sapos. Mucha gente asegura que hay dos seres de ultratumba que deambulan la zona de los sapos para darle una lección a todos aquellos parranderos que abandonan a sus familias para darse una noche de copas y diversión. El primero es un pequeño cachorro negro que cautiva a las mujeres ebrias con su tierna apariencia para después transformarse en una terrible bestia que lanza zarpazos y mordidas. La segunda es una encantadora mujer que durante la noche atrae con su belleza a varios don Juanes. Ellos intentan conquistarla y es justo cuando van a besarla cuando la hermosa mujer se convierte en un horrible esqueleto. Sus víctimas quedan petrificadas del susto e incluso se dice que varios han muerto de un ataque al corazón. Una verdadera lección para aquellos infieles y borrachos. Mi nombre es Itzel Merino y continúa con la programación de la HR.
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0: El niño de Momoxpan. Ruidos, lamentos, gritos, sonidos de cadenas arrastrándose e incluso se cuenta que pueden verse pequeñas flamas azules salir del suelo de Momoxpan. La leyenda dice que constantemente se aparece un niño de aproximadamente 8 años que usa taparrabos y huaraches. Siempre se le encuentra excavando desesperadamente. Todos los que se han acercado a ayudarle coinciden en que el niño les dice que debajo de las construcciones están los cadáveres de sus hermanos indígenas que fueron asesinados durante la conquista. El niño también asegura que esas almas no descansarán en paz hasta que sean desenterrados, razón por la que ahí suceden tantos eventos paranormales. Muchos dicen que al hacer remodelaciones o excavaciones suelen encontrarse restos de cadáveres. Y si el niño tiene razón, mi nombre es Nancy Amaro y continúa escuchando la HR.
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0: bebida alcohólica derivada del maguey, cuyo proceso de obtención es bastante más rústico y tradicional que el empleado para producir mezcal o tequila. Mucha gente piensa que los bebedores de pulque pertenecen a los más bajos fondos. Lo cierto es que hace varios años el pulque era una bebida reservada para las clases altas de la antigua sociedad azteca. Pero el pulque, como muchos otros elementos de la religiosidad azteca, fue satanizado durante la conquista, considerando bebida endemoniada por causar embriaguez y estados alterados de la conciencia. Poco a poco fue marginado, sobreviviendo a la sombra de otros licores y siendo consumido por las clases bajas del campo y la ciudad. Ese fue su contexto durante varios años, convirtiéndolo en símbolo de pobreza y sinónimo de poco refinamiento. Desde entonces, el pulque fue considerado una bebida inferior y poco a poco su producción se fue mermando en la historia. Afortunadamente, y desde hace algunos años, el pulque ha ido recuperando parte de su terreno perdido a través de ferias, pulquerías contemporáneas y muestras de bebidas tradicionales. Se le ha hecho justicia a esta bebida sagrada. Para la HR, Ana Laguna.
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0: La Fuente de los Muñecos, ubicada en la 18 Norte, entre la 24 y la 22 Oriente, esta fuente tiene como atractivo principal una estatua de un niño y una niña. Él sujeta un paraguas y ella unos libros escolares. Se cuenta que se construyó después de la desaparición de los hijos de dos importantes capataces del actual barrio de Xonaca, allá por la década de los años 30. Los niños eran conocidos como los muñecos, ya que sus padres ponían un verdadero esmero en vestirlos de forma impecable, a pesar de que todos los días, al regresar de la escuela, los niños llegaban con las rodillas raspadas y los zapatos sucios de tanto jugar. Su desaparición fue misteriosa y jamás se encontró rastro alguno de ellos. La leyenda dice que por las noches, las estatuas desaparecen, se les escucha cantar o reír por las calles y antes de que el sol salga, los dos niños estatuas regresan a su lugar. Algunos vecinos aseguran ver los zapatos sucios y las rodillas raspadas de las estatuas. ¿Te atreves a ir a jugar con ellos? Mi nombre es Nancy Amaro y te invito a que sigas escuchando la HR 1090 AM.
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0: Mona Lisa es uno de los retratos más emblemáticos de la historia de la pintura, pintado por Leonardo da Vinci en el siglo XVI. ¿Pero quién fue la Mona Lisa? Hay varias discusiones sobre la identidad de la modelo. La teoría más aceptada es la del historiador Vasari del siglo XVI, quien dice que se trataría de Lisa Gherardini, esposa de un mercader de sedas llamado Francesco de Giocondo. Leonardo hizo que la obra Mona Lisa quebrase muchas tradiciones en la pintura, ya que difiere de la forma tradicional en que eran pintados los retratos y las mujeres en Italia en esa época. El género del retrato pictórico de personalidades, tal como lo conocemos, tuvo lugar en el temprano Renacimiento, hacia el siglo XIV. Quiere decir que para el momento en que Leonardo pintó la Gioconda, ya existía una tradición retratista más o menos consolidada y adecuada a ciertas convenciones. Desde el abordaje novedoso del retrato de la Gioconda, Leonardo daría fuerza a una nueva tendencia que dejaría su marca en toda la pintura europea hasta el siglo XIX. Para la HR, Ana Laguna.
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2: El coronel no tiene quien le escriba es una novela corta publicada por el escritor colombiano Gabriel García Márquez en 1961. Es una de las más célebres de las escritas por el autor y su protagonista, un viejo coronel que espera la pensión que nunca llega, es considerado como uno de los personajes más entrañables de la literatura hispanoamericana del siglo XX. Fue incluida en la lista de las 100 mejores novelas en español del siglo XX del periódico español El Mundo. El propio García Márquez reconoció tras escribirla que era la más simple de las novelas que había escrito hasta la fecha. En ella no se detectan muchas de las facetas características de este autor, como son los frecuentes saltos en la trama, la mezcolanza entre fenómenos fantásticos y situaciones reales, y algunos otros detalles que suelen resaltar en la lectura. La novela pretende reflejar el sentimiento de desasosiego ante la espera, tal y como el autor lo expresó. García Márquez lo consideró su mejor libro. Yo creo que es mi mejor libro sin lugar a dudas. Además, y esto no es una butad, tuve que escribir 100 años de soledad para que leyeran El coronel no tiene quien le escriba. Muchos años después de publicarse la novela en 1999, el director mexicano Arturo Rosén llevó al cine la obra con el mismo título que el original.

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2: Matar un ruiseñor es una novela de la escritora estadounidense Harper Lee, publicada en 1960. Tuvo un éxito instantáneo, ganando el premio Pulitzer y pasando a convertirse en un clásico de la literatura moderna estadounidense. La novela está inspirada en las observaciones de la autora sobre su familia y sus vecinos, así como en un incidente ocurrido cerca de la ciudad en 1936 cuando tenía solamente 10 años de edad. Aunque la novela trata sobre temas polémicos como la violación y desigualdad racial, también es alabada por su calidez y humor. El padre de la narradora ha servido como ejemplo de moral para muchos lectores y como modelo de integridad para abogados. Un crítico explicaba el impacto de la novela diciendo: "En el siglo XX, Matar un ruiseñor es el libro más leído sobre tema racial en Estados Unidos y su protagonista es la imagen de ficción más duradera del heroísmo racial". Siendo una novela gótica sureña, los temas principales de Matar un ruiseñor comprenden la injusticia racial y la destrucción de la inocencia. Los estudiosos han hecho notar que Lee también toca temas de clase, coraje y compasión, y de roles de género del Deep South estadounidense. El libro se utiliza ampliamente en las escuelas de países angloparlantes, junto con lecciones que enfatizan la tolerancia y condenan los prejuicios. No obstante, Matar un ruiseñor ha sido objeto de campañas para su retirada de la escuela pública, con frecuencia por el uso que hacen en epítetos raciales. De igual modo, los estudiosos señalan que los personajes negros no se exploran completamente, por lo que muchos lectores de color lo reciben de forma ambivalente, a pesar de que sí tienen un profundo efecto en muchos lectores blancos. La acogida de la novela varió ampliamente a partir de su publicación. Los analistas literarios son bastante escasos en comparación con el número de copias vendidas y su uso en la educación. La autora, quien coleccionó impresiones individuales sobre el libro, realizadas por numerosos autores y figuras públicas, considera a Matar a un ruiseñor como un fenómeno sorprendente. En 2006, los bibliotecarios británicos situaron la obra por delante de la Biblia en cuanto a libros que todo adulto debería leer antes de morir. Fue adaptada al cine por el director Robert McGlone, con guión de Horst Foote, en 1962, en una película que ganó 3 premios Oscar. Desde 1990, se ha representado una obra de teatro anualmente en la localidad natal de Morval, Alabama. Fue la primera y única novela publicada por Harper Lee hasta el 15 de julio del 2015, cuando se lanzó Ve y pon un centinela, borrador que inicialmente no fue publicado y que narra la infancia de la protagonista de Matar a un ruiseñor.

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1: Emma es una novela cómica escrita por Jane Austen, publicada por primera vez en 1815 por el editor John Murray, sobre los peligros de malinterpretar el romance. El personaje principal, Emma Woodhouse, se describe como hermosa, lista y rica, pero también es bastante mimada. Antes de comenzar la novela, Austen escribe: "Voy a coger a una heroína que, excepto a mí, no gustará mucho". Emma Woodhouse es una joven en la Inglaterra de la Regencia. Vive con su padre, un hipocondriaco caracterizado principalmente por su excesiva preocupación por la salud y el bienestar de aquellos a los que ama. La señorita Woodhouse está empeñada en hacer de casamentera de sus amistades y relaciones, pero al preocuparse de los asuntos de sus amigas, se olvida de atender sus propios sentimientos. El amigo de Emma y la única persona que la critica es el caballeroso señor Kingsley, su vecino y cuñado, 10 años mayor que ella. Cuando su institutriz, la señorita Taylor, que era prácticamente su amiga y confidente, decide casarse, Emma se queda sola ante sus propios sentimientos. Emma, pagada de sí misma, cree que el matrimonio se debe a ella, por no haber sido quien presentó a la señorita Taylor su futuro marido, el señor Weston. Emma se enfrenta a un vacío en su vida y con un gran dilema: ¿cómo ayudar a los demás a tener una vida tan perfecta como la suya? En contra del consejo del señor Kingsley, busca posibles novios para su nueva amiga, Harriet Smith, una joven sencilla y modesta, alejada del estilo de vida de la alta sociedad. Es una dulce chica de 17 años, no muy brillante, descrita como la hija natural de alguien. La convence para que rechace un ventajoso matrimonio con un respetable y joven granjero, el señor Martin, pues Emma quiere emparejarla con el vicario local, el señor Elton. Su intriga va mal cuando resulta que el señor Elton, un trepador social con quien quiere casarse, es con la propia Emma. Después de que Emma rechace su proposición, el señor Elton se va de vacaciones. Harriet se imagina que está en el corazón destrozado, aunque Emma hace todo lo que puede para convencerla de que el señor Elton está por debajo de ellas dos. Un acontecimiento interesante para Emma es la llegada al vecindario de Frank Churchill, un hijastro de la señora Weston, a quien ella no conocía, pero por quien siente interés desde hace tiempo. El señor Elton regresa con otra recién llegada, una esposa vulgar que se convierte en parte del círculo social de Emma. Aunque ambas mujeres se odian, un tercer personaje es Jen Fairax, la reservada pero bella sobrina de la empobrecida vecina de Emma, la locuaz señorita Beist. Jane, que ya tiene muchos dotes musicales, es el orgullo y alegría de la señora Bates. A Emma, sin embargo, no le gusta y envidia su talento. Jane ha vivido con la señorita Bates hasta los 9 años. El coronel Campbell, un amigo de su padre que estaba en deuda con él por haber atendido durante una peligrosa enfermedad que amenazaba su vida, acogió entonces en su casa a Jane, quien se hizo amiga íntima de su hija y recibió una educación de primera clase. Al casarse la señorita Campbell, Jane regresó de entre sus familiares para preparar con temor su futuro, que es ganarse la vida como institutriz.

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1: Banderas negras de Juan Pedro Delgado. Los libros de Juan Pedro Delgado tienen un aroma a clásico que te devuelven a esos mundos de aventuras de los grandes autores. En una época donde los libros de estas características son difíciles de encontrar, este autor escribe historias para jóvenes con ganas de vivir trepidantes aventuras. En esta trepidante aventura, al puro estilo de Lois Stevenson, Juan Pedro Delgado nos recuerda que el amor, la amistad y el valor prevalecen siempre. Año 1718, Mar Caribe. Peter Scott, alférez de su majestad británica, navega en el barco de 40 cañones King George, al mando del capitán William Van Wilson. Tienen como misión capturar a todos los navíos de bandera negra que encuentren en su camino. Esta historia comienza cuando están a punto de atacar por sorpresa a un temible y sanguinario pirata llamado Hans el Loco, que con dos balandras y más de 50 piratas se ocultan en una discreta ensenada. El problema es que el plan de ataque se tuerce y, lo que es peor, un agente del malvado Calavera Negra se encuentra entre los soldados y busca traicionarlos a todos. Juan Pedro Delgado es licenciado en Ciencias de la Información por la Universidad de Sevilla. Ejerce como periodista, realizando labores de consultoría de comunicación y edición de publicaciones. Es autor de Halcón Negro, novela publicada también en esta misma colección.

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1: Arráncame la vida de Ángeles Mastretta fue escrita y publicada en la Ciudad de México en el año de 1985. En la trama, la joven Catalina Guzmán relata su construcción como mujer modernista y la percepción de su vida diaria después de la Revolución en relación con su esposo Andrés Asensio, que forma parte del mundo político. El tema del feminismo es por el cual se hizo tan popular esta novela, aunque este nunca es mencionado directamente en la trama. Su autora forma parte de la lucha de equidad entre hombres y mujeres, lideró la Fundación de Mujeres Antimachistas en la Ciudad de México. Los personajes de la obra y su contenido han generado una crítica a la misma, desde movimientos como el machismo y feminismo, que se trabajarán más adelante. La historia tiene lugar en Puebla, donde vive Catalina Guzmán, una joven menor de 15 años, de posición económica baja, inocente e ingenua del mundo que la rodea, a quien se le presenta el general Andrés Asensio frente a los simbólicos portales en Puebla. Andrés es un hombre mayor de 30 años, quien por el contrario tiene muy claros sus objetivos, sobre todo políticos después del triunfo de la Revolución. La novela se desarrolla entre los años 1915 a 1940. Presenta el mundo político mexicano mientras se desarrolla la institucionalización que surgió la Revolución. Muestra a los personajes encargados de la consolidación del Estado. El círculo político se ha cerrado y los nuevos caciques han reemplazado a los viejos.

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1: Rebelión en la granja. Es una fábula satírica escrita por George Orwell en 1945 acerca de una granja donde los animales toman poder y forman su propio gobierno, que acabaría convirtiéndose en una tiranía brutal. Una noche, dentro del granero principal de la granja mayor, el respetado cerdo viejo mayor quiere compartir con el resto de sus compañeros un sueño que tuvo la noche anterior. Los animales de la granja se encontraban acomodados en el torno suyo mientras sus palabras los llenaban de esperanza de una vida mejor para todos los animales de Inglaterra. El ser humano era un animal improductivo. Eran ellos quienes hacían todo el trabajo. Y algún día se produciría una rebelión que liberaría a los animales de aquel despotismo. Mayor estaba seguro de esto, pero desconocía cuándo ocurriría. Para que no olvidaran esa noche, el viejo mayor cantó una vieja tonada llamada Bestias de Inglaterra, que resumiría su mensaje y que todos los animales aprenderían felizmente. Tres noches después, Mayor muere, pero deja en sus compañeros la imagen de un mundo más justo. Los cerdos, que eran los animales más inteligentes de la granja, decidieron organizar reuniones clandestinas para explicar al resto de los animales los principios del animalismo, un sistema de ideas inspiradas en el discurso del viejo mayor. La rebelión tuvo lugar inesperadamente. Un día, el granjero Jones olvidó alimentar a sus animales. Una vaca rompió uno de los depósitos y los animales hambrientos corrieron a servirse. Cuatro hombres que trabajaban en la granja aparecieron con látigos para imponer orden para los sublevados, que se volvieron con violencia hacia sus opresores. Sin planificarlo, la granja menor se encontró libre de la tiranía humana, pero ahora sus habitantes deberían organizarse en torno al liderazgo de los cerdos. En esta fábula, Orwell no pretende dar sorpresa al lector. Desde la presentación de los personajes queda claro el carácter y la función que desempeña en la narración cada uno. Benjamín, un burro alegre y cínico, de pocas palabras, pero que realmente siente afecto por el trabajador e inocente caballo Boxer. La maternal yegua Clover, la perspicaz cabra Muriel y las tontas ovejas solo son capaces de repetir consignas. El embaucador cuervo Mouse y los cerdos, los animales de la granja con mayor capacidad de liderazgo, entre los que destacan el ingenioso Snowball, el charlatán Squiddle y el timador Napoleón. Son algunas de las caracterizaciones con las que Orwell consigue una dura y divertida, pero a la vez entrañable parodia de una Unión Soviética. Rebelión en la granja, de George Orwell, encuentra dificultades para ser lanzada y fue rechazada por cuatro editores antes de su primera publicación en 1945, lo cual tampoco sorprendió al autor. El artículo La libertad de prensa, que hace un prólogo, no fue encontrado hasta 1971 entre los libros de los que fue editor de Rebelión en la granja. Gran Alianzae. Todo parece apuntar a que desde comienzos Orwell lo redactó como introducción a esta. En él, como desde su columna As I Please, en Tribune, critica el carácter sacrosanto que había tomado el aliado soviético en Gran Bretaña durante la Gran Alianza.

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1: La Princesa Prometida es una novela romántica de fantasía de 1973, escrita por William Goldman. El libro combina elementos de comedia, aventura, fantasía, romance y cuentos de hadas. Se presenta como un compendio de un trabajo más extenso de S. Morgenthau, y los comentarios de Goldman son constantes en todo momento. Fue originalmente publicado en los Estados Unidos por Hardcore Bryce, luego por Random House, mientras que en Reino Unido fue publicado posteriormente por Glanbury. El libro fue adaptado a una película en 1987, cuyo guión fue escrito por el propio Goldman, que fue dirigida por Robert Reiner. William Goldman dijo: "Recibí más respuestas sobre La Princesa Prometida que sobre todo lo demás que hice. Todo tipo de extrañas cartas efusivas. Algo en La Princesa Prometida afecta a las personas". Un segmento del libro fue publicado como La Escena del Duelo en la antología de The Best of All Possible Worlds, que fue editado por Spider Robinson. En 2015, se publicó una colección de ensayos sobre la novela y la adaptación cinematográfica titulada The Prince Bride of Philharmonic. El libro divide el relato en dos realidades ficticias. La primera, que habla sobre la vida del autor y cómo el ficticio libro del también ficticio autor, S. Fordenham, lo han influenciado desde la infancia. La segunda es una supuesta adaptación de este mismo libro a una versión menos densa de leer que el autor ha creado para la gente que no es autóctona de Florin.

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1: Lituma en los Andes es una novela del escritor peruano Mario Vargas Llosa, publicada en 1993. Tiene como protagonista al cabo Lituma, personaje que aparece en otras de sus obras: La Casa Verde, ¿Quién mató a Palomino Morelo?, La Chunga, El Héroe Discreto, y está ambientada en los años 1980. Lituma en los Andes cuenta la historia del cabo piurano Lituma, quien, junto con su compañero, el guardia cusqueño Tomás Carreño, llamado también Tomasito o Carreñito, ambos pertenecientes a la Guardia Civil, es destinado para servir en un puesto olvidado en Naccos, un pueblito de la Sierra Central del Perú, en medio de la guerra desatada por el grupo terrorista Sendero Luminoso. Esta novela, ganadora del Premio Planeta, presenta muchos puntos en común con las anteriores novelas del escritor, pero también grandes novedades dentro de su narrativa. Fue incluida en la lista de las 100 mejores novelas en español del siglo XX del periódico español El Mundo. Para la música y los libros te acompañan, Pedro Aguirre.

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2: Del cazador y del azote de las desgracias. Te cubrirá con sus plumas y hallarás bajo sus alas un refugio. No temerás los miedos de la noche, ni la flecha disparada de día, ni la peste que avanza en las tinieblas, ni la plaga que azota a pleno sol. Aunque caigan 1,000 hombres a tu lado y 10,000 a tu derecha, tú estarás fuera de peligro. Su lealtad será tu escudo y armadura. Basta que mires con tus ojos y verás cómo se le paga al impío. Pero tú dices, mi amparo es el Señor. Tú has hecho del Altísimo tu asilo. La desgracia no te alcanzará, ni la plaga se acercará a tu tienda, pues a los ángeles les ha ordenado que te escolten en todos tus caminos. En sus manos te habrán de sostener, para que no tropiece tu pie en alguna piedra. Andarás sobre víboras y leones, y pisarás cachorros y dragones. Pues a mí se acogió, lo libraré, lo protegeré, pues mi nombre conoció. Si me invoca, yo le responderé, y en la angustia estaré junto a él. Lo salvaré, le rendiré honores, alargaré sus días como lo desea, y haré que pueda ver mi salvación. Palabra amorosa y misericordiosa, perdón, de Dios Padre Todopoderoso y Eterno. Y es así como nosotros, tus hijos, nos unimos a las oraciones de todos los hombres, mujeres, niños, jóvenes y ancianos de todas las naciones, de todas las ciudades, de todos los pueblos, de todos los credos, de todos aquellos que te reconocemos como nuestro Padre. Abba, como nuestro Dios, nuestro Rey, nuestro Señor, nuestra vida, nuestro amor. Y postrados ante tu divina presencia, lo único que decimos es, misericordia, Padre, misericordia. Amén. Y bueno, les voy a invitar en este momento en que nos unamos en oración al Espíritu Santo con esta oración escrita por el Cardenal Verdier. Oh Espíritu Santo, amor del Padre y del Hijo, inspírame siempre lo que debo pensar, lo que debo decir, cómo debo decirlo, lo que debo callar, cómo debo actuar, lo que debo hacer para gloria de Dios, para el bien de las almas y de mi propia santificación. Espíritu Santo, dame agudeza para entender, capacidad para retener, método y facultad para aprender, sutileza para interpretar, gracia y eficacia para hablar. Dame acierto al empezar, dirección al progresar y perfección al

0: acabar. Amén. Perdón. En este momento les voy a dar el teléfono de la línea de la vida. Este teléfono es para todas aquellas personas que estén en depresión, con deseos suicidas, con ideas de miedo, de angustia, de terror, que se sienten solas, solos. Y también este teléfono es para todas aquellas personas que tienen problemas de adicciones al alcohol, a las drogas, a malas relaciones. El teléfono es 800-911-2000. 800-911-2000. 800-911-2000. Puedes apuntarlo en algún papel, porque nunca faltará alguien que llegue a necesitarlo y será de gran ayuda. Y bueno, fíjense que hoy, el día de ayer, estuvimos hablando de varias cosas, pero hoy quisiera hablar, aunque es 25 de junio, pero quiero hablar del día 24 de junio, tengo aquí el misalito, porque lo importante que es el nombre en las personas. Y este 24 de junio se celebró la natividad de San Juan Bautista. Dice, la iglesia celebra gozosa el nacimiento de Juan el Bautista, cuya misión fue dar testimonio de la luz en el umbral de los tiempos nuevos. Jesús mismo destacó el incomparable papel del Bautista cuando dijo, entre los hijos de las mujeres no hay ninguno que se pueda comparar con Juan el Bautista. Y dice, su nombre será Juan. El nombre, decía un sacerdote potosino y literato aficionado a los toros. Bueno, no solamente era un sacerdote potosino, fue Monseñor Joaquín Antonio Peñalosa. Este Monseñor le dio el bautismo a mi hija, porque mi hija nació en San Luis Potosí. Dice, no los dan los padres el nombre, sino el cielo mismo. Él provee a los niños de su nombre de pila, haciendo eco de una creencia tan antigua como el ser humano. Primero Isabel y después Zacarías confirman en realidad esa realidad cuando nombran a su hijo Juan, obedeciendo al ángel Gabriel en vez de elegir el nombre de algún pariente. Lucas quiere enfatizar que aquel niño no será un mero repetidor de costumbres. Hace notar que comienzan nuevos y definitivos tiempos, radicalmente diferentes. Dios, a través de Juan, preparará a sus hijos para que confirmen su voluntad en Jesucristo. Como Zacarías, luego de recuperar la voz, los seguidores de Juan tomarán la palabra bendiciendo a Dios y anunciando su presencia amorosa. Llama la atención ese sentimiento de temor que se apodera de los vecinos. Ellos sospechan que algo muy bueno de parte del Señor estaba aconteciendo y eso mismo los ponía nerviosos. La bondad divina se hacía presente. Dios estaba con el recién nacido y a los vecinos les constaba que también estaba con ellos. Así como Juan, nosotros tenemos un nombre propio que lleva una misión concreta de hacer el bien. ¿Qué compromiso podemos asumir? La importancia del nombre. Antífona de entrada, será grande a los ojos del Señor y estará lleno del Espíritu Santo. ya desde el seno de su madre, y muchos se alegrarán de su nacimiento. Gloria a Dios. Te rogamos, Dios Todopoderoso, que a tu familia santa le concedas avanzar segura por el camino de la salvación, y que siguiendo las exhortaciones de San Juan, el precursor, llegue segura al encuentro de quien él mismo anunció: Jesucristo nuestro Señor, el que vive y reina contigo. Amén. Del libro del profeta Jeremías, del primer libro. En tiempo de Josías, el Señor me dirigió estas palabras: desde antes de formarte en el seno materno te conozco, desde antes de que naciera te consagré y te constituí como profeta para las naciones. Yo le contesté: pero Señor mío, no. Yo le contesté: pero Señor mío, yo no sé expresarme porque apenas soy un muchacho. El Señor me dijo: no digas que eres un muchacho, pues irás a donde yo te envíe y dirás lo que yo te mande. No tengas miedo, porque yo estoy contigo para protegerte, le dice el Señor. El Señor extendió entonces su brazo, con su mano me tocó la boca y me dijo: desde hoy pongo mis palabras en tu boca y te doy autoridad sobre pueblos y reyes, para que arranques y derribes, para que destruyas y deshagas, para que edifiques y plantes. Palabra de Dios, te alabamos, Señor. Desde el seno de mi madre tú eres mi apoyo, Señor, tú eres mi esperanza, que yo no quede jamás defraudado. Tú que eres justo, ayúdame y defiéndeme, escucha mi oración y ponme a salvo. Desde el seno de mi madre tú eres mi apoyo. Sé para mí un refugio, ciudad fortificada en que me salves, y pues eres mi auxilio y mi defensa, líbrame, Señor, de los malvados. Y bueno, pues voy a hacer un receso ahorita, porque estamos recibiendo a la doctora Flor Arriaga Lila. Ya gracias. Te extrañábamos.
1: Ay, gracias. ¿Eh? Es que esas vueltas que da la vida no me dejan.
0: Así, pues, oye, ese trabajo que tienes. Quiero platicar a los que no te conocen, Florecita. ¿A qué te dedicas?
1: Por favor. Soy estomatólogo pediatra. Y no es que vea el estómago, porque como dicen, es que veles el estómago, no. Estomatólogo es el nombre que se les da actualmente a los dentistas que no solo ven dientes, que también ven boca, que ven glándulas, que ven todo lo que es neurológico de la boca, y cómo se integra la boca a la función de todo el cuerpo. Entonces, en la boca nosotros podemos tener nervios, glándulas, todo lo linfático, todo lo que hay, cabe en el nervio de un diente, pero tenemos ver enfermedades que se manifiestan de tu cuerpo en la boca.
0: Entonces, ¿cómo cuál? Vamos a un corte y regresamos. Quédate, por favor.
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4: Quisiera elevar a Dios una oración para conjurar, para atar y amordazar al virus, a ese virus que está causando tanto miedo, al coronavirus, para atarlo y amordazarlo en el nombre de nuestro Señor Jesucristo. Señor Jesús, tú eres nuestro médico divino. Te pedimos que nos guardes y protejas del coronavirus y de todas las enfermedades letales. Señor, ten piedad de todos los que han muerto. Sana a todos los que están enfermos. Ilumina a los científicos que están buscando un remedio. Fortalece y cubre con tu sangre preciosa a todo nuestro sistema inmunológico. sella y protege nuestro sistema respiratorio. Dales paz a todos los que tienen miedo y están preocupados. Que tu preciosa sangre sea nuestra defensa y salvación. Tú dices en el hermoso Salmo 91 que no tengamos miedo ni a la peste, ni a la plaga, ni a la enfermedad. Permite que las personas que lo escuchen y lo difundan queden sellados, selladas de cualquier virus maligno por tu preciosa sangre. Amén.
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5: Muy bien, entonces, Florecita, nos quedamos en...
1: ¿Qué podemos ver desde la boca del cuerpo? Pues podemos ver muchísimas cosas, podemos ver desde... Siempre hablamos que de la boca se puede contaminar el corazón y todo, pero desde la boca se puede ver un cáncer, por ejemplo.
5: ¿A poco?
1: Sí, hay pacientes que tienen llagas que les salen astas muy frecuentemente y no se curan con nada. Y generalmente eso nos hace sospechar a nosotros que ya el problema no es el asta, sino el asta es un signo de algo que ya viene cargando el paciente atrás.
5: Ah, no me diga.
1: Sí.
5: Oye, pero el que lo traiga en la boca no quiere decir que pueda ser localizable si lo trae enfrente, atrás, a un lado.
1: No, ese me está hablando que ya la boca, la mucosa, al ser una mucosa que tenemos en la boca, en la lengua, en todos, pues está siendo más débil, ¿no? Entonces, hay una baja de defensas y generalmente si hay una baja de defensas es porque hay algo que traemos ahí. Podemos ver cuando tenemos problemas de circulación, podemos ver una diabetes.
5: ¿Cómo puedes ver en el diente que traes problemas?
1: En el diente no, en la encía.
5: ¿En la encía?
1: En las encías, no sangran mucho, se inflaman mucho.
5: No me digas.
1: Podemos ver, es muy característico, inclusive por el aliento como de manzana vieja, las personas que tienen diabetes.
5: Ay, ¿a poco?
1: Sí. Entonces, porque se hace una cetosis, se llama. Y esa cetosis es justo ese olor característico y luego los pacientes no saben. Y entonces empezamos a ver completamente, siempre sacamos nuestra lupa de Sherlock Holmes para no ver nada más el diente, sino ver cómo está la lengua. Apenas acaba de haber un meme, no sé si viste, de un cantante, que la lengua se le ve blanca.
5: ¿A poco?
1: Sí. Entonces, inclusive... cantó el himno nacional.
5: Ah, ya sé quién.
1: Y prohibió que le tomara la lengua, o sea, de frente, ¿no? Entonces, eso nos está hablando que su flora bacteriana de intestinal no está en orden. Ajá. Entonces, se llama, tenemos una alteración de toda lo que es la disbiosis bucal.
5: O sea, pero él sabía que a la hora que está cantando se le iba a ver la lengua blanca.
1: Sí, pero pues haz de cuenta que la gente piensa que es que no se la lavan, ¿no? O sea, sí se la lavan, pero puede haber una disbiosis. En las personas mayores, inclusive, ahí nos damos cuenta cómo está la boca, cómo está dehidratado o deshidratado, porque muchas veces las personas mayores ya me dejan de tomar agua. Entonces... y la boca es la chismosa, siempre digo, de todas las cosas. Ya después, si dejamos que esta deshidratación siga, ya empiezan las caries, los problemas de las encías y cosas así, pero hay que ser bien agudos para esto, el color de los labios. Cuando nosotros tenemos una oxigenación baja, se nos ponen un poquito más oscuros, moraditos o más oscuros.
5: Oye, ¿y qué pasa cuando ya una vez hablamos de esa como película? Porque estaba viendo el otro día a una persona... Así es, como un film. ¿Qué era eso cuando ves a alguien que
1: haz de cuenta que empieza, es todo, en nuestro cuerpo la saliva tiene polisacáridos. Y estos polisacáridos, haz de cuenta que son dos sustancias que son como medio gelatinosas. Lo que pasa es que siempre estamos tomando agua.
5: Claro.
1: Y digamos que tenemos una cosa muy suavecita, muy ligerita. Cuando nosotros... por cualquier razón, porque quizás saliste de viaje y luego las mujeres somos muy afectas a no querer andar visitando todos los baños que se nos atraviesen.
5: Ay,
1: entonces, he escuchado mucho que de repente me dicen las personas, ¿sabes qué? No, es que no tomé agua para no estar yendo al baño. Eso no me afecta nada más el hecho de ir al baño o de no ir al baño. Eso es muy independiente a la función que tú tengas. Y la capacidad, eso estás haciendo que todo tu cuerpo caiga en una resequedad. Y entonces esa resequedad se va a manifestar también en tu saliva. Entonces su saliva va a ser un poquito más concentrada. Eso, ¿en qué lo vamos a ver? Antes se llamaba el inicio de placa de dentobacteriana, muchos años, ahora ya es biofilm, porque se dieron cuenta que justo es como una película, como si te echaras un sorbo de...
5: Bebé, se veía la gente, estaba yo platicando pegamento con una persona y dije, ¿tiene eso? Ajá, sí, porque se ve, denota. Sí.
1: Se ve, inclusive luego abre la boca y se les ve el hilito de saliva espeso. Esto generalmente es por deshidratación.
5: Ah, mira.
1: Pero ¿qué pasa si nosotros lo dejamos en la boca y quizás saliste de tu casa temprano, desayunaste ya hasta la noche, porque luego me salen de moda con que se lavan los dientes nada más dos veces al día? Este biofilm tiene una capacidad mayor de atraer bacterias.
5: Ah, y se quedan como pegadas.
1: Se quedan pegadas. Entonces, luego quitar ese biofilm cuesta más trabajo. Entonces, vamos y nos lavamos los dientes y digamos que en lugar de quitar el 100%, quitamos el 75% y dejamos un biofilm antiguo. Entonces, hay reveladores que ocupamos en el consultorio que les pintamos la boca inicialmente de azul. Son reveladores enzimáticos. ¿Esto qué hace? Me revela el pH o el grado de acidez que tiene este biofilm. Uh-huh. Entonces, cuando nosotros tenemos un biofilm viejito que ya ha estado produciendo mucho ácido en contacto con el diente, se me pone azul claro. Este de azul oscuro que pintamos los dientes y se enjuaga, por la reacción enzimática se pone azul claro. Cuando tenemos el biofilm que ahorita saliste, te transportaste al dentista y se te formó, bueno, ese va a quedar rosa porque va a quedar más básico, no va a quedar tan ácido. Y cuando tenemos un biofilm de 24 a 48 horas anteriores, es un azul oscuro, normal. Pero cuando tenemos ese azul claro, y me está hablando de más de 48 horas, ¿qué quiere decir? Que esas partes de los dientes no se han limpiado como debe de ser.
5: La misma lengua.
1: La lengua es el mayor limpiador de dientes. Hace una autoclisis, se llama una autolimpieza, el hecho que estemos hablando y todo, pero desgraciadamente, y luego en las personas mayores o en los niños, bueno, en los niños es más difícil, pero las personas mayores ya no hablan tanto, ya no toman tanta
5: agua.
1: Entonces, se juntan muchas cosas que de repente me empiezan a hacer, cuando no habían tenido caries, me empiezan a hacer caries muy frecuentemente. Apenas estaba leyendo un artículo que dice eso, que ojalá, cuando digas yo quiero llegar a mis 40 o 50 joven, vamos a preguntar, ¿con cuántos dientes quieres llegar a tus 40 o a tus 50? O sea, depende mucho del cuidado que des, porque esto son alteraciones. Otra de las cosas por las que se me altera el biofilm es la parte hormonal. Entonces, cuando estamos menstruando, en temporadas de menstruar, o bien en una menopausia franca, el biofilm también se vuelve espeso. Ajá. Entonces se vuelve mucho más adhesivo. Inclusive pesca bacterias, también pesca pedazos de comida y todo, que lo deja ahí escondidito. Y entonces la siguiente vez, si tú no tienes un perfecto cepillado, no tienes esta constancia, pues va a provocar más problemita.
5: Claro.
1: ¿Qué otra cosa podemos encontrar en la boca de una sospecha de una enfermedad generalizada? Una micosis.
5: Esa es
1: una infección por hongos.
5: Ah, en la boca.
1: ¿En la boca?
5: ¿Cómo se ve?
1: En la lengua. Se ve en la lengua. Y se le confunde mucho con la disbiosis. Esa lengua blanca que vimos de este cantante, es una disbiosis. Realmente no es nada alterado. Si no tenemos esa cultura de estarnos cuidando, porque hay que cuidarse todo. Así como hay microbiota, bichitos buenos en el intestino, también hay microbiota en la boca. Entonces, esos bichitos buenos de la boca son los que tenemos que ponerle su palomita para seguirlos, o sea, una microbiota. Inclusive hay entre los probióticos, hay probióticos para intestino y probióticos para boca.
5: ¿Hay a poco?
1: Sí.
5: Nunca me
1: en algunos saber. Casos, cuando tenemos pacientes pequeños, sobre todo que tienen caries, digo, antes la caries era así como que, pues es que yo salí muy pendiente a caries porque así lo heredé, ¿no? Y realmente se han dado cuenta que no es que heredes, sino que cambias tus hábitos, heredas los hábitos, heredas el tipo de alimentación, heredas muchas cosas que hacen que se vuelva a presentar el problema en la siguiente generación. Pero ahora con tanto que están de moda la epigenética y todo, si tú rompes esos hábitos de estarte comiendo el pastelito, y ahí te iba a decir, Marca, el pastelito a media mañana o la galletita, o es que sabes qué, después de comer yo me echo mi cafecito con mis galletitas. Yo me acuerdo mucho qué vida esa de mi mamá a la hora de la novela. Ah, le gustaba, le encantaba echarse su cafecito a la hora de la novela y su tejidito, ¿no? Entonces, esos son malos hábitos que sí los hacemos, pero pues hay que tener cuidado en mantener la boca limpia. Me llegan mucho, digo, en el caso de mi mamá, pues era la novela, pero los señores muchas veces salen, o las personas ahora que trabajamos, sales temprano y no llegas a tu casa hasta después de comer. Entonces, estás hablando de cuántas horas sin cuidarte la boca.
5: Florecita, si alguien te quiere preguntar, ¿qué teléfono tienes?
1: 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Y por redes sociales, como por Instagram o Facebook, como doctora.florarreaga, con mucho gusto, cualquier duda, estamos en Torres Médicas Angelópolis.
5: Muy bien, pues fue un placer tenerte.
1: Gracias.
5: Siempre igualmente. Aprendo cosas y se me quedan, ¿eh?
1: Qué bueno. Pues
5: que Dios los bendiga y que todos seamos llenos de Espíritu Santo siempre. Amén.
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0: Sí, ya son las 5:30. 5:30 de la mañana y arranca Buenos Días, el noticiario de la gente.
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0: ¿Qué tal? ¿Cómo le va? Muy buenos días. Sí, ya son las 5:30, no se le vaya a hacer tarde este jueves 25 de junio del 2026. Así es, noche redonda, México gustó, ganó y goleó. 3-3, gana su grupo como líder, no le han metido gol y lleva, y además hubo homenaje, sí, para Paco Memo Ochoa, lo que estábamos esperando, el homenaje de su despedida, se prestó en este escenario donde además él es el que despeja ese balón que termina en el tercer gol de México. Yo sé que hay cosas más importantes por las que nos tenemos que preocupar y que ayer nos fue muy mal con los cierres de carreteras a la mayoría en el país. Le vamos a tener los detalles también y qué arreglo hubo con la AMOTAC para parar ya esa masacre de vialidad que nos hicieron con nuestras carreteras y autopistas prácticamente en toda la República Mexicana. ¿A usted cómo le fue con esos cierres? ¿Qué cosa tenía usted que hacer? A lo mejor en la Ciudad de México, a lo mejor en el sureste de nuestro país, y dónde le agarró precisamente el cierre. Y le vamos a tener detalles más adelante de todo lo que ocurre en la vía Atlixcáyotl, no tanto a detalle, porque también hay trabajos de estrategia y de vigilancia que no se dicen porque se está buscando dar, pues, con esa persona que está causando daños a los vehículos disparando desde algún punto de la vía Atlixcáyotl y que podría ser localizada ya en las próximas horas. Faltan ahora 28 minutos para las 6.
1: Nayeli Aguilar.
2: 5:32 y bienvenidos a Buenos Días, el noticiero de la gente en este jueves 25 de junio de 2026. Muchísimas gracias por estar acompañándonos y mandarnos sus mensajes. Ya nos están reportando que hay un accidente en la vía corta Santanes con sentido al centro antes de llegar a la central de abasto. Es entre un Suru y una camioneta de estaca. Se llevaba pollos, iba cargada con pollos y desafortunadamente chocó. Al parecer solamente son daños materiales en la zona. Y también le queremos mostrar estas imágenes. Después del partido de ayer en la zona del Zócalo, se realizaron la limpieza por parte del organismo operador del servicio de limpia. Ahí estuvieron las brigadas operativas garantizando que este espacio quedara en orden tal como lo encontraron. Así que después de estos festejos, y que sí que fueron festejos, ahí vimos cómo celebraban los goles de México en el Zócalo de la ciudad, quedó después como si nada hubiera pasado. Y la red de 5 Radio también nos está preguntando, nos dice, estaré por 2 meses en Dakota del Sur, ¿alguna liga para que nos puedan escuchar? Ya le compartimos en X, en arroba la red 5 Radio, ahí ustedes van a poder encontrar la liga del noticiario todos los días a partir de las 5:30 de la mañana para que nos puedan ver y también nos puedan escuchar. Y es que recuerden que somos una multiplataforma, Red Ciudadana, nos encuentran en redes, estamos en X, estamos también en Facebook, en 5 Radio Comunicación Efectiva, en YouTube, en arroba la red 5 Radio, y además nos pueden escuchar también por radio en el 1120 AM, en la grupera Almera Mera 89.3 FM y el 1090 de AM. Y además, las noticias también se pueden leer en el portal redciudadana.mx. Ya son 5:33.
1: Raúl Méndez Macías.
3: Sí, un extraordinario partido el de ayer, el de la selección mexicana, un buen triunfo, bien por las celebraciones. Lamentablemente, en Los Cabos, un sujeto se ve rodeado por los aficionados y al intentar avanzar, pues pisa el acelerador de manera intempestiva, atropella, dejando 17 lesionados en Los Cabos por los festejos, lamentablemente. Ya la Federación, la Selección Mexicana, lamentó los hechos durante los festejos de esta celebración. También, lamentablemente, lo que ayer le reportamos en vivo a través de Red Ciudadana, este sismo, más bien doble sismo, increíble, lo que sucedió ayer en Venezuela, con una diferencia de entre 30 y 39 segundos, sismo 7.2 magnitud, 7.5 en Venezuela, a eso de las 6 de la tarde, tiempo local. Hasta el momento la cifra es de 164 muertos. Habrá más, por supuesto, ya sabemos este tipo de situaciones, más de 700 heridos. Ayer la presidenta Delcy Rodríguez daba un balance sobre los daños materiales y las medidas de emergencia desplegadas por esta situación, aparte de lo que decía la presidenta encargada.
4: Queremos informar que el día de hoy, alrededor de las 6 de la tarde, ocurrieron dos sismos seguidos. El primero de 7.2 y seguidamente uno de 7.5. A esta hora ya se han registrado 20 réplicas. Es un hecho de grave consecuencia que hay estados particularmente afectados. La ciudad capital, Caracas, hubo derrumbe de edificios en distintas parroquias. El estado Miranda, el estado La Guaira también ha sido duramente afectado. El estado Aragua, Carabobo, Falcón, donde hemos tenido incidencia.
3: Las autoridades han identificado daños importantes, como escuchábamos, en la zona de mayor atención mediática, Caracas, cerca del epicentro en la zona de Morón y Montalbán, Carabobo, La Guaira, daños severos en infraestructura en el aeropuerto internacional Aragua, Miranda, Trujillo y Yaracuy, edificios, daños estructurales, interrupciones eléctricas, al menos en el estado de Falcón, atrapados o desaparecidos, equipos de rescate trabajando. Y pues también, entre otras cosas, lo que preocupa no es el doblete sísmico, ¿no?, sino que ocurrió cerca de una zona densamente poblada en Caracas. Históricamente, en terremotos de esta magnitud, el número real de víctimas suele conocerse entre 24 y 72 horas después. Estaremos al pendiente. Hoy es Día de la Gente de Mar. También es Día del Antitaurino, de la Diversidad Sexual, del Vitíligo. Que es la Organización Mundial de la Salud no considera el vitíligo una enfermedad mortal ni contagiosa, pero hay numerosos estudios que advierten que tiene un gran impacto psicológico y social. Sí, hay una prevalencia muy importante y hoy estaremos hablando y tomando conciencia. También es el día de la concientización sobre la escoliosis y hoy recordamos a Michael Jackson.

0: 5:37, esto es Buenos Días.
1: Odilon Larios.
2: Muy buenos días, auditorio de Puebla, México y el mundo. Ya estamos listos para llevarles toda la información de lo más importante que ha acontecido en las últimas horas, por supuesto en el plano estatal, en el nacional y en el internacional. Muchas gracias por acompañarnos en cualquiera de las plataformas en donde usted nos vea y escuche. Le doy un saludo muy especial a los que nos están escuchando en el 89.3 de FM, en el 1090 de AM y por supuesto a través de 1120 de AM, Red Ciudadana, donde hay noticias todo el día, el sistema de noticias más completo y más importante aquí en Puebla, donde usted se entera de lo que ocurre en tiempo real. Nos puede ver y escuchar a través de las diferentes plataformas digitales, en X, en YouTube, así como en Facebook. Nos puede buscar como arroba la red 5 radio y ahí le aparecemos como ahora, ya nos puede ver precisamente en dichas plataformas. Le puedo informar que alrededor de las 10 de la noche se registró una balacera cuando un comando armado llegó hasta San Antonio Soledad, en Cañada Morelos, este municipio que está allá en la zona de Ciudad Cerdán. Se presume, fuentes extraoficiales indican que habría ingresado este comando armado, cerca de 40 personas en camionetas armados con diferentes con armas de diferentes calibres, y llegaron hasta este lugar, ejecutaron a una persona que iba a bordo de una camioneta. El occiso es de nombre Braulio, es a quien ejecutaron, de 39 años de edad. Se dice que este comando armado habría ingresado desde Aculcingo, Veracruz, hacia Puebla, pero estos son versiones extraoficiales. Así es que pues esto ocurrió allá en Cañada Morelos en las últimas horas. También le vamos a dar a conocer que ayer, pues esta confirmación sigue en calidad de desconocido, los restos que fueron encontrados calcinados allá en la lateral del periférico y Carmelitas, donde un civil al ir caminando se encontró en un terreno estos restos calcinados y avisó a las autoridades. También le vamos a indicar que ayer le presentábamos la fotografía aquí en este espacio del hombre que fue arrollado, del rostro del hombre que fue arrollado por el tren y brutalmente mutilado. Quedó muy mal, pero increíblemente sigue luchando por su vida. Hemos checado y todavía hasta ayer por la noche seguía con vida. Ya fue identificado gracias a la fotografía que le compartimos, por eso lo hacemos. Ahora se sabe que él es de Tepeaca y que trabaja en una bloquera. Lamentablemente padece alcoholismo y al parecer se encontraba alcoholizado cuando fue arrollado por el tren y dejado en estas condiciones que le presentamos. Se llama Iván Francisco, 34 años de edad. Ya lo están acompañando en el Hospital de Traumatología y Ortopedia sus familiares. ¿Y qué creen? Pues el amor triunfa. Con todos los problemas que tiene la alcaldesa de Acatlán de Osorio, pues se casó. Resulta que el martes fue con pues el que era su secretario de seguridad, el marino que tenía de secretario. Decían que andaban de novios, primero lo ocultaron, luego ya no, luego abiertamente eran novios. Pues finalmente, con todo este problemón de que puede perder la alcaldía, pues decidieron casarse en Atlixco. Le tenemos los detalles. Y le tenemos también detalles de esta masacre ocurrida ayer por la madrugada allá en Atlixco, donde tres hombres fueron asesinados a balazos. También le tenemos la actualización de esto que nos dijo el secretario, que la víctima calcinada allá dentro de un carro en Chapulco pues está vinculada con los hechos criminales que ocurren en el mercado Morelos. Y también con Cecilia Espinosa y Roberto Cetina le vamos a contar la historia de este hombre que murió electrocutado en el Verde, y la Fiscalía General de la República obtuvo sentencia de 50 años de prisión contra dos personas por privación ilegal de la libertad. Son 5:42.
3: Y si usted no ordena otra cosa, nos vamos rápidamente con el resumen que le tenemos preparado para esta mañana. Trabajadores de Audi México aprobaron con 65% de sus votos la revisión contractual de este 2026. Así, se evita una huelga en la planta de San José, Chiapa, Puebla. Obtuvieron un incremento del 4.6% directo al salario y 14.9% en prestaciones.
4: Y en entrevista, Buenos Días con el noticiero de la gente, Francisco Sánchez, secretario de Seguridad Pública del Estado de Puebla, informó que el vehículo incendiado incendiada en Chapulco podría estar relacionado con los conflictos registrados en el mercado Morelos.
0: 5:42, la Guardia Nacional mantiene en Puebla un despliegue permanente de 14 compañías y 2 estaciones carreteras.
2: La Secretaría de Seguridad Pública de Puebla reforzó la vigilancia en la vía Atlixcayot con el despliegue de 3 centros de mando móviles equipados con cámaras y conexiones al C5I.
3: Cuando faltan 17 minutos para las 6, les saludamos también a nombre de nuestra directora de noticias, Leslie Suset Jerez Romo, para informarle que el alcalde Pepe Chedraui encabezó el arranque de obras de rehabilitación vial en las calles Hombres Ilustres y Francisco y Madero.
4: Y la UMAE del Hospital de Traumatología y Ortopedia del IMSS Puebla realizó la 14ª procuración multiorgánica del año, esto gracias a la decisión solidaria de una familia de un hombre de 46 años.
0: La UAP pondrá en marcha su plan de desarrollo institucional 25-29, aprobado por el Consejo Universitario en 5 ejes para fortalecer la formación estudiantil, docencia, investigación, vinculación y medio ambiente.
2: La Comisión de Derechos Humanos del Estado de Puebla ha recibido 502 quejas contra instituciones educativas entre noviembre del 2024 y abril del 2026, casi una por día por violencia escolar, bullying, acoso sexual, discriminación y otros.
3: 17 minutos y las 6 en Noticias de la Seguridad e Inseguridad. Fallece joven motociclista tras sufrir un accidente en la zona centro de Apizaco durante la madrugada.
4: Alicia Padilla Cid, hermana de Aldo Padilla, exigió justicia por el caso de su hermano, quien perdió la vida durante un asalto, y señaló que la vida de una persona no puede valer un teléfono.
0: A las 7 le tenemos Buenos Días Regional, acompáñenos. Localizaron los restos humanos calcinados en campos de Boulevard Carmelitas, altura del periférico ecológico.
2: La comida del chile en nogada organizada por la Canirac Puebla se realizará el 23 de junio en la Hacienda de San José Actipan.
3: Faltan 16 para las 6, se espera la venta de 3 millones de chiles en nogada. Los precios por pieza oscilarán entre los 350 y los 550 pesos dependiendo del restaurante.
4: Y como parte de la temporada del chile en nogada, el 8 de agosto se va a llevar a cabo una cabalgata de Iturbide que va a arrancar en el Parque de Analco y que tocará diferentes puntos del centro histórico para después degustar un chile en nogada en restaurantes que pertenecen a la Canirac.
0: 22-22-38-29-90, el número de la poderosa red de Buenos Días. El diputado local Jaime Natal Uranga pide celeridad a su propuesta de reforma para regular el cobro de estacionamientos en Puebla.
2: Con una inversión de 1,673,000 pesos, la presidenta de Atlixco, Ariadna Ayala, entregó una tercera ambulancia como parte de las acciones de fortalecimiento a la atención de emergencias.
3: Que no se le haga tarde, ya es el cuarto, 15 minutos y las 6. Del 26 al 28 de junio, el portal de Cuescomate será sede de Huiquelarre, evento con entrada gratuita que reunirá a expositores de Puebla, Oaxaca y Ciudad de México, además de gastronomía, artesanías y actividades culturales entre las 11 y las 20 horas.
4: 15 minutos y serán las 6 de la mañana y Laura Artemisa, secretaria de Bienestar, impulsa alianza para mujeres emprendedoras y productoras poblanas.
0: Alex Denicia está en las redes sociales, José Alfredo Rojas Burton en la consola digital, Iván Hernández en la producción. Más de 400 personas participaron en la carrera Ponte en Guardia, realizada en Puebla por el 7º aniversario de la Guardia Nacional. El evento incluyó categorías de 3, 5 y 10 kilómetros, además de una exposición de unidades, equipo y hasta helicóptero.
2: Y en San Pedro Ecatepec, Atlangatepec, se reportó la interrupción de estudios técnicos del proyecto Podecivi luego de que un grupo de personas ingresara al predio y obstaculizara las labores del personal.
3: 14 minutos y las 6, un trabajador de una empresa gasera murió electrocutado la tarde de este martes mientras realizaba maniobras para despachar gas en el municipio de San Salvador el Verde.
4: Y un joven estudiante fue atacado por varios perros en la colonia Granjas de Oriente en Tehuacán cuando caminaba sobre la calle 17 Sur y 23 Oriente tras abrirse la reja de un predio y salirse los animales provocándole múltiples mordeduras.
2: Y déjame por oportunidad un reporte de la red. Nos dice por urgencia que se quedó una pipa de agua en la vía de la Madero, que urge que llegue alguien a empujar luego de que esta hora pasa el tren en las vías de la Madero. Se quedó ahí una pipa de agua, urge que la empujen para evitar que vaya a pasar el tren y ocurra un choque.
1: Nacionales.
0: El INE definirá si procede el registro de 4 nuevos partidos políticos construyendo sociedades de paz. México tiene vida, personas sumando integrada por exfuncionarios del INE, que siga la democracia de exintegrantes del Partido Morena. También, según la Confederación de Cámaras Nacionales de Comercio, Servicios y Turismo, estos días de justa mundialista han dejado una derrama económica por 17.500 millones de pesos. Se espera alcanzar la meta de 65.000 millones. El Instituto Mexicano de la Propiedad Industrial, el INPI, aclaró que la marca del Pato Merlín le pertenece a Carla Ivette Gómez, su dueña. Se habían recibido 4 solicitudes. Alguien ya se había adelantado para registrar la marca, pero el organismo se lo otorgó a la propietaria de la afamada mascota, ¿no? Porque dice, pues sí, pues ella lo ha demostrado, los demás nada más quisieron aprovecharse del nombre y registrarlo. La Alianza Mexicana de Organizaciones de Transportistas, la MOTAC, anunció el retiro de sus movilizaciones y bloqueos en carreteras del país, luego de lograr un acuerdo con el secretario de Seguridad, Omar García Harfuch, y con Gobernación, pero advierten que si no se cumplen sus demandas, regresarán en 3 meses.
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0: Ayer se lo decíamos de última hora, el candidato de izquierda en Colombia, Iván Cepeda, reconoció la victoria de su rival, Abelardo de la Espriella, candidato de Trump allá en Colombia. En las playas europeas se extiende una peligrosa bacteria carnívora. También lo platicaremos en regional. El director de la Agencia Atómica Internacional anunció que se reanudarán las inspecciones de las instalaciones nucleares iraníes para supervisar el uranio enriquecido de ese país, pese a la negativa del régimen de Teherán.
5: Primero Tokio, Japón. Este miércoles, el director de la Agencia Internacional de Energía Atómica, Rafael Grossi, afirmaba que las inspecciones de los sitios nucleares iraníes se reanudarán, pero aún sin precisar cuándo. Si bien Irán sostiene que no tiene la intención de que así suceda,
6: el memorando de entendimiento es el fruto de la resistencia y de la determinación de la nación iraní y tiene el valor de declaración de derrota para Estados Unidos, se jactó el influyente Mohammad Bagher Ghalibaf. El jefe negociador iraní añadió que la seguridad regional debe ser ahora garantizada por los países de la zona en interacción y no en la confrontación.
0: El presidente ucraniano Zelensky anunció que su ejército logró atacar objetivos energéticos rusos en Moscú y en la región de Crimea. En la Casa Blanca, Donald Trump celebró estos logros.
5: En Ucrania, el presidente Volodymyr Zelensky reivindicó exitosos bombardeos contra infraestructuras petroleras y arsenales rusos, causando la inmovilización de una gran refinería de la periferia de Moscú por un periodo de 6 meses, o bien el corte de suministro eléctrico en toda la ciudad portuaria de Sebastopol, en la Crimea anexionada, la península que alberga parte de la flota rusa del Mar Negro. Constante y exitosa ofensiva, por tanto, saludada también esta tarde-noche desde el despacho oval por el presidente Trump.
0: Ola de calor que azota Europa. Millones de habitantes padecen temperaturas superiores a 35 grados. Se bate el récord de temperatura máxima y los servicios de urgencia atienden a decenas de pacientes.
7: No, pues está brutal. La verdad es que yo no me esperaba esta ola de calor. He ido a lugares como Japón, que hace bastante calor, pero esto le gana por mucho.
5: Un asfixiado turista mexicano a proximidad del Museo del Louvre, aquí en París. 94 millones de habitantes europeos vivían hoy jornadas por encima de los 35 grados. Se batía ayer y de nuevo hoy el récord de temperatura máxima media, con 30 estaciones de referencia. El episodio de calor se traduce en un inédito punto álgido de pacientes en los servicios de urgencia.
0: Rodrigo Paz, presidente de Bolivia, anunció que va a recuperar su territorio en el trópico del Chapare, donde ahí predominan los aliados de Evo Morales y donde ahí se refugia luego de diversas acusaciones en su país. Y por supuesto los detalles de los terremotos magnitud 7.2 y 7.5 en Venezuela que le iremos desglosando. 8:06 a.m, Max López.
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8: Muy buenos días, a toda la gente que nos escucha y buenos días en el auditorio. Es Max López al micrófono y este es el resumen de la información deportiva donde le presentamos que México cerró una fase de grupos histórica tras vencer 3-0 a Chequia, logrando por primera vez 3 triunfos en 3 partidos y sin recibir ningún gol. Además, Brasil confirmó su candidatura al título con un contundente 3-0 sobre Escocia, con doblete de Vinicius Junior y el esperado regreso de Neymar a una justa mundialista. Y también revisaremos la dramática clasificación de Marruecos, que tuvo que remontar en 2 ocasiones para derrotar 4-2 a Haití y avanzar a la siguiente ronda. Todo esto y más a través del 89.3 de FM en la grupera La HR, 1090 de amplitud modulada y el 1120 de la red ciudadana. Recuerde que esto es Buenos Días, el noticiario de la gente. Nosotros volvemos al estudio para más información.
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4: Faltan 6 minutos y las 6:00 a.m. y como parte del resultado de la coordinación que se tuvo entre el gobierno del estado y también el hospital de ortopedia del IMSS, se logró y se llevó a cabo un traslado aéreo de un hígado con destino a la Ciudad de México. Esto como parte de una procuración multiorgánica realizada en el Hospital de Traumatología y Ortopedia del Instituto Mexicano del Seguro Social, y este procedimiento fue posible gracias a la generosa decisión de una familia que autorizó la donación de órganos y tejidos de un paciente de 56 años que estaba diagnosticado con muerte encefálica. Y para garantizar el traslado oportuno del órgano, se implementó un dispositivo de seguridad con acompañamiento y custodia de la Secretaría de Seguridad Pública durante este recorrido terrestre hacia el helipuerto como parte del convenio Donación en Movimiento, mecanismo mediante el cual las instituciones coordinan esfuerzos para agilizar y asegurar la movilidad de los órganos y tejidos, y esto se logró tan solo en 35 minutos. Viajó de Puebla hacia la Ciudad de México, donde se iba a hacer este trasplante, y continúa este tema de la donación de órganos que siguen impulsando aquí en Puebla. Son 5:00 a.m.
3: 5:00 a.m. Y para todos aquellos que están pendientes de la cartelera artística allá en Cuautlancingo, anoche se presentó con gran éxito Maldita Vecindad, un lleno a reventar. Las personas, pues vaya, es un grupo que arrastra muchísimo y las personas le mostraron su apoyo. Hoy jueves se presenta El Sonido Fantasma, que ya tiene usted sus boletos, que le obsequiamos aquí con mucho cariño y con mucho gusto. Para mañana se va a presentar Aarón y su grupo Ilusión, le vamos a decir cómo va a estar la dinámica. Y para los que estuvieron preguntando, sí, sí vamos a tener de Cristian Nodal, claro que sí, para el gran cierre del domingo, pero pues este ya le vamos diciendo cómo se van a ir esos boletos, que todos son para usted y se los va a ganar aquí en Buenos Días. En Buenos Días, donde le hemos informado también de manera oportuna que la Secretaría de Seguridad Pública del Estado reforzó la vigilancia en la vía Atlixcáyotl. Hay un despliegue con 3 centros de mando móviles que usted ha observado a lo largo de esta importante vialidad, equipados con cámaras y conexión al C5I, además de tecnología de monitoreo en tiempo real. Es decir, si hubiese se pudiera detectar algo al momento, la movilización sería inmediata y a la mano. Los elementos están ahí disponibles para eso. Ahí está el equipo de última generación para poder observar todo lo que sucede en esta vía Atlixcáyotl, que se ha convertido prácticamente en el acceso principal de nuestra ciudad capital, y que nos visitan de otras entidades, más los poblanos que de por sí vivimos en esta zona conurbada y que utilizamos mucho la vía Atlixcáyotl, para que se haga con seguridad y con tranquilidad. Nada perturbe el circular de los poblanos con esta vigilancia que tiene de manera permanente la policía estatal. Ahí van los equipos que se han desplegado, 3 en total. Son centros de mando, pero son centros de mando móviles para cualquier cosa que se pudiera detectar al momento. Hay cuadrillas en la zona que

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5: Hay préstamo de bicicletas de 8 a 11. El punto principal se entrega en la Fuente de los Frailes y además no requiere identificación. Es un espacio pet friendly, como estamos viendo. Está permitido las mascotas siempre y cuando lleven su correa. Y vas a encontrar puntos de hidratación gratuita, asistencia médica menor, apoyo vial, seguridad pública a lo largo del tramo. Para quienes transitan con vehículos motorizados por la zona de la recta Cholula, los carriles centrales están totalmente cerrados durante el evento, pero puedes utilizar vías laterales de la recta o desviarte rutas alternas, Forjadores o Camino Real a Cholula. Una buena iniciativa que hay que tomar en cuenta.

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1: Evitan la huelga en Audi México. ¿Cómo le va? Buenos días. Aquí le tenemos la información en Radar. Es el Radar de las 6. Trabajadores de Audi México aprobaron con el 65% de los votos su revisión contractual 2026. Así se evita la huelga en la planta de San José Chiapa, aquí en Puebla. Obtuvieron un incremento de 4.6% directo al salario y casi del 15% en prestaciones.
2: Y en la entrevista en Buenos Días, el noticiero de la gente, Francisco Sánchez, secretario de Seguridad Pública del Estado de Puebla, informó que el vehículo incendiado en Chapulco podría estar relacionado con los conflictos registrados en el mercado Morelos.
3: Guardia Nacional mantiene Puebla despliegue permanente.
4: La Secretaría de Seguridad Pública de Puebla reforzó la vigilancia en la vía Tlixcayol con el despliegue de 3 centros de mando móviles equipados con cámaras y conexión al C5.
1: El alcalde Pepe Chedraui encabezó el arranque de obras de rehabilitación vial para las calles Hombres Ilustres y Francisco y Madero.
2: El Hospital de Traumatología y Ortopedia del IMSS Puebla realizó la 14ª procuración multiorgánica del año gracias a la decisión solidaria de una familia de un hombre de 56 años de edad.
3: La BOA pondrá en marcha su plan de desarrollo institucional 2025. 2029.
4: La Comisión de Derechos Humanos del Estado de Puebla ha recibido 502 quejas contra instituciones educativas entre noviembre del 2024 y abril del 2026.
1: En noticias de la seguridad e inseguridad, falleció joven motociclista al sufrir un accidente en la zona centro de Apizaco durante la madrugada.
2: Alicia Padilla Cid, hermana de Aldo Padilla, exigió justicia por el caso de su hermano, quien perdió la vida durante un asalto, y señaló que la vida de una persona no puede valer un teléfono.
3: Localizan restos humanos calcinados en campos del Boulevard Carmelitas, altura del periférico ecológico. Al menos ya son 164 muertos por terremotos en Venezuela. Rescatistas buscan sobrevivientes. Los terremotos fueron causados por el choque de dos placas tectónicas, la sudamericana y del Caribe, en Venezuela, que han cancelado todos los vuelos comerciales hasta nuevo aviso. Solamente se aceptan vuelos de ayuda humanitaria. Solidaridad con Venezuela. La presidenta anunció que México ayudará con personal de rescate e insumos médicos. Elon Musk pierde el estatus de trillonario mientras SpaceX enfrenta una crisis de acciones. 17 lesionados en Los Cabos por los festejos del triunfo de la selección. Un conductor rodeado por fans les lanzó el auto en Boulevard Lázaro Cárdenas.
1: 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Te estamos informando que el Zócalo ya esta mañana luce impecable tras concluir los festejos futbolísticos en el primer cuadro de la ciudad. Sí, ya es que México...

0: gustó, goleó y ganó 3-0 a Chequia y está calificado ya a la siguiente ronda de manera impecable. 3 presentaciones, 3 triunfos, hubo homenaje a Paco Memo Ochoa, todo esto con la selección nacional. En la operación digital, mi compañero Freddy Rojas, en la operación de redes sociales, Alex Denicia. Esta mañana te informamos.
1: Nayar Aguilar.
2: Raúl Méndez Macías.
3: Odilon Larios.
0: Y Rafael Tellez Morales. Buenos días.
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0: Son las 6:03, momento de escuchar la voz del INE.
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0: Un 25 de junio de 2009 fallecía Michael Jackson, la gran figura del pop, el rey del pop, en Los Ángeles, California, a los 50 años de edad. Su médico, quien después fue acusado, enfrentó un juicio. Michael Jackson iba a preparar su gira más importante hasta la fecha, y recordamos hoy con su música, con su legado, a Michael Jackson aquí en Buenos Días Duval Rubio en la consola digital.
1: De la mañana con 6 minutos y tenemos más de La Voz de Usted al 2222-382990.
2: Buenos días. ¿Se podrán las mini mañanitas sí, para 530, Guillermo Hernán Sablino, que hoy cumple años de parte de su mamá, hermanos y sobrinos? Muchísimas gracias. Que tengan un bonito día.
3: Muy buenos días a todos, todo el equipo en la cabina. Quisiera pedirles de favor si pudieran mandarle una enorme felicitación a mi hija Mónica Teresa Alonso por su cumpleaños. Solamente decirle que su papá la ama demasiado, que siempre ha sido una hija excelente, una madre increíble y con un gran corazón, que nunca cambie y que Dios me la proteja siempre. Les agradezco mucho.
1: Y ahí están las mini mañanitas para los festejados y festejadas. Y nos comentan, dice, hay un automóvil descompuesto en la lateral de la autopista donde está la desviación hacia la calzada Zaragoza. Ahí que tengan bastante precaución. Y tenemos más de sus reportes y de las opiniones del partido de ayer de la selección.
4: Buenos días a los cuatro fantásticos y al equipo de Minuto Cero. Un cordial saludo. Mi comentario es para decirles que Javier Aguirre y sus muchachos nos han tapado la boca hasta el momento. Que tengan un excelente día.
5: Buenos días, equipo. Pues muy bien lo de la selección mexicana y pues así como que festejar, pues no hay nada que festejar porque prácticamente desde el principio sabíamos que estos equipos eran a modo para ganar y golear. Pero pues hay que festejar, pero cuando realmente le gana un equipo bueno de categoría. Ahorita pues fueron prácticamente partidos de moleros, como les llaman, ¿no?
6: Más completo y más importante.
5: Pero pues si la gente quiere festejar, está en todo su derecho.
6: Puede ver y
5: pero vean las consecuencias que hay.
6: Digitales,
5: y pues YouTube, que festejen cuando realmente haga algo, ganarle a un equipo de categoría, ahora, no a equipos que los tenía a modo, como las peleas del Canelo.
1: Bueno, pues, ¿qué opina el auditorio, no? Porque ayer lo que vimos, la verdad es que la selección sí lo dio todo en la cancha, se vio, y además este jovencito de 17 años, la verdad que ya está en un mundial, o sea, no cualquiera está en un mundial, ¿no? Porque no. Se nos hace muy fácil decir, ganamos o perdimos, pero nosotros no hicimos nada. Son ellos los que se han estado preparando, que a lo mejor sí han habido errores, que al principio a lo mejor no estaban tan bien, pero el partido de ayer, la verdad es que sí se vio bastante esfuerzo, y no cualquiera lo hace.
0: Y digo, República Checa o Chequia, como quiera a llamarle, el primer tiempo nos complicó bastante y hasta nos dio un pequeño susto por ahí, ¿no? Ya después México recompuso y con los cambios, sí, se ha visto bien Javier Aguirre. Y este jovencito que mencionas, 17 años, Mora, ¿no? Tiene toda una carrera por delante, Morita, y que además ya lo comparan como el Messi mexicano, entre otras cosas. Bien, y lo que comentamos es que pues cuando tenemos un mundial en casa, que juegan en nuestro estadio más emblemático, pues toda la afición mexicana tiene por qué celebrar. Digo, sí, pues sería grandioso ganarle a un grande, ¿no? A Brasil, Inglaterra, Francia, España, sería grandioso, ¿no? Sabemos que hay niveles en el fútbol, todo es posible, ojalá y siga avanzando y hasta donde llegue. hasta donde llegue, el público, como decía, tiene derecho a festejar.
1: Y de distraerse, ¿no? Y ahí lo vimos. Por eso tantas personas que veíamos en México, en el Ángel de la Independencia, aquí en Puebla, en el Zócalo, en la Avenida Juárez, porque pese a la situación que se vive en el país, en el mundo, pues necesitas una motivación, sí, distraerte, que estés contento, que grites, pero de felicidad, ¿no?
0: Sí, eso a todos nos hace falta, ¿eh? Y, a todos nos hace falta.
7: Y hablando precisamente de esto, mira, yo estoy de acuerdo, hay que festejarlo, se ganó, son los nueve puntos de nueve, los tres partidos nunca se había logrado, está muy bien, hay que festejarlo, nada más que hay que ser muy conscientes de que no convence todavía el estilo de juego, hay cosas muchas por hacer, los rivales nos han permitido ganar, porque otro con más certeza nos mete por ahí un gol y nos complica la estrategia.
0: Sí, sí,
8: ahí de la imagen está nadando en un desagüe.
7: Hablando precisamente de esto, de los festejos, hablando de los festejos, déjenme decirles que donde se puso feo fue en Cabo San Lucas, allá en Baja California Sur, donde un loco les aventó el carro y hay 18 lesionados. Se habla de personas sin vidas. ¿Pero por qué le estamos diciendo? Porque la red está en todos lados y hay un amigo poblano de la red allá que estuvo ahí. Fíjense, es un amigo que le sabe eso de las emergencias y le tocó estar precisamente en eso. Te saludo con mucho gusto, David. Muy buenos días. Pues platícanos, hasta allá estando de vacaciones con tu familia, pues te tocó esto, que fue una tragedia el día de ayer por la noche. Adelante y buenos días.
9: Sí, gracias. Bueno, gracias, buenos días. Mira, casi una hora menos. Estamos acá de vacaciones y yo estoy allá en Protección Civil del municipio de Puebla. Pero sí, mira, yo te voy a decir una cosa, yo estoy de acuerdo que México mueve, pero no mueve coches. Acá sí la gente se alocó pero no inventes, o sea, pasaban los carros y los movían y todo lo. Entonces, yo la verdad, yo lo vi mal, porque pues yo voy en mi coche y pasa la gente, y también nos vamos a echarle la culpa a la persona que iba pasando con su familia, pero yo creo que hay que ser un poquito conscientes en el aspecto de que para festejar, porque la verdad yo lo vi mal. Esta persona yo creo que se llevó sus copitas de encima y todo el rollo, pero le movieron su carro y va con su familia, pues yo me molesto, ¿no? Porque me mueve mi coche y me sume las mortezuelas y todo el rollo. Pues, mira, fue lo que pasó. Entonces, yo por eso te mandé la nota y yo te dije, oye, está mal esto. Porque las personas que festejan y las personas que se echan sus copitas, ¿no? Entonces, lo veo malo, ¿cómo ve?
7: Oye, entonces por lo que tú nos dices, pues ahí no suspendieron la hay que decirlo, pues si estaban pasando los coches, quiere decir que la autoridad allá en Cabo San Lucas no hizo los cortes de circulación necesarios, porque debes impedirlo, ¿no? Y luego, pues ya está ahí el coche, iba circulando, y pues todas estas personas con su euforia, hay que decirlo, muchos debieron estar alcoholizados, probablemente el conductor del coche también, pero cuando iban pasando, pues movían el carro como si lo quisieran voltear, es lo que entiendo, David.
9: La red. No intervino porque incluso cuando pasó eso, pues yo trabajo acá en Puebla en el tema de Protección Civil, pero yo incluso cuando llegaron las ambulancias yo le dije, ¿sabes qué? Haz el triage. La red. Pon tu valla de barricada y todo el rollo. Y llegaron, se bloquearon los paramédicos. Yo le dije a la policía, pues, acordónate acá, cabrón. Pero pues no lo hicieron. Dice, quítate, no es tu mitad. Digo, ¿cómo no? Le digo, yo trabajo allá, pero tienes que poner tu barra de barricada y tu cinta de barricada, perdón. Y
7: a estos tres. Oye, David, pues muy mal todo esto. Y luego se ensañó la gente con el conductor, le dieron una tremenda golpiza y por poco lo matan. Oye, ¿qué se decía ahí? porque leíamos que podía haber víctimas fatales. Revisando los medios nacionales nos indican de 18 lesionados, pero ninguno habla de víctimas fatales. ¿Hubo ahí en el momento alguna noticia sobre alguna víctima fatal?
9: Mira, yo vi, y así como el video que te mandé, yo vi fracturas expuestas, y sí había personas que nada más fueron raspones, pero sí habían dos, tres personas inconscientes. Ya no pude ver de qué color eran, si eran rojos, amarillos o negros. Entonces, pues la verdad sí vi personas lesionadas. Y sí, la verdad, esta persona hizo mal porque, se sintió así como agredida al mover su vehículo y todo el rollo, ¿no? Y le pisó, porque incluso llevaba menores.
7: Oye, pues entonces hay que resaltarlo: mal por la afición, mal por el conductor y mal por las autoridades de Cabo San Lucas, que no saben aplicar los protocolos correspondientes, por lo que nos dices. Qué pena, hay que prepararnos ahí a las autoridades. Como aquí, fíjate que aquí por acá estaba yendo la gente y ya estaban haciendo los cortes necesarios a la circulación en la avenida Juárez, ya se estaban acercando las ambulancias por cualquier cosa que se requiere. Aquí cuando vemos esto, auditorio, pues comparamos cómo actúan y se la saben, y cómo allá pues nos falta mucho que hacer en otros lados. Qué bueno que aquí los tenemos preparados, David. Te agradezco muchísimo, te aguó tu fiesta, tus vacaciones, pero pues muchas gracias por compartirnos.
9: Gracias, Adilo, pero de todos modos, sí cabe recalcar que sí nos falta mucha cultura, ¿no? En actuar en este tipo de eventos, y la verdad, pues me tocó ver esto y pues yo le gritaba a los policías, a la Guardia Nacional, llegó, y que les digo, oigan, vamos a hacer el triage, vamos a hacer esto. No me hicieron caso, me sacaron, me empujaron y me dijeron, quítate de acá, tú no sabes, pero bueno.
7: Muchas gracias, David, que tengas muy buenos días.
9: Odilón, déjame decirte que sí nos hace falta mucha cultura a las autoridades, a todos. Entonces, sí, actuar en un acto masivo y saber qué hacer.
7: Sí. Muchas gracias, David.
10: Por eso la autoridad en Ciudad de México declaró ley seca en varias calles, desde el Zócalo y todo esto. Dijo ley seca, y aún así corrió la cerveza, pero es limitar precisamente esta situación.
11: Evitar esas tragedias. 6:18. 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
13: Buenos días a los cuatro fantásticos y al noticiario de la gente. Les saluda Mauricio Nava con el reporte del clima para este jueves 25 de junio en Puebla. Y aunque el verano ya está aquí, el paraguas sigue siendo el accesorio estrella de la semana. Esta mañana Puebla amanece con ambiente fresco, algunas zonas con bancos de niebla en áreas montañosas y cielo parcialmente nublado. La humedad que continúa llegando desde el Pacífico y el Golfo de México mantiene condiciones favorables para el desarrollo de lluvias durante el día, especialmente hacia la tarde y noche. De acuerdo con el pronóstico, las mayores probabilidades de lluvias se concentran en el suroeste del estado, aunque no se descartan chubascos aislados en otras regiones poblanas. En municipios cercanos a la Mixteca poblana y zonas montañosas, podría haber lluvias acompañadas de descargas eléctricas y periodos de lluvia moderadamente intensa. Mientras tanto, en Puebla capital, la mañana será relativamente estable, con algunos momentos de sol entre nubes. En cuanto a las temperaturas, el día inicia bastante agradable. La temperatura mínima en la zona metropolitana estará entre 11 y 13 grados, mientras que la máxima para la tarde alcanzará entre 24 y 26 grados. Las regiones más cálidas del suroeste poblano podrían registrar valores cercanos a los 30 o 35 grados. Además, se esperan algunas rachas de viento de hasta 30 a 50 kilómetros por hora en distintos puntos del estado, principalmente antes de las lluvias. Así que si va a salir temprano, no olvide llevar paraguas o impermeable. Yo soy Mauricio Nava, les deseo una excelente mañana. Saludos a los cuatro fantásticos y a todo el noticiario de la gente. Que tengan un gran jueves.
1: Con 21 minutos y nos vamos con Jesús Lemus porque están pidiendo celeridad a esta reforma para regular el cobro de los estacionamientos en Puebla, que muchas personas se han quejado que son carísimos y sí lo son, sobre todo los que están en el centro histórico. Pero ¿cómo va esta reforma, Jesús? Buenos días.
14: ¿Qué tal, Nayeli? ¿Cómo estás? Muy buenos días al equipo, buenos días al auditorio. Comentarles que el diputado local del Verde Ecologista de México, Jaime Natale Uranga, está pidiendo celeridad pues a esta reforma que propuso ya hace un par de semanas en el Poder Legislativo para poder regular lo que es el cobro de estacionamientos y sobre todo, por ejemplo, el hecho de garantizar que, por ejemplo, también estos inmuebles puedan brindar lo que es el seguro por robo de autopartes dentro de estos inmuebles. Pero más allá de eso, pone sobre la mesa tres escenarios el propio diputado local. La disparidad que hay en el cobro de este servicio en plazas comerciales, ¿no? Por ejemplo, Angelópolis, Cruz del Sur, entre otras. Otro ejemplo que pone el propio legislador es que literal, por ejemplo, en estos establecimientos dicen en letras chiquitas, no nos hacemos responsables por el robo de autopartes, pero sí, por ejemplo, están al pie de cañón cobrando pues la hora extra al tema de este servicio y finalmente combatir los estacionamientos clandestinos, porque principalmente en algunos municipios, cuando hay algunas actividades culturales, se habilitan terrenos y cobran 50, 200 pesos por el cobro de estacionamiento, incluso cerca de la feria ha ocurrido esto y también se da el robo de autopartes. ¿Y qué crees, Nayeli? Pues no se hacen responsables por daños a la propiedad. Escuchemos parte de lo que dijo el diputado local.
15: Los estacionamientos son clandestinos cuando hay una feria, cuando hay un concierto, cuando hay un espectáculo deportivo que habilitan ciertos estacionamientos y que son un abuso constantemente. Y la segunda vertiente de la iniciativa que presentamos es que se hagan responsables de los daños del patrimonio de las y los poblanos. La diputada Anaí Salvatori presentó algo similar en ese segundo sentido, en la responsabilidad de los establecimientos, de los estacionamientos. Se hizo una primera mesa y no se ha realizado la segunda. Nosotros estamos pendientes de la contrapropuesta que nos iban a dar la representación de los estacionamientos y de las plazas comerciales en Puebla capital, pero yo lo que buscaría es que en las comisiones se dicte.
14: De esta manera, como ya escuchábamos al diputado Jaime Natale Uranga, el Congreso del Estado no puede estar esperando pues esta contrapropuesta de los empresarios que ya tiene tiempo que se comprometieron a entregarla. Por lo tanto, dice Jaime Natale Uranga, si no hay contrapropuesta, ya hay que legislar en la materia. Nayeli.
1: Sí, sobre todo esto, ¿no? Y que tenía razón el funcionario, el diputado, porque sí, muchas veces vas a los estacionamientos y te cobran bastante, pero ¿quién se hace responsable, no? Porque incluso no solamente es el robo de las autopartes, hay veces que se roban los vehículos, Jesús.
14: Es lo complicado que se ha vivido aquí en el territorio poblano, principalmente en la capital poblana. El último caso que tu servidor recuerda fue el robo de autopartes dentro de Parque Puebla y pues lamentablemente el propietario, el que tiene como la concesión de cobro de estacionamientos, no se hace responsable. Son muchas cosas que también no están, digamos, acordes, porque dependiendo del lugar, de la zona, la hora extra a lo mejor te la cobran en 3 pesos, hay otros que ya te la cobran por la hora completa. Y vámonos al centro histórico. Siempre he puesto el ejemplo que está sobre un estacionamiento sobre la 3 Oriente. Este es más caro, arriba de 30 pesos, cuando junto a Profética, por poner otro caso, las dos horas de estacionamiento te valen 30 pesos, es decir, cada hora 15 pesos. Entonces, hay la discrepancia en el cobro de este servicio, Nayeli.
1: Jesús, muchas gracias. Buenos días.
14: Gracias, muy buenos días.
1: 6:25.
11: 6:25, momento de saludar a mi compañero Gregorio Varela con este reporte. La Guardia Nacional mantiene en Puebla un despliegue permanente. A ver, ¿de qué se trata, Gregorio? ¿Cómo te va? Muy buenos días.
16: ¿Qué tal, Rafa? Muy buenos días, auditorio. Les saludo a todos con mucho gusto. Así es, a 7 años de la creación, la Guardia Nacional mantiene un despliegue permanente en 14 compañías y aquí en nuestro estado. Esto lo dio a conocer el coordinador de la Guardia aquí en Puebla, el general brigadier de Estado Mayor, Carlos Alberto Soto. Esto con el objetivo de atender incidencias delictivas, reforzar las labores de seguridad aquí en Puebla. Se tienen patrullajes aéreos, proximidad social, vigilancia en carreteras, también aduanas y aeropuertos, por supuesto el de Huejotzingo, además de operativos coordinados con los diferentes órdenes de gobierno. Él comentó que la estrategia de seguridad fortalece mediante la participación diariamente en las mesas de seguridad que tiene el gobierno del estado, y bueno, tienen un despliegue permanente en cada de las regiones de Puebla. Pero escuchamos lo que comentó al respecto.
17: Es muy importante destacar la coordinación que existe en los tres niveles de gobierno. Es magnífica la coordinación. Yo tengo aproximadamente un mes que tomé la sucesión, seguramente aquí nos acompañaron en la toma de posesión. Y de que es una, me adoptaron la coordinación desde el señor gobernador hasta los tres niveles de gobierno federal, estatal y municipal. Es excelente, hay una buena conexión, diariamente nos comunicamos e incluso de manera presencial los días lunes, y se tocan todos los temas, todas las inquietudes, todas las demandas de la población se tocan, se atiende de manera coordinada, y en todos los eventos vamos los tres órdenes de gobiernos juntos. Hay una buena coordinación, una excelente coordinación que se tiene, y bueno, los resultados son palpables, ¿no? Son evidentes, la incidencia delictiva va para abajo, los homicidios van para abajo. Entonces, esa coordinación nos ha permitido tener buenos resultados y continuar, porque esto no se para hasta tener todo, que ustedes se sientan seguros. Esa es la finalidad, la percepción de seguridad, a través también de actividades de proximidad, también nos permiten acercarnos y conocer de ustedes lo que necesitan, de la ciudadanía lo que necesita, lo que está pasando, y poder hacer estrategias para poder accionar.
16: Se contabilizan más de 1,300 elementos que están desplegados en Puebla, constantemente reciben capacitación y participan en un operativo muy muy conocido llamado Cero Robos, en el cual aumentan la actividad, sobre todo en carreteras, para prevenir delitos contra transportistas y también contra los automovilistas. También la Guardia Nacional informó que cuenta con helicópteros para realizar labores de vigilancia, reconocimiento, traslado de personas lesionadas y atención de emergencias, mientras que el área de monitoreo con la que trabaja es en coordinación con el C5 para dar seguimiento principalmente a los reportes de robos de vehículos y otros delitos. Así que bueno, la Guardia mantiene presencia permanente y sobre todo también se puede reportar al 088 para cualquier situación que se pueda presentar, Rafa.
11: Exactamente, ahí está todo este despliegue y estaremos atentos. Gracias, Gregorio, buenos días.
16: Hasta luego, muy buenos días.
11: Días, son 6:29. 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
18: Kiko gana, gusta y golea. ¿Qué tal? Muy buenos días. Los saluda con mucho gusto Rafa Crespo y a continuación le presento el radar mundialista. México derrotó 3-0 a su similar de República Checa en un abarrotado estadio azteca que se llenó de gloria, historia y festejos y clasificó con paso perfecto a la ronda de eliminación directa. El partido estuvo rocoso y trabado para el combinado nacional los primeros 30 minutos. Sin embargo, de ahí en adelante fue todo para el combinado azteca que, desde el inicio del segundo tiempo, salió a proponer y a asfixiar a unos checos que se les veía agotados. Fue el joven Mateo Chávez quien abrió el marcador al minuto 55, dando gloria a su familia y a su padre, que lloraba en el Coloso de Santa Úrsula después de recordar cómo Manuel Lapuente lo dejaba fuera de Francia 1998 en el último momento. Después llegó Julián Quiñones a empujar una pelota que rebotaba en el área para poner el 2-0 en el 61. Y, para finiquitar, apareció Álvaro Fidalgo a pase del Piojo Alvarado y consumar una victoria redonda de la escuadra nacional. Con este resultado, México se une a un club de máxima élite. Es la sexta selección en toda la historia de las justas mundialistas que gana sus tres partidos de la fase de grupos sin conceder un solo gol. Fue Holanda en 1974, Brasil en 1986, Italia en 1990, Argentina en 1998, Uruguay en 2018 y México en 2026. México calificó en primer lugar con 9 puntos de 9 posibles y aún espera a rival. El más probable a enfrentar a México en 16avos sería Escocia. Sin embargo, también puede estar en la baraja Senegal o Cabo Verde. Hasta aquí la información. Sigue en sintonía de la multiplataforma de 5 Radio Comunicación Efectiva, así como de Minuto Cero. Le informó Rafa Crespo.
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10: Mariana Meneses, ¿cómo estás? Muy buenos días. Una organización busca la profesionalización del servicio público. ¿De qué se trata? ¿Cómo estás?
19: Buenos días, Raúl, equipo auditorio. Así es, pues mencionar que Poblanos Unidos por la Profesionalización del Servicio Público presentó al Congreso del Estado de Puebla pues una iniciativa para establecer como requisito en cargos de representación popular contar con un título y cédula profesional en derecho. La propuesta busca fortalecer el perfil de quienes ocupan curules y evitar la llegada de influencers, deportistas y artistas sin formación en materia legislativa. Así lo dio a conocer Manuel Carmona Sosa, quien es vocero de la organización civil. Vamos a escuchar.
20: Los alcances constitucionales, económicos y sociales de las leyes que aprueban. Necesitamos elevar el nivel del debate parlamentario, fortalecer la técnica legislativa y devolver a la política la seriedad que se merece. Es por esto que esta asociación civil ha presentado una propuesta para reformar el artículo 36 de la Constitución Política del Estado, para establecer que para el cargo de diputado se deberá contar con título y cédula profesional de licenciado en Derecho legalmente expedido. Esta propuesta que el día de hoy ponemos a consideración del Congreso local no pretende restringir la democracia. Solo busca profesionalizar una función pública fundamental para el Estado de Derecho. La representación popular debe complementarse con preparación académica, conocimientos técnicos.
19: Y bueno, como acabamos de escuchar, el representante de la asociación explicó que actualmente los requisitos para ser diputado local, pues básicamente son mínimos, entre ellos pues tener la edad establecida por la ley, ser ciudadano poblano y saber leer y escribir. Recordó que estas condiciones tienen su origen pues en la Constitución de 1917, por lo cual, bueno, pues hay que actualizar, digamos, que ese requisito. Asimismo, bueno, pues sostuvo que la medida no busca restringir la democracia, sino fortalecer la representación popular mediante una preparación académica que permita comprender los alcances constitucionales y sobre todo, bueno, pues que estén en constante preparación. Es la información, Raúl.
10: Así es, Mariana, estaremos también al pendiente por este tipo de iniciativas que avancen, ¿no? Que pues tengan título y cédula en derecho, y ahí quien no quiera optar, pues tendrá que ponerse a estudiar una licenciatura en Derecho. Gracias, Mariana. Buenos días.
19: Buenos días.
10: Son ya las 6 de la mañana con 35 minutos. Vamos a Quinto Medio.
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2: Hoy es el Día Mundial de la Gente de Mar, el momento perfecto para reconocer a quienes mantienen al mundo en movimiento, aunque a veces su labor pasa desapercibida, porque la vida en el océano está llena de datos fascinantes, desafíos enormes y personajes que han dejado una huella imborrable en la historia. A bordo de los gigantescos buques de carga actuales se vive en un mundo completamente diferente al de tierra firme, porque son los verdaderos motores de la globalización. Más del 90% del comercio mundial se mueve por mar. Prácticamente tu ropa, tu teléfono, el café de la mañana y los componentes de tus dispositivos electrónicos pasaron en algún momento por las manos de un marino. Además, tienen un idioma universal y único. En el alta mar se habla de Standard Maritime Communication Phrases, SeaSpeak. Es un inglés ultra simplificado y estructurado para evitar malentendidos por radio entre tripulaciones de distintos países. Por ejemplo, en lugar de decir ¿me escucha?, se usa estrictamente How do you read? A pesar de la tecnología satelital, los marinos actuales conservan tradiciones antiguas. Muchos consideran de mala suerte silbar en el puente de mando porque atrae la tormenta, o cambiar el nombre de un barco sin realizar un elaborado ritual de desbautizo para no enfadar a Poseidón. Un marino mercante puede pasar entre 4 y 10 meses lejos de casa. Enormes buques, portacontenedores cruzan océanos enteros con tripulaciones asombrosamente pequeñas, a veces solo entre 15 y 25 personas, operan un barco del tamaño de 3 campos de fútbol. En la segunda parte, personajes famosos e históricos del mar.
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29: Hoy celebramos a Santo Domingo de Henares. Nació en Baena, España, en el seno de una familia de escasos recursos. Pese a ello, sus padres le proporcionaron estudios universitarios en Granada. Ingresó en el seminario dominico en 1783 y profesó un año después. Fue enviado a las misiones de la provincia del Rosario, tenida en el Extremo Oriente. Desembarcó en Filipinas en 1786. Ahí continuó su preparación académica al tiempo en que impartía la cátedra en la Universidad de Santo Tomás de Manila. En 1789 recibió el orden sacerdotal y en 1790 llegó a las misiones de Tonkin, actual territorio de Vietnam. Fue nombrado vicario apostólico con el título de obispo de Fez por Pío VII y fue consagrado obispo en 1802. Por su ejemplar vida de piedad, prudencia y singular paciencia, era en apariencia respetado por las autoridades civiles. Y en 1838 fue aprehendido por realizar su labor de evangelización y sentenciado a morir decapitado, junto con su fiel catequista, San Francisco Dominciu, cuya memoria se celebra el día de hoy. Fue canonizado por San Juan Pablo II en 1988.
28: Un día como hoy, en la historia.
30: 25 de junio es el 176º día del año en el calendario. El 176-177 para años bisiestos. Quedan 189 días para finalizar el año. 1856 en México se expide la ley de desamortización de las fincas rústicas y urbanas de las corporaciones civiles y religiosas de México, mejor conocida como la Ley Lerdo. Para 1947 se publica el diario de Ana Frank. En 1949 se estrena la película animada Liebre de Pelo Largo, protagonizada por Bugs Bunny. Se realiza el primer programa mundial vía satélite Our World en 1967, con la participación de The Beatles, María Callas, entre otros personajes.

0: se realiza la última actuación en televisión de la banda británica de rock The Beatles, donde graban All You Need Is Love. En 1988, en Estados Unidos, Microsoft pone a la venta Windows 98. Un día como hoy en la historia nace Antoni Gaudí, arquitecto español.
1: ¿Pero crees que con esa facha de infeliz hay una mujer que se puede enamorar de ti? Enamorada yo de Gutiérrez. ¿Qué Gutiérrez si ni a eso llegas? ¡Gutiérrito! ¡Eres un Gutiérrez!
2: ¡Calla, Rosa, calla!
1: ¡Anda, pégame!
0: Rafael Banquels, actor mexicano, mejor conocido como Gutierritos. En 1919 nacía el jinete mexicano Alberto Valderramos, medalla de oro en los Olímpicos de 1948, montando a Chihuahua. Beatriz Sheridan, actriz y directora mexicana pionera de las telenovelas, nació en 1934. La cantante Carly Simon en 1945. El político mexicano Ernesto Rufo Appel. El cómico británico Ricky Gervais. Nacieron en 1952 y 1961, respectivamente. Como hoy nació George Michael, músico británico de origen griego. Un día como hoy falleció en 1997 Jacques Cousteau, oceanógrafo francés. La actriz Farrah Fawcett falleció en 2009. Fue una de las protagonistas de la serie Los Ángeles de Charlie. Un día como hoy en 2009, el cantante y bailarín Michael Jackson sufre un paro cardiorrespiratorio en su mansión de Homme Hills. A pesar de los esfuerzos de los médicos, fue declarado muerto el rey del pop. Es el Día Mundial Antitaurino, Día de la Gente de Mar, Día Mundial del Vitiligo, que se manifiesta por la aparición de lesiones blancas que resultan de la ausencia del pigmento en la piel. Estas lesiones resultantes del citado proceso tienen un tamaño variable y su evolución y localización en las distintas partes del cuerpo no es previsible. Un día como hoy en la historia, 25 de junio.

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1: Minutos y las 7 de la mañana y ya se viene la temporada de chiles en nogada. ¿Y para cuándo va a empezar y cuánto se va a comercializar? Antonio Zamora, buenos días.
2: Hola Naye, te saludo con muchísimo gusto al auditorio y a todo el equipo. Pues de las temporadas favoritas de los poblanos ya están a punto de iniciar, y es que la Canirac anunció la comida del chile en nogada, que se llevará a cabo el próximo 23 de julio, esto en la hacienda de San José, Actipan. El costo para poder estar en esta comida será de 1,650 pesos para el público en general y de 1,550 pesos para aquellos que estén afiliados a cualquier cámara empresarial. Pero escuchemos lo que dijo al respecto José Juan Sánchez, quien es presidente de la Canirac Puebla.
3: San Andrés Cholula, Puebla. Este año nos llena de orgullo anunciar la participación de 32 restaurantes destacados, quienes serán los encargados de mostrar la riqueza, tradición y creatividad que distingue a nuestra gastronomía. Agradecemos la confianza y compromiso de Augurio, Batel, Intro, La Noria, Casa Luz, Ático 303, que el día de hoy es nuestro anfitrión, La Porfi, El Mural de los Poblanos, Valiente, Comal, Royalty, Muni, Cocina Mexicana Contemporánea, Antigua China Poblana, Casona de los Sapos, Corazante, el Patio San Luis, el Burladero, Evangelina, Facundia, Fonda de Santa Clara, La Cúpula, La Lunita, Las Palomas de Atlixco, Mi Viejo Pueblito, Palacio Julio Hotel.
2: Ahí estaba parte de lo que comentaba el presidente de la Canirac Puebla. Naye, hay que señalar que en esta comida participarán 30 restaurantes poblanos, y que será una comida de cuatro tiempos. Y pues prácticamente esta comida el 23 de julio pues da el banderazo de inicio de esta temporada de chiles en nogada. Por otra parte, se dio a conocer que en promedio el costo de los chiles en nogada para esta temporada será de entre 350 y hasta 550 pesos, esto dependiendo los paquetes que ofrezcan los establecimientos y evidentemente pues en qué restaurantes se comercializan. Pero escuchemos lo que dijo al respecto José Juan Sánchez, presidente de CEAC.
3: En nuestros establecimientos tenemos el agua contaminada que sale, que la vamos limpiando, también pagamos un poco más. Entonces nosotros, en contribución con el gobierno del estado, le solicitamos a través del CC que Puebla pudiera acceder a la guía Michelin, porque es una guía que le da visibilidad gastronómica no solo a los restaurantes que están actualmente en la guía, sino a toda la ciudad como un destino gastronómico importante. Todos tienen una aspiración por llegar, porque no solo son las técnicas ni el emplatado, sino es toda esa diversidad y el producto del campo que logra llegar a esta gran guía a través de los restaurantes. La profesionalización del sector la hacemos permanentemente y no es la primera vez que nosotros estamos trabajando en capacitación. Tenemos un programa de capacitación que venimos trabajando con muchas dependencias municipales.
2: Naye, pues todo está listo para que arranque ya la temporada de chile en nogada, y solamente para cerrar, se planea la venta de aproximadamente 3 millones de chiles en nogada para este año. Esta es la información, Naye.
1: Pues ahí está ya todo lo de la temporada, y además es un platillo que reúne familias, ¿no? Hay quienes acuden a estos restaurantes que ya están preparados para esta elaboración de los chiles en nogada, pero hay quien también los hace en casa, ¿no? Entonces también, si se contabilizara eso, serían muchos más los chiles en nogada que se preparan aquí en Puebla. Antonio, muchas gracias. Buenos días.
2: Buenos días.
1: Y además, para el 8 de agosto se tiene preparada que haya una cabalgata de Iturbide. Esta va a arrancar allá en el Parque de Analco y después se van a ir a diferentes sitios históricos del Centro Histórico y restaurantes que están afiliados a la Canirac, donde ahí también van a estar degustando los chiles en nogada. Son 6:52 y tengan mucha precaución. En la Diagonal nos está reportando que está peligroso por unos arreglos que están haciendo, así que si usted circula por la zona, ponga atención a ese aviso.
4: Buenos días, equipo de 5 Radio. Tengan cuidado acá en la Diagonal, desde la Ciénega hasta acá a la altura de la 34 Poniente. Se ve que pusieron o dieron mantenimiento a las coladeras, pero dejaron unos como fantasmas y dejaron ahí la pedacería del asfalto. Está muy peligroso porque con el reflejo del sol ahorita, a la hora de incorporarse al otro carril, se meten los carros y te deslumbra el sol, para que le pongan acá mucha precaución. Toda la zona de la diagonal desde la Ciénega hasta la 34 Poniente, precaución.
5: Ahora 7 minutos para las 7, momento de escuchar a mi compañera Ceci Espinosa en territorio. Ceci Espinosa, Roberto Cetina, porque murió un trabajador de una gasera, pero no fue por explosión ni por oler el gas. ¿Qué cosa ocurrió, Ceci? Buenos días.
6: Buenos días a ti y a todo el auditorio. Pues este lamentable accidente ocurrió el día de ayer en el municipio de San Salvador el Verde, cuando este trabajador de esta empresa gasera surtía un servicio en un domicilio de la calle Guadalupe Victoria, justamente en la cabecera municipal. Sin embargo, cuando él subió a la azotea, desafortunadamente, de manera accidental, tocó cables de alta tensión, hecho que le costó la vida en el instante. A pesar de que los cuerpos de emergencia arribaron hasta este punto, nada pudieron hacer por este masculino. Finalmente, la Fiscalía General del Estado realizó el levantamiento de cadáver. La zona estuvo acordonada por más de 4 horas hasta que finalmente se llevaron a cabo las diligencias y se hacen las indagatorias correspondientes. Este hecho ocurrió la tarde de ayer, Rafa.
5: Y de todos modos se tiene que investigar. Muchas gracias, Ceci. Buenos días.
6: Buenos días.
5: Gracias a mi compañera Ceci Espinosa. Faltan 6 minutos para las 7. 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
1: Es con 55 y nos están solicitando, nos dicen, solicito trabajo al número que les voy a mandar de limpieza de cualquier oficio, puede ser lavaplatos, 2204-368408. Y tenemos más de la voz de usted.
7: Buenos días, los cuatro fantásticos. Pido ayuda al auditorio. Como saben, tengo 45 perros rescatados de la calle con un poquito de croqueta. Gracias.
1: Si alguien lo puede ayudar con croquetas, el número es el 221-358-0008.
8: Buenos días, puro Chairo y Vende Patrias opinando. Gana Messi, una cosa de esas, el otro Ronaldo, puros ídolos de internet y todo el mundo vitoreándolos. Gana la selección bien, gusta, pero no, siempre con el problema ese de menospreciar a su propio país. Gracias, excelente día.
9: Buenos días, cuatro fantásticos. Respecto a la selección, está jugando bien. Lamentablemente hay muchos que opinan, en realidad, que ni les gusta el fútbol, ni juegan fútbol, y nada les parece. Entonces yo, en mi humilde opinión, está jugando bien. Hay que darle el voto de confianza, que vamos paso a paso y creo que estamos excelentes. Bendecido día para todos.
10: Contando lo del señor de la selección, México está convenciendo, ahí la lleva y va avanzando bien. El señor ha de estar amargado, no le ha de gustar el fútbol y pues con la pena que aguante. Los mexicanos festejamos todo.
11: Tenemos un mundial en casa, que juegan.
12: Pues imagínense cómo son las celebraciones y esto también nos dicen los aficionados.
13: Buenos días. A mí también me gustaría opinar sobre el partido que jugó ayer la selección mexicana. Me gustó mucho cómo se desarrolla Gilberto Mora. Juega muy bien. También me gustó ver que anotara gol Mateo Chávez. La verdad es que la selección tiene buenos jugadores, pero siento que deberían meter también a la Hormiga González para ver cómo se desarrolla y comience a tomar más confianza. La verdad, dio un buen partido. Y sobre los festejos, yo digo que sí deberían festejar, pero no vandalizar. ya la gente también no es consciente de que es un festejo y otra cosa que es vandalizar.
14: No, yo no estoy de acuerdo con ese señor que dice que no hay que celebrar porque está jugando con equipos que no están a la altura y que había que golearlos. Yo creo que siempre hay que reconocer el esfuerzo del equipo, la verdad jugaron muy bien todos.

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2: Concluye la fase de grupos con 9 puntos de 9 posibles sin recibir un solo gol y con una actuación que ya ocupa un lugar especial en la historia del fútbol nacional. Ahora el conjunto tricolor espera rival para la segunda ronda de 16avos de final. Pero hasta aquí con la información deportiva. Nosotros regresamos al estudio para más información.

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1: La CANIRAC espera la venta de 3 millones de chiles en nogada esta temporada. La comida del chile en nogada organizada por CANIRAC se realizará el 23 de julio en la hacienda de San José, Actipan.
2: Como parte de la temporada del chile en nogada, el 8 de agosto se llevará a cabo la cabalgata de Iturbide, que arrancará en el Parque Analco y tocará diferentes puntos del centro histórico para después degustar un chile en nogada en restaurantes que pertenezcan a la CANIRAC.
3: El diputado local Jaime Natal Uranga pidió celeridad a su reforma para regular el cobro de los estacionamientos en Puebla.
4: Con una inversión de 1,673,000 pesos, la presidenta de Atlixco entregó una tercera ambulancia como parte de acciones del fortalecimiento a la atención de emergencias.
1: 26 al 28 de junio, el portal del Cuexcomate será sede del Huiquelarre, evento con entrada gratuita con expositores de Puebla, Oaxaca y Ciudad de México.
2: Laura Artemisa, secretaria del Bienestar, impulsa alianzas para mujeres emprendedoras y productoras poblanas.
3: Más de 400 personas participaron en la carrera Ponte en Guardia, realizada en Puebla por el séptimo aniversario de la Guardia Nacional. Se incluyó categorías de 3, 5 y 10 kilómetros, además de una exposición de unidades, equipo y un helicóptero.
4: En noticias de la seguridad e inseguridad, en San Pedro Ecatepec, Atlangatepec, se reportó la interrupción de estudios técnicos del proyecto Podecivi luego de que un grupo de personas ingresara al predio y obstaculizara las labores del personal.
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1: La Concanaco reporta que estos días de fútbol han dejado una derrama económica por 17.500 millones de pesos y se espera lograr la meta de 65.000 millones. Lo esperamos. 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Duval Rubio. En la consola digital, Alex Denicia, en las redes sociales. Aquí en el estudio, Javier López Díaz, le informamos.
2: Odilon Larios.
3: Rafael Tellez Morales.
4: Nayel Aguilar.
1: Raúl Méndez Macías, muchas gracias y buenos días.
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0: Rafael Téllez.
1: ¿Qué tal? ¿Cómo le va? Muy buenos días. Sí, ya son las 7:08 y claro, contentos por lo que está pasando con la selección nacional.
2: El del grito fuiste tú, ¿no?
1: Claro que sí, me escucharon bien, contentos todos. Claro que el equipo mexicano arranca como nunca lo había hecho en un mundial, con paso perfecto, 3 presentaciones, 3 triunfos, y anoche ganó, gustó y goleó, y está ahora en la siguiente ronda ya de 16avos de final en este mundial. Vamos a tenerle todos los detalles de esa información y también de la información que usted necesita saber antes de salir de casa. Ya no hubo huelga en Audi, allá se conjuró la huelga porque se aprobó con el 65% de los votos la revisión contractual de este 2026, se evita la huelga en la planta y se obtiene un incremento directo al salario de 4.6% y de 14.9% en las prestaciones. Ya integrados casi del 20% lo que obtienen los trabajadores allá en San José, Chiapa, territorio poblano, y es una excelente noticia por donde quiera que la vea usted, porque es una empresa importante para nuestra región y que sigue funcionando, y además dan muestras del gran entendimiento que hay entre empresa y trabajadores. Son las 7:09. El presidente municipal aquí en Puebla, Pepe Chedraui, supervisó desde las instalaciones de la Dirección General de Emergencias y Respuesta Inmediata, el de Yeri, el funcionamiento de las cámaras de videovigilancia y los avances del programa Puebla 360. Ahí de manera personal vigiló la estrategia que permitirá fortalecer el monitoreo y la capacidad de respuesta en distintos puntos de la capital poblana. Es por su seguridad que se hace este monitoreo diario, y así el de Jeri está funcionando con cámaras 360 en el programa Puebla 360 para brindarle a usted mayor seguridad. Esto es parte de lo que se dijo.
3: Verificando las cámaras, checando, tenemos invitados, por esto estoy hablando en voz bajita, tenemos invitados a una escuela para que vean de qué se trata lo que hacen aquí nuestros amigos policías. Y obviamente estamos revisando las cámaras de Puebla 360 para ir incrementando cada vez más. Ahorita me acaban de informar que ya se están instalando en toda la parte del Instituto Municipal del Deporte. Donde se tengan canchas, va a haber cámaras sin duda, para protección de las y los ciudadanos que les gusta el deporte, para que estén protegidos, que estén seguros, que sepan perfectamente bien que vamos a estar revisando que puedan hacer sus ejercicios de manera correcta.
1: Está exactamente confirmando que también hay vigilancia así en estos puntos de reunión. Con una inversión de 1,673,000 pesos, la alcaldesa en Atlixco, Ariadna Ayala, entregó una tercera ambulancia como parte de acciones de fortalecimiento a la atención de emergencias. Aquí parte de lo que mencionó.
4: Ambulancia también es prevención. Es la posibilidad de llegar a tiempo para atender a una mujer embarazada, para estabilizar a un diabético en crisis, para atender a un joven después de un accidente. Cada minuto que ganemos con esta unidad es un minuto que le regalamos a las familias atlixquenses. Amigas y amigos, Atlixco ha demostrado que es un pueblo unido.
1: Sin duda, un municipio, un pueblo mágico que requiere también estas garantías. 7:11. En tanto, la alcaldesa de San Andrés Cholula, también un bonito pueblo mágico de aquí de Puebla, Guadalupe Cuautle, dio el banderazo de inicio a la obra de pavimentación en la 12 Oriente, en la cabecera municipal, una de las vialidades más importantes de este pueblo mágico.
5: Celebro esta acción de trabajo, de compromiso con ustedes, vecinas y vecinos. De verdad que esta vialidad sin duda va a representar también seguridad para la zona, para la calle, para ustedes vecinos que vienen aquí. Digo, ahorita estamos en temporada de lluvia, se darán cuenta también las condiciones. Yo sí les voy a pedir, vecinos, que nos tengan un poquito de paciencia, ahorita estamos arrancando la obra.
0: Nayeli Aguilar.
6: 7:12 y bienvenidos a Buenos Días, el noticiero de la gente. Muchísimas gracias para las personas que ya se están conectando y que ya nos están escuchando y viendo desde Atlixco, San Martín Texmelucan, Tehuacán y también en la zona de los Estados Unidos, que también recibimos sus mensajes con muchísimo gusto. Y hablando de mensajes que nos llegan al 2222-382990, nos están reportando una persona que se quedó dormida en su vehículo. Vamos a escuchar en dónde se encuentra esta persona.
7: Buenos días. Conductor dormido en el crucero de la Pepsi con dirección hacia Malucan. Está dormido en un Jetta gris. Y bueno, se quedó dormido ahí y estorba y está saliendo de la curva hacia el crucero de la Pepsi. Entonces...
8: Buenos días, equipo de los Cuatro Fantásticos. Miren, le mando la foto de ese carro y a ver si nos pueden apoyar con una patrulla de policía o de tránsito. Este es el carro ahí parado con las luces prendidas, pero el conductor está durmiendo adentro del carro.
2: Bueno, esperemos que esté durmiendo, pero pues ahí se quedó en el carril de alta, apenas 18 de noviembre, mero en el crucero de la Pepsi, sentido al entronque.
6: Mucha precaución, tiene las luces encendidas, está durmiendo y además es un crucero muy transitado y que siempre está de locos a esta hora porque es la zona de la escuela, de ir al trabajo. Ahí tengan mucho, mucho cuidado. Y les vamos a platicar también de lo que sucedió el día de ayer con Alicia Padilla Cid. Ella es hermana de Aldo. Ella exigió justicia por el caso de su hermano, quien perdió la vida en un asalto. Esto en el año 2020, allá en la zona de Reforma Agua Azul, donde desafortunadamente fue asaltado para robarle su celular y asesinado. Y ella comentaba que la vida de una persona no puede valer un teléfono.
9: Bueno, son sentimientos encontrados porque obviamente el dolor por la pérdida de mi hermano sigue a flor de piel, lo extrañamos muchísimo. No hay nada que pueda regresarnos. Pero por otro lado agradecemos que todo esto está procediendo. Nada más si le pedimos a las autoridades que sea de una forma más rápida. No es posible que estas personas sigan en la calle haciendo daño, dedicándose a eso. La vida de una persona no puede valer un teléfono, no puede valer una bicicleta, como ya vimos, ni todo el dinero del mundo. Entonces, eso es lo que le queremos pedir a las sociedades y a todos ustedes, que sigan defendiendo el caso de mi hermano, porque llevamos 5 años y medio sin algo. Mi hermano en pandemia creó un negocio que son playeras tipo tie-dye, que son pintadas. Con eso pues él se pagaba sus clases de baile, quería pagar su universidad, él quería estudiar fisioterapia. Entonces, son colores que para nosotros pues representan la esencia de Aldo. Y quisimos algo como más angelical, porque la verdad es que es lo que representa a mi hermano.
6: Y por ello es que explicaba la presencia de esas prendas, esas playeras que ellas portaban, porque era un negocio que dejó su hermano y que desafortunadamente pues le quitaron la oportunidad de seguir con vida. Hoy habrá una rueda de prensa por parte de los familiares donde se comente qué es lo que ocurrió en la audiencia del día de ayer. Ellos lo que están pidiendo es que haya una sentencia justa. Y en otro tema, la Comisión de los Derechos Humanos del Estado de Puebla ha recibido 502 quejas contra instituciones educativas entre noviembre de 2024 y abril de 2026, casi una por día, y tienen que ver con violencia escolar, con bullying, con acoso sexual, discriminación, entre otros temas. Y mediante una capacitación como eje para prevenir las violencias, también se ha logrado consolidar acciones y protocolos de coordinación con otras instituciones como la Secretaría de Educación Pública para la Protección y Defensa de los Derechos Fundamentales en estos entornos. En temas educativos continuamos con este tema, y es que en la máxima casa de estudios pondrá en marcha ya su plan de desarrollo institucional 2025-2029. Fue aprobado el día de ayer durante el Consejo Universitario y estará enfocado en 5 ejes para fortalecer la formación estudiantil, la docencia, la investigación, la vinculación y el medio ambiente, y así lo explica su rectora Lilia Cedillo.
10: Plan de desarrollo institucional. Este plan de desarrollo institucional nos va a marcar las directrices de hacia dónde queremos llegar como institución en los próximos 4 años. Ustedes saben, el plan de desarrollo institucional es una obligación que nos marca nuestra normativa, pero más allá.
6: Y en otro tema, el director de Cultura en Atlixco, Marco Polo Rodríguez, informó la realización de la 4ª edición del Festival Atlixco Orgullo Incluyente 2026. Este contempla talleres, teatro y conversatorios para promover la diversidad y la inclusión.
11: 8 de junio, toda esta semana, tenemos el Festival Atlixco Orgullo Incluyente en su 4ª edición. En esta ocasión, este festival tan importante que tiene como objetivo no solamente fomentar la conciencia, la reflexión y la sensibilización sobre temas específicamente de la diversidad sexual, propiciando que seamos una sociedad mucho más incluyente, libre de odio, de homofobia, de lesbofobia, de bifobia y de transfobia. Como sabemos, estos temas son muy importantes porque somos una sociedad que está avanzando cada día.
0: Raúl Méndez Macías.
12: Contentos porque ganó la selección, porque sabe que independientemente de que no son equipos o potencias mundiales a las que se ha enfrentado nuestro país, hay un mérito en el fútbol. Digo, he dicho en estos micrófonos que México no es Francia, México no es España, México no es Inglaterra, no es potencia. Pero el mérito radica en que conseguiste 3 puntos, que además le ganaste a Sudáfrica, que ayer le ganó a Corea, le ganaste a Corea, que perdió y que se va como mejor, uno de los mejores terceros lugares. Sudáfrica sorprende ayer. Y le ganaste con contundencia a la República Checa, que te la había puesto difícil. Es decir, los que te lleguen enfrente, pues consigue los puntos, ¿no? No es fácil estar en un torneo de este tipo. La presión es muy importante. El apoyo en casa es un factor muy importante. Digo, ya veremos si es que enfrenta a las potencias, pues ahí ponérselas difíciles. La probabilidad es de que nos van a ganar, es más alta. Pero igual en el fútbol se dan las sorpresas. Mientras tanto, hay que celebrar. También hoy es el Día Mundial de la Gente de Mar. ¿Sabe que la vida en el océano es fascinante y diferente? Porque son los motores de la globalización. Los trabajadores de la gente del mar pasan entre 4 y 10 meses fuera de casa. Juan Sebastián Elcano, Shen He, el gran explorador chino, la gran pirata china Qin Ji, el que comandó una flota de más de 1.800 barcos, lo platicaremos más adelante. Hoy también es Día Mundial del Vitíligo. Michael Jackson padeció esta enfermedad, lo platicaremos. Y hoy, entre otras cosas, también le reportamos que al menos ya son 164 los muertos por los terremotos en Venezuela. Los rescatistas buscan sobrevivientes. Hay solidaridad con Venezuela. La presidenta ya anunció el apoyo con personal de rescate e insumos médicos. Y la presidenta de allá, de Venezuela, Delcy Rodríguez, decretó también ya el estado de emergencia, así lo declaró.
13: En este momento, declarando el estado de emergencia, tal como lo contempla nuestra Constitución. Y
12: precisamente lo que declaró respecto a este estado de emergencia, uno de los momentos de rescate, una persona dice: es mi sobrina, déjenme pasar. Así vivió.
14: Es mi sobrina.
12: Y pues dice, sí, mi sobrina. Los rescatistas también salvan la vida a varios perritos sepultados por los escombros. Así las imágenes.
15: Lo veo. Aguanta. Sí, está aquí.
16: Okay.
15: Lo veo.
16: ¿Lo viste?
15: Sí, está aquí.
16: Ahí se ve el ojito. Ya lo vimos.
15: Ya lo vimos.
12: Pues así las dramáticas escenas en Venezuela. El candidato de la izquierda en Colombia, Iván Cepeda, reconoció la victoria de su rival por la presidencia, Abelardo de la Espriella. Observadores internacionales validaron también la elección. Vayamos hasta Colombia.
17: Ha llegado entonces el momento de afirmar que asumimos con serenidad, responsabilidad y total firmeza, sobre esto no debe caber duda posible, el papel que las circunstancias nos demandan.
18: A los que tengo acceso, que supongo que también...
19: Como cierre, el jefe de la misión de observación electoral de la Unión Europea, Esteban González Pons, aseguró que no existe rastro alguno de fraude.
18: Las instituciones colombianas han estado a la altura de la exigencia y nosotros no hemos detectado ninguna irregularidad.
12: Nos vamos hasta Europa, porque ahí en las playas europeas se está extendiendo una peligrosa bacteria carnívora. Expertos advierten que se expande por el intenso calor provocado por el cambio climático. Le estamos mostrando con imágenes de Alex Denicia el mapa de calor en Europa. Si usted lo pudiera ver, si usted nada más nos escucha por radio, es como si se estuviera quemando todo el continente europeo, si estuviera en llamas. Vayamos hasta allá.
19: Mientras el verano arranca como cada año con millones de turistas soñando con el mar, los países del Mediterráneo se mantienen en alerta debido a la proliferación de bacterias en el agua. Entre ellas, la más temida es la Vibrio, también conocida como la bacteria carnívora, capaz de desencadenar fascitis necrosante e incluso sepsis, y cuya expansión se ve favorecida por el calentamiento global. El fenómeno se repite en distintos puntos del litoral europeo, donde el aumento de la temperatura del agua, la menor salinidad en zonas costeras y la presión turística crean un entorno favorable para estas bacterias.
12: Nos vamos hasta Bolivia. Ahí el presidente Rodrigo Paz dijo que busca recuperar territorio donde se aloja el expresidente Evo Morales. Vayamos hasta allá.
14: En estos 5 años, 4 y poco más que nos queda, vamos a recuperar cada uno del territorio que hoy día no nos pertenece, porque algunos creen que es territorio no boliviano, que es territorio de algunas organizaciones, que es territorio que no pertenece a la soberanía nacional.
20: Sin nombrar a ninguna región ni nombre alguno, el presidente Rodrigo Paz, el demócrata cristiano, aseguró que el Estado recuperará territorios bajo control, dijo, de organizaciones sociales. Morales ofrecía anoche declaraciones a la agencia France Presse exclusiva y este extracto.
21: Están forzando que haya una guerra civil. Para mí, defender la hoja de coca es defender la soberanía, las dignidades del pueblo. La guerra de la coca es mucho más que la guerra de por agua o por gas.
12: Cerramos en Lagos de Moreno, en Jalisco. Hay un hombre que se hace pasar por Batman. Allá en Lagos de Moreno, un municipio que es azotado por la inseguridad de años. Ahí detuvo a varios ladrones y los amarró con cinta. Ahí. Incluso ahí hay uno que se robó una moto y ahí lo dejó con la moto. Los dejó amarrados a los postes. Les pinta bigotes, les pinta, les pone la palabra ratero en la frente, el Batman. Pero ¿sabe qué? Llega la policía y dice, bueno, pues son víctimas los ladrones. ¿Cómo ve? México mágico. Pues sí, porque aquí son, los amarraron en contra de su voluntad. Llegó este justiciero Batman y los amarra. Y entonces ahora dice la fiscalía de allá, de Jalisco, pues hasta este momento son víctimas, no hay denuncias de robo ni nada. Imagínese usted cómo está la situación. Y la reflexión y la frase de hoy, de Albert Einstein: la vida es como andar en bicicleta. Para mantener el equilibrio, debe seguir adelante. Y es que quedarse paralizado por el miedo solo genera más inseguridad. No importa ir más rápido. Hay que mantener un ritmo constante, porque cada pequeño esfuerzo cuenta. Así que mantén el equilibrio y sigue adelante. Esto es Buenos Días 725.
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22: Ya es momento de este espacio de la nota policiaca, la nota roja, nota de seguridad e inseguridad, y le estamos invitando a que nos vaya a ver a las diferentes plataformas digitales. En Facebook nos encuentra como 5 Radio Comunicación Efectiva, en X, antes Twitter, nos encuentra como @laRed5Radio y en YouTube como laRed5Radio. Hay un percance vehicular en la autopista antes de llegar a San Martín Texmelucan, tómelo en consideración. Esto es lo que nos dice la red.
23: Accidente, la autopista Puebla, México hacia Puebla, un tráiler impactó a otro tráiler que estaba estacionado en el acotamiento.
22: Pues ahí está, tómelo en consideración. Y en más información, pues ayer, recordemos que aquí en el Zócalo de Puebla se están transmitiendo los partidos de esta justa mundialista y que está atrayendo a muchas personas, no solamente de la ciudad, sino también de otros municipios conurbados. Es el caso de que estas chicas que vamos a ver en las imágenes, pues son menores de edad y les dijeron a sus papás, oye, denos chance, vamos a ir a ver el partido a Puebla, al Zócalo. Ellos venden desde Huejotzingo, les dicen que sí. Sin embargo, pasa el tiempo y se dan cuenta los papás de que no vinieron al Zócalo, porque al hablar con alguna de sus amigas, de estas chicas, pues le dicen, no, ¿sabes qué? No fuimos con ellas, no sabemos de esto. Las empiezan a buscar con otras personas que vinieron precisamente de Huejotzingo y nadie sabe de ellas. Se intentan comunicar con ellas y nada, se crea la alerta. Y de esta manera es como se genera rápidamente pues una ficha de búsqueda por la propia familia y se empieza a compartir en redes sociales. Se alerta a la Secretaría de Seguridad Pública del Estado, es decir, a la Policía Estatal y a la Marina. Empiezan a buscar en el Zócalo, en partes del centro, y llegan hasta la Capu. Es ahí donde encuentran a estas dos menores de edad. Afortunadamente bien, las rescatan y las ponen con su familia. Por favor, chicas, hay que avisar a la familia bien lo que se va a hacer, chicas y chicos, los que sea, para que no piensen que esa es una cuestión de género. Hay que avisarle a la familia para que no se creen problemas. En este caso, afortunadamente, no pasó a mayores, le mintieron a la familia, pero fueron localizadas con bien. Y recuerda que hace unos días le decíamos que tenga mucho cuidado cuando circule en motocicleta con las boyas. Pues miren lo que le pasó a una mujer en horas recientes, murió allá en Huejotzingo. Se trata de Marlene Jocelyn, de 37 años de edad. Ella circulaba en una motocicleta en el Boulevard Aeropuerto. Se encontró al circular con estas boyas, la moto derrapó y ella murió. No se sabe si ella conducía o si alguien más iba en la motocicleta conduciendo, porque pues no se encontró en el lugar a otra persona, no se sabe si fue atendido por cuerpos de emergencia o escapó, o si ella iba conduciendo, pero lamentablemente se encontró con las boyas y murió. Y ahora vea usted las imágenes de esto que ocurrió ayer en la Cuacnopalan, Oaxaca, a la altura del kilómetro 20. Ayer por la tarde hubo un derrumbe, afortunadamente no dejó personas lesionadas, pero mantuvo cerrada la vialidad parcialmente por espacio de unas horas. El paso fue por goteo, hubo ahí en lo que se conoce como la falla geológica este derrumbe importante, no hubo personas afectadas directamente, lesionados, pero sí estos daños, y la circulación se tuvo que suspender y hacer por goteo. Y ahora les vamos a mostrar esto que ayer, pues sí, una conductora de un camión de carga iba circulando allá por Bosques, es lo que nos indica, iba circulando por el Boulevard Apulco del fraccionamiento Galaxia Bosques de Amaluca, cuando vea usted, pasa muy pegado al árbol, ¡pum! Se lleva una rama de consideración, la derriba, se lleva también los cables, y dejó sin luz y sin servicio de internet a varios puntos de esta demarcación. Pues se detuvo ahí, pero hay quejas y hubo malestar porque pues luego de que se bajó, agarró y dijo nadie me vio, y que se sube al carro nuevamente y que se retira esta conductora de este camión de carga, escapó. Piden los vecinos que, pues, si alguien la conoce, pues por favor la denuncie para que se haga responsables por los daños que causó ahí en el Boulevard Apulco del fraccionamiento Galaxia Bosques de Amaluca. Es momento de ir a escuchar el radar del mundialista, y posteriormente retomaremos las notas policiales. Vamos a escuchar el radar.
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1: Sudáfrica da batacazo y califica a la siguiente ronda. ¿Qué tal? Muy buenos días, los saluda con mucho gusto Rafa Crespo, y a continuación le presento el radar mundialista. En más resultados que nos dejó el grupo A, Sudáfrica dio el batacazo el miércoles al imponerse 1-0 a Corea del Sur en el Estadio Monterrey. Los asiáticos llegaron como claros favoritos para pasar en la segunda posición por debajo de México, pero fueron sorprendidos por un bloque defensivo muy bien diseñado por la escuadra africana que los coreanos nunca pudieron resolver. Fue al minuto 63 cuando Maseko metió el único tanto del encuentro para un final de fase de grupos ilusionante para los sudafricanos. En toda su historia, Sudáfrica nunca había pasado la fase de grupos, mientras que para los coreanos es un final decepcionante por tener múltiples jugadores desempeñándose en las mejores ligas de Europa. El único duelo confirmado de 16avos de final es entre Sudáfrica y Canadá, en donde los Bafana Bafana pelearán por sorprender a uno de los anfitriones de la justa mundialista, mientras que por Corea del Sur todavía están esperando confirmación de rival y si clasifican a la siguiente ronda. Hasta aquí la información. Sigue en sintonía de la multiplataforma de Cinco Radio Comunicación Efectiva, así como de Minuto Cero. Le informó Rafa Crespo.
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22: Y retomamos el espacio de la nota policiaca. Recuerda usted, bueno, esto que ha sido noticia en las últimas semanas acerca del tirador, o ya no se sabe si son tiradores, si ya han surgido algunos imitadores, si son varios ahí en la vía Atlixcayon, pero para dar seguridad, la Secretaría de Seguridad Pública está fortaleciendo la vigilancia en esta zona de la zona metropolitana. El trae centros de mandos, tres centros de mando móviles con cámaras y conexión al C5I fueron desplegados en distintos puntos de esa vialidad. En la zona permanecerá una torre de videovigilancia y 70 elementos de las fuerzas estatales y municipales. Están indicando que tras este despliegue, pues están haciendo, se conectaron, cuentan con cámaras de videovigilancia, lectoras de placas y reconocimiento facial, además de herramientas que permiten ampliar la cobertura de monitoreo, dar seguimiento a los patrullajes pie a tierra y fortalecer la capacidad de respuesta de las fuerzas de seguridad. Además, también se contempla una torre de videovigilancia y la presencia estratégica de más de 70 elementos de la Policía Estatal, de la Policía Municipal de Puebla, de San Andrés Cholula, así como la Policía de Proximidad Vial. Y sobre todo, si usted conoce a este sujeto o estos sujetos, antes de que ocurra otra desgracia, por favor, denúncielo de manera anónima al 089. En más información, ayer le damos a conocer este ataque que dejó a tres hombres muertos allá en Atlixco, concretamente en Santa Lucía, Cosamaloapan. Se sabe que ahora que fueron atacados con al menos dos armas, una de ellas calibre 9 milímetros y otra 223, es decir, un rifle de asalto, probablemente un AR-15. Uno de los occisos fue identificado como Carmelo, de 38 años de edad. Posteriormente se supo que Florentino, de 36 años de edad, es la otra víctima. Y el tercero sigue como desconocido, es de aproximadamente 50 a 55 años de edad. Se presume un ataque directo, sin embargo, pues no se conoce más acerca de lo específico que pueda ser el móvil en este caso. Se encontró entre los indicios una bolsa con droga conocida como cristal. Y pues está indagando al respecto. Y también le vamos a indicar, ya para finalizar este bloque, de esto que ayer fue el hallazgo que se hizo allá en la zona de Carmelitas y el periférico, donde un hombre iba caminando, se percata de restos humanos calcinados ahí en esta zona, da aviso de inmediato a elementos de la Policía de Caminos que estaban por el lugar y pues está, se aseguró el área, se dio parte a la Coordinación General Especializada en Investigación de Homicidios Dolosos. Fueron restos humanos calcinados los que se encontraron en dicho lugar. Sin embargo, pues no se sabe si corresponden a un hombre, mujer, media afiliación. Se esperan los resultados de análisis de antropología forense para conocer al respecto sobre esta información, la probable identidad de esta persona, y de esta manera pues tener mayores datos de qué es lo que le pudo haber ocurrido. Hasta el momento pues no hay mayor información, solamente el hallazgo de estos restos humanos ahí en el periférico y Boulevard Carmelitas. Son ya 7 de la mañana con 35 minutos.
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3: Y continuamos aquí en Buenos Días, el noticiario de la gente. Cuando faltan 24 minutos para las 8, siempre un gusto recibir aquí en el estudio a Valerie Barch. Ella es regidora de turismo en Atlixco. ¿Cómo estás, Valerie?
4: ¿Qué tal días? A todos? Muy buenos días. Para mí también siempre un placer estar aquí, pues platicándoles un poquito más de mi hermoso municipio.
3: Y además con esta excelente noticia, nos vienes a platicar de la Feria 2026. ¿Cómo la han preparado? Es del 18 al 26 de julio y usted no se la puede perder.
4: Exactamente. Del 18 al 26 de julio tenemos este evento que además creo que todos, tanto atlisquenses como pues las personas que nos visitan de fuera, esperamos, porque tiene una cartelera pensada para que a todos nos guste al menos un artista. Tenemos de todos los géneros musicales, pensado en el público de todas las edades, y además es una feria muy accesible. Nuestra presidenta municipal, la doctora Ariadna Ayala, siempre ha buscado que este tipo de eventos pues sean para todos los visitantes. Entonces, nuestra zona de expositores, nuestra zona gastronómica y la zona de donde están los juegos mecánicos es de acceso libre y gratuito. Por supuesto, pensado para que puedan llevar a los pequeñitos, puedan ir en familia a disfrutar de estos eventos. Y lo único que tiene costo es el Teatro del Pueblo. El costo es de tan solo 50 pesos por persona para la zona general. Es un costo muy accesible. Y tenemos también la zona preferente con 350 pesos por persona. Y la cartelera, como pueden ver ahorita en pantalla, está muy variada. Tenemos desde el 18 de julio la presentación de Los Acosta. 19 de julio, sonido El Famoso. 20 de julio tenemos la presentación en Comedia de la gran artista Mara Escalante. Tenemos posteriormente el día 21 de julio una presentación pensada para toda la familia de Lucha Libre. 22 de julio tenemos pues una presentación para ir a bailar. Tenemos a Aarón y su grupo Ilusión. El día 23 de julio nos viene un artista excepcional. Tenemos la presentación de Yuri. El día 24 de julio cambiamos de género un poquito para la presentación de El Bebeto. Es género de banda. 25 de julio vamos a consentir a los pequeñitos del hogar con una obra de teatro infantil, Patrulla Cachorro, para que, pues bueno, también ellos puedan disfrutar de esta gran feria de Atlixco. Y por último cerramos con broche de oro el 26 de julio con la presentación de Molotov. Entonces, como pueden ver, hay rock, pop, presentaciones para niños, música para bailar, lucha libre, de todo un poquito, para que todos podamos disfrutar de estos espectáculos de la Feria de Atlixco. Recuerden, 50 pesos el acceso general, 350 el acceso preferente. Los boletos estarán a la venta en la taquilla del Centro de Convenciones el mismo día del evento. Ustedes los pueden encontrar, digamos, fuera del Centro de Convenciones, o bien también pueden pasar a cualquiera de las cajas de ayuntamiento que se encuentran en el Palacio Municipal, en Plaza Moraleda, Plaza Atlixco, o bien en las instalaciones de tránsito municipal o del CRI de Atlixco. Tenemos diferentes puntos de venta para que, pues bueno, no se tarden mucho ahí en la fila comprando sus boletos y puedan llegar cómodamente a los conciertos. Yo les recomiendo que lleguen aproximadamente entre 6:30 a 7 de la noche para que puedan tener un buen lugar, ya que los conciertos y espectáculos comenzarán a las 9 de la noche en punto. Entonces, pues bueno, como pueden ver, tenemos un poquito de todo en esta feria. Los esperamos, acompáñenos en Atlixco para esta gran festividad y por supuesto, pues quédense a dormir en nuestro hermoso pueblo mágico, tomen un tour, visiten los restaurantes para que pues conozcan más a fondo lo que es nuestro pueblo mágico.
3: Exactamente, ahí está la invitación que nos está haciendo Valerie Barch. Ella es regidora de turismo en Atlixco y acaba usted de escuchar un programa muy completo, prácticamente variado, con todo, de todo un poco, ¿no? Que si no me gustan a mí los grupos, a mí me gusta el rock, que si me gusta Yuri, váyase apuntando de una vez para poder acudir a todos estos conciertos y además un atractivo turístico que se ha convertido de los poblanos, este pueblo mágico de Atlixco, muy cercano a la capital. Sin embargo, que siempre que vas te invita a quedarte, te invita, por si ibas a lo mejor pensaste nomás en la comida, hay que planearlo desde el desayuno.
4: Claro, tienen que pensar ya en todos los atractivos que tenemos. Estamos muy cerca de la capital poblana y de verdad tenemos mucho que ofrecerles. Esta feria para nosotros representa una derrama económica de aproximadamente 20 millones de pesos, porque estamos esperando que lleguen más de 60 mil asistentes a esta feria, pero que además, por supuesto, se queden, como bien lo dice Rafa, se queden a disfrutar, se queden a disfrutar con nosotros y a beneficiar, por supuesto, a todas las familias atlixquenses que hoy en día ya se dedican al turismo. Así que en Atlixco los vamos a recibir con los brazos abiertos.
3: Así que ni se diga más, vámonos a Atlixco, a su feria, que de por sí siempre hay algo que hacer allá en Atlixco, siempre nos vemos allá, es un punto de reunión de la familia poblana y de los visitantes también para disfrutar de nuestro pueblo mágico. En esta ocasión es la invitación a la feria del 18 al 26 de julio, de una vez váyalo agendado. Valerie, pues muchas gracias por venir.
4: Muchísimas gracias a ti y pues bueno, estamos aquí para la próxima ocasión.
3: Que tengan éxito para esta feria. Es Valerie Barch, la regidora de turismo allá en Atlixco. Son ahora 19 minutos para las 8. Nos damos una pausa y tenemos más aquí en Buenos Días.

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10: 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Si usted está ahí, usted tiene la noticia. 22 22 38 2990.
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1: Es un gusto tenerte aquí en el estudio, bueno, no en el estudio, sino de manera virtual, pero aquí estamos transmitiendo desde el estudio Javier López Díaz, Raúl Miranda, experto en inteligencia artificial. Pues estamos en fiebre futbolera y hasta la inteligencia artificial se involucra en esta justa deportiva. ¿Cómo estás, Tocayo?
2: Tocayo, buen día, querido auditorio. Pues le involucramos, Tocayo, porque estamos muy contentos. Como les comentaba la otra vez, es nuestra virtud y capacidad y derecho que tenemos al ocio, pues hay que divertirnos y pongamos a la máquina a trabajar. ¿Qué es lo que va a pasar según un estudio serio que hicimos de correlaciones con grafos de aprendizaje acerca del próximo martes 30, Tocayo? ¿Con quién juega México y cuál es el que más le conviene de los posibles rivales?
1: ¿Y qué dice la inteligencia artificial? ¿Cómo? Bueno, obviamente no puede ser exacta, estamos hablando de probabilidad, y por digamos que esté profundizada en este tipo de temas, tampoco es adivino, no va a predecir el futuro.
2: No, siempre tenemos el factor humano, que salgan motivados, de que llueva, el factor clima, que alguien tenga un accidente, muchísimas cosas que pueden pasar. Pero fíjate que al hacer este trabajo anoche, que lo hice con mis colegas, me sentí bien orgulloso porque algunos comentaristas de renombre, obviamente, y a quienes admiro, deportivos, comentaristas deportivos, decían, es que hay 495 posibilidades. Y le decíamos a Andrés, Guillermo y yo, ay, cariñito, 450 datos no es nada para inteligencia artificial. Nosotros generamos un grafo anoche de más de 29 millones de aristas. Lo que hizo el resultado, pues, muy simple. Tenemos tres posibles rivales en orden de posibilidad: Escocia, Ecuador o Costa de Marfil, y en tercer orden Suecia o Japón. ¿Y qué crees, Tocayo? Es el mismo orden que nos da de posibilidad para que México gane. El más fácil de vencer, con una probabilidad de 68%, es Escocia, porque presenta un bloque vulnerable ante transiciones de rapidez en la altura, como le pasó ayer a Chequia. El segundo es Ecuador, y Costa de Marfil es casi un 50-50, 52 a favor, porque son rivales de alta potencia física y la IA proyecta un partido de desgaste y no les va a pesar el Estadio Azteca. Y por último, quien es menos fácil vencer es Suecia y Japón, con un 45%, pero como ven, en los tres es posible que México gane, porque Suecia y Japón poseen un orden táctico y disciplina que neutraliza el juego asociativo de México. O sea, lo que más nos gusta a los mexicanos, ¿no? Juntarnos, asociarnos e ir resolviendo las cosas como vayan viniendo. Así son las predicciones, Tocayo.
1: ¿Cómo la inteligencia artificial te explica esto? Es decir, ¿a cómo llegamos a esto? ¿Qué tuvo que hacer la inteligencia artificial?
2: Lo que hicimos fue cargar todos los datos de la FIFA, analizar las matemáticas del torneo, alimentar con los algoritmos oficiales las posiciones actuales de grupo y el rendimiento histórico de los posibles rivales. Hicimos 60.000 simulaciones, corrimos 60.000 veces las 495 posibilidades. Es muy simple. Si se acuerdan, cuando tiramos una moneda, la posibilidad de que caiga sol es 50% y la posibilidad que caiga águila es 50%. Pero cuando tiramos varias veces, la posibilidad se va cargando hacia un lado. Si lo hacemos 60.000 veces y lo hacemos con 400, con una moneda tiene dos posibilidades, con México tiene 495 posibilidades. Si lo hacemos 60 veces por 495 posibilidades, da más de 29 millones de opciones. Entonces, hacemos estadísticas sobre eso. Y luego generamos una correlación para medir las probabilidades, ya que sabemos quiénes son los posibles rivales, hacemos una correlación. Si Escocia, entonces. Si Suecia, entonces. Y al analizar a Escocia, el sistema detectó que su defensa sube considerablemente cuando el balón se mueve a más de 20 kilómetros por hora en tres cuartos de cancha. Algo que los extremos de México hacen muy bien. Ayer lo vimos en los dos primeros goles. Además, la IA calculó impacto de la altura, restando un 12% de rendimiento físico a los equipos europeos. Por eso, algo que también vimos ayer. Y otra, el escenario complejo, por ejemplo, ¿por qué lo dio así la IA? Japón o Suecia, el algoritmo reduce nuestra probabilidad de ganar al 45%, porque sus bases de datos demuestran que son escuadras que cometen 3 errores, no más, por partido, obligando a México a tener un fútbol perfecto. Y ya vimos que nuestra selección no son perfectos, juegan con mucho corazón. Es el tipo de juego que nos encanta, pues porque somos mexicanos. Nos encanta, nos emociona este tema de ir resolviendo las cosas paso a paso. Y entonces es por eso que Japón o Suecia serían el rival más difícil a vencer. Y Escocia es el rival más probable y es el equipo al que tenemos estadísticamente más posibilidades de ganarle.
1: Pues ahí está, para que ojalá y nos toque de acuerdo a estas situaciones. Tus redes sociales para seguir en contacto, Tocayo.
2: Muchísimas gracias, Tocayo. Queridos amigos, veamos, disfrutemos el ocio, cualquier ocio que nos guste. Tenemos derecho a hacerlo, hagámoslo de manera sana y por favor utilicen la inteligencia artificial. Y si es posible, utilícenla, porque una sociedad despierta y curiosa ante la tecnología es una sociedad mejor. Háganlo de manera ética y humana. Mis redes sociales, estoy para servirle en @RaúlMirandaIA y #RaúlMirandaIA en todas las redes sociales.
1: Muchas gracias, Tocayo. Un abrazo, Tocayo.
2: Abrazo, buen día.
1: Buenos días, sé que todo es fiebre mundial, pero quiero comentar que ayer en el juego de béisbol, Pericos versus Oaxaca, fue narrado por IA. Para mí no tiene nada agradable, se pierde la chispa y la conexión con el juego. Saludos, nos dice Pedro de Ita, 753.
0: Y nos vamos hasta la región de Tlaxcala con nuestro compañero Roberto Cetina, porque ayer hubo un enfrentamiento violento. ¿Y esto a qué se debió? ¿Cómo estás, Roberto? Buenos días.
3: Nayeli, muy buenos días. Un afectuoso saludo para ti y para todos nuestros amigos del auditorio. Esto también con información de mi compañera Cecilia Espinosa. Vaya zaparrancho que ocurrió ayer por la mañana, después del mediodía, cuando elementos de la Policía Estatal del área de Granaderos, así como también Guardia Nacional, Ejército Mexicano y además oficiales de distintos municipios arribaron hasta la comunidad de San Pedro de Catepec, específicamente en un predio que se localiza en este punto tlaxcalteca, donde pues se sabía ya se están realizando estudios de impacto ambiental con la posibilidad de generar un relleno de reciclaje o unidad de polo circular de desarrollo económico en este punto por parte del gobierno federal y desde luego también con el apoyo de las autoridades tlaxcaltecas. Informarte que ahí se armó el zafarrancho, hubo enfrentamientos, gas lacrimógeno, algunas personas golpeadas y además, pues lamentablemente sujetos desconocidos arribaron hasta pues la casa particular, el domicilio particular de Maribel Navarro Hernández, quien es presidenta de comunidad de la demarcación de San Pedro de Catepec, perteneciente al municipio de Atlancatepec, en donde vandalizaron, causaron daños, rompieron vidrios, le prendieron fuego al acceso principal de esta casa y después de ello se dieron a la fuga. Informarte que autoridades de la presidencia de comunidad de San Pedro de Catepec en Tlaxcala señalaban que van a hacer la denuncia en contra de quien o quienes resulten responsables. Ya por la tarde la situación regresó a la calma, pero pues el gobierno del estado emitió un comunicado en donde destacaban que pues lamentaban estos hechos de violencia ocurridos el día de ayer en este punto. Nayeli, este es el reporte.
0: Y muy completo y bastante terrible, ¿no? Lo que sucedió allá en la zona de Tlaxcala. Roberto, muchas gracias. Buenos días.
3: Saludos, estamos al pendiente. Hasta luego.
0: Saludos, faltan 5 minutos para las 8 de la mañana y tenga precaución, hay un accidente, nos están reportando.
4: Buenos días, solo para reportar un accidente sobre el tramo México-Veracruz a la altura de la salida de Tocatlán. Un camión tipo Tortón se atravesó la barrera de contención. Al parecer venía de Veracruz hacia Apizaco, en esa dirección, pero el camino está afectado en ambos sentidos, de Apizaco para Huamantla y de Huamantla para Apizaco, repito, a la altura de la salida o la entrada de Tocatlán.
5: Creo que en la 4 Poniente y 27 Norte, combi particular, solo daños, precaución.
1: 4 minutos y las 8, momento de saludar a mi compañera Nayeli Martínez hasta la región mixteca, porque hubo boda en Acatlán de Osorio. Cuéntanos, Naye, ¿de quién?
6: Buenos días, Rafa, qué gusto saludarte. Bueno, te platico que fue este pasado 23 de junio aquí en el municipio de Atlixco, donde la alcaldesa de Acatlán de Osorio, Guadalupe Lucero Bárcenas, contrajo nupcias con quien fuera el excomisionario de seguridad, Juan Alberto Domínguez. Esto lo realizaron en las oficinas del registro civil que están ubicadas en Plaza Moraleda. Y bueno, el enlace fue pues muy tranquilo, no hubo eventos protocolarios, y de acuerdo a la información que se daba a conocer, bueno, con esto ya queda legalmente formalizada esta relación que en los últimos días ha dado mucho de qué hablar, Rafa.
7: Pues sí, míralos ahí, se ve contenta la pareja, y pues que tengan buen matrimonio. Sin embargo, pues llama la atención, ¿no? Con todo lo que está pasando en Acatlán de Osorio, y la alcaldesa, mientras, pues programó su boda.
6: Así es, Atlixco fue pues el lugar donde ellos decidieron contraer nupcias. De acuerdo a la información que se tiene, todo fue muy tranquilo, fueron acompañados por familiares, algunos amigos, y ellos realizaron pues todos los protocolos necesarios para poder contraer estas nupcias.
7: Exacto, y por los que no saben, pues que sepan que están entredichos su mandato, sus propios regidores han pedido removerla, han pedido esa revocación del trabajo que tiene ella, del puesto que tiene. Eso es lo que se está viviendo en Acatlán, y que en las últimas semanas ha provocado hasta revueltas ahí a las puertas de su presidencia municipal. Vaya, un municipio que digamos que está ahí medio efervescente, y mientras pues le da tiempo a ella para tener esa calma de llegar al matrimonio, Naye.
6: Así es, de acuerdo a la información y las últimas protestas que se habían tenido, bueno, la misma ciudadanía había pedido que pues se llevara a cabo el cambio de quien representa el área de seguridad pública por esta relación que la misma ciudadanía daba a conocer. Y bueno, ya oficialmente se da a conocer que sí, ya

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1: Jauría ataca a un estudiante en Tehuacán. ¿Cómo le va? Buenos días. Aquí le tenemos la información en radar. Es el radar de las 8 para avisarle antes de un motociclista que se acaba de accidentar. Vamos a escuchar el reporte de usted.
2: Hola, noticiero. Buenos días. Acaba de haber un accidente. Acaban de atropellar a un motociclista aquí sobre la 11 Sur con dirección a San Ramón. Exactamente adelante de bomberos. Adelante de bomberos. Está ya una patrulla, pero urge la ambulancia.
1: Como lo acabamos de escuchar, adelante del cuerpo de bomberos de esta estación que está en la 11 Sur, sentido a San Ramón, acaba de derrapar este motociclista. Y en más de estas noticias, decirle que allá en Tehuacán, en la colonia Granjas Oriente, un joven estudiante fue atacado por una jauría. Cuando caminaba sobre la calle 17 Sur y 23 Oriente, le sorprendieron varios perros tras abrirse la reja de un predio. Estos animales le provocaron múltiples lesiones por mordedura. Ya fue atendido de emergencia, pero ahí está de nuevo la irresponsabilidad con el cuidado de los animalitos.
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1: En información internacional, una ola de calor azota Europa.
4: No, pues está brutal. La verdad es que yo no me esperaba esta ola de calor. He ido a lugares como Japón, que hace bastante calor, pero esto le gana por mucho.
5: Un asfixiado turista mexicano a proximidad del Museo del Louvre, aquí en París. 94 millones de habitantes europeos vivían hoy jornadas por encima de los 35 grados. Se batía ayer y de nuevo hoy el récord de temperatura máxima media, con 30 estaciones de referencia. El episodio de calor se traduce en un inédito punto álgido de pacientes en los servicios de urgencia.
1: 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Entre otros detalles, te avisamos de un accidente en Avenida Nacional a la altura de la 55 Poniente. Aparentemente no hay lesionados, pero está provocando tráfico intenso. 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
1: Son las 8:04, momento de escuchar la voz del INE.
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0: Por si no le salían los pasitos de Michael Jackson, ya la pueden poner acá para darle saltitos, ¿no?
1: No, hombre.
0: Ya le puedes bailar con saltos.
1: ¿De dónde salió, Duval? Está en, pues en YouTube. En YouTube. Así es de que, bueno, pues ya, el rey del pop. En esta música, pues igual dice Duval, es México, ganó México y estamos recordando a Michael Jackson. Pues ahí está. ¿Usted qué opina?
2: 8 de la mañana con 7 minutos y con este ritmo nos vamos con Marcos Bravo porque se encuentra en un enlace allá en la calle donde hubo un percance. ¿Dónde te encuentras exactamente, Marcos? Buenos días.
3: Buenos días, Naye, auditorio equipo. En este momento nos ubicamos en la avenida 4 Poniente y privada 27 Norte, donde acá se suscita un accidente leve, Naye, entre una unidad de transporte público, ruta S14, unidad 37 de las que vienen de Cholula y unidad particular, donde en el reporte que nos está mencionando el chofer es que él se encontraba circulando sobre la 4 Poniente cuando una unidad color gris se termina atravesando de manera brusca, por lo que se impacta de manera directa ocasionando daños materiales. ¿Había o no pasajeros dentro de la unidad? Sí, Naye, nos está mencionando el chofer que 8 pasajeros, donde ya se trasladaron a otra unidad donde no resultaron lesionados. Y solamente para comentarles, Naye, que en esta avenida se suscitan muchos accidentes porque no hay como una señalética que mencione o un semáforo que van a transitar algunas unidades sobre la 4 Poniente y otros van a transitar sobre la 27 Norte, por lo que aquí es muy común que se registren los accidentes. Acabas de escuchar que incluso terminan silbando para que no se vaya a atravesar de manera brusca una unidad. Lo único que advierte es un tope, pero al parecer pues no es suficiente porque algunas unidades sí terminan pasándose muy rápido por esta avenida. Es parte de la información, Naye, donde únicamente se registran daños materiales.
2: Y afortunadamente no hubo lesionados. Marcos, invítanos a escucharte en la noche en Red Ciudadana.
3: Así es, Naye, los invito a que en punto de las 10 de la noche vayan a sintonizarnos a través del 1120 de AM y en las redes sociales de 10 a 11 de la noche. Tenemos ahí la información de la nota policiaca y también de la nota roja que vaya surgiendo aquí en Puebla y también a nivel nacional. Así es que ahí los esperamos, Naye.
2: Gracias, Marcos. Buenos días.
3: Buenos días, estamos pendientes.
2: Sabemos que sí, 8 de la mañana con 9 minutos. Manden sus mensajes 2222-382990.
0: Y tenga mucha precaución si usted circula allá por el Boulevard Xonacatepec a la altura de la colonia Jardines de San José, porque vean el tremendo socavón que está ahí. Ya le pusieron ahí cinta amarilla, ya le pusieron ahí llantas, pero tómelo en consideración, no vaya a ocurrir algún accidente. Así es que urge también que sea reparado este socavón allá en el Boulevard Xonacatepec a la altura de la colonia San José, es donde ocurre esto. Y nos está diciendo también aquí la red, dice, por favor reporten como reporte ciudadano que ayer martes 24 de junio al filo de la medianoche un conjunto de 3 jóvenes asaltaron con violencia a la cuadrilla del ayuntamiento que estaban realizando trabajos de alumbrado público, y por esto, porque los asaltaron, ya no terminaron ahí la labor. Piden que por favor se ilumine porque hay ahí algunos temas de inseguridad precisamente, y pues piden que por favor esto se pueda hacer allá en este lugar, en esta colonia, dice, para que se pueda instalar el alumbrado y de esta manera pues se le pueda pues combatir los índices de inseguridad que están ahí asaltando en este lugar que es la colonia. Aquí la cuadrilla de trabajo nos dicen, no nos ponen dónde exactamente, pero acá le estaremos actualizando la información. Acá dice la directiva del Infonavit, pero no nos dicen cuál Infonavit. Enseguida le actualizamos la información.
1: Son las 8:11.
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1: Nos da mucho gusto volver a saludar al doctor Alfonso Ávalos Ramos, del Centro de Artritis y Reumatismo Narvarte Puebla. Doctor, muy buenos días. Hoy hablaremos de la articulación que más problemas nos da, que es la rodilla. ¿Cómo está, doctor?
7: Mucho gusto saludarlo, Raúl. Gracias por permitirme saludarte en buenos días.
1: Es, doctor, pues háblenos de la rodilla, que es tan importante para nuestra movilidad.
7: Efectivamente, porque es la articulación en donde aplicamos el peso de nuestro cuerpo y que desgraciadamente por impactos, por golpes, por caídas, el mismo peso del cuerpo puede hacer que se dañe, y a veces pensamos que son problemas que ya no tiene solución más que una operación.
1: Sí, sí, es un aspecto muy importante de nuestro cuerpo, pero ¿cómo podemos darnos cuenta que nos empieza a dar ya problemas la rodilla, doctor?
7: Claro, cuando hacemos la movilidad de nuestra rodilla, que tiene que ser flexionarla y extenderla, podemos notar un pequeño chasquidito, un crujidito. A eso le decimos crepitar, que indica que los huesos están entrando en contacto porque se está degradando un tejido interno, que se llama cartílago, y porque se está provocando una inflamación, porque se afecta una estructura que también tenemos en la rodilla, que se llama membrana sinovial, que se encarga de fabricar un líquido lubricante. De tal suerte que cuando tenemos crepitación, o sea, el chasquido, dolor o inflamación de la rodilla, eso ya nos está indicando que hay que atender el problema para no tener que llegar al extremo de que la rodilla pierda movilidad.
1: Personas que se dedican a correr, hay personas que practican fútbol, etcétera, etcétera, pero nos puede dar a todos y ustedes nos pueden atender incluso desde los primeros síntomas, si ya está avanzado el problema, o también, incluso también, cuando hay cirugía ya programada, doctor.
7: Desde luego, estamos en condición de hacer una medicina preventiva y los primeros síntomas o signos a atender. Pero ya cuando nos dicen que también ya no hay más remedio que una operación, vamos a dar tratamiento porque se trata de evitar la cirugía. Eso es lo que hacemos porque esto es un problema, como bien lo dice usted, que le puede dar a cualquier persona en cualquier etapa de la vida.
1: ¿En el Centro de Artritis y Reumatismo Narvarte solamente se atienden problemas de rodilla?
7: No, todo lo que tenga que ver precisamente con la movilidad de cualquier articulación. Hablo desde los hombros, los codos, las manos, las rodillas, la columna vertebral. Cualquier evento traumático mecánico que afecte a cualquier articulación, esos son los problemas que atendemos y con buenos resultados porque hacemos que la movilidad se vuelva a recuperar.
1: Parece mentira, doctor, pero hasta bajar una escalera o tropezarse, el cuerpo pues se protege, pero ahí empieza un problemita y después hay un dolor y hay que atenderlo a las primeras de cambio, no hay que dejar pasar el tiempo. Por eso, por favor, doctor, si nos puede dar la ubicación, su teléfono y también si tiene una promoción para el público de Buenos Días.
7: Desde luego que sí, Raúl. 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
1: 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Doctor, gracias por tomar la llamada. 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Gracias por tomar la llamada. Buenos días.
7: Al contrario, Raúl, muchas gracias. Un saludo a todos.
1: 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Agende su cita. 8:40. No, ya estoy. No, ya le estoy espantando. Ya me estoy adelantando media hora. 8:17. No se espante.
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2: 8:17 y hoy es el Día Mundial del Vitiligo, que busca recordar que esta condición no es contagiosa. Hay que dejar atrás los mitos, hay que informarse y se busca que las personas que vivan con ella tengan respeto, que tengan derecho a la inclusión, que tengan acceso a la información y sobre todo a los tratamientos. Que el vitiligo, hay que dejarlo bien en claro, que va más allá de las manchas, va más bien hacia una lucha contra la discriminación, porque desafortunadamente algunas personas quienes padecen esta enfermedad son discriminadas. Se estima que en México alrededor de 1 millón de personas viven con esta condición, pero para saber más al respecto, los invitamos a escuchar y observar esta cápsula que preparó nuestra compañera Azul Hernández.
8: Cada 25 de junio se conmemora el Día Mundial del Vitiligo, una fecha que busca visibilizar esta condición de la piel y combatir los mitos que aún existen en torno a ella. El vitiligo es una enfermedad autoinmune y no contagiosa que provoca la aparición de manchas blancas en distintas partes del cuerpo debido a la pérdida de melanocitos, las células encargadas de producir la melanina responsable del color de la piel. De acuerdo con autoridades de salud, afecta entre el 1 y el 2% de la población mundial y en México se estima que más de 1 millón de personas viven con esta condición. Además, se encuentra entre las 5 enfermedades dermatológicas más frecuentes en nuestro país. Aunque no representa un riesgo para la vida, el principal desafío para quienes la padecen suele ser el impacto emocional y social, ya que muchas personas siguen creyendo erróneamente que es contagiosa. Especialistas señalan que esta desinformación puede generar discriminación, baja autoestima e incluso problemas de salud mental. El vitiligo puede aparecer a cualquier edad, aunque es más común antes de los 30. Actualmente no existe una forma comprobada de prevenirlo ni una cura definitiva. Sin embargo, existen tratamientos que ayudan a controlar su avance y favorecer la repigmentación de la piel. Entre las principales recomendaciones para quienes viven con esta condición se encuentran el uso diario de protección solar, evitar la exposición prolongada al sol y acudir con un dermatólogo ante la aparición de manchas sospechosas. Más allá de la piel, este día nos recuerda la importancia de promover la inclusión y el respeto hacia quienes viven con vitiligo. Desde Puebla te informa Azul Hernández.
2: Pues ahí está, no es contagioso y eso sí hay que dejarlo bien claro. También no aparece por falta de higiene. Otro de los mitos es que dice que solamente afecta la piel. Eso también es falso. Dice, es una enfermedad peligrosa o mortal. Tampoco, eso es un mito. Y hay que informarnos y sobre todo ser empáticos con las personas que padecen este tipo de enfermedades y que seguramente ustedes han conocido algunos o que tienen algún familiar con ello. Pues nada más hay que informarse y hay que acudir con los especialistas indicados.
4: Exactamente, muchos de ellos ya con la medicina muy avanzada les pueden ayudar y usted también pues saber convivir con todos ellos. 8:20, te pregunto ahora en estos temas también, ¿tu visión ya no es la misma? 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
4: tenemos boletos para el concierto de mañana de Aarón y su grupo Ilusión, mañana en Cuautlancingo, en esta feria de Cuautlancingo que está por llegar a su final. Tiene un gran concierto mañana en esta zona que se adecuó para los conciertos en el campo de fútbol Golden Boys, y ahora quieres y puedes ir a ver a Aarón y su grupo Ilusión, pero no vienen solos, por si fuera poco, vienen con Mariana Suane para presentarse en Cuautlancingo. Aarón y su grupo Ilusión este 26 de junio, es mañana a las 7 de la noche, allá en estos campos del Golden Boys. Tú te puedes llevar aquí, necesitamos 25 ganadores que nos digan en qué minuto entró a jugar Paco Memo Ochoa. Todos estuvimos viendo el juego.
2: Claro, pero a ver. Cuenta. Sí, fueron los últimos, pero a ver si te lo digo.
4: A ver, ¿los últimos cuántos? ¿Los últimos?
1: ¿El minuto exacto?
4: No, tampoco exacto. Que me digas cuántos
2: los
4: minutos.
2: Los últimos siete,
4: jugó.
2: ¿No?
4: Ay. Oye, no.
2: Ay, no.
4: Fueron más. Fueron más. Ya no les des más. Oye, pistas, sino que preguntes esa. Y por favor, ahí al teléfono de la poderosa red 2222-382990. Necesitamos 25 ganadores para Aarón y su grupo Ilusión. Si ustedes no quieren ir, nosotros vamos. Aquí aprovechamos los boletos. Mientras, le vamos a presentar una información, cuando son 8:23, de este anuncio que hace Laura Artemisa, secretaria de Bienestar aquí en Puebla y quien impulsa alianzas para mujeres emprendedoras y productoras poblanas. Ella destacó: combatir la pobreza también es generar mejores oportunidades. Lo afirmó en el Congreso de Puebla. Dijo: la meta es fortalecer la economía local con vínculos entre los productores, emprendedoras e instituciones.
9: El atender la pobreza y la marginación, luchar contra esta misma, tiene que ver con fortalecer a las mujeres emprendedoras, microempresarias, como lo comenta nuestra, microproductoras, como lo comenta la diputada, y que les demos mejores condiciones. Así es que el apoyo de todos ustedes para poder hacer esta sinergia entre los diferentes grupos es fundamental para que logremos realmente darles ese empujón, no solamente los espacios para que vayan a vender de vez en cuando nuestras compañeras, que lo hacen maravillosamente en las diferentes dependencias, y hoy nos sumamos desde Bienestar, por lo que ahorita les comento. Al final quizá no me tocaría, pero al atender la pobreza, revisamos justamente cómo debemos de ir atendiendo a estos grupos y de esta manera impactar en los índices que tenemos en Puebla. Y, por supuesto, eficientar los recursos que nos corresponde a nosotros también bajar y atender. Hacerles a todas y a todos, y sobre todo, de verdad, a las diputadas, a mi querida Ana Laura, primero por la generosidad de sus palabras, por su amistad, por supuesto a Marisol, y a todos y a todas y a todos ustedes, por sumarse a esta gran estrategia, por ayudarnos. Y como comenta, sé que a partir de estas reuniones estarán generando estrategias que nos permita vincular a las diferentes productoras, artesanas, poblanas, para que justamente generemos estas diferentes cadenas de formalizar y hacer mayor la compra final de sus productos, y que, bueno, pues por supuesto les permita planear su producción y lo que ellas pueden realizar.
4: Ahí vimos ese gran esfuerzo que se hace sin lugar a dudas en el Congreso del Estado, ahí bajo el liderazgo de Pavel Gaspar y de sus compañeras diputadas y diputados, que dan este escenario, ¿no?, para convocar a los productores y que ellos tengan mejor apoyo. Estas micro y pequeñas empresas solo así pueden crecer, sin duda. 8:25. 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

0: 8:26 y pongan mucha atención porque si a ustedes les gusta lo místico, todo lo que está relacionado con la energía, con la espiritualidad, va a haber un evento y aparte en un lugar muy bonito que llama mucho la atención, que es turístico también y que se le ha dado mucha difusión en los últimos años, es ahí en el Cuexcomate. Pero ¿qué nos vamos a encontrar en ese lugar? Mariana Meneses, ¿cómo estás? Buenos días.
1: Buenos días, Nayi, equipo auditorio. Así es, pues, presentarles que el del 26 al 28 de junio llega a Huixquelarre, que es el portal de Cuexcomate, con entrada totalmente libre, que pueden disfrutar, bueno, pues, de expositores, como bien lo mencionabas, Nayi, de Puebla, Oaxaca y Ciudad de México, gastronomía tradicional, artesanías, actividades culturales y mucho más que los esperan desde las 11 de la mañana a las 8 de la noche. Así lo informaron pues los organizadores del evento. Vamos a escuchar a continuación parte de los detalles.
2: Esto representa, es un ave fénix también, en donde todas estas mujeres, todos estos hechiceros que fueron juzgados por su sabiduría ancestral, renacen en esta época y nos comparten un poco de esa sabiduría y de esa energía. Los invitamos, vamos a tener expositores, invitados especiales que nos visitan desde de Catemaco, Oaxaca, expositores de la Ciudad de México, y también vamos a tener gastronomía yucateca y oaxaqueña. Entonces, por supuesto, el mezcalito también de Oaxaca, y por supuesto no podía faltar ese toque tan hermoso que es los expositores de Puebla. Así que los esperamos este 26, 27 y 28 de junio de 11 de la mañana a 6 de la tarde. La entrada al público en general es totalmente libre, es gratuita, es un evento familiar, así que también pueden llevar a las infancias.
1: Bueno, como acabamos de escuchar, el festival Huixquelarre se va a llevar a cabo de 11 a 18 horas cada día, que incluye actividades místicas, danzas ancestrales, música, medicina tradicional, que es muy importante también, las conferencias para que cada uno de las y los interesados pues aprendan más acerca del tema, rituales de sanación y una muestra gastronómica con cocina yucateca y oaxaqueña. Además, es muy importante destacar que Matilde Sierra, quien es directora de Patrimonio Turístico de la Secretaría de Desarrollo Turístico de Puebla, bueno, pues destacó que este encuentro, el portal de Cuexcomate, también tiene como principal objetivo promover el respeto y la preservación de las tradiciones relacionadas con la energía, porque muchas veces son juzgadas y que sabemos que hay personas que todavía practican, digamos, algunos rituales o esta medicina tradicional, que básicamente es nada más hacer compuestos con hierbas, que pues sobre todo en los pueblos originarios pues los utilizan para hacer sanación. Y bueno, pues desde luego reconoció el esfuerzo de cada uno de las y los participantes y expositores e invitó a que no se pierdan del 26 al 28 de junio esta llegada del Huixquelarre, el portal de Cuexcomate, con entrada totalmente libre. Es la información allí.
0: Pues está bastante interesante que lo vayan apuntando en la agenda si es que todavía no tienen plan para este domingo para el sábado. Esta puede ser una buena opción, sobre todo para las personas que les gustan de este tipo de tradiciones, de este tipo de misticismo, de la espiritualidad, de la energía. Bueno, todo lo pueden encontrar en este lugar. Mariana, muchas gracias. Buenos días.
1: Buenos días.
0: Son 8:30.
3: Y le tenemos más información porque nos está indicando que la fiscalía en este comunicado que capturaron a un feminicida que cometió un feminicidio en marzo de este año allá en Cuautlancingo. Inicialmente el caso de la muerte de esta mujer había quedado, se había informado que probablemente era una causa natural, sin embargo, derivado de las investigaciones de la necropsia, se supo que había muerto por asfixia, había sido asfixiada, y es por ello que Macario, de 75 años de edad, ya quedó detenido por elementos de la Unidad de Investigación de Feminicidios de la Fiscalía General del Estado. Este hecho, el feminicidio, ocurrió el 17 de marzo del 2026, era su esposa Elsa Leticia, era una maestra de Cuautlancingo, la que fue privada de la vida mediante asfixia. Lo intentó hacer pasar como una muerte por causa natural, pero el crimen quedó evidenciado y en horas recientes fue capturado este hombre, que será sometido al proceso correspondiente y se espera se le aplique todo el peso de la ley. Vámonos a escuchar el mundial, el radar mundialista.
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5: No te pierdas el resto de los resultados del miércoles en el certamen internacional. ¿Qué tal? Muy buenos días, los saluda con mucho gusto Rafa Crespo y a continuación les presento el Radar Mundialista. También se definieron los clasificados del Grupo B. Suiza le pegó 2-1 a Canadá en un apretado partido a las 13 horas. Los suizos fueron más contundentes en sus oportunidades de gol y con cortesía de Rubén Vargas y Mansambi aseguraron el liderato, mientras Canadá pasó en la segunda posición y enfrentará a Sudáfrica en los 16avos de final. Bosnia le ganó sólidamente a Qatar en el resto de las acciones del sector B. El marcador fue de 3-1 con anotaciones de Ali Begovic, autogol de Abunada y Mamic por parte de los europeos, mientras que por los cataríes descontó Al Haidos. Bosnia calificó en tercer lugar, mientras que los de Medio Oriente ya están eliminados. Brasil le pegó un baile a Escocia y ganó por 3-0 con doblete de Vinicius y uno de Cunha. La verde amarela amarró el primer lugar del grupo C por diferencia de goles. Los escoceses esperan resultados para conocer si su rival de 16avos de final es México. Marruecos le ganó en un apretado partido a Haití, quienes se fueron eliminados dignamente del certamen al caer 4-2. Los marroquíes pasan en segundo lugar del grupo C y aún no conocen su rival de la siguiente ronda. Los goles de los africanos fueron de Hakimi, Saibari, Rahimi y Yassin. Por los caribeños descontaron Bounou en un autogol y Wilson Isidor. Hasta aquí la información. Sigue en sintonía de la multiplataforma de 5 Radio Comunicación Efectiva, así como de Minuto Cero. Le informó Rafa Crespo.
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4: Última hora.
3: mucha atención para los cuerpos de emergencia. Nos están indicando que hay un motociclista arrollado allá en la 11 Sur, adelante del Instituto Politécnico Nacional. Repito, sobre la 11 Sur, adelante del Instituto Politécnico Nacional, hay un motociclista arrollado. Está resguardado ya por una patrulla, pero urge que lleguen los servicios de emergencia. No hay ambulancia, urge paramédicos con ambulancia ahí por motociclista arrollado. Repito, es en la 11 Sur, adelante del Instituto Politécnico Nacional.
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0: las 9 de la mañana y nos da mucho gusto recibir este día en el estudio a Tania Flores Meléndez. Ella es jefa del departamento de teatro porque hoy nos viene a hacer una invitación muy especial para el Festival Monólogos Teatro y muchísimas gracias por estar aquí con nosotros. Bienvenida.
1: Hola Nayeli, mucho gusto y gracias por darme este espacio.
0: No, al contrario, platícanos en qué consisten estos este Festival de Monólogos, cuándo empieza y cuántas personas vienen.
1: Ok, este festival empieza el 3 de julio, va a ser del 3 al 9 de julio. Cada monólogo se va a presentar en la Sala Teatro Luis Cabrera, que está en la Casa de la Cultura, en la 5 Oriente número 5, en el Centro Histórico. Ahí vamos a contar con 7 compañías que vienen presentando un monólogo diferente por día. Uh-huh. En total de los artistas y equipo técnico son 21 personas que vamos a tener ahora sí como invitados a nuestra sede. En este festival, que de hecho son 21 sedes en todo el estado. Y Puebla va a ser una sede, entonces vamos a recibirlos.
0: De este Festival Monólogos Teatro a una sola voz, ¿y qué temas son los que se van a tratar en estos monólogos?
1: Tenemos diversos temas, desde ahora sí que el cambio de la niñez a la adolescencia, vamos a tener también historias de padres, vamos a tener historias de abuelos, ahora sí que muchas historias, porque cada monólogo es un montaje original. Uh-huh. Se hizo una selección a nivel nacional de 21 monólogos y justo van a llegar aquí 7.
0: ¿Y cuál es la importancia para las personas que, por ejemplo, nunca han asistido a este tipo de eventos? ¿Qué es lo que se van a encontrar? Y además, ¿ustedes qué buscan con este tipo de expresiones? ¿Qué es lo que buscan obtener de la población? ¿Que se acerquen más al teatro? ¿Que sean más sensibles a este tema de las artes?
1: Sí, sí, justo eso es lo que buscamos, ya que el acercamiento con el teatro, o sea, me ha tocado estar en otros programas federales, donde he visto que hay niños que no han ido al teatro. Entonces, gracias a este monólogo tenemos la posibilidad de que tengan un acercamiento. Y pues a veces no solamente son niños, ¿no? Sino que jóvenes y adultos no han asistido al teatro. Y pues eso es lo que queremos, hacer este acercamiento. Y más que nada está genial este proyecto porque también es gratuito. Entonces, exacto, la entrada es gratuita y vamos a poder ahora sí que disfrutar justo los monólogos, que es teatro unipersonal. Una sola persona lleva a cabo toda la obra y eso no se ve todos los días.
0: No, y aparte representa un gran reto para el actor, ¿no? No es cualquier cosa, necesita de mucha concentración, de mucha preparación, pero eso mismo ayuda a que otras personas se interesen más, ¿no? Que le den esa importancia al teatro, ¿no? Que no solamente se vayan a lo mejor por la televisión, por la película, ¿no? Sino el teatro, y además lo tienes ahí cerca, ¿no? Ahí están las expresiones y las reacciones al momento, ¿no?
1: Sí, sí, eso es algo hermoso del teatro, de las artes escénicas, que todo es al momento, ¿no? Entonces, ahí también podemos ver la conexión que tiene el actor con la obra, cómo transmite y comunica al público. Igual, en la Sala Teatro Luis Cabrera es un espacio que es como muy personal, uh-huh, es chiquito, es acogedor, y eso va a permitir, pues, justo esa conexión con las obras.
0: ¿Algunos de los títulos de estas obras que se van a presentar, cuáles son?
1: Mira, tenemos, si quieres te las digo súper rápido. Está En Nombre de la Mancha, 2002, El Mundo Se Va a Acabar, La Tragedia de la Gallina, Miski, Emilio en las Nubes, Tierra Sagrada y Los Viajes del Abuelo.
0: Pues ahí está esa oportunidad que se está presentando y que se van a estar presentando aquí en Puebla. Además es gratuito. Por último, si nos recuerdas las fechas y los horarios.
1: Sí, claro. Las fechas van a ser del 3 de julio al 9 de julio. Ahora sí que la información en concreto la podemos revisar en las redes sociales de la Secretaría de Arte y Cultura. Bueno, tenemos Facebook, uh-huh, Instagram y X. Ahí vienen con detalle porque cada día es un horario diferente.
0: Pues ahí está, para que estén pendientes y vean cuál es la que a ustedes les gusta, cuál quieren ir a ver con la familia. Ahí está esta oportunidad. Muchísimas gracias para Tania Flores Meléndez, quien es la jefa de departamento de teatro de este Festival Monólogos Teatro a una sola voz. Muchísimas gracias y mucho éxito.
1: Gracias, Nayeli.
0: Gracias. Son 8 de la mañana con 45 minutos.
2: Así es, que no se le haga tarde. Es el cuarto, 15 minutos y las 9. 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
2: Aquí nos piden de nuevo insistir con este reporte. Nos dicen, por favor, no hay alumbrado público en la 11 Norte entre la 72 Poniente y la 66 Poniente, incluidos los semáforos. Es la colonia 20 de noviembre, a ver si pueden repararlos. 11 Norte entre la 72 Poniente y la 66 Poniente. Hay mucha circulación por esa zona. Faltan ahora 13 para las 9.
0: Y Capufe está reportando obras y labores de mantenimiento en la autopista Ciudad Mendoza-Córdoba en el kilómetro 286. Es con destino a Ciudad Mendoza, ahí hay reducción de carriles por labores de mantenimiento y en la zona se registra carga vehicular, así que manejen con mucha precaución. Y en la zona de la China Poblana y de la Diagonal Defensores de la República nos estaban reportando muy temprano que hay que tener cuidado porque están haciendo ahí algunas labores donde está peligroso para las personas que están circulando. Vamos a escuchar.
9: Buenos días, equipo de Cinco Radio. Tengan cuidado acá en la Diagonal. Desde la Ciénega hasta acá a la altura de la 34 Poniente, se ve que pusieron o dieron mantenimiento a las coladeras, pero dejaron unos como fantasmas y dejaron ahí la pedacería del asfalto. Está muy peligroso porque con el reflejo del sol ahorita, a la hora de incorporarse al otro carril, se meten los carros y te deslumbra el sol, para que le pongan acá mucha precaución.
10: No sirven los semáforos del Boulevard San Felipe, esquina con...
11: Oye, la empresa
10: Coca-Cola.
0: Ahí tenga mucha precaución, son 8 de la mañana con 48 minutos.
1: Y nos reportaron un auto que circuló en sentido contrario, escuchemos.
12: Le mandé video que ese carro va circulando en sentido contrario aquí en la 22 Norte, va con sentido hacia la 2 Oriente, pero va circulando en sentido contrario.
1: Y también nos reportan tráfico en esta zona.
13: Buenos días, señorita, ¿nos podrían apoyar, por favor? Aquí en la Fuente de los Frailes, un tráiler acaba de tirar unas cajas de piso, ya se está haciendo el tráfico y estamos solicitando la ayuda correspondiente exactamente frente a la Fuente de los Frailes y ya hay tráfico.
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0: 8:51 a.m. y nos da mucho gusto recibir este día a una radioescucha de este programa de Suelta la Silla, que es una de las beneficiadas, a Luz María Sánchez. ¿Cómo está, doña Luz María?
1: Bien, muchísimas gracias, señorita.
0: Muchísimas gracias por estar aquí con nosotros. Usted viene por una silla de ruedas para su esposo. ¿Qué le pasó a su esposo?
1: Tiene amputación en ambas piernas. Hace 5 años le amputaron una y el año pasado fue una y pues sí... se desgasta demasiado rápido porque pues todo el tiempo está postrado en la silla.
0: Claro.
1: Tenemos una pequeña tiendita, pues ahora sí que es con lo que nos vamos apoyando y pues por eso es que vengo a solicitar la silla.
0: ¿Y su esposo padecía diabetes o por qué le amputaron las piernas?
1: La primera vez sí fue diabetes mellitus y la segunda vez nada más se le... fue de
0: se fue complicando.
1: Circulación, ¿no? Además la circulación, okay. Y fue como le amputaron la otra pierna.
0: Oye, ¿cómo ha sido este proceso? ¿Su esposo antes de la amputación de la primera pierna, él a qué se dedicaba? ¿Igual a la tiendita o tenía otro trabajo?
1: Una tienda con mi suegro, él tiene una tienda y pues con las muletas pues se apoyaba, recibió terapia y pues era el sustento de la casa, ¿no?
0: Claro.
1: Y pues ahorita pues al no tener ambas piernas pues es algo más complicado y...
0: Sí. Oiga, ¿y cómo ha sido este proceso para él y también para usted?
1: Es pesado.
0: Es complicado, ¿no?
1: Pesado. Tenemos hijas que siguen estudiando y pues sí, las hijas nos ayudaría muchísimo.
0: Claro, pero primero Dios, las cosas van a ir mejor.
1: Gracias.
0: La silla fue donado por uno de nuestros radioescuchas que lo hace con mucho cariño, con mucho amor, para personas que están en esta situación, ¿no? Ya sea de alguna amputación, alguna enfermedad complicada y que necesitan de la silla para su movilidad. Sabemos que personas que han tenido esta amputación de piernas, pues es muy complicado porque primero obviamente es un golpe muy fuerte, ¿no? El que no tengas tus extremidades, afecta tu movilidad, cambia tu vida por completo y además está también el dolor fantasma en algunas personas que sienten dolor,
1: sí,
0: aunque
1: exacto.
0: Ya no tengan las piernas.
1: Exacto.
0: ¿Su esposo le ha comentado eso?
1: Sí, ahora sí que de eso estamos empapados porque pues también mi mamá padeció de este tipo de enfermedad, le amputaron su pierna, los calambres, los dolores fantasmas, ahora sí que... Pero con las terapias que nos dieron en el CRED, ahora sí que le ayudaron muchísimo hasta la fecha, pues ahora sí que él sigue en rehabilitación y pues...
0: Para utilizar la silla, ¿no? También, ¿no? Es complicado, requiere saber, de preparación, de capacitación.
1: Sí, y mucha voluntad del paciente más que nada, porque pues la mayor parte acá, pues ahora sí que se la lleva el paciente.
0: Uh-huh.
1: Uno como familiar, pues sí, padecemos junto con ellos, pero es...
0: Pero él es el que lo vive,
1: él es,
0: ¿no?
1: El que más, exactamente.
0: Su esposo se llama Julián, le mandamos un saludo, que por cierto él está aquí,
1: sí,
0: está aquí afuera. ¿Cómo ha sido para él? ¿Usted cómo lo ve? ¿Qué le platica a él cuando están solos y se pues digamos que ya se en confianza puede platicarle exactamente cómo se siente? A lo mejor con sus hijas no, porque a lo mejor para que no se sientan mal, pero con usted ya en confianza se desahoga, ¿qué le dice?
1: Pues sí, es pesado. Entra en crisis de depresión, pues de hecho ahorita pues igual va a estar en un tratamiento psicológico por lo mismo.
0: Uh-huh.
1: Porque pues si con una pierna se siente, pues con dos piernas pues es más la impotencia.
0: Uh-huh.
1: de poder hacer sus cosas por él mismo. Sí me apoya muchísimo porque él se baña, él se cambia, pero pues sí cuando le da la depresión pues sí es de apoyarlo un poquito, ¿no? Ahora sí que...
0: Pues qué bueno que están juntos y que están en las buenas.
1: Gracias.
0: Y en las malas. Y ya tienen aquí su silla de ruedas que entregan los radioescuchas de buenos días. Y cualquier cosa que lleguen a necesitar usted o su esposo, con toda confianza, ya sabe cuál es el número de la red. Y aquí estamos con mucho gusto para ayudar.
1: Muchísimas gracias y que Dios bendiga a las personas que nos están apoyando, a todos los que necesitamos.
0: No, muchísimas gracias a usted por habernos marcado. Gracias a Luz María Sánchez y le mandamos un abrazo también a su esposo Julián Fuentes Díaz y que las cosas vayan mejor en casita. Gracias.
1: Le agradezco mucho, señorita. Gracias.

0: Lo que sucedió ayer en Venezuela se conoce como un fenómeno de doblete sísmico. Dos temblores muy fuertes ocurren casi al mismo tiempo en la misma zona. Y el segundo no es réplica, es un sismo independiente. Una grieta falla en la Tierra, se rompe y libera energía. Esto empuja y activa la otra falla cercana, que fue la sudamericana y la del Caribe. En estos dobletes, el segundo temblor tiene un tamaño magnitud muy parecida al primero. Son extremadamente peligrosos porque el primer sismo daña las estructuras y apenas segundos después, como en este caso en Venezuela, el segundo temblor termina de derribarlas. Esto es lo que sucedió precisamente ayer en Venezuela. Ya amaneció en La Guaira, en un panorama desolador, con este doblete sísmico. Parte de estos testimonios de los sobrevivientes y la tragedia allá en Venezuela, escuchamos.
1: 10:30 de la mañana, me encuentro aquí en la organización Playa Grande de nuevo, porque tuvimos información que hay personas tapiadas. Acabamos de conocer al joven Amir Infante, que se encuentra aún con vida entre los escombros, tratando de esperar a los equipos de rescate. No han llegado los equipos de rescate a esta zona. Al lado también hay una persona tapiada pidiendo ayuda, y al lado de él, mientras pide ayuda, hay el cadáver de una joven en ese mismo lugar. Estamos a la espera de los equipos de rescate. La comunidad está haciendo un llamado a los organismos de seguridad, a los paramédicos, a los bomberos, para que presten los primeros auxilios. Entonces, bueno, vamos a seguir reportando desde acá. Esto es lo que se está viviendo en este momento. Aquí hay personas todavía buscando.
2: ¿Qué es esa vaina? ¿Terremoto, sí?
1: Terremoto ya, por los daños. Aquí, como vemos, las personas están todavía buscando a sobrevivientes, buscando a otras personas que se encuentren entre los escombros.
0: Prácticamente gritándoles para ver si es que los escuchan. Vamos a conectarnos con Telesur a Venezuela para tener también lo que está ocurriendo en estos momentos.
3: Un terremoto que afectó a gran parte del territorio. Mediante un comunicado, el Reino expresó, le enviamos un telegrama de condolencias a su excelencia Delcy Rodríguez, presidenta encargada de la República Bolivariana de Venezuela, expresando nuestro más sentido pésame a las víctimas de los dos terremotos que azotaron su país y deseando una pronta recuperación a los heridos.
0: Parte de lo que se está presentando y las condolencias de diversos países y la solidaridad. Por cierto, la presidenta Claudia Sheinbaum ya ha anunciado que habrá ayuda importante para Venezuela. Esto es lo que acaba de dar a conocer la propia presidenta. Anunció el envío de ayuda a Venezuela.
4: Continuar nuestra solidaridad con el pueblo de Venezuela. El día de hoy sale un equipo de la Secretaría de la Defensa Nacional de rescatistas y personal de sanidad para llegar a Venezuela, y una vez instalados ahí y habiendo hablado con las autoridades, determinaremos mañana mismo.
5: Y en otro tema, urge ambulancia por un motociclista arrollado, otro más. Vamos a escuchar dónde.
6: Buenos días, justo en estos momentos ciclista atropellado aquí en Gran Bodega de Zapata,

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5: De esta manera, tiene que ver con el último dígito de su número celular. 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

0: El gobierno municipal implementó operativo a través del organismo operador del servicio de limpia para garantizar espacios ordenados y seguros tras el triunfo de la selección mexicana frente a Chequia. 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
0: La titular del Bienestar, Laura Artemisa, destacó la importancia de generar vínculos entre productores, emprendedores e instituciones para combatir pobreza y fortalecer la economía local ante mujeres emprendedoras y productoras poblanas.
3: El atender la pobreza y la marginación, luchar contra esta misma, tiene que ver con fortalecer a las mujeres emprendedoras, microempresarias, como lo comenta nuestra, microproductoras, como lo comenta la diputada, y que les demos mejores condiciones. Así es que el apoyo de todos ustedes para poder hacer esta sinergia entre los diferentes grupos es fundamental para que logremos realmente darles ese empujón, no solamente los espacios para que vayan a vender de vez en cuando nuestras compañeras, que lo hacen maravillosamente las diferentes dependencias, y hoy nos sumamos desde Bienestar.
0: Nos reporta nuestro compañero Gregorio Varela, accidente que involucra varios vehículos, kilómetro 94 de la autopista México-Puebla, dos lesionados, equipos de emergencia laboran en la zona. Si usted está por ahí, extreme precauciones ante afectaciones a la circulación. Acompáñenos porque esto y más se lo tenemos aquí en Buenos Días, el noticiario de la gente 89.3 FM, 1090 de AM, el HR y Red Ciudadana, 1120 de AM, Duval Rubio en la consola digital. Alex Denicia en los controles de las redes sociales. Soy Raúl Méndez Macías. Muchas gracias. Buenos días.
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0: Ya son 9:07. Muy minutos. Muchas gracias por seguir escuchándonos, por seguir informándose aquí en Buenos Días, el noticiero de la gente. Estamos entrando a la recta final ya de este espacio noticioso que concluye a las 10:00 a.m, pero después se queda usted informado en tiempo real a través de Red Ciudadana 1120 de AM. Y tenemos noticias y, como siempre, el reporte vial al momento, gracias a los reportes oportunos de la red que nos hace llegar al 22 22 38 29 90. Nos está indicando la red que en la autopista antes de la caseta de San Martín hay un percance múltiple. Esto nos dice y describe la red.
1: Buenos días, equipo. Nada más para reportar, en la autopista México-Puebla con dirección a Puebla, antes de llegar a la caseta, dos accidentes en el involucrado un tráiler y aproximadamente cinco vehículos, entre ellos una ambulancia. Y con cuidado, antes de llegar a la caseta de San Martín.
0: Tómelo en consideración porque se va a hacer mucho tráfico ahí en la zona. Ya son 9:08.
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3: Hermano lejano.
4: Ahí están las celebraciones. Pues nada más nos faltan de registrar 81 millones de líneas telefónicas. ¿Tus nombres ya los registraste, Naye?
5: Ya.
4: Ya está. ¿Odi?
0: Yo también ya.
4: Ya. Pues como faltan 81 millones, la Comisión Reguladora de las Líneas Telefónicas, la Comisión Reguladora de Telecomunicaciones, anunció que se otorga un plazo, una prórroga para el registro. Pero esta dependerá del último dígito de tu número celular, como lo damos a conocer en radar. Esto, por ejemplo, si tu celular termina en cero, el plazo que tienes ya es hasta el 15 de agosto. Pero si tu celular termina en uno, será el 31. Y así va avanzando. 2, 3, hasta el 9. Por ejemplo, el 2 hasta el 15 de septiembre. El 3 tiene límite hasta el 30 de septiembre. Si tu celular termina en 4, 15 de octubre, en 5, 31 de octubre, en 6, 15 de noviembre, en 7, 30 de noviembre, 8, 15 de diciembre y 9, 31 de diciembre. 80 millones. ¿Por qué no las registramos? ¿Qué será? ¿Desconfianza?
0: Yo lo que he escuchado es que todo el mundo está tiene desconfianza en qué va a hacer el gobierno con estos datos, en que no están realmente protegidos, porque ya vimos que hubo un nuevo hackeo de líneas y se filtraron de los que ya nos registramos algunos números, y porque lo que se está comentando es que otros países no están haciendo esto precisamente por el mal uso que se puede hacer de esta información que le está uno dejando ahí en la red.
4: Muchas personas están dispuestas a hacer el registro, pero ¿sabe qué ha pasado en estos últimos días? ¿Quieres hacer tu registro? Yo no le miento, hicimos un registro de línea. 4 veces tuvimos que hacer el intento, porque además el intento es con la compañía que te está dando el servicio. Bueno, 4 veces con una. Y con otra de otra compañía telefónica, bueno, no se pudo. Vamos a tener que ir a las instalaciones.
5: Para que sea presencial.
4: Porque no se podía. ¿Y sabes cuál es el fallo? Pones el número y te mandan un código.
5: Ajá,
4: para que tú registres. Entonces, sí. Te llega el código. Ay, ya lo pones. Vas. Sí, muy bien. Ahora tu foto, ¿no? Vas en el intento de la foto. Y en el intento de la foto, la página se craquea y te manda al principio. Y así 4 veces. hasta que finalmente ya la pones tu credencial de frente, por atrás, etcétera, etcétera, y la otra. Y con otra compañía telefónica, de plano no hemos podido registrarla. Así está.
5: Y también algún problema que han tenido personas mayores, sobre todo que se les ha complicado hacerlo en casa y que van a compañías. Otro problema con el que se están encontrando es el tema de las huellas. Ahí les piden que pongan sus huellas, ¿no? Uh-huh. Entonces uh-huh. ya no están marcadas, ya no se ven. Entonces las mandan a la que mejor lo hagan en casa. Pero está este problema también, ¿no? Que no funciona la página o que tienen ahí algunos problemitas y no lo han hecho.
0: Y luego hay que checarle, porque cuando te metes y le das clic a la liga, en algunos sistemas de seguridad de los celulares lo detecta como una página probablemente maliciosa y ya no te deja hacerlo. Entonces tienes que hacer tu manipular la página para decir, ¿sabes qué? Acepto el riesgo y pues continúo. Uh-huh. Pero si no, pues ya no avanzas y ahí te mantiene. Entonces hay que afinarlo y pues debería también garantizarse que nuestros datos no van a estar expuestos a los hackers y no van a ser mal utilizados el día de mañana que se le antoje a alguna compañía o alguna institución de gobierno pues obtener información, porque van a saber dónde estás en tiempo real y todos tus datos.
4: Pues ahí está. ¿Usted qué opina? ¿Usted cómo va? ¿Ya registró sus líneas telefónicas? ¿No lo hará? Cuéntenos, porque ya le anunciamos que se extendió el plazo. Decíamos que la presidenta anunció el envío de ayuda a Venezuela, esto como parte de la asistencia que se va a dar. Y algo que también reportó la presidenta es que no hay reportes de mexicanos fallecidos y de afectados. Esto es lo que consideró la propia presidenta en conferencia de prensa.
6: No tenemos ningún en comunicación con la Embajada de México en Venezuela, no se ha reportado ningún mexicano herido o lamentablemente fallecido, pero estamos en revisión permanente.
2: Son las 9:14. 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
0: Bueno, siendo las 9:15, nos dicen aquí unos amigos que por supuesto nos piden que no se diga quiénes son, pero son agentes investigadores de la Fiscalía General del Estado, que nos están escuchando y piden que les mandemos muchos saludos. Obviamente saludos, no los podemos quemar, pero saluden.
5: Hola,
2: saludos. Gracias. Tenemos boletos de Aarón y su grupo Ilusión.
5: si quieren ir a ver a Nodal, también aquí hay boletos.
0: Que nos digan, y aquí estamos, un saludo, pues no decimos su nombre, pero ustedes ya saben, están ahí escuchando puntualmente, saben que les respetamos la chamba, sabemos que se la están rifando todos los días ahí exponiéndose y les agradecemos el trabajo que hacen por la seguridad en Puebla, porque seguramente ahorita alguien nos va a escribir, claro. Oye, que son malos, no todos, hay buenos agentes, y aquí los amigos que nos están escuchando y que piden saludos son de los que sí chambean y dan buenos resultados.
2: Los buenos escuchan buenos días.
0: Así es.
4: Y te voy a decir algo.
0: ¿Qué es lo bueno?
4: Nosotros, por ejemplo, ayer estamos en el partido, pero los médicos, las enfermeras, personal de seguridad, personal de limpieza,
2: eso sigue.
4: Pues siguen, no se detienen.
0: Sí,
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0: La red de Cinco Radio, que siempre, pero siempre informa antes de que sea noticia, nos está indicando que en este momento encontraron una persona sin vida en la 56 Poniente, en el Puente Negro, nos dice, y nos mandan ahí una imagen. Está acordonado ya el lugar, hay presencia de, vemos patrullas de la Policía Municipal, hay ya el acordonamiento correspondiente, y pues nos señalan que la movilización ahí en el Puente Negro es porque encontraron una persona sin vida a la altura de la 56 Poniente. Es donde vemos estas imágenes. Estamos en espera de un reporte oficial, pero la red nos está confirmando que hay una persona sin vida en esta zona del Puente Negro y la 56 Poniente. Recuerde que usted aquí en Buenos Días, el noticiero de la gente, siempre, pero siempre se entera primero. Mándenos sus mensajes al 2222-38-2990. Son 9:19 a.m.
5: Y ya tenemos fotografías que nos comparte Gregorio Varela de este percance, de esta carambola que hubo ahí en la autopista en el kilómetro 94 de la México-Puebla. El percance dejó 2 personas lesionadas, mientras que equipos de emergencias laboran en la zona. Recomiendan extremar precauciones por estas afectaciones a la circulación. Ahí tenemos en pantalla los vehículos accidentados. Es un tráiler de color azul que está totalmente deshecho de la parte de enfrente, y también nos mandaban una camioneta roja y otro vehículo de color azul, una camioneta que también se vio afectada ahí en el kilómetro 94 de la autopista México-Puebla, con 2 personas lesionadas.
2: ¿Ese parece una ambulancia del IMSS? La cola que está ahí con la camioneta roja empieza diciendo INST y está verde y blanco, es de las ambulancias del IMSS.
5: Exacto, fueron varios vehículos, sí.
2: También la ambulancia, imagínate si estaba...
5: Más de 4, son como 4 o 5 vehículos.
2: Muy aparatoso el accidente, tómelo usted en cuenta, y sobre todo muy, muy delicado, hay que estar hasta una ambulancia.
4: Son ya 9:20. El gobierno del estado entregó apoyos a más de 54 familias afectadas por lluvias y los fuertes vientos que se registraron el pasado 19 de junio en la comunidad de El Tepetate, en Jicotepec. Se logró la distribución de láminas, cobijas, colchonetas, kits de limpieza, muy importantes en este tipo de situación, y de aseo personal, especialmente para atender los daños en las viviendas afectadas de esta comunidad en Jicotepec. Más de 54 familias afectadas, presentamos las imágenes a través de nuestra multiplataforma. Por las fuertes lluvias y los vientos, láminas, esto también material de construcción importante para todas las viviendas que resultaron afectadas. Son 9:20.
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0: ya las 9:22. Aquí nos dicen Juan Manuel Alonso, quien es presidente municipal de San Martín Texmelucan, anunció la rehabilitación de la estación de bomberos, algo que estaban esperando allá en San Martín. Explicó que la inversión prevista para patrullas de tránsito se reorientó a esta obra luego de constatar las condiciones del inmueble. Van a trabajar así mejor los bomberos. Esto es parte de lo que dijo el edil de Texmelucan.
1: Todas estas necesidades.
2: Así es, vamos a hacer una rehabilitación a toda la estación de bomberos. Estamos ya, apartamos un recurso para hacer una rehabilitación. Están tronados también sus drenajes, sus tuberías. Entonces ya eso se refleja en el edificio. Vamos a hacer una sustitución y reparación de todos esos drenajes. Vamos a hacer una barda perimetral porque les han robado algunas refacciones y herramientas que ellos tienen en el patio trasero. Entonces, vamos a hacer muchas reparaciones con bomberos y teníamos apartado un presupuesto para la adquisición de patrullas de tránsito. Eso muy probablemente lo vamos a mover para ambulancias. Lo que estamos viendo es cuál es o qué tipo de ambulancias podríamos comprar que nos alcance también, porque son muy caras, no son cualquier vehículo y que se compre en cualquier lugar. Entonces estamos haciendo esa planeación y esa adaptación del recurso que ya estaba enfocado para la adquisición de nuevos vehículos para tránsito municipal, que también ya están en muy, muy malas condiciones. Entonces estamos ahí haciendo el acomodo de los recursos, pero decirles también que estamos por firmar un convenio.
0: Una excelente noticia sin duda para el cuerpo de bomberos allá en Texmelucan. Y otra excelente noticia le tenemos aquí cuando son las 9:23. 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

0: 9 de la mañana con 25 minutos y nos vamos con Jesús Lemus porque ya hay fecha para la comparecencia del titular de la Secretaría de Seguridad Pública. ¿Y cuándo será? ¿Cómo estás, Jesús? Buenos días.
1: ¿Qué tal, Nayeli? ¿Cómo estás? Muy buenos días. Buenos días al equipo, al auditorio. Ayer el diputado local de Morena, Andrés Villegas Mendoza, ya confirmaba que es este 8 de julio cuando se lleve a cabo pues la comparecencia del titular de la Secretaría de Seguridad Pública. Me refiero concretamente a Francisco Sánchez González, y también importante mencionar que esta comparecencia se llevaría a cabo, de lo que están definiendo los diputados locales, al interior de la Comisión de Seguridad que preside el propio Andrés Villegas, o posiblemente se pueda extender ante los 41 diputados locales, principalmente los diputados de oposición que en los últimos meses se caracterizaron por pedir pues este ejercicio para la rendición de cuentas, que sería la segunda que en este caso Francisco Sánchez González estaría haciendo con los diputados locales. Una, recordemos, por ley, que se establece cada vez que pasa el primer año de gobierno del gobernador en turno, y en esta ocasión, como lo decía hace unos momentos, a petición de los partidos de oposición. Escuchemos.
2: Sí, lo que me comentó el presidente hace unos días fue que va a ser en mi comisión. Está tentativa para el 8 de julio, el día de mi cumpleaños. Y pues, no, o sea, nosotros vamos a escuchar, y pero todavía no está formalmente establecido, ¿no? Está nada más como palabra que va a ser ese.
3: ¿Y qué temas es lo que abordaría tú en particular con esta reunión del vicealmirante?
2: Pues primero vamos a escuchar qué es lo que nos dicen en esta comparecencia, y de ahí nosotros tocaremos algunos puntos. Yo tengo una coordinación estrecha con él, platico con él constantemente, y aparte participo en las mesas de seguridad que encabeza nuestro gobernador. O sea, hay una...
1: Pues hay parte de este mensaje. Y Nayeli, auditorio, tomemos tentativamente que a la semana siguiente, del 8 de julio, se estaría llevando a cabo, eso como trascendido, todavía no está confirmado, la comparecencia del coordinador del gabinete estatal, José Luis García Parra, también ante el Poder Legislativo, y lo que se ha manejado en los pasillos de esta 62 legislatura es que tentativamente esta sí se llevaría a cabo frente a los 41 diputados locales. Nayeli.
0: Pues ahí vamos a estar muy pendientes de estas dos comparecencias. Jesús, invítanos a escucharte en Red Ciudadana.
1: Por favor, hoy tenemos una cita en punto de las 6 de la tarde a través del 1120 Amplitud Modulada en Red Ciudadana, en donde también recordemos al auditorio, Nayeli, que nos podemos ver, bueno, ellos nos pueden dejar sus mensajes a través del enlace en vivo que tenemos por arroba la Red 5 Radio de Facebook, X y también YouTube, respectivamente. Hablaremos de las noticias más importantes generadas a lo largo de este día, pero también que no se pierdan la parte de espectáculos, en donde con nuestros compañeros de 5 Radio pues habremos de analizar y de debatir esta película de Toy Story 5, que habla principalmente sobre el uso de las nuevas tecnologías en la infancia aquí en México. Nayeli.
0: Pues ahí vamos a estar pendientes. Gracias, Jesús. Buenos días.
1: Gracias, buenos días.
0: 9 de la mañana con 29 minutos y también los invitamos para que visiten nuestro portal. Ahí también pueden leer las noticias en redciudadana.mx, y ahí también pueden escucharnos todos los programas que tenemos en Red Ciudadana 1120 AM de lunes a viernes. Ahí los pueden escuchar. Y buenos días, el noticiero de la gente. Recuerde que lo transmitimos de 6 a 9 de la mañana, porque los sábados también tenemos noticias. Ya son 9 de la mañana con 29 minutos y mándenos sus mensajes 2222-382990. Es momento de escuchar el Radar Mundialista.
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5: No te pierdas los partidos de este jueves. ¿Qué tal? Muy buenos días. Los saluda con mucho gusto Rafa Crespo, y a continuación le presento el Radar Mundialista. A las 14 horas se define el grupo E. Ecuador y Alemania se ven las caras en un duelo de alto voltaje. Los sudamericanos necesitan ganar para poder clasificar a la siguiente ronda. No les sirve nada más. Si pierden o empatan, están fuera, mientras los germanos buscarán asegurar el liderato del sector con una victoria o un empate. Costa de Marfil sale como amplio favorito ante Curazao, en donde tratarán de golear al combinado caribeño para asegurarse un lugar en la ronda de eliminación directa. Curazao viene de empatar con Ecuador y tratará de dar otro batacazo que mantenga sus esperanzas intactas, aunque sean mínimas. En el grupo F, Países Bajos llega contra Túnez con la convicción de golear y asegurarse la primera posición de la zona, mientras que los africanos ya no pelean por nada. Japón y Suecia son los que se disputarán probablemente el segundo puesto del sector, en donde los nipones son segundos con 4 puntos y los suecos son terceros con 3 unidades. Paraguay y Australia se jugarán la vida a las 20 horas en el grupo D. Quien gane estos encuentros asegura su puesto en los 16avos, mientras que el que pierda tendría que esperar resultados para ver si clasifica como mejor tercer lugar. Estados Unidos se ve las caras ante Turquía en un partido meramente de trámite. Los americanos ya aseguraron el primer lugar del sector, mientras que los turcos culminan un lamentable paso por la justa mundialista ya eliminados. Hasta aquí la información. Sigue en sintonía de la multiplataforma de 5 Radio Comunicación Efectiva, así como de Minuto Cero. Le informó Rafa Crespo.
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0: Y nos está aquí pidiendo la red que por favor anunciemos, están pidiendo que si hay alguien que tenga estos medicamentos para donar, los requiere una persona, nos dice que está en tratamiento, pero que no lo hay en el Seguro Social y por eso piden el apoyo para donarlo. Telmisartán en tableta de 40 miligramos, Telmisartán, ¿alguien tiene para donar? Por favor, también metoprazol, esto en, no se alcanza a ver los miligramos, no se alcanza a leer cuántos, pero es metoprazol y también Pesloprin, que es anlodipino, tabletas de 5 miligramos. Estos tres medicamentos los requiere una persona, es parte de su tratamiento, pero no se los han podido abastecer en el seguro. Nos indica de esta manera que si alguien tiene para que se lo puedan donar. Es lo que nos está diciendo aquí la red de 5 Radio. Son ya las 9:32.
1: Y nos vamos hasta la zona de San Martín Texmelucan, donde nuevamente están denunciando un caso de crueldad animal luego de que envenenaran algunos canes. ¿Cómo estás, Ceci? Buenos días.
2: Nadie, buenos días a ti y a todo el auditorio. Pues así es como bien lo comentas. Lo anterior ocurrió en la comunidad de San Francisco Tepeyecac, perteneciente al municipio de Texmelucan, donde por lo menos 8 canes fueron envenenados. Algunos de ellos en situación de calle, otros más que estaban a resguardo en domicilios. Esta situación ha generado indignación de parte de los habitantes, quienes no es la primera vez que reportan este tipo de situaciones. Hacen un llamado a las autoridades para poder dar con él o los responsables, porque pues dicen que no se puede seguir permitiendo. Imagínate nada más, la gente a la que no le gustan los perros lo entendemos perfectamente bien, pero imagínate llegar a estos extremos de poder de colocar comida con veneno para que los animalitos pierdan la vida. Es un acto que no se puede seguir permitiendo. Cabe destacar que en San Martín Texmelucan ya se han impuesto sanciones, se han hecho cateos por parte de la Fiscalía Especializada en temas que tienen que ver con maltrato animal. Entonces, pues vamos a ver qué dicen las indagatorias, y ya se presentó la denuncia correspondiente. El área de bienestar animal ya canalizó todos los reportes y se espera que en las próximas semanas se pueda dar con los responsables de estos hechos allá en San Francisco Tepeyecac. Nayi,
1: vamos a estar muy pendientes, Ceci, y también platícanos acerca de un choque que nos estás compartiendo ahorita en las redes sociales. ¿En dónde está ocurriendo?
2: Sí, en la mañana en la red de 5 Radio informaba de manera puntual sobre el choque de un tractocamión contra el muro central sobre la carretera federal México-Veracruz a la altura del paradero de Tocatlán. Parece ser que el chofer perdió el control de la unidad debido a que viajaba a exceso de velocidad. Afortunadamente solamente se registran daños materiales. Lo cierto es que la circulación sobre esta zona está severamente complicada. Todavía no han podido retirar el camión. Parte del muro está regado tanto en el carril que va hacia Tocatlán como de ida hacia Tlaxcala. Entonces le pedimos a los amigos del auditorio que nos están escuchando y que transitan por esa vía de comunicación que lo hagan con mucha precaución. Aún el camión, estamos viendo las imágenes a través de la red de 5 Radio, cómo está incrustado en el muro de contención. Naye.
1: Ceci, muchas gracias. Buenos días.
2: Buenos días.
1: 9:35.
0: Y antes de ir a lo siguiente, le estábamos indicando que la red nos decía que hay una persona sin vida en la 56 Poniente y el Puente Negro aquí en la ciudad de Puebla. Nos confirman esto ya fuentes policiales de manera extraoficial y nos dicen que es una mujer que decidió quitarse la vida ahorcándose en uno de los árboles de esta zona de la ciudad. En paz descanse, se está resguardando el lugar y se espera la llegada del personal de la fiscalía para las diligencias de rigor. Todo parece que fue una autoagresión. 9:35.
3: Padre Noé Serrano.
1: 9:35 y le agradecemos mucho al Padre Noé Serrano que nos tome la llamada. ¿Cómo está, Padre Noé Serrano?
4: Nayeli, muy buen día. La línea de oración de la Arquidiócesis de Puebla, Cáritas, te acompaña en tus tiempos difíciles, brindándote los primeros auxilios psicológicos y espirituales. Hoy vemos que muchos hijos viven confundidos, porque no alcanzan a comprender que los padres que verdaderamente aman se preocupan por ellos en todo, desde su alimento hasta su formación en la ciencia, desde el cultivo de las virtudes hasta la adquisición de buenas habilidades para enfrentar la vida. La tarea de los padres responsables es velar por las amistades de sus hijos, para que no caigan en las drogas, ni se pierdan en la tristeza y la ansiedad. Existen personas que se dicen amigos, pero no lo son. Conducen a perder la dignidad, el valor y hasta la vida. Recordemos siempre que la vida no tiene precio, es invaluable porque somos obra de Dios. Hay hijos que edifican su existencia sobre las arenas movedizas, ideologías, poder, éxito, dinero. Creen hallar estabilidad, pero tarde o temprano se revelan las consecuencias de las malas decisiones. Los hijos se pierden, la familia se destruye y se paga la imprudencia. Se olvida el mandamiento divino, honra a tu padre y a tu madre para que se prolonguen tus días sobre la tierra. La obediencia a los padres trae frutos de prosperidad y bendición. La desobediencia, en cambio, acarrea daños profundos en las personas y en las comunidades. Las relaciones familiares se sostienen con el respeto mutuo, en la ternura, en el perdón, la fidelidad y el servicio desinteresado. Los padres son los primeros responsables de la educación moral, de la salud mental y de la formación espiritual de sus hijos. Su papel es tan esencial que cuando falta, difícilmente puede suplirse. Por eso defendamos la familia como escuela de amor y santidad. Que los padres nunca se cansen de educar y que los hijos nunca se olviden de que obedecer y honrar a sus padres es obedecer y honrar a Dios. Jesús nos dice en Mateo que el que escucha estas palabras mías y las pone en práctica se parece a un hombre prudente que edificó su casa sobre roca. Vino la lluvia, bajaron las crecientes, se desataron los vientos y dieron contra aquella casa, pero no se cayó porque estaba construida sobre roca. Llámenos a la línea de oración que siempre te acompaña y te escucha al 222-264-3566 o al 2229-08-8305 de lunes a viernes de 9 a 6 de la tarde. Nayeli.
1: Muchísimas gracias por el apoyo y sobre todo la atención que le dan siempre a nuestros radioescuchas. Que tenga bonita semana.
4: Gracias, Nayeli. Dios les bendiga a todos.
1: Muchísimas gracias. Buenos días. Son 9 de la mañana con 38 minutos.
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0: Y un saludo a la pequeña Hope, que ya va para la escuela. Nos van escuchando, nos dice que ya se va para la escuela, ya va a entrar. Así que échale muchas ganas, Hope. Haz bien tus trabajos, tus tareas y juega mucho para que se divierta. Mándenle saludos.
1: Saludos, por favor, que te diviertas, que te recuperes. Todo lleva su tiempo, hay que ser paciente. Pero te mandamos un abrazo de parte de todo el equipo. Échale muchas ganas.
0: Ahí está, y échale muchas ganas en la escuela.
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1: Hoy es Día Mundial de la Gente de Mar, y la historia de la humanidad se escribió con agua salada. Algunos de los marinos más célebres de todos los tiempos destacan por hazañas épicas o vidas singulares. Juan Sebastián Elcano y Fernando de Magallanes. Aunque Magallanes planeó la expedición para dar la primera vuelta al mundo en 1519, murió a mitad del camino en Filipinas. Fue Juan Sebastián Elcano quien tomó el mando de la única nave sobreviviente, la Victoria, y logró regresar a España en 1522, completando la primera circunnavegación de la Tierra en la historia. El almirante Shen He, el gran explorador chino, mucho antes de que los europeos cruzaran el Atlántico, este almirante lideró, entre 1405 y 1433, una flota masiva de más de 300 barcos por todo el Océano Índico y África Oriental. Sus naves, llamadas Barcos del Tesoro, medían más de 100 metros de largo. Qin Shi, la reina pirata más exitosa. La persona más exitosa en la historia de la piratería fue una mujer, no Barba Negra. A principios del siglo XIX, comandó la flota de la Bandera Roja, controlando a más de 1.800 barcos y cerca de 80.000 piratas en el mar de China. Era tan poderosa que el propio gobierno chino tuvo que ofrecer la amnistía y dejar que se retirara con sus riquezas. James Cook, cartógrafo y oficial de la Marina Real Británica, mapeó con una precisión matemática asombrosa el Pacífico Sur, Nueva Zelanda y la costa este de Australia en el siglo XVIII. Sus minuciosos mapas cambiaron la forma de entender la geografía del planeta.
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0: Bueno, es que le preguntaba yo a Audi y a Naye si ya vieron la película de Michael Jackson. Bueno, la verdad es que ya está en plataformas para renta y venta, si ustedes la quieren ver. Muy, muy buena. No narra, como todo el mundo decía, ya la parte final que sabemos, uh-huh, en donde le acusan, uh-huh, y todo esto, el juicio, que lo libera. Ya los momentos de su muerte, no, pero la verdad es que se enfoca principalmente en el legado, digamos, la historia de cómo se separa de los hermanos y sobre todo de Joe Jackson, el papá, que era tremendo. Así como Luis Miguel con, ajá, Luisito Rey.
1: Con Michael Jackson igual.
0: El papá era tremendo.
2: Y con todos sus hermanos, ¿no? Porque
0: con todos
2: eran ahí. Oye, ¿poco no les molesta mucho que ahora, antes contratabas un servicio de cable y te daban todos los servicios? Uh-huh. ¿No les molesta que ahora tienes una, otra y otra plataforma?
0: Ah, ¿sí?
2: Ya les pagaste y luego todavía te sacan y te quieren vender todo lo demás. ¿Quieres ver una película, uh-huh, con la familia? Ah, sí, pero esta te va a costar.
1: Esa es aparte.
0: ¿No quieres ver deportes? Pues paga. Tienes que entrarle al plus o al premium.
2: Sí. ¿No? O sea, si le pagas, si tienes todas las plataformas, ¿cómo cuánto le tendrías que invertir? Mínimo.
0: Pues arriba de 1,200, 1,500 pesos. Y es que mira, por ejemplo con Disney, ¿no? Porque tienes el paquete básico con anuncios, tienes el paquete de películas y luego el otro que para premium para los deportes en vivo, etcétera, etcétera. Si quieres ver Champions, los partidos están en HBO, otros partidos en Fox One, o sea,
2: y otros en ESPN, ¿no?
0: Otros
2: en,
0: sí. Entonces tienes que estar contratando de uno, del otro, en fin, sí, ya es un negocio de las plataformas. ¿Qué le puedo decir? Oiga, hablábamos de Michael Jackson. Ayer Lionel Richie fue enviado al hospital de manera directa luego de sentirse mal en un concierto en la noche. En la mitad de su concierto se sintió mal y ahí lo llevaron al hospital. Lionel Richie, si usted no ha escuchado sus temas o sus éxitos, aquí le tenemos algunos de ellos, de la gran figura Lionel Richie. Duval Rubio, tenemos Lionel Richie. En un instante más le vamos a poner música a Lionel Richie. Esperemos que se encuentre bien. Y también platicaba con mis compañeros, ya nuestras figuras de la música ya están en asuntos de la tercera edad, ya están en edad avanzada. Michael Jackson se adelantó, pero Lionel Richie es una figura muy, muy importante dentro de la música.

0: Dancing All Night Long, bailando toda la noche. Lionel Richie. La Secretaría del Deporte y Juventud llevó al COBAEP plantel 36 la conferencia El Deporte como herramienta de transformación. Fue impartido por Gaby La Bonita Sánchez con el objetivo de motivar a los estudiantes. Y una figura de éxito, una figura de constancia. El secreto está en ser constantes, en no rendirse. Primero, dar el primer paso es un reto muy importante. Y luego viene la superación. Y luego del éxito, seguramente lo contó Gaby La Bonita Sánchez, es que no pierdas el piso. ¿Cuántas personas, sobre todo jóvenes, nada más suben un escaloncito y se marean? Piensan que están en las alturas y no. La fama también puede ser demoledora. Esto también hay que saberlo llevar. No nada más, hay que sobrellevar la fama y el éxito. Y muchas personas te dicen, para tener éxito tienes que haber fracasado. Pues sí, conocer también la derrota y aprender de tus errores. Y superarte a ti mismo y mentalmente, no nada más físicamente, ¿no? Ser constante físicamente, entre otros aspectos, sino también mentalmente, y rodearte de las mejores personas para que te den consejos. ¿Cuántas figuras del deporte, de los espectáculos que hemos visto, que detrás de ellos su éxito también radica en su círculo más cercano? Por ejemplo, Luis Miguel, Luisito Rey, Michael Jackson, Gaby La Bonita, grandes figuras del deporte, Messi, por ejemplo, Cristiano Ronaldo, que están demostrando en este mundial que a pesar de la edad están en un buen nivel porque se supieron cuidar.
1: Porque saben cuidar, saben ser orientados, saben escuchar, le ponen mucho de su empeño, están dispuestos siempre a sacrificarte, porque todo éxito requiere de mucho sacrificio, mucha dedicación, y saben de cómo rodearse, porque en los círculos del éxito están las personas que te impulsan y las que se acercan después para pues aprovecharse de la situación.
0: Así es de que es muy importante. Por otra parte, una vecina de la colonia San Alfonso en la calle República de Argentina no permite que se termine la obra del ayuntamiento del municipio de Atlixco, ya que a decir de ella, la banqueta es parte de su propiedad. ¿Qué le parece si escuchamos este reporte de Nayeli Martínez?
2: Ya les dije que es un no y es un no, es un no, señores. Aquí, mire, todavía les falta aquí. Todavía les falta acá.
0: Y mientras escuchamos el audio del video, pues la vecina reclama y dice, no, esto es parte de mi propiedad, la banqueta es parte de mi propiedad. Y ahí las autoridades del ayuntamiento pues dialogan con ella.
3: Y de hecho ya hablaron con otros vecinos y los otros vecinos están de acuerdo, pero ella no, porque dice que es parte de su vivienda, pero no, eso ya es zona pública.
0: Sí, ¿no? Zona pública. ¿Y cuántas de estos casos no ocurren en Atlixco y en otras ciudades, en donde ahí viene la polémica? Están midiendo incluso, pero bueno, la autoridad seguramente llevará el papeleo y convencerá a esta vecina de que respete precisamente la obra pública. 9:51, 9:10.
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0: Y en más información, la Policía Auxiliar del Estado de Puebla está a capacita a replicadores de Michoacán. Cabe hacer mención que estos son delegaciones foráneas mediante el intercambio de experiencias y prácticas tácticas. Es lo que se indica, fortaleciendo la coordinación interinstitucional y los esquemas operativos de seguridad. Eso es lo que da a conocer la Policía Auxiliar, que está dando esta capacitación a replicadores de Michoacán y delegaciones foráneas. La coordinación entre ambas corporaciones permite establecer canales de comunicación y adiestramiento que fortalecen los esquemas operativos, derivado del primer encuentro de trabajo entre la Policía Auxiliar de Puebla y su homóloga de Michoacán. Dieron inicio a estas actividades de intercambio de experiencias, prácticas simuladas mediante una capacitación especializada en el uso táctico de equipo antimotín, con técnicas de formación, dispersión, contención y atención a disturbios civiles. El director general Hipólito Osorio Serrano destacó la coordinación entre ambas corporaciones, la cual permite establecer canales de comunicación y adiestramiento que fortalecen los esquemas operativos y mejoran la prestación de los servicios de vigilancia intramuros. Asimismo, subrayó que esta colaboración busca optimizar y consolidar mecanismos de trabajo que permitan entender con eficiencia los desafíos actuales. Esto con relación a los trabajos de profesionalización que realiza la Policía Auxiliar aquí en Puebla. Son 9 de la mañana con 53 minutos.
1: Y tenemos más de sus reportes de la red al 2222-3829-90.
2: Muy buenos días, equipo de López Díaz. Esta unidad 2 de la ruta de los morados por poco y tira a una abuelita, le hizo la parada. Ya cuando la señora iba a subir, se jaló porque vio que era una persona de la tercera edad.
1: Dice, yo la sostuve rápido a la abuelita porque si no se hubiera caído o algo peor le hubiera podido pasar. Pues ahí nada más tener un poquito más de prudencia. Los amigos del transporte, sabemos que ustedes van corriendo, que les piden una cuenta, pero ante todo pues está la seguridad de los pasajeros y sobre todo de las personas de la tercera edad, que les cuesta mucho trabajo abordar el transporte, pero lo hacen por necesidad, no por gusto. Ellos tienen que abordarlo, además están pagando su pasaje o cuentan con el descuento que les da esta credencial de tercera edad, pero pues hay que ser empáticos con ellos. Y también nos piden una felicitación, nos dice, por favor, una felicitación para Eduardo Junior Sosa Hernández, que hoy cumple 10 añitos de parte de toda su familia, y también mandan saludos para su amiga Almadelia Salazar de Puebla, así que saludos a Eduardo Junior por tu cumpleaños y te ponemos las mini mañanitas que te mandaron a solicitar por parte de tu familia, que te quiero mucho.
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4: Muy buenos días en el noticiario. Buenos días. Yo soy Azul Hernández y vámonos de recontra volada con lo más top de los espectáculos. Número 1. La química aumenta. Crecen los rumores de que las estrellas de Off Campus, Mika Abdala y Josh Houston estarían saliendo, aunque ellos todavía no han confirmado públicamente absolutamente nada. Fueron capturados disfrutando de una cena súper íntima en París con vista a la Torre Eiffel. Número 2. ¿Todo listo para la boda del año? Una serie de trámites municipales de Nueva York encendieron las alarmas. Permisos para cerrar calles y levantar una carpa gigante alrededor del Madison Square Garden apuntan a que Taylor Swift y Travis Kelce se casarán este 3 de julio. Y número 3, la actuación el día de ayer del equipo mexicano generó reacciones dentro y fuera del mundo deportivo, y una de las figuras que no dejó pasar el momento fue Fátima Bosch, actual Miss Universo, quien utilizó sus redes sociales para celebrar el logro y enviar un mensaje especial al arquero Guillermo Ochoa. Los rumores son ciertos, soy tu fan desde bebé, crecimos viéndote jugar y siempre nos hiciste soñar, crack, ídolo, máster. Yo soy Azul Hernández y te presento lo más top de los espectáculos.
5: Deportes tenemos, ya acabamos con deportes, pues ya prácticamente nos estamos despidiendo, y algo de lo que ocurre allá en Venezuela es pues los rescates, el rescate canino y el silencio absoluto que están pidiendo los rescatistas para escuchar a los sobrevivientes en los escombros. Así se vive.
6: Ok, estamos listos. Silencio total. No quiero escuchar un teléfono. Silencio total.
5: Y así permiten a los perritos entrar a esta zona para que perciban algún sonido de algún sobreviviente tras los escombros de esta tragedia allá en Venezuela. En una palabra que retumba en las labores de rescate tras estos devastadores terremotos es silencio, para escuchar a los sobrevivientes. En algún momento hemos escuchado historias de alguien que con un objeto metálico, con las entre el concreto, el cemento y las estructuras que quedaron, por ahí golpetean.
1: Exacto, para pedir ayuda.
5: Y los están escuchando.
1: ¿O te acuerdas también de esas historias cuando fue el terremoto del que fue el 17 allá en México, en una escuela, que habían escuchado que una niña, que una niña que al final de cuentas, la niña no existió, o no sabemos?
5: Esa, tantas historias, pero...
0: Colegio Repsamen, ¿no?
5: El Repsamen. Sí. Así es, parte de esta historia, y decíamos un fenómeno inusual lo que ocurrió allá en Venezuela, que te dé un doble sismo y sobre todo tan poderoso, 7.2 y 7.5 con una diferencia de 30 segundos.
1: Si aquí no lo creíamos cuando nos tocó el simulacro, que decía, ¿fue simulacro o es el sismo? Nos tocó simulacro y luego sismo.
5: Y luego
1: aquí
5: sismo.
1: Es sismo y luego otro sismo.
0: Las losas que están arriba de nuestra cabeza en nuestros domicilios, uno no se percata y piensa que debe ser delgadas. No, pesan toneladas y por eso es que hacen un desastre total cuando llega a colapsar. Yo no conocía hasta que fui a ver una casa que colapsó. Es tremendo y cuesta un trabajo.
5: Sí, ahora imagínate que son varios. Imagínate eso. Ahora, el problema fue que el primer sismo dejó las estructuras débiles. Y el segundo terminó de tirarlas. Un saludo a todos los venezolanos, fuerza y la solidaridad de México. Naye, ya nos despedimos.
1: Nos estamos despidiendo, auditorio, y tenemos una cita mañana a partir de las 5:30 de la mañana en Buenos Días, el noticiero de la gente, pero ahorita los invitamos a que continúen en Red Ciudadana 1120 AM y además en Facebook, en 5 Radio Comunicación Efectiva, en arroba la red 5 Radio, ahí se entera de todas las noticias al momento.
5: No sabemos cuándo nos va a tocar, por eso siempre mando un mensaje a su familia, dígale que los ama.
0: No deje siempre nada pendiente.
5: No deje nada pendiente.
0: Y nos vemos mañana en punto de las 5:30 horas. Mándenos sus mensajes al número de la poderosa red de Buenos Días 22 22 38 2990. Nos estamos viendo. Que tenga buenos días.
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0: La siguiente actualización de la Copa Mundial es presentada por Nature Valley. México hace historia. El tricolor terminó la fase de grupos invicto. 3 partidos, 3 victorias, 9 puntos y portería sin recibir gol. Con goles de Mateo Chávez, Julián Quiñones y Álvaro Fidalgo, México venció 3-0 a República Checa. El tricolor avanza a los 16avos de final. ¡Viva México!
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4: Permita vincular a las diferentes productoras artesanas poblanas para que justamente generemos estas diferentes cadenas de formalizar y hacer mayor la compra final de sus productos y que, bueno, pues por supuesto les permita planear.
5: Un tractocamión de carga chocó contra el muro central en la carretera federal México-Veracruz. Esto es a la altura del paradero Tocatlán-Tlaxcala. Este accidente generó bloqueo parcial en ambos sentidos y autoridades recomiendan extremar precaución al circular por la zona. Además, le informamos aquí en Buenos Días el noticiero de la gente sobre un enorme socavón que se abrió ahí en el bulevar Xonacatepec a la altura de la colonia Jardines de San José. Tome sus precauciones y localizaron una persona sin vida en la 56 Poniente, altura del Puente Negro. Autoridades ya se encuentran en la zona realizando las diligencias correspondientes. Y una mujer perdió la vida tras derrapar la motocicleta en la que viajaba sobre el bulevar Aeropuerto a la altura de Real Segovia en Huejotzingo. De acuerdo con el reporte de la policía estatal de caminos, el vehículo perdió el control al pasar sobre una boya. Y este jueves, para las personas que viajan a la Ciudad de México, nosotros les recordamos que no circulan los automóviles con engomado verde, terminación de placas 1 y 2, así como hologramas 1 y 2. Esto es en la zona metropolitana del Valle de México. Con los que están exentos son los automóviles que tienen holograma 00 y 0. Así que para que lo tomen en cuenta, ahí está la información. En estos momentos tenemos una temperatura en Puebla capital de 18 grados centígrados y lo invitamos a que continúe con la programación de 5 Radio para que esté informado de lo que ocurre en Puebla, México y el mundo. Son 10 de la mañana con 3 minutos en Operación Digital Duval Rubio y en operación de las redes sociales Alex Denicia. Nayeli Aguilar agradece el favor de su atención. Buenos días.
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1: Bienvenidas y bienvenidos a su programa Por Amor a las Familias. Un espacio que te abraza y te informa con el corazón. Te acompaña Andrea Casales y María José Lima. ¡Comenzamos!
3: Muy buenos días. Les saluda con mucho cariño Ceci Arellano, presidenta del Patronato del Sistema Estatal DIF. Gracias a Cinco Radio por permitirnos este espacio de cercanía con todas y todos los poblanos. Es un verdadero gusto poder compartir con ustedes lo que hacemos cada día por amor a las familias. Comenzamos.
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5: Hola, hola, familias poblanas, muy buenos días, bienvenidos a todos ustedes que ya nos están acompañando un jueves más de radio. La verdad es que estamos muy contentos porque ganamos, la selección va con todo y la verdad es que yo creo que hoy estamos un jueves felices, celebrando, contentísimos, aparte con toda la información que les traemos hoy. Gracias por sintonizarnos, gracias por estar con todos nosotros aquí para compartir la información y por supuesto le quiero dar la más cordial bienvenida a quien me acompaña cada jueves y que es un placer compartir el micrófono con ella. Majo, muy buenos días, ¿cómo estás hoy?
6: Hola Andy, muy buenos días, estoy muy contenta porque así como lo mencionas, ganó México y la verdad es que esto es muy, muy importante. A mí la verdad me encanta salir a celebrarlo. Hay gente que lo ve en sus casas, que lo ve en restaurantes, pero la verdad es que donde sea que lo veas, es una fiesta y eso siempre hay que celebrarlo, que México, pues, en el deporte está quedando en alto y eso a mí me llena de alegría. Y pues no solamente en México, también en Puebla hemos tenido muy buenas noticias acerca del deporte. Pero mira, Andy, ¿qué te parece si vamos con nuestro CEDIV Informa para ver qué noticias tenemos el día de hoy? Una
1: luz. CEDIV Informa, las acciones más recientes, por amor a las familias.
6: Bueno, familia, tenemos nuestra donación de sillas de ruedas. Seguimos con la donación de sillas de ruedas para niños de 6 a 14 años de edad. Les comentamos, como siempre, como cada semana, que estas sillas de ruedas son una donación de la presidenta del patronato y también del voluntariado del Sistema Estatal DIF de Puebla. Así que si ustedes se animan a querer tener alguna de estas sillas de ruedas o conocen también a alguien o ven algún niño en la calle que creen que pueda necesitar alguna de estas sillas de ruedas o también, bien, ¿conocen algún lugar donde nosotros podemos llevar estas sillas de ruedas? Nuestro número de cabina es el 2222-736301 o al WhatsApp al 2227-076861. Ojalá se animen, de verdad, ya tenemos con estas sillas de ruedas mucho tiempo. La verdad es que es una ayuda, les comentamos que es completamente gratuito. Ojalá, por favor, se animen. Y pues bueno, familia, seguimos con nuestra información de la caravana Alerta Familias pertenecientes a las Casas Carmen Cerdán. Y esos talleres, como ya les hemos comentado, son pertenecientes a la Casas Carmen Cerdán. Y los talleres son el día viernes 26 de mayo a las 11 a.m. en Tlaltlauquitepec. Si me cuido, me fortalezco. Si me fortalezco, me amo. Y el miércoles 1 de julio a las 11 a.m. en Xicotepec, el silencio de las mujeres, mito o realidad. Esos talleres tienen la finalidad de hacer frente a la violencia que se vive en el estado. Nos da las herramientas para poder enfrentar estos tipos de violencia, para poder reconocerlos, también para, ¿por qué no?, ayudar a alguien a salir de estos ciclos de violencia. Ojalá se animen, la verdad es que son muy valiosos los talleres, los cursos que dan y pues son completamente gratuitos y tienen un cupo para 20 personas rápidamente en Tlaltlauquitepec el viernes 26 de mayo a las 11 a.m. y el miércoles 1 de julio a las 11 a.m. en Xicotepec. Y bueno, familia, ¿qué les parece si nos vamos con nuestro NotiDip? Diecinueve de junio de 2026. Encabeza Ceci Arellano Jornada de CEDIF en beneficio de las familias de Santo Tomás Hueyotlipan. Llevamos la Jornada Ciudadana por Amor a las Familias a Santo Tomás Hueyotlipan para entregar apoyos alimentarios y aparatos rehabilitadores a quienes más lo necesitan. 19 de junio de 2026. Puebla, ejemplo mundial en modelo de familias fuertes, Organización Panamericana de la Salud. En colaboración con la Gobernación, la SEP y el DIF, implementamos el programa de familias fuertes mediante 7 sesiones de habilidades de crianza, beneficiando 146 familias y más de 300 personas. 20 de junio, Ceci Arellano supervisa histórica jornada de cirugías de cataratas. Supervisamos el desarrollo de la histórica jornada de cirugías oftalmológicas gratuitas que formará la vida de 500 personas en Puebla. 21 de junio de 2026, Alianza entre DIF Nacional y Estatal impulsa el desarrollo comunitario en San Pedro Cholula. Rehabilitamos y abrimos un centro de comunitario en San Pedro Cholula para acercar talleres, actividades físicas y servicios de salud a toda la población. 22 de junio, protege CEDIF a familias en situación vulnerable con nutritivas canastas alimentarias. Entregamos más de 13.000 canastas alimentarias nutritivas para beneficiar a familias vulnerables en Puebla. 23 de junio de 2026, jornada inédita de cirugías de CEDIF devuelve visión y esperanza. De la mano de la Fundación Telmex, la Academia Mexicana de Cirugía y el Hospital ISTEP, llevamos a cabo cirugías gratuitas de catarata que benefició a 500 personas en Puebla, mejorando su salud visual y calidad de vida gracias al esfuerzo coordinado de más de 200 profesionales médicos y de personal de apoyo. Y bueno, familia, estas fueron nuestras noticias del día de hoy. La verdad es que son muy buenas noticias. Vamos a hablar de las cirugías de cataratas, que vamos a hablar de eso un poco más adelante en la cápsula, que la verdad es que fue un hecho histórico, como bien lo mencionan. Fueron 500 cirugías de cataratas a personas, y estas cirugías van a transformar su vida. La verdad es que la visión es una parte muy importante de nuestro día a día. Y Andy, no sé si tú lo viste, pero la verdad es que a mí me pareció impresionante. Llegaron 600 personas.
5: Claro.
6: No todas cumplieron con los requisitos, porque obviamente no se pueden hacer a todo el mundo estas cirugías, pero 500 personas fueron beneficiarias de estas cirugías de cataratas, lo cual a mí me parece impresionante.
5: La verdad es que es maravilloso, Majo, como bien lo mencionas, porque el gran trabajo que hace el sistema estatal DIF, además de que, bueno, pues yo creo que una de las cosas más bellas y que muchas veces lo normalizamos porque vivimos con ello día a día, es justamente poder ver el mundo con claridad.
6: Claro.
5: La verdad es que se siente maravilloso. Bueno, pues tú lo sabes, ambas usábamos lentes con graduación, y la verdad, el día que yo me los quité, a pesar de que, bueno, pues yo no tenía ningún problema de cataratas, sientes una gran diferencia.
6: Claro.
5: Entonces, el saber que personas con cataratas van a poder ver de una forma espectacular, se agradece y realmente se aplaude el apoyo de nuestro gobierno y que esté tan pendiente por darle esta sonrisa, este regalo, esta visión a nuestras familias poblanas bajo.
6: Así es un abrazo, es un regalo hermoso para todas estas personas. La verdad es que la cápsula está muy bonita, la cápsula que vamos a presentar es muy bonita porque es un testimonio de una persona adulta mayor que necesitaba esta cirugía y que recibió el apoyo. La verdad es que es muy bonito y es esta parte bonita de trabajar en el DIF, de estar en el DIF, de poder acercar estos apoyos a las personas que lo necesitan. La verdad es que fue en acompañamiento con, también hay que mencionar que fue con la Fundación Telmex quienes ayudaron a que estas cirugías de cataratas fueran posibles. La verdad, un gran aplauso a quienes hicieron posibles, a la presidenta del patronato, Ceci Arellano, a la Fundación Telmex y al ISTEP, que también que prestó las instalaciones para que se puedan llevar a cabo estas cirugías.
5: Claro, y es un gran trabajo en equipo, y qué mejor que tener toda esta red de apoyo para beneficiar, bueno, pues a las personas más vulnerables que justo requieren de estos apoyos. Y bueno, familia, pues ahí estuvieron las noticias más importantes. Gracias, Majo, por todo lo que, la información que nos trajiste. Estamos en cabina al 22-22-33-3301, familia, terminación 02 también, si tienen alguna duda de toda la información que les estamos brindando, y también en WhatsApp al 22-27-07-68-61. Vámonos a un corte comercial, pero no se despeguen, porque recuerden que tenemos una entrevista espectacular en el segundo bloque, donde vamos a hablar con especialistas, porque seguimos celebrando al papá en este mes. Así que regresamos.
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5: Familia, estamos de regreso en este su programa Por Amor a las Familias. Qué gustazo que sigan acompañándonos en este jueves. Y la verdad es que, bueno, pues como se los comentaba, seguimos celebrando a la paternidad en este mes, porque es maravilloso, pues, tomar la decisión de formar una familia, de darle un hogar a un pequeñito, a una pequeñita, a un adolescente. Y qué mejor cuando decides hacerlo desde la forma voluntaria y decir sí a la adopción. Y es por eso que el día de hoy tenemos a la licenciada Cecilia Bonilla Martínez. Ella es jefa del Departamento de Adopciones del CEDIF. Y también tenemos a Fátima Sánchez Coronel. Ella es psicóloga del Departamento de Adopciones del CEDIF. A quienes quiero dar la más cordial bienvenida que nos acompañen el día de hoy.
0: Muchas gracias por la invitación. Es un gusto y un honor estar aquí con ustedes.
5: Sí, no es la primera vez que nos acompaña, licenciada. Y la verdad, qué gustazo. Siempre que viene,
0: gracias.
5: Platicamos muy interesante de este tema de la adopción, el gran reto que es, todo lo que abarca, y la verdad es que pues hoy traemos pues muchas preguntas, porque hay quienes deciden tener la paternidad forma voluntaria, por amor, por cariño, y porque deciden tener ese reto tan grande en la vida como lo platicamos.
0: Así es, y como platicábamos, por elección, ¿no?
5: Así es.
0: Porque bien pudieron quedarse así, o tal vez no pudieron ser padres biológicos y decidieron ya sea ser padres adoptivos o ser el tío que adopta, el tío que cuida. Entonces hay muchas maneras de ser padres por elección, y nosotros estamos aquí para platicar de historias bonitas que hemos conocido y para compartir al auditorio que si quieren adoptar, que se animen. Nosotros los ayudamos.
5: Totalmente. Y hablando de eso, licenciada, cuando hablamos de adopciones, muchas veces pues se piensa en los trámites, el proceso, en que puede ser un tanto engorroso, pero ¿por qué es importante hablar también del amor y justamente de la decisión que hay detrás de esta adopción?
0: Pati.
1: Sí, pues bien, es muy importante, ¿no? Al final de cuentas, todo este proceso, como bien lo comentaba, ¿no? Es un trámite, ¿no? Que lleva muchos requisitos, ¿no? Un tiempo determinado, ¿no? Pero también es importante ver esta parte del amor, del cariño que estos niños, niñas y adolescentes, pues necesitan, ¿no? Al final de cuentas, es parte de su derecho de vivir en familia. Y más que nada, pues es buscar a estas familias, ¿no? Que cuenten con estas herramientas o con estas características que se adapten o que se complementen pues a las necesidades de estos niños.
5: Claro, totalmente. Sobre todo eso, que es muy importante que ellos que van a llegar a una familia puedan hacer este match, como lo platicábamos. Y también las familias, ¿no? Pues al integrar a una nueva personita y darle un hogar, más allá generamos la adopción, es un hogar, es una familia que conlleva pues muchas cuestiones emocionales, psicológicas y demás. Y yo por eso quiero saber, licenciada Ceci, ¿cuál es la realidad actual de las niñas, niños y adolescentes que justamente se encuentran en la espera de una familia?
0: Pues la realidad es que están en las casas de asistencia social. Nosotros como sistema estatal, DIF, les damos alimento, les damos educación, les damos vivienda, les damos vestido, les damos entretenimiento, pero lo que no les hemos podido dar es su derecho a vivir en familia. Porque si bien es cierto, nosotros como que fuimos criados en familia, lo tomamos a la ligera y una familia X. Pero si tú platicas con ellos, ellos te dicen familia, papá, mamá. No se conocen el concepto de papá y mamá.
5: Claro.
0: Entonces a nosotros nos toca desde el sistema estatal DIF es platicar con ellos, hacerles conocer cuáles son las nuevas formas de la familia y pues tratar de que perciban una realidad que a la que se van a enfrentar si es que son adoptados. Y si no son adoptados, también prepararlos para su egreso en determinado momento, darles todas las herramientas para que cuando egresen, si quieren seguir estudiando, estudien, y si quieren más adelante, pues no estudiar, pero sí trabajar, pues darles las herramientas, ya que nosotros no les pudimos devolver su derecho a vivir en familia.
5: Claro, y es muy difícil, ¿no? Porque justamente yo creo que todos tienen esa esperanza, incluso hasta los adolescentes, y es por eso que es muy importante que nosotros de repente pues hagamos conciencia y todos aquellos que tienen ganas de adoptar realmente se acerquen a nosotros.
0: Así es.
5: Porque yo quisiera saber qué lleva realmente a una persona o una pareja a tomar la decisión de adoptar, porque muchas veces, como usted lo dijo, no pueden tener hijos biológicos, pero hay quienes ya tienen y aún así deciden adoptar.
0: Sí, esa respuesta nos la puede dar Fati. Ella realiza las evaluaciones psicológicas de las familias y ella es la pregunta con la que abre sus entrevistas. ¿Por qué quisiste adoptar, Fati?
1: Sí, pues realmente sí, una pregunta fundamental dentro de una valoración psicológica es esta, ¿no? Saber pues el motivo por el cual los usuarios o estas personas que quieren adoptar a un niño ni adolescente, ¿cuál es realmente el motivo, no? Muchos de ellos llegan aquí a iniciar su proceso de adopción por muchas razones, ¿no? Desde porque entre pareja no quisieron tener un hijo de manera pues biológicamente, ¿no? Y no han podido tener esa oportunidad, ¿no? Entonces quieren seguir formando su familia, ¿no? A pesar de que muchos se consideran ya familia de manera conjunta como pareja, pues que tienen este deseo, ¿no? De poder formar una familia con un niño, niña, adolescente, ¿no? También aquellas personas que solamente son solitarias, ¿no? Es decir, una sola mujer, un hombre, ¿no? Que también muchas veces quieren tener esta o tener este deseo, ¿no? De tener un niño, una niña, ¿no? Entonces son muchos los factores que intervienen, ¿no? Para que ellos puedan iniciar su proceso de adopción.
5: Y acabas de mencionar algo muy importante que me parece maravilloso. Nosotros podríamos creer en el mito de que para adoptar tiene que existir la mamá y el papá. No. O sea, si yo decido ser mamá soltera en adopción, papá soltero en adopción, se puede.
0: Así es, claro. Sí es, efectivamente se puede. Incluso dicen, es que necesito estar casado. No necesariamente puedes vivir en unión libre con tu pareja, pero tener una estabilidad dentro de la familia que ya conformaste con tu pareja y adoptar.
5: Wow, eso es maravilloso y la verdad es que pues es información de gran valor porque muchas veces, reitero, es dentro de los mitos que nosotros tenemos
0: así
5: de
0: es,
5: la adopción.
0: Efectivamente.
5: ¿Y ustedes qué cambios observan en los menores justamente cuando encuentran una familia permanente?
0: Ay, no te quiero decir porque voy a llorar. Es tan bonito verlos, o sea, cuando tú los entregas, desde la primera vez que tú los presentas y hacen su primer mes de convivencia en las casas de asistencia, vas viendo su evolución, cómo se van soltando, cómo van confiando, porque realmente ellos con la vida que han vivido les cuesta confiar en la gente, cómo se van soltando, cómo van confiando, cómo van cambiando su risa, cómo va siendo, cómo se va sintiendo más en libertad de poder platicar, de poder expresar sus sentimientos. Y después cuando ya les decimos que se van a la casa de la familia que la va a adoptar, es incertidumbre, pero sí se les ve alegría. Y finalmente cuando terminen estos dos periodos, el verlos en ese mes que se van a la casa es un cambio impresionante y lo hemos platicado, ¿verdad? Cómo se van, están bien comidos, bien nutridos, bien vestidos en el sistema estatal, pero les cambia la vida, o sea, los ves diferentes, les brilla la piel, les brillan los ojos, ¿no? Es algo bien bonito.
5: Ay, qué bonito, la verdad, qué padre vivir esta experiencia y ustedes darse cuenta que pueden cambiar la realidad y la vida de estos pequeñitos. Y bueno, Fati, yo quisiera saber, muchas personas creen que solo los bebés se pueden adoptar. Sin embargo, bueno, pues, ¿qué nos pueden decir sobre la adopción de las niñas, niños y sobre todo, pues, de los que ya son un poquito más grandes como los adolescentes?
1: Sí, pues, todos los niños, ¿no? Tanto pequeños, bebés como adolescentes tienen su derecho de vivir en familia, ¿no? Pero sí es muy cierto que pues todavía hay este mito, ¿no? De que el adoptar a un adolescente, a un niño ya más grande a partir de los 6 en adelante puede ser complicado, ¿no? Principalmente en esta parte de la crianza, ¿no? Y pues sí quisiera recalcar que esto no es cierto, ¿no? Al final de cuentas, todas las etapas del desarrollo de una persona trae pues consecuencias, ¿no? Y también trae momentos bonitos, momentos agradables en los cuales nos tenemos que ir enfrentando, ¿no? Y no por ser un adolescente y estar en esta etapa quiere decir que todo el tiempo va a ser un niño rebelde o todo el tiempo va a traer ciertas consecuencias, ¿no? Al final es simplemente una etapa de su desarrollo que si bien se trabaja de manera conjunta con los papás o con la red de apoyo, pues este niño puede regular sus emociones, ¿no? Y ser un niño en el que pueda interactuar de una mejor manera.
5: Yo creo que es eso. En el punto en el que a lo mejor pues no entendemos su comportamiento es porque les falta eso que tanto anhelan, que su familia llegara allá. Yo creo que sienten esa seguridad, ese confort, claro, ese amor que justo les hace bajar el punto de la rebeldía. Sí. Cuando haces ese match con la familia, yo creo que es pues mucho más fácil también para ellos, para la familia, y que haya este conjunto, licenciada. Y yo quisiera saber, desde su experiencia profesional, ¿qué le diría a quienes sienten el deseo de adoptar pero aún no se animan?
0: que se acerquen a nosotros, que no tengan miedo. Muchas veces el que no puedan ellos o no accedan al trámite de adopción es por desinformación, por la serie de mitos que están alrededor de ello, porque no saben, perdón, a dónde tienen que acudir, no saben qué documentos tienen que llevar, les dicen que cuesta mucho dinero, les dicen que tienen que ser millonarios para adoptar, les dicen que tienen que tener 3 casas, les dicen que en solitario no pueden adoptar. Son muchos mitos, pero nosotros estamos aquí para ayudarlos, para guiarlos, para acompañarlos en el proceso. Ayer platicábamos con un papá y en una entrevista, en un programa que realizamos, y él decía, sí, ellos nos acompañan y desde el minuto cero, desde la asesoría, están con nosotros, nos acompañan, y el paso a paso y hasta la fecha, porque él ya se llevó, ya son sus hijos legales, ya concluyó ese trámite, dice, y aún así nos siguen acompañando cuando nosotros tenemos un problema. Entonces no tengan miedo, anímense y acudan a nuestras instalaciones para que nosotros les podamos dar toda la asesoría y se animen y no van estar solos.
5: Qué padre, la verdad, es sentir este apoyo, no nada más para los niños, sino para quienes deciden adoptar. Familia, entonces, pues ustedes lo saben, sin miedo, acérquense, nosotros los vamos a acompañar aquí en todo momento para que sientan esa seguridad. Nos tenemos que ir a un corte comercial, pero no se despeguen porque seguimos con esta entrevista que la verdad está muy interesante. Y recuerden que si ustedes tienen alguna duda sobre el tema que estamos tratando, estamos en cabina al 22-22-73-3301, terminación 02 también. Nos vamos a un corte, regresamos.
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3: ¿Qué tal? Buenos días, soy Marcos Bravo y a continuación te presento el Radar Mundialista. Los festejos por el triunfo de México se salieron de control en Cabo San Lucas. Un grupo de aficionados comenzó a mover un vehículo que circulaba por la zona, pero el conductor aceleró para escapar, dejando un saldo de 15 personas lesionadas y una de ellas de gravedad. El conductor fue detenido por las autoridades. Canadá enfrentará a Sudáfrica por los 16avos de final de la Copa del Mundo el domingo 28 de junio. Hasta el momento es la única llave confirmada. ¿Quiénes son los máximos goleadores en esta justa mundialista? Lionel Messi con 5 goles, Vinicius Junior con 4, Erling Haaland con 4 y Mbappé con 4. El seleccionado español Marcos Llorente planea construir un colegio para su hija, protegido de campos electromagnéticos. La idea es que tenga luz natural y que sea un espacio libre de pantallas, únicamente con juguetes tradicionales. También quiere que haya especial atención a la alimentación sin tóxicos. Continúen en sintonía de 5 Radio, comunicación efectiva y minuto cero. Para el Radar Mundialista, le informó Marcos Bravo.
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5: Familia, estamos de regreso en este su programa Por Amor a las Familias con este tema tan interesante, la verdad que a mí me llena de emoción saber que le regresan el hogar, la vida y la ilusión, pues a un pequeñito. Fati, yo quisiera saber, ya platicamos un poquito de cómo le cambia la vida a los niños, niñas y adolescentes. Pero aquí está la otra parte que yo quisiera saber, cómo cambia la vida de quienes deciden adoptar, pues una vez que ya se logra el proceso.
1: Sí, pues realmente es un conjunto de emociones, ¿no? Tanto para los niños como pues para las familias, ¿no? El ver esa felicidad de que ya tienen a un pequeñito, una pequeñita en su hogar, ¿no? Y que les están dando este derecho a vivir en familia es muy gratificante, ¿no? No solo para ellos, sino también para nosotros que pues estamos ahí con ellos, acompañándolos en todo su proceso, ¿no? Ver desde cuando llegan, ¿no? A pedir los requisitos, cuando pasan en esta parte de lo que es un taller, porque les damos dentro de ahí de su proceso un taller para escuela, bueno, se llama escuela para personas en proceso de adopción, cuando ya están en esta parte de la convivencia, ¿no? Ya cuando ahora sí se llevan a los niños ya a su casa, ¿no? Es todo un proceso en el que ellos pues viven, ¿no? Al final de cuentas. Y pues sí, es muy bonito, ¿no? El ver cómo van evolucionando tanto las familias como los niños, ¿no? Esa felicidad que mutua que se tiene, ¿no? El ver cómo ellos van también desarrollándose, ¿no? Dentro de una nueva familia, ¿no? Como lo comentábamos hace ratito, ¿no? O sea, ver a los niños cómo están en las casas y verlos ya más felices, más contentos, es muy, muy bonito, muy especial.
5: Claro, y justamente desde la psicología te quería preguntar, ¿qué preparación son las que reciben las familias adoptivas?
1: Sí, pues dentro de este proceso de adopción, pues principalmente una de ellas es cuando se lleva a cabo esta valoración psicológica, ¿no? Ahí se determina con qué herramientas, ¿no? Cuáles son las características que las familias tienen en el momento, ¿no? Si hay alguna situación en los que ellos necesiten trabajar, pues se les comenta desde un inicio para que si es necesario reciban algún curso, algún taller o incluso terapia psicológica, lo tengan en cuenta. Y pues también dentro del departamento de adopciones, como lo comentaba hace ratito, ¿no? Llevamos a cabo este taller en donde tratamos de pues sensibilizar a estas familias que ya obtuvieron lo que son su certificado de idoneidad, para que pues ellos se sigan preparando, ¿no? Al final de cuentas, el ser papás nunca vamos a estar preparados al 100, ¿no? Es constantemente estar trabajando día a día, pero pues tratamos de darles las herramientas necesarias para que en su momento, cuando ellos ya estén en una asignación, pues utilicen estas herramientas, ¿no? Al final de cuentas, pues ellos son los que van a determinar de qué manera van a llevar a cabo estas convivencias o esta interacción con el niño, la niña o el adolescente.
5: Claro, totalmente. Licenciada, ¿cómo se acompaña a los menores para que justamente construyan esta identidad sana dentro de sus familias?
0: Dentro de las casas de asistencia social les dan apoyo psicoterapéutico porque ellos se ingresan por diversos motivos, ¿no? ya sea por violencia, por abandono, por algún maltrato X, muchas cosas, ¿no? Entonces, desde ahí se les da el acompañamiento psicoterapéutico. Obviamente nunca se van a sanar del todo, pero sí se les ayuda. Una vez que ya son susceptibles de adopción, nosotros intervenimos también para platicar, para conocerlos, porque nos damos a la tarea de conocerlos para que podamos perfilar a la familia con la que van a ser asignados. Entonces nosotros los conocemos y dentro de ese conocimiento también los dotamos de herramientas, platicamos con ellos, les dan también en psicoterapia, nuestras psicólogas del departamento, para que también ellos vayan conociendo lo que te comentaba yo hace rato, el sentido de familia que no conocen, la nueva realidad a la que se van a enfrentar, para que no, sí, obviamente van a tener miedo, pero para que sepan que las cosas van a ser normales, van a ser naturales. Si tienen miedo, se acerquen a nosotros, confíen en nosotros para que cualquier duda, cualquier temor, no los hagan saber. Entonces ese es el acompañamiento que los damos. Y una vez que ya está con la familia, pues también les recomendamos a los padres que sigan con terapia psicológica ya de manera particular, para que los niños también constantemente se vayan liberando y soltando y vayan sanando sus procesos. Y ya si en algún determinado momento necesitan ayuda mayor, ya contamos con el CEPOSAMI. Y nosotros los remitimos a CEPOSAMI, pues para que ya sea una ayuda ya más especializada y más determinada para lo que ellos necesiten. No los dejamos solos, incluso hasta después de los 3 años, cuando concluyen los seguimientos posadoptivos, nosotros estamos ahí.
5: Claro. Si pudiera describir en una sola frase lo que significa para un niño, niña o adolescente el escuchar que alguien dijo sí a convertirse en su familia, ¿qué diría?
0: Una sola frase: la felicidad que ves en esas caras no tiene precio.
5: ¡Guau! ¡Qué bonito! ¿Podrían compartirnos pues alguna historia de éxito, Fati, donde te haya marcado dentro del proceso que llevas aquí?
1: Pues realmente han sido muchas las historias que he vivido desde todo este tiempo que llevo ya en el departamento, ¿no? Cada una de las historias es significativa, ¿no? Te deja una huella muy bonita, tanto de manera personal como de manera pues profesional, ¿no? Y pues bueno, una historia sería de un niño que tiene 10 años actualmente. Este pequeñito llegó a la casa de asistencia por diversas situaciones y pues bueno, fuimos trabajando con él, ¿no? De ahí pues buscamos a una familia, ¿no? Lamentablemente pues no hubo un vínculo dentro de esta interacción en su momento, pero pues posteriormente seguimos buscando a una familia, ¿no? Con la intención de que pues, como lo reiteramos, ¿no? Que tenga este derecho a vivir en familia. Y pues bueno, a raíz de que encontramos una familia, que esta familia, ellos ya contaban con o ya cuentan con un hijo biológico, quisieron adoptar, ¿no? Entonces, al ver que el niño se integró de una buena manera a esta familia, su hermano, se llevan muy bien los dos, tienen buena comunicación entre ellos. El niño anteriormente, cuando estaba en las casas de asistencia, era un niño introvertido, le costaba interactuar, ¿no? con los demás o principalmente sus pares, ¿no? Pero al ver a este niño ya con esta familia y que ya sabe lo que es vivir en una familia, creo que es algo muy, muy bonito, ¿no? Y pues sí, el ver esta felicidad que tiene este niño, ¿no? El ver su sonrisa, ¿no? El ver cómo quiere a sus papás, cómo quiere a su hermanito, ¿no? Y que la misma familia también cómo ha formado este vínculo con él es muy, muy bonito.
5: Wow, qué padre vivir toda esta experiencia y qué bonito pues vivir todo este momento, este proceso con los niños, con la familia, con los papás. Licenciada, pues ya por último, por favor, pues nuevamente, ¿qué le diría a los papás que quieren adoptar? Y recuérdales a dónde se tienen que acercar, claro, en qué horario, dónde podemos llegar a adoptar a esos pequeñitos.
0: Si tienen la idea de adoptar y piensan que es difícil, acudan a nuestro departamento. Estamos ubicados en la carretera federal Trixco, esquina Boulevard Las Torres. Está la Procuraduría de Protección de los Derechos de Niñas, Niñas y Adolescentes. Ahí está el departamento de adopción. Toca la puerta, nosotros los atendemos. Y tenemos un WhatsApp automático. Ahí están los requisitos. Es el 222-866-2013, 222-866-2013. 222-866-2013. Aparte de ello, en las páginas, ponen cualquier buscador, programa de opciones, aparece la página del gobierno del estado de trámites, ahí tiene el paso a paso, tiene las hojas que nosotros pedimos para los requisitos, y también en las redes sociales del sistema estatal DIF, escriben las personas que manejan las redes sociales, les dan contestación o los dirigen con nosotros, les dan el número de teléfono de adopciones, y pues ya lo que nosotros tenemos por instrucción de nuestra presidenta, la señora Ceci Arellano, es de que demos toda la difusión para aquellas personas que quieren devolverle a los niños, niñas y adolescentes su derecho a vivir en familia, y eso es lo que hacemos. Con estas invitaciones que ustedes nos hacen favor de hacer llegar, nosotros damos difusión, damos ese acercamiento que la gente requiere, porque a veces lo ve muy lejano, lo ve muy difícil, lo ve muy complicado, y lo que hemos platicado, hay muchos mitos alrededor de ello, pero nosotros estamos aquí para que cualquier duda que tengan, se las podamos subsanar, y pues les den su derecho a vivir en familia de estos niñas, niñas y adolescentes, y ellos como familia, como pares, como pareja o en solitario, también formen su familia. Estamos también para acompañarlos.
5: Perfecto, pues muchísimas gracias, la verdad, por pues habernos acompañado con este tema tan interesante. De verdad, siempre es un gustazo tenerlas.
0: Muchas gracias.
5: A ti es la primera vez que nos visitas y espero que no sea la última.
1: Gracias.
5: Licenciada, pues un gustazo tenerlos en esta su casa.
0: Muchísimas gracias.
1: Gracias a ustedes.
5: Familia, pues ahí estuvo la entrevista, la verdad que interesante. Acérquense, de verdad, el proceso no es nada difícil, no es nada engorroso, no es nada de lo que a veces tenemos en mente. Y qué mejor que darse la oportunidad y darle la oportunidad a un pequeñito, un pequeñita o un adolescente. Nos tenemos que ir a un corte comercial, familia, pero regresamos con una cápsula muy interesante, porque recuerden que estamos pues platicando también sobre el apoyo que hubo de las cirugías de cataratas. Así que regresamos.
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0: familia, estamos de regreso en este su programa Por Amor a las Familias. Qué tema tan interesante hemos tenido el día de hoy. Y la verdad es que continuamos con todas las buenas noticias. Y es por eso que Majo nos comparte una cápsula sobre el apoyo que hubo pues en la semana. Entonces, platícame, Majo, ¿qué tenemos en la cápsula?
1: Así es, Ani. Pues tenemos, como comentábamos al inicio del programa, nuestras cirugías de cataratas que se hicieron completamente gratuitas a 500 personas que lo necesitaban. La verdad es que a mí me parece un hecho histórico en Puebla y en general. La verdad es que es muy bonito darle estos apoyos a las personas que realmente lo necesitan. Yo quiero explicar qué son las cataratas y no lo mencioné anteriormente, pido una disculpa, pero fueron de cataratas y pterigión. Les voy a explicar rápidamente que la catarata provoca la pérdida progresiva de la transparencia de cristalino y limita la visión. Es decir, va limitando un poco la visión porque no se ve claramente la imagen. Por otro lado, el pterigión consiste en el crecimiento anormal de tejido sobre la superficie ocular, lo que puede también limitar la capacidad visual. Es decir, se empieza a ver también borroso. Y es como, por ejemplo, los perritos cuando ya están grandes, se les empieza a hacer como una capita de piel. Se puede asimilar de una forma así. La verdad, yo no soy ninguna experta, pero quiero que entendamos la importancia de estas cirugías y porque es un logro histórico que a 500 personas se les haya hecho esta cirugía. Como mencionaba Andy, realmente nosotras usábamos lentes y el hecho de operarte y tener esta oportunidad de poder ver y de no necesitar de nadie que te vaya guiando, de no necesitar lentes, es increíble, es una satisfacción muy grande. Entonces vamos a escuchar la siguiente cápsula, que es de un testimonio muy grande que nos está contando pues más o menos cómo fue su experiencia y regresamos a comentarla.
2: Soy Sara del Carmen, Lara Nochebuena, de Tlatlauqui. Me operaron de una catarata, a gracias al DIF, por apoyo aquí de Puebla. Bien, gracias a Dios ya los veo. Yo no veía ya así en las personas, pero me golpeaba ya tanto. Me quedé yo bien atendidos, gracias a Dios, nos atendieron bien. Y fuimos bien atendidos para todos. Sí, gracias a Dios. Les agradezco. Soy feliz. Ya bien, gracias a Dios.
3: Sistema para el Desarrollo Integral de las Familias del Estado de Puebla.
1: Pues familia, ya escuchamos la cápsula. La verdad es que es muy bonito, como ya dijimos. Sí cambia muchísimo. Te da una perspectiva completamente de todo. Digo, yo no quiero hablar de mí, no quiero hacerlo sobre mí, pero yo puedo decir que abrir los ojos y poder ver con claridad es muy bonito. Y digo, yo nada más utilizaba lentes, pero esta gente que realmente lo necesitaban, que limitaba su visión, no era que pudieras ponerte unos lentes y ya veías bien, sino era realmente una cirugía necesaria para poder mejorar su calidad de vida. Y hacerlo es muy, muy, muy bonito. Yo quiero compartirles que, como mencionábamos, 600 personas fueron las que se acercaron a pedir informes, que les dieran o no la autorización para poderse operar. Tenían que pues también llevar estudios médicos, etcétera. Y 500 personas fueron las seleccionadas, como ya dijimos, pues obviamente no todas las personas pueden ser, son aptas para recibir este tipo de apoyo, pero 500 personas fueron las que recibieron estas cirugías completamente gratuitas. Esta jornada fue realizada en colaboración el CEDIP, por supuesto, y también hubo una colaboración y muchísimas gracias a la Fundación Telmex que hicieron posible que estas cirugías se llevaran a cabo completamente gratuitas. Y pues la intervención se llevó a cabo del 18 al 21 de junio del presente año, es decir, hace pues una semana más o menos, y la verdad es que fue un apoyo muy grande. La operación se realizaron en el Hospital de Especialidades 5 de Mayo en el ISTEP, Y pues ya sabemos que fue un poco más que prestaron las instalaciones, el ISTEP, y pues todo esto también fue en colaboración con médicos cirujanos, oftalmólogos, que pues prestaron también sus servicios para que estas cataratas se pudieran llevar a cabo. Entonces, un aplauso muy grande a nuestra presidenta del patronato, a la Fundación Telmex, a Juan Carlos Valdés Sayas, que también hace que esto sea posible. De verdad, un aplauso y muchísimas gracias a nombre de todas las personas también que ayudaron para que pues esto se pudiera llevar a cabo y le dieran a estas personas la mejor calidad en cuanto a su visión, y pues también es una mejor calidad de vida. Entonces, muchísimas gracias y un aplauso, por supuesto, porque es muy importante esta labor. Y bueno, familia, pasamos con nuestros comentarios del live de Facebook. Ya saben ustedes que pues siempre estamos aquí viendo lo que nos comentan. Nos dice Julio César, muy buenos días, muy buena intervención. Muchísimas gracias, Julio César, que siempre nos estás escuchando. También Luciliana González Chía nos dice, muy buen programa, muy buen contenido, conductoras muy capaces y preparadas. Felicidades, Majo Lima. Muchísimas gracias, Luciliana. Te mando un abrazo. También Shadeni Chan, Andy, te mandan saludos y dice que excelente programa. Por ahí me comentaba Shadeni que es tu amiga Andy.
0: Así es, muchas gracias a Shadeni por sintonizarnos. Y tenemos más comentarios, tenemos a Mario Cruz que dice, un tema interesante de la adopción, felicidades. Dulmont dice, qué gran información brindan, es algo que muchas veces no tenemos conocimiento. Gracias por esto, Sistema Estatal de Puebla y Ceci Arellano. Y dice, saludos a Marcial, que está detrás de cámaras, y todo el equipo de comunicación social del Sistema Estatal de Puebla. Así es, la verdad es que detrás de bambalinas hacemos magia para llevar toda la información a ustedes, familias. Sam Silveria, que dice, muy interesante, licenciada Lima, y te mandan saludos. Y también quiero enviar saludos a Alejandro Coyop, que también nos está escuchando, a Davis Valencia, que también está muy pendiente del programa, Adrián Benítez, Betita Salas, y por supuesto, pues, ¿qué otros tenemos?
1: Así es, Ani, también tenemos a Ana Karina González, que nos comentó, por amor a las familias, un programa muy noble, siempre con buenas noticias, felicidades a las conductoras. Muchísimas gracias, Ana Karina González, y a todas las personas que nos escuchan a través de la radio, y por supuesto que también nos están sintonizando. Muchísimas gracias a nuestra producción, a Marja, a Toño, a Duval, que siempre nos están acompañando y nos están haciendo posible llevar con ustedes toda esta información muy importante. Y por supuesto, también muy importante mencionar, muchísimas gracias a Ceci Arellano por hacer este programa posible, a Juan Carlos Valdés Ayas y a Coral Castillo, que nos presta las instalaciones de Cinco Radio. Andy, muchísimas gracias por estar un jueves más compartiendo el micrófono, compartiendo la voz de la radio.
0: Así es, Majo, pues hemos llegado a la recta final, familia, pero qué gustazo poder compartir el micrófono con ustedes una hora como cada jueves y llevar toda la información. Gracias, Majo, por haber compartido también el micrófono y la información, y a toda la producción que hace pues la magia posible para poder llevar la información. Yo soy Andy Casales, les deseo un excelente fin de semana, gracias por habernos sintonizado, familia, y recuerden que cualquier duda estamos pendientes de nuestras redes sociales: Facebook, Sistema Estatal DIF de Puebla, X, antes Twitter, @DIFCOPUE, TikTok, Sistema Estatal DIF de Puebla, donde también la subimos toda la información, Instagram, DIFCOPUE, por supuesto las redes sociales de nuestra presidenta del patronato, Facebook, Ceci Arellano, Instagram, Ceci.Arellano.Puebla, y la HR de 1090, donde nos estamos transmitiendo en vivo. Les mando muchos abrazos, muchos besos. Los quiero mucho, cuídense mucho. Hasta la próxima. Bye.
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1: Son ya las 11 de la mañana, tiempo de Radar Informativo. ¿Qué tal? Muy buenos días. Mi nombre es Azul Hernández y a continuación le presento la información más importante generada hasta este momento. Localizan a dos hombres sin vida por impactos de arma de fuego en una zona rural de Teotlalco. Autoridades municipales dieron aviso a corporaciones estatales y a la Fiscalía General del Estado, quienes ya realizan las diligencias correspondientes. Más información, esta es una actualización. La persona localizada sin vida en la 56 Poniente a la altura del Puente Negro habría atentado contra su propia vida, de acuerdo con versiones extraoficiales. Autoridades mantienen resguardada la zona.

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5: Un excelente día.
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8: Así es el ayer poblano. ¿Qué tal, amigos? ¿Cómo están? Como siempre, me da mucho gusto volverlos a saludar. Hoy es jueves 25 de junio del año 2026 y estamos ya en nuestro programa de colección 7890. Y esta mañana está con nosotros el arquitecto Fernando García Limón, que como siempre nos da mucho gusto que esté presente, que esté cumpliendo. No vienes de Aguazul ahorita, ¿verdad? Me decías que...
9: Sí, fuiste temprano. Estuve temprano.
8: ¿A qué hora llegaste, Aguazul?
9: Se abre a las 6 de la mañana y se cierra a las 9 de la noche. Ajá. A las 7 de la noche.
8: A
9: ya.
8: Las 7. Sí. Oye, ¿vas a nadar todos los días?
9: Pues no nado todos los días. Hay veces que hago nada más caminar en el agua.
8: Ajá. Eso caminar, es buenísimo, si es cierto.
9: Ves que hay una alberca como de esta de un metro de profundidad, sí. O eso. Entonces ahí camino muy bien, o en la de 1.50.
8: Ah.
9: Ahí camino. Hay veces que me gusta mucho en la poza estar buceando. Ah. Y en clavarme ahí y ver las piedras y todo, que ah. Es una maravilla. Ah. Para mí el agua azul es un encanto, ¿no?
8: Lo que te gusta de agua azul es el agua.
9: El agua que ya está todo tan, ¿cómo se dice? Tan adulterado, que creo que a raíz de un temblor, como que había esa idea de que el agua se había contaminado con el agua de pozo, el agua que viene del volcán, y que entonces... Porque ya yo vengo de allá y a poco huelo.
8: No.
9: Y antes llegaba yo a mi casa, me iba de pinta cuando era chiquito, bueno, en la secundaria, en la prepa, nos íbamos de pinta a Agua Azul, pero nos detectaba el
8: olor.
9: El olor. No, tú a mí no me la pegas, decía mi mamá, ¿no?
8: Ajá.
9: Tú vienes del Agua Azul, te fuiste de pinta.
8: Oye, fíjate que hace 15 días más o menos fui a desayunar con mi esposa y pasamos por Agua Azul y le digo, oye, tiene como 60 años o más que no entro a Agua Azul. ¿Vamos a entrar? Y entramos. Entramos Marichel y yo a Agua Azul, pagamos nuestro boletito, no nada más a mirar. Oye, te digo sinceramente, lo tienen muy descuidado, ¿verdad? Muy... No le dan mantenimiento, como que siguen siendo los mismos muebles de hace mucho tiempo. ¿Qué pasa ahí en Agua Azul? ¿Qué lo siguen sosteniendo porque pues todavía deja dinero? ¿No vale la pena hacerle una buena inversión? En fin.
9: Fíjate que uno...

0: Sería muy buen tema si me aceptan traerlo un día a Miguel
1: Oye, sería
0: Díaz Barriga
1: padrísimo. Ya quedamos para el mes que
0: o
1: entra.
0: a alguna de sus hermanas.
1: Perfecto,
0: Sí.
1: sí.
0: Entonces, eso sí me gustaría. Y más que nada, yo no quisiera ponerme aquí en discusión porque a lo mejor hay 700 socios. Entonces,
1: Vaya, está como te podría
0: el
1: decir.
0: balneario
1: Ajá,
0: funciona.
1: funciona.
0: El balneario todo le funciona. Que hay veces que hay 700 gentes o hay veces que somos 10 gatos, ¿sí?
1: Ajá.
0: Entonces, esos son los altibajos.
1: Cuando tú
0: Depende
1: vas en
0: de
1: la
0: la hora del
1: mañana,
0: día.
1: exacto, es lo que te iba a decir. Cuando tú vas en la mañana, ¿cuántas personas hay?
0: De que mira, hay veces que a las 6 de la mañana está lleno de gente porque comienzan a trabajar a las 8. Entonces van a las 6 de la mañana, entran al gimnasio, hacen sus. O sea, hay para todo allá en Agua Azul, ¿sí? Hay veces que yo, por ejemplo, en la poza, nada más me pongo así como a. No a bucear, sino como
1: Sí, a nadar
0: a
1: de
0: flotar.
1: angelito, le llaman,
0: No,
1: flotando,
0: sí, nada
1: con
0: más
1: la
0: flotando
1: cara
0: así.
1: hacia arriba, sí.
0: Y digo, veo cielo, veo vegetación. O sea, el cielo azul, la vegetación verde. Y digo, gracias Dios que me permite disfrutar esta exquisitez de el agua, pues te digo, ya no huele, dicen que se contaminó. Esa es una de las cosas que en un temblor o eso que se juntaron las aguas y te digo, ya no huele. Antes era un olor a azufre.
1: A
0: Pero
1: huevo, ¿no?
0: sí, a huevo podrido.
1: Sí, a
0: Decían,
1: huevo
0: hueles
1: podrido.
0: a huevo
1: Sí,
0: podrido. Y es un lugar de esparcimiento. Hay veces cuando los ves ahí, no sé, 200, 300 gentes allá adentro o más, ¿no?
1: oye, el tobogán todavía
0: Sigue
1: funciona.
0: todo el tobogán, el grandotote.
1: Enorme.
0: Ese, los domingos, se prende, está la alberca de olas. La alberca de olas la prenden los domingos.
1: Eso no me tocó verlo, seguramente.
0: Sí,
1: Fui en sábado,
0: todo
1: por
0: eso
1: la mañana.
0: están otros toboganes, otras resbaladillas. Hay un montón de juegos más de.
1: O sea, sigue yendo
0: Para.
1: gente.
0: Pues lleno, siempre está lleno.
1: Siempre está lleno. Yo me acuerdo que también en aquellas épocas había un lugar con lanchitas,
0: Sí,
1: una especie de isla, y ahí te subías y ahí andabas remando con tu.
0: remando,
1: Sí,
0: sí,
1: ese como que
0: ese
1: no lo vi.
0: desapareció y se convirtió en la alberca de olas.
1: Ah, ya,
0: Entonces
1: sí.
0: se provocan las olas y tú estás nadando como si fueras en la orilla del mar.
1: Qué padre historia de Agua Azul. ¿Qué tiempo tendrá el balneario?
0: El balneario, yo creo que pues todo el siglo XX, el siglo XX, pues, sí, 100 años.
1: 100 años, sí.
0: Fácil. Por eso te digo, déjame hablar con Teresita o con Miguel y decirles si quieren venir y dedicamos todo el
1: Me
0: programa
1: encantaría,
0: al
1: fíjate que
0: balneario Agua
1: sería
0: Azul.
1: padrísimo para el mes que
0: Es de que
1: entra.
0: es toda una época en la vida, los bailes, ¿quién no fue
1: Sí,
0: a
1: yo fui
0: bailar
1: a los
0: allí?
1: bailes, sí.
0: Los espectáculos que eran a veces muy bonitos de algún tipo show, ¿sí? En los bailes pues era gente muy profesional.
1: Sí, me acuerdo que iba Pancho Vidal, la orquesta de Pancho Vidal. Había otro, de aquí de Puebla, hay otra orquesta, no me acuerdo, que también era muy famosa, Pancho Vidal, había
0: Ya no
1: Nato
0: reciben
1: Calvario.
0: llamadas, ¿no?
1: No, ya. Pues sí, podríamos ver la posibilidad, 22, 23, no, 22 22 60 30, o sea, como ya tiene tanto tiempo que no pido las
0: no
1: llamadas,
0: te habla.
1: Que no me hablan, pero ahorita lo vamos a concretar el número.
0: Te lo digo porque
1: sí.
0: Eso es muy evocador.
1: Nato,
0: no, yo iba
1: Calvario,
0: a bailar
1: Pancho
0: con Nato Calvario,
1: Pedro Gómez,
0: los violines de Pedro Gómez.
1: Eran los domingos en la tarde.
0: Sí, siempre era el domingo, pues prácticamente mucha gente iba en la mañana al balneario y ya se quedaban, ahí comían, la cafetería servían cosas muy buenas, de chalupitas, de estas, todo sabroso.
1: Sí.
0: Ahorita a lo mejor a duras penas hay un cóctel de camarones o unas garnachitas, cosas así.
1: Sí.
0: Pero sí, el Agua Azul estaba...
1: Había un hotel ahí también, el Hotel Reforma Spa Agua Azul.
0: Sí.
1: Ya no está.
0: El hotel desapareció, lo compró después alguna institución y ahí hizo sus oficinas.
1: Ajá. Pero sí, padre, yo me acuerdo.
0: Y el hotel era padrísimo,
1: sí.
0: Porque el hotel era otro ambiente, era otra, venía mucha gente de fuera para gozar las aguas sulfurosas.
1: Sí, sí, pues es que eran famosas.
0: Y te digo, y ahorita huele más ahí en la calle de Guadalupe, la iglesia de Guadalupe, ahí en el Paseo Bravo.
1: Ajá.
0: Ahí te paras y huele.
1: Sí.
0: La primera calle de la avenida Juárez, andas y huele, y ahí estaba el balneario La Paz.
1: El balneario La Paz estaba,
0: sí,
1: también el...
0: Que era más o menos el mismo nivel del Agua Azul.
1: Sí.
0: Que tenían unos bailes también.
1: También los domingos.
0: Muy, muy deliciosos.
1: Sí.
0: Hubo gente que... Pero bailaban el danzón. No, de veras,
1: sí,
0: eran... Muy, muy agradables todas esas cosas, y la comida también era muy sabrosa.
1: Ese balneario también fue
0: principalmente
1: famoso.
0: Los antojitos, chalupitas.
1: Oye, todavía está el trampolín ahí.
0: Ahí está el trampolín.
1: ¿El trampolín?
0: Sí, sigue igual con la... una época que le hicieron la forma de un... De una sirena, de un pez así, un caballito de mar. Y está... Igual sigue la gente clavando. Mi hermano el mayor, que era el chaparrito, mi hermano José, él era especialista en clavados. Entonces subía al trampolín de 5 metros o de 10 metros, no sé. Y de ahí
1: se aventaba
0: y muchas veces hasta lo esperaba la gente. Ahorita también hay gente que se... A mí me gusta el tobogán y me echo y voy a parar a la media alberca.
1: ¿Echas el tobogán de Agua Azul?
0: Sí, sí. Ahorita no lo he hecho en estos días porque ha estado... estuvo como que cerrado un tiempecito.
1: Nos tenemos que ir a publicidad.
0: Sí.
1: Son las 11 de la mañana con 15 minutos.
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0: 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Bueno, vamos a platicar de lo que habíamos pensado originalmente, pero nos fuimos por todo lo que es los balnearios de Puebla, sobre todo recordar el Agua Azul, que nos íbamos de pinta. Yo me acuerdo que estábamos en la Academia Comercial Domínguez, y pues vámonos de pinta para Agua Azul, y ya pasábamos ahí entre los compañeros y las compañeritas, muy bien, muy a gusto, muy contento, ahí comíamos, nadábamos, las lanchitas famosas, los tobogán, creo que también hay frontones, ¿verdad? Pequeños frontones,
1: ¿no? Hay frontones.
0: Sí. Ahí era un asistente.
1: Ahora lo que me decías de las lanchitas.
0: A las lanchitas.
1: En la alberca de olas.
0: Sí, lo que me decías.
1: Sí, con oleaje. Sí. Todo muy padre. Más atrás hay unos toboganes nuevos, muy ya modernos, vamos a decir.
0: Ajá. Sí. Bueno, ahí se le ha pasado a Fernando Rodríguez, también era asiduo, ¿no?
1: Asiduo de ahí. Sí. El buen tocayo
0: Fernando Rodríguez.
1: Fernando Rodríguez.
0: Sí, sí, sí.
1: Lago, no.
0: No, ah, no, él era Guerrero.
1: No. Ah, Guerrero.
0: Fernando Rodríguez Guerrero.
1: Pero grandote.
0: No, era un tipo fornido, muy fornido. Era, pues, un hombre de, pues, no sé, 120 kilos, pero fornido. No era gordo, era fornido. Y precisamente por ir al Agua Azul todos los días, y creo que era jugador de frontón a mano.
1: También es el frontón a mano, es muy famoso.
0: Sí. Bueno, pues estamos con la euforia del Mundial, mi querido Fernando. Sí. Este campeonato internacional de fútbol que nos trae locos. ¿Viste el partido anoche?
1: Sí.
0: A ver, platícame, ¿qué? ¿Cómo lo viste?
1: Pues a mí me dio mucho gusto porque estuvo tranquilo y a la vez muy nutritivo. Ves que fueron 3 goles.
0: Sí.
1: Y los 3, cuando tenía 0 el otro, la República Checa, el Chek.
0: Chequia ahora.
1: Chequia. Y total que sí estuvo. Me pareció que fue un buen partido. Estuvo, pues, interesante el haber tenido los 3 goles. México, luego hoy no sé qué, estaba viendo en la televisión y decía que 3-1, pero no, creo que fue un error.
0: No.
1: Es 3-0.
0: 3-0.
1: Sí.
0: México ahorita en los 3 partidos que lleva ha metido 6 goles y no le han metido ni uno solo.
1: Ni uno.
0: Sí. Eso es lo...
1: Entonces, eso es bonito, ¿no? Porque dices, ayer se veía el equipo tranquilo, de eso que no están buscando brava o están entreteniendo el balón, no cae y se va y viene Y estuvo bonito el partido.
0: Partido sabroso,
1: y
0: ¿no?
1: Sobre todo eso, decir México, que llevamos siempre muchas veces era hasta como burlón, y no han estado muy profesionales, todos muy bien.
0: Y todo esto, Fernando, nos hace recordar nuestros tiempos de cuando el fútbol éramos pequeños. Del Mirador, ¿te acuerdas del Mirador? Seguramente
1: sí.
0: Ibas tú también a los
1: allá,
0: partidos al Mirador.
1: Al Mirador.
0: A ver, platícame, ¿qué te acuerdas de cuando ibas por allá?
1: Pues mira, yo realmente, nosotros siempre fuimos más del Alfa. Del Alfa 1, el original.
0: Sí.
1: Uno, porque pues yo tenía ahí la primaria, la
0: Bonito.
1: Secundaria. Todo del Instituto Oriente. Y otro, porque pues los hermanos eran socios. Entonces fuimos 9 hermanos. Mi papá era agente viajero de la casa Sommer Hermann de Puebla y también de la de México. Eran las dos tiendas que poseían en México, en la calle de La Palma, y la de acá de Puebla en la 5 de Mayo, donde después fue Rodoreda y Escala enfrente y todas esas cosas. Pero eran bonitos tiempos los que se vivían en todas las actividades que había. Y en todos los clubes, pues uno, el Alfa, era don Guillermo Jenkins quien lo patrocinaba siempre, ¿no?
0: El dueño.
1: A pesar, sí, era el dueño,
0: era el dueño.
1: Todos, pero me refiero a que él jugaba ahí su tenis, uno servía para recoger las bolas, si quería estar cerca de
0: don Guillermo.
1: Don William O. Jenkins.
0: ¿El O, te acuerdas qué es?
1: ¿Mm?
0: La O de
1: Oscar.
0: Oscar, exactamente. Sí, sí, sí.
1: William Oscar Jenkins.
0: Sí, sí, sí, sí, sí. Y ese Alfa 1, a mí me trae recuerdos maravillosos, ¿te acuerdas? La mesa de boliche, la alberca, que era una alberca padrísima.
1: Sí.
0: ¿Te acuerdas de la alberca?
1: Sí.
0: Con trampolines, también había trampolines. Sí. Y el ambiente.
1: De que era más que nada, yo creo que el ambiente, ¿no? Los bailes que también se hacían con las orquestas, pues de las mejores orquestas poblanas, o de pronto el 15 de septiembre o el 20 de noviembre, eso traían a ¿cómo se llama? Pedro Gómez.
0: Pablo Beltrán Ruiz.
1: Pablo Beltrán Ruiz.
0: Estás pensando en él. Sí,
1: es
0: Pablo
1: Beltrán Ruiz.
0: Sí, sí.
1: Que era.
0: Carlos Campos.
1: Toda una institución. Carlos Campos.
0: Mariano Mercerón.
1: Marianito Mercerón.
0: Sí. Mickey Lauren.
1: Ese Mickey Lauren.
0: Y sus cometas.
1: Sí. No, había también otros cometas. Aquí, como que siempre, México llevaba la batuta, pero luego en Puebla venían esos artistas de México a actuar o a jugar o todo cuantas cosas no vivimos en los estadios ahora de béisbol, de fútbol. Pues todas esas épocas de la Puebla de antaño, esa Puebla que era pues de los portales, el mismo Zócalo, luego el atravesar al atrio de la catedral, entrar a la catedral, salir por la puerta lateral, la que ahora llega a la Casa de Cultura. Entonces, todo eso era pues la Puebla de antaño, la Puebla de Abolengo, la Puebla de los poblanos, que luego nos criticaban.
0: Bueno, aquí regresando a lo del tema de, por ejemplo, de que hablábamos de El Mirador, de aquellas épocas en que íbamos al fútbol. Yo quiero acordarme mucho porque iba con mi papá. Mi papá era de bicicleta. Entonces, de la colonia Humboldt al Mirador, me llevaba en su bicicleta, yo en el portabultos.
1: Sí.
0: Y era pues toda una aventura. Imagínate, de la Humboldt al Mirador en la bicicleta, en el portabultos, el niño Betito. Y entonces llegar al Mirador, a donde está ahora el Parque España.
1: Sí, era una odisea.
0: Era toda una odisea, pero nos divertíamos mucho. Mi papá tenía un problema de sordera. Entonces, cuando llegábamos al Parque del Mirador, en una ocasión, fíjate la vida, lo vamos a contar después porque ya nos toca publicidad, son las 11:30 de la mañana, y les voy a platicar esa época que disfruté muchísimo, el fútbol de Puebla. Pues te voy a hablar de los años 50, de los años que eran maravillosos. Vámonos a publicidad y regresamos para seguir platicando con ustedes de fútbol, pero de fútbol de antaño, de aquellas épocas que tuvimos oportunidad, Fernando y su servidor, de vivir en nuestra ciudad.
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4: Buenos días, ¿cómo le va? Soy Marcos Bravo y a continuación te presento el Radar Mundialista. En los aeropuertos de Estados Unidos, hasta Cristiano Ronaldo tiene que cumplir con los filtros de seguridad.
3: Viral.
4: Los aficionados mexicanos vieron a un señor que vendía en la calle junto a su perrito y se pusieron a recolectar dinero entre todos para apoyarlo.
3: Dato Mundialista.
4: Carlos Acevedo es el único jugador de México que no ha tenido minutos en esta justa mundialista.
3: La historia mundialista.
4: Gilberto Mora, la joya mexicana, debutó como titular con tan solo 17 años. Fue el futbolista más valioso de la cancha ante Chequia. Mostró personalidad, visión, madurez y quien generó más peligro contra la selección de República Checa. Dio pases de élite, sin duda es un fenomenal.
3: Dato mundialista.
4: Vinicius Junior llegó a 5 goles en mundiales y ya igualó a Garrincha, Romario y a Zico. Está a 1 solo de Bebeto y a 3 de Neymar.
3: Última hora mundialista.
4: Hoy Katia Itzel García hará historia al convertirse en la primera mexicana en desempeñarse como árbitra central en una Copa del Mundo. Continúen en sintonía de 5 Radio, comunicación efectiva y minuto cero. Para el Radar Mundialista, le informó Marcos Bravo.
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0: Ya, y ahorita se enteró toda la ciudadanía que me hablaste. Bueno, no hay. Bueno, es que me estaban hablando por teléfono, pero ya, ya les dije que estoy en el programa de radio. Pues, Fernando, quiero invitarlos para que mañana... mañana tengo que ir a la Conjuvenal Cruz Vega, nuestro querido amigo El Sabio, porque va a ser su gran evento.
1: ¿Allá en Cholula?
0: No. Él tiene en la 7 Poniente... Tiene ahí su Instituto de Lenguas Clásicas. Y entonces mañana va a inaugurar su gran evento, donde vienen filósofos, personajes importantes de toda la cuestión de humanidades. Y entonces me invitó para que mañana hiciéramos el programa ahí mismo en su instituto de las 7 Poniente. A ver si vas conmigo. Te la vas a pasar
1: a las 11.
0: A las 11 de la mañana. Sí. Te doy bien el dato para que...
1: Si me das el dato.
0: Bueno, te va a gustar lo que está haciendo Juvenal, que es una persona que con una sabiduría impresionante, increíble, y que también tiene años colaborando con nosotros en el programa. Bueno, Fernando, estábamos platicando de aquellas épocas en que mi papá me llevaba a los partidos de fútbol, a ver al Puebla. Te estoy hablando del Puebla de Vicente González, de Torres Ruiz, del Burro Figueroa, de Raúl Cárdenas, de Izaguirre, de del Toro, de Cubero, de Lupe Velázquez, de ese Puebla de los años 54, 52, 53... que era precisamente ir al Mirador, al Parque Deportivo de Fútbol El Mirador. Entonces mi papá me llevaba en su bicicleta. Y lo que son las cosas, Fernando, un buen día me caigo de la bicicleta, Fernando, me caigo. Y mi papá, como te decía que tenía problemas de sordera, se siguió derecho. Yo por más que le gritaba, no me hacía y se fue. Cuando llegó, lógicamente, al mirador, volteé al portabultos y pues el bultito que...
1: Ya no estaba
0: el bultito.
1: Ya se quedó.
0: Se quedó por ahí. Se regresa el pobre mi papá en la bicicleta para buscar a ver dónde me había caído, ¿no? Yo tendría 7, 8 años, ¿no? Y ya me encontró en un determinado terreno. Ya me vio, me apapachó, todo lo que... Y ya regresamos al estadio de fútbol. Fíjate lo que es la vida, Fernando. En ese lugar, en ese terreno, donde yo me caí, a través de los años, Fernando, en ese mismo lugar, viví después, en esa casa. Bueno, en ese terreno ya se construyó la casa. Ahí viví, pero en el mismo terreno donde yo me había caído... De pequeño. Y entonces era ya llegar al parque de fútbol. Las tribunas eran de madera. De madera, Fernando.
1: Sí.
0: ¿Te acuerdas de esas tribunas de madera?
1: Pues era ahí por el Parque España.
0: El, ¿no?, Parque España, exactamente.
1: Sí.
0: Lo que es hoy el Parque España era ahí el Parque El Mirador. El Parque El Mirador. Pero era muy bonito porque... Nosotros íbamos a Sol, a la tribuna de Sol, a la tribuna popular. Sí. Nada más tenía el parque tribunas a los lados. En la parte de atrás de las porterías no existía tribunas, ¿no? Entonces nosotros íbamos a la popular y desde ahí pues veíamos la tribuna de los grandes personajes que llegaban ahí a la directiva del equipo de Puebla, iba don Alfonso Sobero, don Manuel Hidalgo, los de Asir, todos vestidos, Fernando, perfectamente bien, con traje, con sombrero. Las señoras di que iban a fiestas, ¿ok? A sus palcos, a sus gradas especiales, todo de madera, ¿no? Todo perfectamente construido. Y nosotros en la tribuna popular, pues con el Chompiras, con el Chonchón, con el Güero, con el... con pues todos mis cuates, todos los que la gente popular.
1: Les ponían apodo, ¿no?
0: Todos teníamos un apodo. Yo era el caballo. Yo era el caballo. Me decían el caballo, porque decían que caminaba yo como caballo. Pero era un ambiente, Fernando.
1: Eso de la bicicleta era muy clásico. Mi papá, sí le gustaba la bicicleta. Sí. Y le gustaba tanto, porque él, como era agente viajero, él viajaba a caballo, viajaba en carreta, viajaba en en avionetas. También avionetas salían de acá de Puebla.
0: Esas avionetas, sí, han de haber sido.
1: Mira, uno decía que cuando ya consideraba el piloto que se encontraba en el lugar por la escuadra y por los grados de tal y tal, entonces empezaba a dar de vueltas por ahí en ese rumbo, y entonces salía unas personas de ahí con una sábana. Y entonces la sábana, de cuenta, era del tamaño de esta cabina, y entonces hacían señales y ya le marcaban a la avioneta donde podía hacer su approaching o donde podía salir su despegue de una pista de tierra. No eran pistas ni
0: pavimentadas, ni nada. No.
1: Y luego, pues, mucha gente, pues, solo viajaba así, que Aerolíneas Vega. Sí. Entonces, el señor Vega era el capitán, piloto aviador, y tenía a sus demás cuates, todos los con los que se graduó juntos.
0: ¿Cómo se llama el capitán? Villagrán.
1: Villagrán. Villagrán. El de las grúas, Villagrán.
0: Que tenía su avioneta con una pintura, un anuncio del Pato Pascual o de la pequeña Lulú, ¿no te acuerdas?
1: Sí. Sí, me acuerdo.
0: Y tu papá feliz viajando en eso. A través del tiempo ya no le daba miedo.
1: Pues, en sí, no le tenía que dar miedo, porque si no, no viajaba. Pero me acuerdo que nos comentaba, por ejemplo, iba a muchos lugares donde no había ni banco. Banco, no existía allí.
0: No, eran corresponsales.
1: Putla, Guerrero, Pinotepa Nacional, hasta llegar a Chiapas, a la frontera con Guatemala.
0: Malacatán, se llama el pueblo.
1: Sí, y entonces todas esas cosas, pues, lo hacían que pues todos viéramos diferentes esas formas de vida. Sí. ¿Sí? Y pues la bicicleta era lo ideal, porque esa, pues, andabas por todas partes, no tenías... En ese momento yo era rodada 24.
0: Joder, entonces, qué
1: bárbaro. Sí, es una rodada, pues lógicamente más chica que la 24, la 26, que la 28,
0: las rally.
1: Las que era Torre, ¿cómo se llama? De las bicicletas, allí en la Avenida Reforma.
0: Había uno que era el Rabanito Díaz.
1: Sí.
0: Él estaba en la 4 Poniente, ahí tenía su... que fue corredor de bicicletas. Y luego tenía su negocio de... Había otro, Salgado, Bicicleta Salgado, en la 14 Oriente. Seguramente te acuerdas también de este señor que tenía sus bicicletas, te las alquilaba.
1: llegabas y te las alquilaba.
11: ¿De qué era? Es tan bonito eso, de que podías ir al Paseo Bravo y alquilar una bicicleta, podías un cochecito de pedales, podías tener todo eso en, pues en el parque de diversiones, sí, ¿no? Sí. O el domingo también, pues era ir al Zócalo.
0: Bueno, el Paseo Bravo fue tradicional en muchas cosas, Fernando. Sí. Primero, la famosa pista de patinaje.
1: Sí.
0: ¿Te acuerdas de la pista de patinaje?
1: Sí, perfecto.
0: Ahí iban pues, los que tenían patines y se daban vuelo ahí. Eran felices, felices.
1: Tenían patines con rueda de metal.
0: Exactamente.
1: Y balines y todo.
0: Exacto, sí. Y luego en el mismo Paseo Bravo estaba el zoológico. ¿Te acuerdas del zoológico?
1: Sí.
0: El famoso León César.
1: Sí, el León César. Los changuitos.
0: Los changuitos. Y luego fue el acuario.
1: El acuario, sí, cierto.
0: Ahí había un acuario. Sí. Y en la parte de abajo había un museo,
1: sí,
0: de historia natural.
1: Uh-huh.
0: Donde ahora está Prediales. Ahí es parte de la tesorería municipal. Bueno, son las 11 de la mañana con 45 minutos. Estamos aquí felices platicando con ustedes, recordando el ayer poblano, salteándonos por aquí y por allá, lo que va saliendo, pero pues nos hace recordar nuestras épocas contemporáneas, que estoy plenamente seguro que muchas de las personas que están participando con nosotros en este programa los estamos haciendo recordar lugares tan hermosos, tan bonitos como los balnearios, como el Paseo Bravo, el Zócalo, el Mirador, hay tantos lugares de nuestro Puebla que podemos platicar intensamente. Vámonos a publicidad y regresamos.
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0: Bueno, Fernando, pues vamos a la última parte del programa. Seguir recordando nuestro Puebla. Sobre todo con el tema en este momento
1: del ayer poblano,
0: pero más que otra cosa, Fer, ligando con lo que es el fútbol, que bueno, estamos contentos porque México ganó 3-0, estamos disfrutando a plenitud el éxito tan extraordinario.
1: Qué padre han estado ayer, no sé cuántas personas celebrando ahí en México, pues todo lo que es Paseo de la Reforma, del Ángel hasta la Alameda,
0: sí.
1: Y es extraordinario, no cabe duda que viva México.
0: Sí, no, somos un país extraordinario.
1: Con corazón.
0: Lo disfrutamos muchísimo, lo que ayer hizo la selección mexicana, hay que disfrutarla. Nunca falta el pesimista de que no, pues ya en el próximo partido ya no vamos a poder, ya nos van a sacar. Disfruta el momento que estamos en este momento viviendo, que quedamos primer lugar del grupo con 6 puntos, perdón, con 9 puntos, con 6 goles a favor, pasamos invictos, no llevamos ninguno en contra. Disfruta el momento, disfrútalo plenamente. Ya a mañana empezamos a preparar pues lo que sigue, ¿no? Porque todavía no sabemos contra qué equipo vamos a jugar, pero sí que van a jugar el equipo en el Estadio Azteca. La selección juega en el Estadio Azteca, que eso le da una gran ventaja a México en lo que se refiere al fútbol. Y también, Fernando, recordar a aquellos... Aquí lo único triste es que Puebla, como ciudad, no tuvo oportunidad de tener partidos de fútbol aquí en el Cuauhtémoc. ¿Qué más hubiéramos dado, no? ¿Qué más hubiéramos dado? Pero sí recordar cuando... Mira, yo te quiero platicar una anécdota. Yo tengo una fotografía que me tomé con Maradona.
1: Sí.
0: Fue en el Mesón del Ángel. Vino a jugar la selección de Argentina meses antes de que fuera el Mundial del 86. Uh-huh. Y se hospedaron en el Hotel Mesón del Ángel. Y estando ahí en el Hotel Mesón del Ángel, yo dije, yo me tengo que sacar una fotografía con Maradona. Pase lo que pase, suceda lo que suceda, acontezca lo que acontezca. Y pues ya sabes, cuando uno se propone algo, Fernando,
1: sí,
0: pues, y qué más que tú, que eres un extraordinario emprendedor, ¿cómo le hago con Maradona para que me dé chance de sacarme una foto? Me le acerqué, y ya sabes que cuando tú te propones algo, te sale de imprevisto lo necesario para poder realizar,
1: lograrlo.
0: Y llegué con él y Diego Armando, qué gusto me da saludarte, conocerte. Tengo unos amigos en Nápoles que me dijeron que me sacara una fotografía contigo porque les presumí que tú eras mi amigo. Se atacó de risa Maradona. No puede ser que me estés diciendo eso. Claro que soy tu amigo, ¿cómo no? Te voy a dar vamos a sacarnos una foto. Y que me saco la foto con Armando Maradona. Ahí sí. La tengo guardada en mi casa, mam. Total, pues ya le di un abrazo, me dio un abrazo, qué gusto conocerte y todo. Y había por ahí, estaba también don Enrique Montero Ponce, en sí. Paz descanse, sí. Maestro de cronistas en Puebla. Y llega y le dice a Maradona, oye, yo también me quiero sacar una foto contigo. No, contigo yo no me saco foto. El señor es mi amigo, tú no eres mi amigo. No se la sacó la fotografía con Montero Ponce. Imagínate, don Enrique.
1: Ahora sí, con don Enrique. No, pobre. Se ha de haber zurrado en seco. No.
0: Estaba que no. Don Roberto, ¿cómo le hiciste, pues, don Enrique? Fueron cosas de la vida. Supe decirle cómo... Que el señor se atacó de risa y sacó la fotografía conmigo. Esa fotografía la tengo, Fernando, de verdad, guardada con mucho cariño con Diego Armando Maradona, ¿no? Eso fue inolvidable, inolvidable.
1: De don Enrique Montero.
0: De don Enrique Montero.
1: ¿Cuándo?
0: Y otra anécdota que tengo de los mundiales. Yo tengo propiedad 2 plateas. En el Estadio Cuauhtémoc, 2 plateas, sí. No palcos, plateas, sí. 2 sillitas.
1: Sí.
0: Y entonces me habló don Pedro Ángel Palou en aquella época. Me dice, Roberto, las 2 plateas que tienes van a estar en la parte donde se les va a dar asiento a todos los de la prensa mundial en los juegos acá.
1: De cuando fue la Olimpia.
0: Cuando fue el campeonato mundial.
1: Campeonato.
0: ¿Nos podría ceder esas 2 plateas? Don Pedro Ángel, pues ahí es donde pienso ver el mundial. No te preocupes. A cambio de esas 2 plateas te vamos a dar un palco que tiene 6 plateas. 6 lugares. Su bañito y toda la cosa, te lo vamos a dar para el partido de Argentina contra Bélgica. Bueno, pues siendo así, no hay
11: no
0: nada.
11: No se hable
0: que,
11: más.
0: No se hable más. Y que me dan ese palco. Y llevé, pues lógicamente, a mi familia, a mi esposa, María Elena en paz descanse, a mi hermano con su esposa, y creo que a mi hijo Roberto o alguien más. La pasamos de maravilla en esa platea. Ahí nos tocó ver el famoso partido de Argentina contra Bélgica, que venía en el equipo belga, venía un famoso portero, Paf. Y por el lado, Paf se llamaba, Paf, pero un porterazo. Y por el otro lado, pues venía ni más ni menos que entre todos Diego Armando Maradona. Hizo maravillas en ese partido, Diego Armando. Llegó un momento en que dije, Roberto, vas a seguir, aunque no tenga el balón, vas a estar siguiendo con la mirada lo que hace Diego Armando Maradona. Y lo estuve siguiendo, Fernando, siguiendo. Y cada vez que tomaba la pelota, Diego Armando, era verdaderamente todo un deleite, disfrutarlo
11: plenamente. Sí, que muchos decían ese payaso y todo, pero le encantaba eso. Sí. El circo, maroma y teatro. Y lo disfrutaba porque, pues, ves cómo son los argentinos en sí, su carácter. Y él disfrutaba todo.
0: Era un tipazo. Diego Armando está como, por ejemplo, ahora están criticando mucho porque Messi acaba de hacer, está jugando de maravilla Messi, ¿no? Y desgraciadamente Messi cometió un error de agredir a un contrario. Messi ha sido un jugador siempre muy limpio, muy buen jugador, un jugador decente, no agresivo, no peleonero, pero se le fue la cabeza y agredió a un contrario. Sí era para haberlo expulsado, era su castigo.
11: Era el...
0: Pero ¿sabes qué? El árbitro no lo expulsó. ¿Y sabes qué, Fernando? Qué bueno que no lo expulsó. Qué bueno. O sea, porque después de eso nos regaló dos goles maravillosos. Al otro partido volvió a hacer maravillas Messi. Y yo digo, mira, muchas veces para poder castigar a alguien tienes que hacerlo cuando lo hace con dolo, cuando lo hace con la idea de fastidiar, de maltratar, de... Y Messi no lo hizo así, no lo hizo así. Por eso el árbitro seguramente, reconociendo su historial de Messi, no lo expulsó. Y qué bueno que no lo expulsó. ¿Qué piensas de eso, Fernando?
11: Pues es de que yo digo, muchas veces, pues sí, si te ofenden o de eso, pues expulsado y no hay vuelta. Y unos hasta se voltean, levantan la tarjeta, le dan la vuelta y me vale lo que piensen. Hay unos que se les han ido a los golpes, ¿sí? Pero yo digo que es vía de orden, ¿no? O sea, la disciplina, lo que tú vales, lo que yo valga.
0: Sí. Y en el caso de Messi, te repito, no sé, no tengo una estadística que te pueda asegurar, pero yo creo que Messi, en los años que lleva de jugador, mínima cantidad ha sido expulsado, mínima cantidad. No es agresivo, no es estar constantemente en contra de los contrarios, del que esté reclamando al árbitro, de que se esté portando mal en la cancha. Porque hay jugadores que entran pensando cómo me voy a portar mal, cómo voy a tratar mal a mis compañeros, etcétera, etcétera. Messi no es de esos. Entonces, yo siento que el árbitro hizo muy bien en no expulsarlo. Pues fue el que crees, ya son las 11 de la mañana, 58.
11: Sí, lo estaba viendo.
0: Pues nos tenemos que ir, Fer.
11: Nos volvemos el tiempo.
0: ¿Qué hacemos? ¿Nos vamos o nos quedamos?
11: ¿Sobre qué íbamos a hablar?
0: De fútbol, precisamente. De acordarnos de cuando tuvimos oportunidad de vivir los mundiales en Puebla, las anécdotas, todo aquello que pasó Pues creo que la pasamos bien, Fernando.
11: Pues siempre Puebla hemos tenido muy buenos espectáculos.
0: Claro. Mi querido Fer, como siempre, gracias por venir al programa.
11: A ti,
0: está
11: don
0: pendiente,
11: Robert.
0: La pasamos bien, la cotorreamos bien, la gente nos escucha, nos da mucho gusto que cuando salimos a la calle los estuve escuchando y qué padre estuvo la plática, me entretení. Gracias, Fernando. Roberto Martínez Otero, como siempre, agradece su atención y les recuerdo, estamos en manos de Dios, pero Dios está en nuestras manos.
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1: Es ya la media tiempo de Radar Informativo. ¿Qué tal? Muy buenas tardes, mi nombre es Azul Hernández y a continuación le presento la información más importante generada hasta este momento. Alicia Cid, madre de Aldo Padilla, solicitó la pena máxima para el presunto responsable del homicidio de su hijo, ocurrido durante un robo en 2020 en la colonia Volcanes. El miércoles iniciaron las audiencias del juicio oral en Casa de Justicia. El imputado fue detenido en 2024 y hasta el momento no ha recibido sentencia.
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5: De 32 en indicadores de paz positiva. Así lo señaló la doctora Luz Antela de la UAP. La académica destacó la importancia de fortalecer la participación social y el trabajo conjunto entre universidades y distintos sectores mediante iniciativas como la primera cátedra interuniversitaria de paz. El clima en esta tarde es de 22 grados centígrados, parcialmente nublado, se espera una máxima de 22 y una mínima de 12. 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En la consola digital Duval Rubio, Azul Hernández le desea una excelente tarde.
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0: Hola, ¿qué tal, amigos y amigas? ¿Cómo amanecieron? Están roncos de gritar, me imagino, porque, sí, qué emoción, de verdad. Yo soy de las que no veo el partido porque me pongo muy nerviosa. Ya les he dicho que me pongo a rezar, a ofrecer mandas, a llorar por el contrario, por los chavos, los otros. Si no ganan, también me dan tristeza. Total que no sirvo para eso. Pero mi hijo, en su cuarto, estaba él viendo el partido y yo en el mío viendo una serie de esas coreanas, de esas de llorar, ya saben, ¿no? Pues para no hacerles el cuento tan largo, nomás gritaba mi hijo, ¡gol! Me levantaba, iba a su cuarto y veía la repetición. ¡Ay, no! Muy bien, muy bien. Así me la pasé. Y luego ya en el último, bueno, pues ya en los minutos de compensación. ¡Ay, que fueron seis! A mí se me hacen eternos esos minutos. Sí. Pero bueno, veías a los güeros estos, ojos azules, muchos, con los ojitos rojos, rojos de que lloraron, de que pues ya chao, bye para su casa. Y no saben qué tristeza me dieron. ¡Ay! Yo decía, pues es que sí da tristeza también, porque todos ponen su mejor esfuerzo, obviamente, de que se vayan ellos a su casa, a que se vayan los de nosotros, pues que se vayan ellos, ¿no? Por supuesto. Pero sí estuve muy, muy, muy contenta. La verdad, es la primera vez que ya no nos podemos morir desde muchos mexicanos, ya no nos podemos morir sin decir: México quedó en primer lugar del grupo A con un puntererío. 9, ¿no? 9 puntos. ¡Ah, qué emoción! La verdad, qué emoción. La verdad, me la pasé muy emocionada, pero me regresaba bien, bien cobarde. Yo me regresaba a mi cuarto y decía, ¡ay, sí, no sé, que si me quedo les metan un gol! Ya sabes, ¡ay, anda uno pensando mensadas! Pero les recuerdo que como hoy es jueves, pues hoy estamos en Facebook. Así es que si nos quieren ir mándame saluditos, Martín. Dijo, por favor, mándame saluditos. Y tengo aquí a dos mujeres que tienen todo mi respeto. ¿Cómo estás, Marisol?
1: Hola, mucho gusto. Gracias por la oportunidad de hablar con nosotros. Soy tu ángel.
0: Fíjense que, bueno, y Noemí. Hola, licenciada Noemí.
2: Hola, muchas gracias por el espacio. Muy contentas de estar aquí esta ocasión.
0: Ay, yo más contenta que estén aquí, porque la gente que hace algo por los demás merece todo mi respeto, de veras, porque no creas que es fácil, ¿eh? No es fácil. En su caso, en tu caso, Marisol, que tienes una niña con autismo. Sí. Y desde ese momento en que te das cuenta, porque ay, cuando recién nacen, pues no te das cuenta.
1: No.
0: ¿Cuándo te das cuenta, más o menos?
1: Bueno, en el caso de mi niña, que actualmente ya va a cumplir 21 años.
0: Sí.
1: Uh-huh. Ella empezó con algunos síntomas de bebé.
0: De bebé, ajá.
1: Ajá, haga de cuenta que hacía como un movimiento en sus bracitos.
0: Ajá.
1: Que posteriormente nos dimos cuenta en estimulación temprana.
0: Sí.
1: Que algo estaba pasando.
0: Ajá. Uh-huh.
1: Entonces, después, en su momento, ella convulsionó. Y a partir de ahí, a los 3 años, ella dejó de hacer algunos movimientos.
0: Ajá,
1: y
0: ajá.
1: Fue cuando empezamos
0: ya caminaba, por supuesto.
1: Sí, ya ajá. Empezaba a dar sus primeros sí. Pasitos. En su momento, pues, igual gateaba.
0: Ajá.
1: Y mi pequeña, pues, fue retrocediendo.
0: Ajá.
1: Entonces, a partir de los 3 años, nos dimos cuenta que algo pasaba. Sí veíamos que nos escuchaba. De repente, como que la mirada un poco dispersa. Y empezaba a jalarse el cabello, a morderse. Los ruidos la alteraban. Y ahí fue cuando empezamos a ver qué estaba sucediendo.
0: Uh-huh, uh-huh.
1: En su momento, hace 10 años, los doctores no tenían la especialidad que ahora ya sabemos que hay, ¿no?
0: Es que gracias a Dios ha ido avanzando mucho, pero los resultados son muy lentos. sí. Son muy lentos. Sí. ¿Y tú, Noemí?
2: Pues bueno...
0: ¿Tú eres licenciada en qué?
2: Soy licenciada en Lenguas Modernas Aplicadas. Mi licenciatura está enfocada a la enseñanza de idiomas, en la docencia particularmente en grupos, pues frente a escuela. He tenido la oportunidad de trabajar con diferentes niveles y pues bueno, por coincidencias o diocidencias, he llegado a un espacio de acompañamiento con adolescentes.
0: Ajá.
2: Y pues también con papás en la parte sí. emocional. Y curiosamente con Mari llevo como 3 meses que hemos coincidido y pues yo también tengo una hija que es autista.
0: Sí.
2: Y pues estoy empapándome del tema precisamente porque pues mi hija tuvo un diagnóstico. Desde el maestro de educación especial me dice que fue un, un diagnóstico temprano, porque en niñas es difícil de diagnosticar, dado que es un espectro, precisamente no tiene como características específicas sí, que podamos sí. detectar como papás. Entonces, mi hija fue diagnosticada apenas hace pues medio año, en enero de este año me dieron el diagnóstico como tal.
0: ¿A qué edad?
2: 11 años. 11 Ajá. años ya ella tenía, a diferencia de la niña de Mari.
0: A las 3, a los 3 años te
2: dijeron. Exacto, dije. Mi hija fue ya a los 11 años a través de el acompañamiento de la primaria que le dan, porque pues mi hija empezó justo con este retroceso. Ella de niña sociable, saludaba, tuvo mucha estimulación temprana. La parte que yo empecé a notar diferente fue después de la pandemia, en este encierro que tuvimos. Después de esto, okay. ella ya no quería ir a la escuela, lloraba mucho. El maestro me hacía observaciones de quizá porque soy hombre, piensa que le, o sea, siente que le hablo muy fuerte, muy rudo, yo siento que no. Entonces, fue la verdad el acompañamiento escolar, que las maestras me sugirieron la parte de darle acompañamiento psicológico, saber qué está pasando. Pero como tal, el diagnóstico pues ya llegó, le digo que en enero de este año.
0: Ajá.
2: Entonces, la observación que yo veía en ella es de pues justo qué está pasando, si antes era muy sociable, llegaba, te hacía una plática y ahorita pues evita el contacto, en la mirada, el querer pasársela prácticamente en su cuarto, la parte de evitar cierto tipo de alimentos o justo únicamente comer, aunque sea lo repetitivo, pero es lo que ella le gusta. La parte de no quererse parar frente a público, no querer hablar con personas que no conoce, obviamente evitar el contacto físico totalmente.
0: Sí, sí.
2: Y pues la parte de la maestra que me decía, pues es que ya se va a la secundaria, ella ahorita está terminando sexto grado de primaria, y me dice, pues ahí el ambiente es otro, mayor claro, cantidad de alumnos, claro. ya no es un solo maestro, ya son diferentes, uno por cada materia. Entonces, de sí, darle un acompañamiento específico. Y pues fue donde ya a través de diferentes test y evaluaciones que le hicieron, fue donde me dieron el diagnóstico de autismo con acompañamiento grado 1.
0: Grado 1.
2: Uh-huh.
0: Entonces, a ver, por lo que estoy aprendiendo de ustedes, es que hay grados en el autismo.
1: Sí.
0: ¿Tu hija habla, Marisol?
1: No, mi nena actualmente no habla debido a que tuvo esas convulsiones.
0: Sí.
1: Y posteriormente, lo que nos dimos cuenta que una de las alternativas que nos ha funcionado muchísimo son los caballos.
0: Los caballos.
1: La equinoterapia. De hecho, en su momento hubo una expo aquí en Puebla hace más de 10 años, en donde se formó la asociación que actualmente...
0: Soy tu ángel.
1: Soy tu ángel.
0: Ajá.
1: Ahí en su momento nos donaron caballos del ejército.
0: Y ¿ya entrenados?
1: Ya entrenados.
0: ¡Qué maravilla!
1: Sí, sí, sí, son caballos pues nobles y de raza, porque en su momento tienen que ser de una raza en particular.
0: ¿A poco?
1: Sí. Ajá. Y en este caso, cuando tuvimos ese acompañamiento, pues también tocamos las puertas también de Cinco Radio y en
0: sí,
1: su momento el
0: sí,
1: señor
0: sí.
1: López Díaz apoyó para el traslado de los caballos.
0: Ay, la verdad, que en paz descanse.
1: Sí,
0: vamos
1: claro.
0: a ir un corte, ya saben que cuando nos vamos a corte en Facebook se ponen unas rayas y se pone el HR, no es que nos hayamos salido del... Estamos en corte y como se tienen que unir el corte en radio y el corte en Facebook, pues ahorita nos vemos. No le vayan a cambiar.
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0: ¡Ay, qué bonita canción, Martín! ¡Qué bueno que ya regresaste! Tenemos saludos de Guadalupe Cardiel. Muchas gracias, Guadalupe, por estarnos viendo. Martín Tapia, también muchas gracias por tu saludito. Chio Luna, también muchas gracias por tu saludito. Mira, Memo Durán, saludos, excelente programa. Sí, escúchalo, Memo, porque ahí cuando tú veas así algún niño que tiene estos problemas, pues ya vas a saber a dónde canalizarlo. Entonces, estábamos, yo te estaba preguntando que si había grados de autismo.
1: Sí.
0: Y si el autismo se pudiera revertir, pero pues, quién sabe.
1: Bueno,
0: bajo
1: mi experiencia como mamá, en mi caso, los especialistas me explicaban que, pues, efectivamente hay grados, ¿no? En el caso de mi hija, como convulsionó, ella le afectó el habla.
0: Okay.
1: Ella actualmente no habla, pero es muy inteligente, o sea, tiene otras habilidades, ¿no?
0: Ajá,
1: en
0: sí,
1: este
0: claro,
1: caso
0: claro.
1: Hay niños que son muy hábiles por ejemplo, a la música, muchos a las matemáticas.
0: Claro.
1: O sea,
0: claro.
1: Son muy inteligentes.
0: Sí.
1: En el caso de mi hija, ella es muy auditiva.
0: Ajá.
1: Y ella es muy visual. Entonces, ella, por ejemplo, le empezamos a trabajar lo que son los caballos y notamos un cambio total. Tanto fue así.
0: Qué bueno, ¿verdad? Bendito
1: sí,
0: sea
1: sí,
0: Dios.
1: Sí. De hecho, como le comenté hace un momento, los ejercicios o los movimientos del caballo es como si fueran nuestros propios movimientos humanos.
0: Ajá.
1: Y que el calor que emite los caballos hacia nuestros niños, pues
0: sí,
1: también es algo benéfico. Y pues en su momento, como le comenté hace rato, nosotros pues tuvimos caballos del ejército, fueron 4 caballos que nos donaron aquella vez. Pero pues es muy caro mantenerlos, la verdad. Pero pues tuvimos que estar buscando alternativas. De hecho,
0: ¿todavía los tienen los caballos?
1: No, los dimos en donación, la verdad.
0: Ajá.
1: Pero seguimos ahora sí que apoyando a los niños con otro tipo de terapias, como terapia de lenguaje, psicológica, igual a los papás, porque pues la verdad esa es la propuesta. Y también para la licenciada que nos está acompañando, pues tener ese acompañamiento que es un coaching, ¿no? Efectivamente lo que queremos es que los papás saquemos las emociones que a veces guardamos.
0: Y es que sí debe de ser frustrante que ves que tu niño o tu niña, en el caso de ustedes, sus niñas, están sanas. O sea, también es como frustrante de, te quiero enseñar, y si no tienes ese contacto visual, pues no sabes si te están escuchando, aunque sí, pero como que no lo demuestran. Entonces los papás y los padres, pues, tienen también que tener su terapia para seguir adelante.
2: Sí, justo eso, como papás, y pues hablo desde mi experiencia, parte de las emociones que se detonan primero, pues obviamente la frustración, la culpa de que no hice bien, por qué no lo vi antes, en qué me equivoqué, o justo de que, o sea, qué hice mal, ¿no? Al final, lo que compartí hace ratito respecto a los grados que hay en el espectro, justo eso, no es una enfermedad. Entonces, no es algo que se les vaya a quitar en algún momento.
0: O que le des un medicamento, ya se va a aliviar, ahora
2: Exacto, no, tampoco es que tengan algo malo. Ajá, únicamente su cerebro funciona de manera diferente. Entonces, precisamente el acompañamiento que se les da a ellos es para que puedan desarrollarse o dirigirse dentro de nuestro mundo divergente, o sea, dentro de nosotros.
0: Sí,
2: Es parte, como decimos, nosotros es lo normal, pero justamente es donde empieza el cuestionamiento de, pues, ¿qué es normal, no? Al final, lo que ha sido, pues, hasta ahorita común dentro del mundo en que nosotros nos hemos, pues, desarrollado, vivido, y pues estamos coexistiendo. Entonces, la parte de los niños neurodivergentes precisamente es que para ellos, por ejemplo, la sobreestimulación, el que ellos tengan una sensibilidad externa, la parte de desarrollar demasiada empatía, que justo pueden estar viendo a alguien más llorar y ellos lo viven igual,
0: ajá,
2: que es en el caso de mi hija precisamente.
0: Ajá.
2: Entonces, el acompañamiento que se les da precisamente con psicólogos, terapeutas, educación especial, es precisamente para que ellos puedan acoplarse al mundo, pues, normal, ¿no?
0: Es difícil que un niño con este espectro autista se vaya a una escuela normal.
2: No es difícil y sí es viable. Por ejemplo, mi hija actualmente pues está en una escuela primaria de educación de gobierno, hasta de lo que fue preescolar y la primaria. Ahorita sí la parte del acompañamiento, dado la cantidad de alumnos que hay normalmente en una escuela,
0: en un salón,
2: en una secundaria, sí me hicieron la recomendación eso, que fuera en una escuela de educación especial para personas neurodivergentes o autistas, o una escuela particular que no tuviera más de 20 alumnos por salón. Uh-huh. Precisamente, ¿por qué? Porque ella requiere como tal la atención foco específica y el acompañamiento pues lado a lado, ¿no? Entonces, uh-huh. Y pues sí, desafortunadamente en una escuela pública es muy difícil tener estas condiciones.
0: Sí, cómo no. ¿Bullying en las escuelas?
2: Pues sí, desafortunadamente también
0: muchísimo,
2: se da
0: muchísimo.
2: Precisamente por la parte de que pues no les gusta la parte de salir a jugar y pues los empiezan a etiquetar, ¿no? O a catalogar de pues raros, de pues no hablarles, o que si no se integran en la misma intensidad de en el juego o la energía, pues igual los van excluyendo. Yo percibo que es más parte de la exclusión, de pues evitar el incluir a una persona que pues no quiere jugar, no quiere reírse, o no, inclusive no se ríen de los chistes comunes.
0: Claro.
2: La parte de que ellos todo es literalidad, ¿no? De
0: sí.
2: No, o sea, para ellos no hay el doble sentido, el sarcasmo. Sí. Entonces, pues son esas partes que pues igual la comunidad estudiantil pues no está preparada, no se les ha hablado al respecto.
0: No estamos preparados. Mira, yo la primera vez que supe que existía el autismo fue con una película de Tom Cruise que se llamaba Rain Man, ¿no? Uh-huh. Donde, ¿qué será? Será unos hace como 30 años, más o menos, que salió esa película con el Dustin Hoffman, donde este muchacho, un junior así, guapísimo, exitoso, bla, bla, bla, se muere su papá y el papá en el testamento le dice, le deja todo al hijo autista. Y entonces el guapo, el exitoso, yo todas puedo, dice, no, le voy a quitar el dinero al autista. Pues yo veo cómo le hago, ¿no? Porque era muy hábil. Y entonces lo saca de la institución en la que estaba este muchacho, pero le va descubriendo todas las cualidades que tenía. Y es la primera vez que yo tuve así el conocimiento, ¿no? Uh-huh. Ya, haz de cuenta, el año pasado vi una serie que se llama el Doctor Bueno, que también el doctor es autista, pero es mega inteligente, entonces llega a un hospital donde a los demás médicos sí les cuesta muchísimo trabajo convivir con él, ¿no?
1: Sí.
0: Y entonces, por eso les preguntaba, de que son muy inteligentes, pero cada quien agarra como que para un área específica, ¿no?
1: Uh-huh.
0: Exacto. Yo recuerdo que en esta película de Tom Cruise, que se las recomiendo que la busquen, ya es muy vieja, el hermano, por ejemplo, si se ponía a ver, le daba el directorio telefónico. ¿Se acuerdan cuando eran de este tamaño?
2: Sección
0: como de
2: amarilla.
0: 10 centímetros. Sí, entonces le daba eso para que se entretuviera. Y entonces ahí él empezaba. Y tenía memoria fotográfica, ¿no?
1: Sí.
0: Podía decir los teléfonos de toda la gente que leía.
1: Uh-huh.
0: Y entonces, pero este muchacho, por ejemplo, estaba en una institución, ¿no? O sea, el papá no sabía qué hacer con él y lo pusieron en una escuela especial.
1: Sí.
0: Pero ustedes como mamá, ustedes duermen, desayunan, comen, cenan, lo que hagan lo hacen con sus hijas.
1: Sí.
0: No es de que ahí te le encargo, porque aparte es difícil encargar a una niña. Así, ahí, vete con tu tía, ¿no? Vete con mi amiga. No, porque ni se deja que los dejes, ¿no?
1: Sí. Pues bueno, en el caso mío, referente a lo que acabas de mencionar, pues la inclusión, ¿no? La inclusión sobre todo. En mi caso, mi pequeña pasó por diferentes escuelas.
0: Sí.
1: Y realmente no hubo esa inclusión como
0: no,
1: debería.
0: No, sí, no. Entonces, ya en septiembre te la corren.
1: Ajá, y bueno, y más cuando ya son adultos. Uh-huh. Ya no hay escuelas especializadas.
0: Uh-huh.
1: Y las terapias, pues, son muy caras. Obvio que también los neurólogos, o sea, todos los especialistas que llevan el caso de nuestros pequeños, pues son bastante caros, ¿no?
0: Sí,
1: tan solo así
0: sí.
1: Como tomarlo un punto, un neurólogo, una consulta es de $1,000. Los
0: sí.
1: Medicamentos también son de 5,000 a 3,000 pesos, por
0: dices,
1: decirlo así, para
0: dices,
1: que no
0: tú, si fuera solo una vez, pues ahí vendo mi anillito.
1: Sí.
0: Pero es para el resto de la vida del niño.
1: Sí. Niño y jóvenes,
0: sí.
1: Porque también ya llegan adultos, ¿no?
0: Sí, claro.
1: Y
0: entonces,
1: pues otro
0: dices,
1: tema.
0: Pues, ¿de dónde? Pero vamos a ir un corte y ahorita regresamos.
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10: ¿Qué tal? Buenas tardes. ¿Cómo le va? Soy Marcos Bravo y esto es el Radar Mundialista.
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10: Lamine Yamal se reportó listo en tierras tapatías y lo está dando todo en los entrenamientos previo al duelo ante Uruguay. Se viene el show de la joya. La selección española pausó sus actividades para honrar un respetuoso minuto de silencio a los afectados por los terremotos en Venezuela.
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10: El corazón tricolor no entiende de orígenes. Javier Aguirre destacó el compromiso de Julián Quiñones y Álvaro Fidalgo, resaltando su calidad humana y su deseo de representar a nuestro país.
12: Bueno, Julián, como Álvaro, que tuvo también, es un chico que decidió competir por nuestro país, naturalizarse, y también los dos encontraron el gol. Julián es parte de un grupo de futbolistas con una idea muy clara de juego y con un compañerismo que pasa la media, ¿no?
10: Viral. Clausurado por vender alcohol. Una famosa tienda de conveniencia fue clausurada por vender bebidas alcohólicas, sin importar la ley seca, en la Ciudad de México.
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10: Un parche reservado para las leyendas. Memo Ochoa se unió al selecto grupo de futbolistas que portan el parche Legacy en su camiseta. Lo acompaña ni más ni menos que Messi, Cristiano Ronaldo, Luka Modric, Manuel Neuer y otros futbolistas. 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Para el Radar Mundialista le informó Marcos Bravo.
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0: Bueno, Sonia Escobar, muchas gracias, Sonia, por estarnos viendo. Muchas gracias por tus saludos. Igual que a Jules Contreras, ella te manda saludos a ti, Mimi.
1: Hola, Jules. Gracias por conectarte a la transmisión y sigan compartiendo para que esto se difunda.
0: Sí, compartan todos los que están en Facebook, compartan el programa para que pueda llegar a muchísimas más personas. Dice Roca, hola, buenas tardes, señora Mari, qué buen programa, gracias por acompañarme siempre en el trabajo, con todo el gusto, Roca. Gladys, también muchas gracias. Irma, hacía mucho que no te saludaba, Irma, buenas tardes, bendecido día para ti también, compartan el programa. Bueno, esta fundación Soy Tu Ángel, ¿quién la forma y por qué?
2: Somos papás.
0: ¿Puros papás de niños?
2: De niños, de todo tipo de discapacidad.
0: Ah, ok, discapacidad.
2: Síndrome de Down, parálisis cerebral. Y también han sido niños, jóvenes y adultos, porque pues van creciendo, ¿no? Las necesidades son otras. Uh-huh. Algunas veces, de hecho, hemos estado donando también aparatos ortopédicos, medicamentos, uh-huh. Despensas, cuando algunas de las veces nos ha tocado pues ver que las circunstancias de los papás son de escasos recursos.
0: Sí, sí.
2: Entonces, pues hemos estado tocando puertas. Nosotros hemos estado trabajando por el lado de Chapultepec, por el entronque Malucan, por ese lado. Hemos estado trabajando de la mano con los papás.
0: Uh-huh.
2: Y pues ahora lo que queremos es pues irnos poco a poco yendo hasta los domicilios, porque muchos de ellos, como no tienen ese recurso para pues dar estas terapias, pues hasta en los domicilios hemos estado trabajando.
0: ¿Cómo es una terapia regular? O sea, para un niño con autismo.
2: Pues primero checar exactamente si hay un diagnóstico, ¿no? El diagnóstico principal, el que con ese nos basamos, es con un neurólogo o un paidopsiquiatra.
0: Un paidopsiquiatra, sí. Un psiquiatra para niños.
2: Exactamente. Uh-huh. Entonces, con ese diagnóstico ya podemos determinar cuáles son sus necesidades de ese niño. Uh-huh. Porque como lo acabamos de mencionar, hay diferentes tipos de grados de autismo. Y con eso, pues, vamos checando, ¿no? Porque también hay pequeños que, pues, como todo, requieren medicamentos. Y como lo acabamos de mencionar, tampoco no tienen el recurso de esos medicamentos. Entonces, buscamos un padrino, buscamos servicio social, precisamente sí, para llegar a eso, este grupo de niños que tienen escasos recursos.
0: Ay, es que muchas veces también dicen que al perro más flaco se le cargan las pulgas. Muchas veces hay gente con una pobreza también casi extrema y tienen estos problemas con sus hijos. Yo no sé por qué será, no tengo ni idea, pero dice, es que muchas mamás dicen, pues es que trabajo, a lo mejor trabajo en, pues limpiando casas o no, y no puedo llevar a mi niño a una terapia. Y pues ahí lo van rezagando, hasta los amarran para que no se salgan, porque sí, luego si se salen, ¿dónde los encuentran? Son niños y que también, niños y niñas que también hay que tenerles siempre el ojo encima, porque si se van, ¿a dónde los encuentras? O hay gente que abusa de ellos, ¿no? Que se los puede robar, que los ponen a pedir limosna, que en fin, todo el tipo de abusos que hay con estos niños. Pero también si tu papá y tu mamá tienen que trabajar, porque si no, luego, ¿qué comen? Muchas veces se quedan al cuidado las abuelas, las tías abuelas, ¿no? Uh-huh. Al cuidado de estos niños que dices, ¿y quién nos va a llevar a una terapia? Y al final quedan, son niños que quedan abandonados. O sea, el sistema, todo, toda la sociedad les fallamos. Entonces, personas como ustedes que dicen, bueno, vamos a darles también acompañamiento a los papás.
2: Sí.
0: Es importantísimo también el acompañamiento a los papás, ¿verdad,
1: mi? Sí, precisamente, le digo, hablando desde mi experiencia, igual desde Mari, el cómo manejar esta parte de pues el diagnóstico que se presenta en la familia, porque desafortunadamente la familia pues cercana es la que empieza igual a etiquetar, ¿no? De qué hiciste mal, no, solamente lo estás mal consintiendo, o tu hijo es berrinchudo, por la parte de cuando ellos llegan a tener crisis de sí me quiero retirar de este lugar porque no me siento cómodo, o no quiero saludar justo de mano, o no quiero estar en tal espacio por el ruido, o inclusive por los aromas, los sonidos. Son diferentes situaciones que pues desafortunadamente la familia igual no conoce, entonces toca defender inclusive el diagnóstico de nuestros hijos con la familia misma, ¿no? De informarles de qué trata y todo esto. Entonces, el acompañamiento, que justo es el proyecto que ahorita Mari tiene en puerta para brindarle a los papás, pues es la parte de cómo nosotros trabajar, pues al final, este duelo, porque sí es una parte de duelo, de lo que tenemos, de la expectativa, de lo que queremos para nuestros hijos, y cómo adaptar de esto que tenemos. ¿Qué hacemos con lo que ya hoy tenemos, no? Entonces, el acompañamiento, lo que es, decíamos hace ratito, del coaching ontológico transformacional, que es desde donde ahorita yo estoy acompañando a Mari y a un grupo de compañeros con la que ella está trabajando, volviendo a solidificar y hacer funcional nuevamente de una manera exitosa lo que es su asociación, pues en la parte de descubrir nuestros talentos, de cómo formarnos como esta eslabón en una cadena humana de muchas personas que estamos dispuestas a colaborar desde nuestra experiencia y justo de qué podemos aportar, por ejemplo, a una asociación y qué podemos aportar a los niños que pues están en esta con este diagnóstico y a los que no, a los que están coexistiendo y conviviendo, lo mismo, de cómo podemos apoyarlos justo a entrar a este mundo que pues a final de cuentas desconocemos. Entonces, como papás, es justo la asimilación de que justo esto no es algo malo que nos está pasando, pero sí cómo poder salir adelante y ser pues la parte del pilar como tal para acompañar a nuestros hijos.
0: Porque nadie más que el papá y la mamá, muchas veces hay algunos hermanos que también se ponen muy solidarios. Pero vamos a ir un corte. Antes de ir un corte, le queremos mandar un saludo muy solidario a nuestros hermanos venezolanos que en este momento están viviendo una emergencia. Que Dios los ayude con estos dos terremotos. Oye, pero es que ayer el mundo se movió. Dos terremotos en Venezuela, muy grandes, de 7.1 y 7.3. Y luego también casi al mismo tiempo tembló en Japón y también tembló en California.
2: En Puerto Rico
0: no sabía, fíjate. Sí. Pero digo, bueno, se va a acabar el mundo. Ay, es que imagínate qué miedo, ¿no? Que tiemble así en diferentes partes. Pero aparte fueron temblores muy, muy fuertes. Sí. Muy fuertes. Ay, muy mal. Vamos un corte y ahorita nos dices cómo podemos ayudar.
2: Sí. ¿Sí? Muchas gracias.
0: Bueno, vamos, Martín.
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0: Bueno, ¿cómo se ayuda a una fundación como la de Soy Tu Ángel?
1: Pues se ayuda primero difundiendo toda esta información, sí, porque hace falta mucho esa mano amiga, ¿no? Sabemos perfectamente que actualmente hay mucha gente inhumana, o sea, realmente esa inclusión que nosotros deseamos en cuestiones de que sepan qué es el autismo, en que sepan qué es un síndrome de Down, en que cualquier momento a cualquiera de nosotros nos puede dar una discapacidad.
0: Sí.
1: Eso es lo principal que podemos hacer. Ahora, Soy Tu Ángel, pues hemos pasado por ciertas etapas dentro de la asociación, han sido más de 10 años, pero pues hoy en día queremos seguir avanzando cada vez más a esos hogares y pues requerimos voluntarios que se unan a esta labor. Y aparte de los voluntarios, pues esa mano amiga, ¿no? Es buscar padrinos por algunos niños que de verdad lo requieren y que lo necesitan de un modo desesperante para, sí, los papás.
0: Sí.
1: Entonces, hay algunos que requieren despensas, medicamentos, como lo acabo de decir, aparatos ortopédicos. Y pues algunos ya son adultos, hasta pañales, ¿no? Porque hay niños que no retienen, pues como nosotros que estamos sanos, ¿no? Hay niños que todavía pues requieren alguna ayuda para estos pequeñitos, y ya algunos ya son jóvenes. Entonces, pues eso es lo que más necesitamos por el momento.
0: Entonces, ¿y qué teléfonos tienen?
1: Es el 2211-06-7895.
0: A ver si lo pones en la pantalla, Marja, por favor, ¿lo puedes repetir?
1: Sí, 2211-06-7895.
0: ¿Es el teléfono de la fundación?
1: Sí, sí. Y para que pues puedan acudir con nosotros, también los invitamos a que participen con nosotros, a ir con nuestros niños. Cada uno pues tiene una historia en particular, ¿no?
0: Sí, claro.
1: Entonces, pues eso es lo que deseamos, que estén con nosotros, y en el momento que ustedes decidan conocerlos, pues los hacemos partícipes. Uh-huh. Y posteriormente vamos a tener varios
0: ¿Tienen
1: eventos.
0: ¿Tienen juntas o se, sí, ven a diario? ¿Cada cuánto se ven?
1: Pues la verdad, nos vemos diario.
0: Ajá.
1: Nos vemos diario y, pues como le comento, cuando gusten visitarnos, ahí está el teléfono y hacemos una cita y con mucho gusto.
0: ¿Se ven diario con los hijos o se ven diario los papás para este acompañamiento que les estás dando, Mili?
2: El acompañamiento con los papás, pues al final es personalizado, porque pues justo requieren ser pues los adultos funcionales dentro de su vida diaria, el trabajo, la parte de en casa. Entonces hacemos el acompañamiento adaptado. Estamos prácticamente 24/7 a través de un chat, que igual les puedo compartir mi número, 5651-7371-28. Este es el
0: acompañamiento. Pues más lento. Oye,
2: 56.
0: Mi Marja, que está ahí con los dedos en la computadora.
2: Ok, nuevamente, 5651-7371-28.
0: Ajá,
2: ese, okay, es el acompañamiento con los papás, que justo se hace la parte individual, el uno a uno, entrevista, para justamente saber de qué manera apoyar y enfocar pues a cada papá, porque, ajá, justo es diferente, ¿no? Así como el espectro en los hijos es diferente, pues obviamente el acompañamiento con cada papá, lo mismo. Hay quienes, okay, requieren la parte del acompañamiento emocional, de soltar, de drenar, de dejar ir la culpa, y hay quienes requieren justo el enfoque y la claridad de cómo volvernos funcional y generar más ingreso cuando la familia lo requiere.
0: Oye, es que eso de la culpa, es que no me tomé el ácido fólico, es que estaba muy chiquita cuando me embaracé, no, es que te preguntas mil cosas hasta que alguien te sacude y te dice, a ver, tú no tuviste la culpa, sí, hay
2: sí, exacto,
0: cerebros que dicen hoy sí y otros que dicen hoy no, ¿no? Entonces, pero vivir con culpa, ay, es tremendo, tremendo.
1: De hecho, en este acompañamiento son tres niveles. El primer nivel, pues habla desde la infancia, ¿no? A veces, desgraciadamente, nosotros también como papás requerimos ese apoyo.
0: También tienes a veces tu niño interior con, sí, muchos problemas.
1: Exactamente.
0: ¿No? Que vienes arrastrando y luego te toca esta situación de cualquier enfermedad que tenga un hijo, ahorita estamos hablando de autismo, pero como decía, síndrome de Down, cualquier situación, ¿verdad?, que esté fuera de lo normal, ¿no?
2: O de lo común.
0: O de lo común, ya es una tarea extra para la mamá, aparte de esa, ay, es que fue por mi culpa, no, fue por la, tú porque fumaste. No, no, y tú porque tomaste tus... O sea, estamos ahí en ese pleito hasta que no logramos entender. A ver, cálmate, porque...
1: Nadie fue culpable.
0: Nadie fue culpable. Así te tocó la lotería, por decirte.
1: Sí. ¿No? Y de hecho, pues, ahora sí que tomando el punto, pues, para nosotros como papás con una discapacidad, llamándolo de ese modo, realmente es una bendición, porque sí, uno, claro, uno se vuelve más fuerte, uno vuelve a ser resiliente, sí, porque sí, la resiliencia, sí, sí, es lo que más nos sostiene. Y pues obvio, si tenemos la fe, que pues si somos católicos, la fe de Dios, ¿no? Porque eso hace que uno tenga otro camino y otra fe.
0: Es que
1: fe,
0: la fe mueve, pero mueve, sí, claro, en serio, ¿eh? Querida Mercedes Ramos, gracias por tus saludos y tus bendiciones. Que se te multipliquen, Mercedes. Pues yo de verdad les agradezco muchísimo que vengan, que hayan venido, que se den a conocer. Pues entre más gente, mejor. Sí. Amigos y amigas, pues ya saben, si tienen ganas de ayudar, ustedes deciden a quién, cómo y cuándo, ¿no? Es lo que siempre le digo yo a mi público, que opciones hay muchas. Esta es una de las opciones para, si tú quieres ayudar, decir, ¿cómo le hago? Pues este mes puedo, ¿no? Uh-huh. Este mes sí puedo. El otro no puedo, no puedes. Pero cuando ustedes puedan, cuando ustedes decidan, aquí en Facebook se van a quedar los teléfonos. Pero si gustas repetirlos, Mari, y tú también, ¿y Mimi? Uh-huh.
1: Sí, es el 2211-067895.
2: Y el 56-51-73-21-28.
0: Muchísimas gracias a los dos.
2: Gracias.
1: Muchas gracias.
0: Y de verdad, mi respeto para las dos, que aparte de que trabajan a diario con sus niñas, todavía dicen, pues, puedo ayudar a otros.
2: Sí, ¿no? Justamente.
0: Porque
2: sí,
0: pudieran, claro, decir, ay, no, que cada, sí, quien cuide a su criatura, y no.
2: Sí, no.
0: Están ustedes dispuestas para cuidar a alguien más. Les agradezco muchísimo.
1: Muchas gracias.
0: Fundación Soy Tu Ángel. Muchas gracias, Marja, por estar en la transmisión. Gracias, Martín, por tu música y por todo. Amigos y amigas, pues como todos los días, yo le pido a Dios, nuestro Señor, que nos bendiga con salud, que conserve nuestro trabajo y que siempre nos guíe de su mano. Un besito. Bye.
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1: El gobierno del estado cuenta con 13 módulos de maquinaria para la rehabilitación de vialidades en Puebla. ¿Qué tal? Muy buenas tardes. Los saluda con mucho gusto Rafa Crespo en este radar informativo correspondiente a las 13 horas, en donde le informamos sobre lo más relevante generado hasta este último momento. Y es que el gobierno del estado cuenta con 13 módulos de maquinaria para la rehabilitación de vialidades en Puebla y próximamente se integrará uno más. Esto lo informó el gobernador Alejandro Armenta tras el reconocimiento de la presidenta Claudia Sheinbaum a la administración estatal por realizar trabajos de rehabilitación y construcción con recursos propios.
2: A gobiernos que estén haciendo obras directas a través de la maquinaria. Entonces, hoy nuestra presidenta nos reconoció y tenemos ya 13 trenes de pavimento y uno más que viene de parte de Pemex. Y con esos 13 trenes de pavimento, prepárense, amigas y amigos de Puebla que están en Jicotepec, en Huauchinango, en Zacatlán, amigas y amigos de Puebla.

0: 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Con el liderato del Grupo D asegurado, Pochettino planea rotaciones clave, un duelo abierto y emocionante. 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
1: Hola, ¿cómo le va? Es un gusto saludarlo. Estamos arrancando una nueva emisión de Minuto Cero, Minuto Mundialista. Es una de la tarde con 8 minutos de este jueves 25 de junio del 2026. Los saludo con muchísimo

0: muchísimo gusto, Antonio Zamora. Usted ya sabe que es la 1 de la tarde y es momento de informarse, de saber qué está pasando en el mundo deportivo y sobre todo, qué está pasando, qué pasó y qué va a pasar el día de hoy con la justa futbolera. Ya la emoción máxima del triunfo de México, bueno, yo iba a decir que ya pasó, pero veo a Martín festejando con la matraca, con la bandera. Iba a decir que ya pasó porque ahora, pues ya la duda es a quién nos vamos a enfrentar el próximo martes. Apunte bien la fecha y la hora. Martes 30 de junio a las 7 de la noche. Martes 30 de junio, 7 de la noche, será el partido de 16avos de final. Todavía no hay rival. Vamos a tener que esperarnos hasta el sábado. Hasta el sábado para saber el rival de México en los 16avos de final. Pero la realidad es que conforme vayan avanzando los partidos, pues vamos a tener tendencias, vamos a tener algún adelanto de lo que podríamos tener como rival para los 16avos de final. Pero vamos a redondear, vamos a complementar todo lo que se vivió el día de ayer allá en el Estadio Ciudad de México, en el Estadio Azteca o Estadio Banorte, como usted prefiera decirlo, en donde México pues completó la mejor actuación en fase de grupos de una justa futbolera. Cerró de manera perfecta, 3 triunfos, 6 goles, sin anotaciones recibidas. Esto se dice fácil y se menosprecia, se minimiza, pero sin goles recibidos. Contra Corea del Sur, que puede ser el equipo más poderoso de Asia, ahí emparejado con Japón. Contra Sudáfrica, que usted lo podía hacer menos y menospreciar y ver para abajo futbolísticamente, pero le ganó a Corea del Sur y avanzó como segundo lugar. A ese equipo México le ganó 2-0. Y ya después lo de Chequia, que me parece que de los tres fue el rival más endeble, con menos poderío y el marcador lo demuestra, pero que por ejemplo, cuando quedó concretado el grupo de México para esta justa futbolera, a todos nos daba más miedo Chequia que Sudáfrica y que Corea del Sur. Decíamos, Chequia acaba de eliminar a Dinamarca. Ese partido va a ser el más difícil. Pues ojalá ya lleguemos clasificados y ya no importa que perdamos contra Chequia. Yo vi a Martín Tapia, era uno de esos que decía que Chequia, que muy poderosos y que la liga de Chequia era una de las más fuertes. Ahí está, no hay que anticiparse. Y la realidad es que México redondeó la mejor actuación en su historia, al menos en fase de grupos. Pero le digo algo, ayer ya fue la euforia, todavía hoy se puede seguir festejando. Pero ahora empieza el Mundial de veras, ¿eh? Ahora empieza el Mundial de veras. La fase de grupos para divertirnos, para entretenernos, para gozarla, para pensar en grande, para ilusionarnos. Pero a partir del domingo, que empiezan los 16avos de final, con el único partido que ya está concretado y que es Sudáfrica contra Canadá. A partir del domingo empieza el Mundial de veras, en donde, en una expresión muy futbolera, en donde los equipos van a sudar sangre, en donde los equipos tienen que dar lo máximo, en donde ya no hay tiempo para redimir, para prueba y error. Aquí, en estos encuentros, tienes que resolver. Y como también futbolísticamente se le dice, son los partidos mata-mata. En donde ganas y avanzas, en donde pierdes te vas para tu casa. Así que, a disfrutar esta victoria de México, a ilusionarnos, pero el próximo martes empieza el Mundial de adeveras, el Mundial que nos puede hacer soñar en grande o devolvernos a nuestra realidad. ¿Usted qué prefiere? Yo no le voy a quitar la ilusión, porque yo también estoy ilusionado, sería mentiroso si digo que no, pero tómelo con recelo, tómelo con cuidado. Trate de ver realismos, porque la verdad es que México nunca ha trascendido más allá de los cuartos de final de una justa futbolera. que fue en 1986 cuando nos eliminó Alemania allá en Monterrey. Y ahora se busca, pues, volver a llegar a por lo menos a esos cuartos de final. Hay que recordar que ahora con la cantidad de equipos, pues ya el quinto partido, pues ya no es lo mismo que en la edición pasada. El quinto partido es recién llegar a octavos de final. Así que, pues ya no es el quinto partido, ya es el sexto partido. Ya es el sexto partido el que se busca llegar en esta justa futbolera. ¿Lo logrará México? Pues eso solamente lo descubriremos con el pasar de los partidos. ¿Quién podría ser rival de México para estos 16avos de final? Escocia prácticamente está planchado para que sea el rival tricolor. Tiene que haber una serie de resultados medio extraños para que cambie esta situación. Y los otros equipos podrían ser desde Ecuador, desde Senegal, desde Curazao, e incluso con alguna combinación extraña hasta Uruguay. Insisto, el que más posibilidades tiene es Escocia, que ese equipo ya no se mueve del tercer lugar. El día de ayer ya se cerró su grupo. Y la verdad, pues es el que más a mí se me antoja. Un México contra Escocia para 16avos de final. Un equipo europeo. Una afición que pues le va a poner color a la tribuna, aunque evidentemente pues serán una amplia minoría en el estadio Ciudad de México. Pero ojalá que sea un rival de la envergadura de Escocia, que no ha jugado bien, pero sigue siendo un equipo UEFA. Y muchas veces a los mexicanos, pues como que nos motiva más jugar contra este tipo de escuadras, que por ahí si te toca una de CONCACAF, una de CONMEBOL puede ser, pero si te toca una africana, si te toca una asiática, al mexicano póngale a los europeos y siempre, siempre termina motivándose. Antes de irnos al primer corte, les voy a poner el audio, y esto yo lo voy a poner, el audio de Guillermo Ochoa, luego de pues esta noche de idilio que vivió ayer en el Estadio Ciudad de México, en donde pues se convirtió en 6 veces mundialista, en donde prácticamente vimos sus últimos momentos como futbolista, porque pues todo parece indicar que no solamente se va a retirar de la selección, sino del fútbol profesional. Escuchemos lo que dijo ayer Guillermo Ochoa.
1: Nada, agradecido con la gente, agradecido con la afición por darme este final, este recibimiento. Poder cerrar un ciclo con la selección, me siento agradecido con ellos, me voy con la cabeza en alto, me voy vacío, entregué todo por esta playera, por este país, y gracias por siempre estar detrás mío y apoyándome. Son muchos años, muchas vivencias, no consigo la selección sin mi carrera, ¿no? Mi carrera de selección siempre han ido de la mano, desde que fui a mis primeros Juegos Olímpicos en 2004 con la selección, desde mi primer mundial en Alemania hasta este, mi sexto mundial, pues muchas historias, muchas anécdotas, pero bueno, siempre tratando de dejar la bandera de México en alto. La afición, agradecerles porque a lo largo de mi carrera siempre han estado detrás de mí, siempre me han mostrado ese cariño dentro y fuera de la cancha, y me lo hacen sentir cuando me ven. Les agradezco porque quiere decir que lo he dejado todo en la cancha, reconocen el esfuerzo, la entrega, sacrificio, y gracias por seguirme desde el día 1 hasta el último día.
0: Pues estaban las palabras de Guillermo Ochoa, muy emotivo, y la realidad es que se lo merece. Puede ser controvertido, podemos pensar muchas cosas de él, pero se merece todo el cariño que le brindó la afición mexicana ayer en el Estadio Ciudad de México. Es 1:17, vámonos al primer corte, pero seguimos aquí en Minuto Cero más adelante.
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1: Es una de la tarde con 20 minutos. Muchísimas gracias por continuar con nosotros. Por la emoción y la algarabía de entrar platicando lo de México, ya ni siquiera... Pues le recordé por dónde nos pueden escuchar. Recuerde que estamos a través del HR, el 1090 de AM. Para esto agradezco la labor en la consola digital del señor Martín Tapia. También estamos en la Red Ciudadana, el 1120 de AM. Para esto agradezco al señor López Corte, quien está operando desde cabina. Y aquí en el estudio Javier López Díaz está el señor Isaac Vidal, que... pues nos hace el favor de hacer la transmisión para redes sociales. Recuerde que estamos en Facebook, en X y en YouTube, en donde usted, además de vernos y escucharnos, evidentemente, también puede interactuar. Nos puede escribir en el chat ahí de la transmisión, sobre todo en el de Facebook, o también mándenos sus mensajes al número de la red, al 22 38 29 90. Ahí cualquier comentario, cualquier imagen que usted quiera compartir, si todavía sigue festejando pues el triunfo de México o lo estuvo festejando el día de ayer, pues platíquenos, cuéntenos y enséñanos cómo la vivió, cómo vivió este triunfo de México 3-0 ante Chequia. Y como le decía, pues hay que festejar, pero también ya con la mirada puesta en lo que viene. Porque el día de hoy se van a seguir completando los diferentes grupos de la justa futbolera. Hoy hay 6 partidos en 3 horarios. Los del grupo E son a las 2 de la tarde, hora del centro de México. En Filadelfia juega Curazao contra Costa de Marfil. Como ya le decía, a las 2 de la tarde. Hay que recordar que Costa de Marfil tiene un triunfo, tiene 3 puntos y está en segundo lugar del sector. Mientras que Curazao, pues luego de empatar ante Ecuador el sábado pasado, evidentemente tiene una unidad. Costa de Marfil pues solamente necesita del empate para asegurar el segundo sitio. Si gana, ya no puede moverse del segundo sitio, es decir, Costa de Marfil... con el empate tiene para poder avanzar a la siguiente ronda como segundo lugar. Y la derrota, pues lo elimina. La derrota, bueno, no lo elimina, sino lo sacaría del segundo sitio. Y te estaría la expectativa del otro partido, que también se juega a las 2 de la tarde, pero este en New Jersey, en donde Ecuador se va a jugar su última carta ante Alemania. Para Ecuador no hay otra fórmula que ganar, no le sirve otro resultado. Si gana, se mete como mejor tercero o como segundo lugar. Esto dependiendo del resultado entre Costa de Marfil y Curazao. Entonces, pues el partido va a estar muy difícil, muy complicado para Costa de para Ecuador. No, de hecho, aunque gane, a ver. Alemania tiene 6 puntos, Costa de Marfil tiene 3, Ecuador tiene 1 y Curazao tiene 1. Pero se me complica todo por este desempate olímpico, que ya no importa la diferencia de goles, sino los resultados. Entonces tengo que estar checando cómo le fue a cada uno, usted disculpará, pero aquí lo paso en limpio. Si Ecuador gana, Alemania, que para cómo se ha mostrado en los primeros 2 partidos, les soy honesto, se ve imposible, pero en esta justa futbolera nos ha enseñado que hasta lo imposible puede suceder. Si Ecuador le llega a ganar a Alemania, ya tiene su boleto para la siguiente ronda. Y depende del resultado entre Costa de Marfil y Curazao para saber si avanzaría como segundo o como tercer lugar. ¿Qué necesitaría para avanzar como segundo lugar? Que Costa de Marfil pierda contra Curazao. La tiene... depende, si empatan en puntos, depende cómo les fue el resultado entre ellos. Y Costa de Marfil le ganó a Ecuador en la primera jornada. A ver, para términos prácticos, Ecuador necesita ganar para avanzar. Ya no se tiene que empezar a pensar si como segundo, como tercero. Ecuador tiene que ganar para avanzar. ¿Lo va a lograr? Es muy difícil. Es muy difícil. Incluso pensar en un empate, que Alemania deje ir un punto, pues va a ser muy complicado. El partido, como ya le decía, es en New Jersey a las 2 de la tarde. Y ya hay alineaciones. Ya hay alineaciones. Ecuador va con lo mejor que tiene, con el portero argentino nacionalizado ecuatoriano Galíndez, con Pacho del PSG en la defensa, con Hincapié del Arsenal y Ordóñez, que grábese bien este nombre porque por ahora juega en el Brujas de Bélgica, pero en muy poco tiempo dará el salto a un equipo de élite. En el medio campo está Moisés Caicedo como capitán de la selección. Y adelante el multicriticado Ener Valencia. Más allá de que sea histórico en la selección ecuatoriana, pues ha sido muy criticado por todas las fallas que tuvo en el partido ante Curazao. Y Alemania, usted podrá decir, ya nadie lo va a mover de liderato, a menos que pierda. Se la va a tomar más relax, más tranquilito, para guardar jugadores. Pues no. Va con lo mejor que tiene. Alemania va con lo mejor que tiene para el partido ante Ecuador. Híjole, qué complicado para los ecuatorianos. Va con Neuer en la portería. Hay que recordar que sufrió la baja de Schlotterberg, este defensa del Borussia Dortmund. ¿Y quién entra en su lugar? Imagínese nada más. Antonio Rüdiger, el defensa central del Real Madrid. Nada más imagínense, para que vaya calando usted la calidad que tiene Alemania. Adelante pues está Leroy Sané, también Kai Havertz, este delantero del Arsenal, que por cierto ya lleva tres goles en la justa futbolera. Kai Havertz también sin duda va a estar peleando ahí la bota de oro de la justa futbolera. Musiala, Wirtz, Pavlovich, Mecha, Kimmich como capitán, es decir, todo lo mejor que tiene Alemania lo mandan para este partido. Muy complicado para Ecuador. Todo parece indicar que en este sector pues solamente estarían avanzando dos equipos. Si se da la lógica, Alemania estaría venciendo a Ecuador y avanzaría como primer lugar, con paso perfecto. Y si se da la lógica, pues Costa de Marfil le ganaría a Curazao y avanzaría como segundo de su sector con 6 unidades. Y quedan eliminadas, sin aspiraciones ni siquiera de avanzar como tercer lugar, Ecuador y Curazao. Pues ya sabe usted que la hermandad latinoamericana siempre nos hace apoyar a los equipos de esta zona del mundo. Y pues ojalá que se dé la hombrada y que Ecuador le pueda ganar a Alemania, que pues pinta muy complicado. A las 5 de la tarde, Japón juega contra Suecia allá en Dallas. Esto ya como parte del grupo F. Japón y Suecia, pues el que gane se mete como segundo lugar. Si empatan, Japón avanza como segundo lugar. Y Suecia pues estaría prácticamente también sellando su pase a la siguiente ronda, pero como tercer lugar. Si Suecia gana, pues incluso podría terminar como líder, pero pues no va a suceder porque Países Bajos tendría que perder ante Túnez, que se juega a la misma hora, a las 5 de la tarde. Esto es en Kansas City, el Túnez contra Países Bajos, y que México tiene que estar pendiente de este partido. Y usted me va a decir, ¿cómo por qué México tiene que estar viendo un Países Bajos contra Túnez? Pues porque Katy Itzel García va a ser la silbante de este partido, la primera mexicana en la historia en silbar un partido de justa futbolera, y eso nos tiene que llenar de orgullo. Y así como apoyamos a los futbolistas mexicanos, tenemos que apoyar a la silbante. ¿Y cómo la podemos apoyar? Pues ojalá, deseándole que tenga un buen trabajo, que ojalá no tenga complicaciones. A ver, pinta para un partido tranquilo. Túnez ya no se juega nada, sale como la víctima perfecta, y Países Bajos pues sí necesita ganar para afianzarse como el primer lugar. Pero me parece que no tendría por qué atravesar problemas Katy Itzel García en este partido. Ojalá que sea un partido entretenido y que Katy Itzel García pues tenga una buena actuación para que la organización pues la siga agendando en otros juegos. Ya se apetece difícil, porque ya a partir del sábado, pues a partir del domingo pues empiezan los partidos bravos, los partidos complicados, pero ojalá que Katy Itzel lo pueda hacer. Y antes de irnos al segundo corte y al radar mundialista, a las 8 de la noche Paraguay contra Australia, el que gane se mete a la siguiente ronda, el que pierda pues se complica su clasificación como mejor tercer lugar, y si empatan pues habrá que ver qué sucede con este grupo, porque Australia podría terminar como segundo lugar. Bueno, no podría, terminaría como segundo lugar. Y Paraguay, pues a rezarle a todas sus creencias para poder avanzar como mejor tercer lugar. Y a la misma hora, a las 8 de la noche en Los Ángeles, Estados Unidos, pues para tratar de cerrar con paso perfecto ante una Turquía que ya está eliminado. Es una de la tarde con 30 minutos, vámonos al radar mundialista y regresamos con más aquí en Minuto Cero.
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12: Buenas tardes, soy Marcos Bravo y a continuación te presento el Radar Mundialista.
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12: Gianni Infantino anunció que estará junto a Donald Trump en la gran final del Mundial para entregar el trofeo al equipo campeón del mundo. Ambos mandatarios compartirán el palco de honor en el partido definitivo por la gloria eterna.
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12: Julián Quiñones es apenas el segundo mexicano en la historia en marcar en dos partidos distintos de la fase de grupos en un Mundial.
2: Viral.
12: Un colegio de Banfield, Argentina, se volvió viral por un video en el que alumnos y docentes le cantaban el feliz cumpleaños a Lionel Messi. El saludo llegó hasta el capitán de la selección argentina, quien comentó la publicación y agradeció el gesto, generando aún más repercusión en las redes sociales.
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12: Inicia el entrenamiento de la selección de Portugal en Palm Beach. Cristiano Ronaldo y compañía se jugarán el pase a la siguiente ronda ante Colombia en la jornada 3.
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12: Gilberto Mora se convirtió en uno de los jugadores más jóvenes en ser titular en una Copa del Mundo, compartiendo lista con nombres como Pelé. Continúen en sintonía de 5 Radio, comunicación efectiva y minuto cero para el radar mundialista, le informó Marcos Bravo.
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1: De regreso aquí en Minuto Cero, es una de la tarde con 36 minutos. Mientras ya prácticamente todo está listo allá en New Jersey para el partido entre Ecuador y Alemania, como ya le comentaba, pues Ecuador con la obligación de hacer historia y ganarle a los germanos para poder avanzar, mientras que Alemania pues simplemente tratar de sumar puntos para asegurarse el primer sitio del sector E, que es el que está en disputa. Y también en Filadelfia, a la misma hora, a las 2 de la tarde, Curazao ante Costa de Marfil. Pero vamos a dejar un poquito de lado esta justa futbolera, porque tenemos que hablar de lo que lamentablemente y muy tristemente sucedió el día de ayer en Venezuela, en donde increíblemente se presentó este fenómeno natural increíble e impactante que se le conoce como el doblete sísmico, que en menos con una diferencia de 39 segundos, Venezuela sufrió dos terremotos, el primero de 7.2 y el segundo de 7.5. De verdad que es increíble, las cifras de víctimas es increíble, es muy grande. Al momento, y con prácticamente 24 horas del suceso, se contabilizan 188 personas fallecidas lamentablemente, y 1.520 lesionados, mientras que el número de desaparecidos pues todavía no tiene número, bueno, todavía no hay una cantidad, pero son miles de reportes de personas incomunicadas o bajo evaluación de rescate. De verdad que es muy doloroso, de hecho la zona de La Guaira está declarada zona de desastre. Por ejemplo, el aeropuerto internacional Simón Bolívar pues sufrió daños estructurales severos, lo que obligó a la cancelación absoluta de todos los vuelos. Múltiples viviendas y estructuras costeras sufrieron desprendimientos y colapsos parciales. Incluso la capital, en Caracas, también hay, se presentaron colapsos residenciales. Esto en los municipios de Chacao, en Altamira y en Los Palos Grandes, así se llama, pues se confirmó el colapso de al menos 3 edificios residenciales de gran altura, incluyendo una torre de 22 pisos, imagínese usted. También estructuras emblemáticas como los edificios icónicos como la Torre de David y la Academia Militar de la Armada Bolivariana también presentaron grietas y daños de consideración. Hay que señalar que pues, los servicios básicos están suspendidos, como el suministro de gas por tubería no está en uso. El servicio del metro también se encuentra totalmente paralizado y evidentemente las escuelas están cerradas. Otros estados que lamentablemente sufrieron daños pues fue Yaracuy, Carabobo, Aragua, Miranda y Trujillo. En estos estados los servicios eléctricos y de telecomunicaciones presentan fallas intermitentes a nivel nacional. Imagínese usted la potencia de este sismo, de estos dos sismos, mejor dicho, que provocó evacuaciones preventivas en edificios altos de Bogotá, es decir, países colindantes a Venezuela, y se llegó a percibir en regiones del norte de Brasil, como Manaus, también en Aruba, en Curazao y en República Dominicana. Imagínese la potencia, la magnitud de estos terremotos que en el Caribe. En el Caribe se percibió este terremoto. Lamentablemente también el Centro de Alerta de Tsunamis del Pacífico tiene activadas las alertas preventivas por posibles incidentes. ¿Y por qué le comento todo esto si estamos en un programa deportivo? Pues porque estamos viendo en pantalla las publicaciones que hizo Nicolás Larcamón. Vamos pausando una por una, Nachito, para que vayamos explicando. Vámonos con la primera. Nicolás Larcamón tiene mucha relación con Venezuela. Su pareja, la madre de uno de sus hijos, es venezolana. Y pues Nicolás Larcamón le podrá caer bien, mal o más o menos, sobre todo a la afición poblana, pero va a estar siempre ese vínculo con Puebla. Y siempre me imagino que la afición poblana está pendiente de lo que haga Nicolás Larcamón, porque, te guste o no, pues dejó buenos recuerdos aquí en Puebla durante lapsos importantes. Pues en sus redes sociales, en su Instagram principalmente, pues empezó a publicar imágenes. Ya veíamos hace un momento la que dice Fuerza Venezuela. ¿La podemos mostrar, Nachito, por favor? Fuerza Venezuela, con una foto de fondo con la bandera venezolana, un corazón. Evidentemente, pues, mandando todo el respaldo a todo el pueblo hermano venezolano, que, híjole, en México sabemos perfectamente lo que significan los terremotos y todo lo que se padece y se sufre. Así que un abrazo para todos ellos. Vamos con la siguiente, Nachito, por favor. Esta es una que él mismo compartió, Nicolás Larcamón, digamos que le dio retweet, si estuviéramos en X, del futbolista argentino Lucas Trejo. Él juega en el fútbol de Venezuela. Imagínese usted que a través de redes sociales le pide a la gente, juega en el Portuguesa de Venezuela, de la primera división de Venezuela. Imagínese usted la desesperación de este futbolista, 38 años de edad, que a través de su Instagram está pidiendo, suplicando a todos sus seguidores, a todos los usuarios, que si tienen algún reporte de su mujer, de su pareja y de sus dos hijos, por favor se lo hagan saber de inmediato. ¿Sabe la desesperación? ¿Sabe la intriga? ¿El miedo de no saber en dónde está tu familia? ¿De recurrir a las redes sociales para saber si alguien los ha visto? Y pues si nadie los ha visto, pues simplemente orar. Orar por el bienestar de estas personas. Y así como la familia de este futbolista argentino, que le insisto que está allá en Venezuela, pues hay miles de historias de gente desesperada buscando entre los escombros, pidiendo referencias de sus familiares, de sus amigos, porque la realidad es que fue tremendo el terremoto de allá en Venezuela. Vamos con la siguiente, Nachito, por favor. Esta es de el representante de Luisfer Hernández. Hay que recordar que Puebla tiene un futbolista, Luisfer Hernández, el delantero que pues recién llegó para esta pretemporada y que tendrá su debut con el equipo poblano en el Apertura 2026. Esta imagen la compartió el representante de Luisfer Hernández y pues están buscando un futbolista. A veces pensamos que las catástrofes, que los desastres naturales, pues solamente le afectan a las personas, vamos a decirle, comunes y corrientes. Pero no es cierto. Este tipo de desastres naturales, pues, afectan a todos. Imagínense que por redes sociales están buscando un futbolista venezolano. Se llama Gimbert Berroterán. Es un boletín de búsqueda, como los que a nosotros a veces le ponemos aquí en la red ciudadana para ayudar a encontrar personas. Este es lo mismo. En la zona en la que estaba antes del terremoto, se le conoce como Los Corrales o La Guaira. Y pues piden comunicarse a diferentes números para poder dar con el paradero de Gimbert Berroterán. 18 años, el futbolista. Imagínese, 18 años, una carrera por delante, y pues lo están buscando. De verdad que se enchina la piel, se hace un nudo en la garganta por este tipo de situaciones. Y vamos con la última, Nachito, por favor. Porque esta la compartió el propio Nicolás Larcamón, de tres futbolistas, de tres chicas futbolistas, que tampoco tienen el paradero, que tampoco saben en dónde están. De verdad que es dramático lo que está pasando en Venezuela. Están cuatro futbolistas, al menos cuatro futbolistas desaparecidas. Las jugadoras llevan por nombre Maynel Rondón, Valery Gil y Brainelis Mendoza. La imagen que compartió Nicolás Larcamón en sus redes sociales dice: no nos hemos podido comunicar con nuestras jugadoras ni con sus familiares. Esta imagen la compartió la agencia de representación de futbolistas. y pues Nicolás Larcamón también la compartió en sus redes. De verdad que ojalá, deseamos de todo corazón, de aquí, de Cinco Radio y pues, todos los mexicanos, deseamos que pronto pueda encontrar la normalidad Venezuela, que sean localizadas la mayor cantidad de personas y que de verdad salgan pronto de esto. Sabemos que el camino es largo, que es complicado, sabemos a la perfección lo que significa un terremoto, y pues aquí en los espacios de Cinco Radio de la Red Ciudadana, y por qué no aquí también en Minuto Cero, le estaremos dando espacio para cualquier información que sea útil para los hermanos venezolanos. Es 1:46 p.m, vámonos al último corte, pero regresamos con más aquí en Minuto Cero.
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0: Es aquí el minuto cero, es 1:50 p.m. Estamos en la última parte del programa del día de hoy. Ya están saltando al terreno de juego tanto ecuatorianos como alemanes allá en la cancha de New Jersey. Como ya le comentaba, Ecuador tiene que ir por la hombrada. No le sirve tu resultado más que ganarle a Alemania. Suena difícil, suena imposible. Aunque aquí nuestro operador del HR, que es atrevido, y me gusta que sea atrevido, dice que Ecuador le va a ganar a Alemania. ¿Usted qué cree? ¿Que ya perdimos a Martín Tapia o se puede convertir en oráculo? Puede ser Martín Tapia para que nos diga qué va a suceder en los siguientes partidos. Si le llega a atinar que Ecuador le gana a Alemania, yo te doy mi teléfono, Martín, y tú llenas mi quiniela, porque voy mal en la quiniela. Así que estaré pendiente de este resultado. Nada más por ti, Martín Tapia, de verdad. Nada más por ti, de que pronosticas que Ecuador le va a ganar a Alemania. Vámonos para la última parte del programa para platicar de lo que está sucediendo con los equipos poblanos. Vamos a darle un espacio a los equipos poblanos. Y vamos a empezar con lo que sucedió con Pericos de Puebla. En un momento estaremos viendo en pantalla la imagen del resultado del día de ayer, porque los Pericos de Puebla están de gira y ayer se adjudicaron la serie ante Guerreros de Oaxaca por 7-5. ¿Y saben lo que sucedió? Pericos de Puebla llegó a la novena entrada con desventaja en la pizarra. Estaban 5-3 en la novena entrada. Ya sabes que es complicado, ya muchas veces los bateadores pues solamente van a regalar los 3 strikes para ya irse a descansar. Y la realidad es que Pericos de Puebla conectó un rally de 4 carreras en la novena entrada y se quedó con la victoria 7-5. Hay que destacar a los emplumados porque estas son las victorias que valen mucho, que por ahí no se toman tanto en cuenta ahorita en el standing. Pero al final, cuando haces cuentas, ahí es cuando valen estas victorias. Así que Pericos de Puebla el día de hoy va por la barrida, 7:00 p.m. allá en Oaxaca, buscando la victoria completa ante los Guerreros de Oaxaca. Hay que recordarle a toda la afición de Pericos que este fin de semana ya es el Juego de Estrellas, es decir, no habrá actividad hasta el siguiente martes en la Liga Mexicana de Béisbol en el rol regular, y este fin de semana se va a llevar a cabo la gran fiesta del béisbol en México. Pericos de Puebla pues tiene a 3 participantes en este Juego de Estrellas: Moisés Gómez en el Home Run Derby, y por tal cual en el Juego de Estrellas, Antonio Santos, el derecho, el abridor de los emplumados, va por el equipo de extranjeros, y Samar Leiva, el infielder, va por el equipo de mexicanos. Así que pues ojalá que Pericos de Puebla pueda redondear una gran actuación el día de hoy, que se lleve por barrida el juego, y que el fin de semana pues cada jugador, cada pelotero pues pueda destacar en el juego de estrellas. Y para ir cerrando, mientras ya van a sonar los himnos allá en New Jersey de Ecuador y de Alemania, déjame comentarle que el Club Puebla va a continuar con su pretemporada, y el próximo sábado enfrentará a Pumas. Pumas será el rival del Club Puebla allá en Ciudad de México, en la cantera, en donde Puebla pues tendrá su segundo duelo de preparación. Hay que recordar que el fin de semana pues rescató ahí un empate medio chafa, hay que decirlo, ante los Piratas de Veracruz. Los Piratas ya no son los Tiburones, que ya ese nombre está vetado, ya no son los Escualos, son los Piratas de Veracruz. Y pues el Puebla solamente pudo rescatar un empate. El sábado va contra los Pumas de Esteban Solari. Y ojalá que tenga buenos resultados. Hay que recordar que los resultados de la pretemporada muchas veces solamente sirven para aumentar la presión para el equipo de cara al inicio del torneo. Pero sí, siempre viste que el equipo poblano pues pueda obtener buenos resultados, buenos dividendos en estos partidos de preparación. Y en la información del conjunto poblano, ojo con lo que le voy a decir. Lucas Cavallini está entrenando con el primer equipo. El canadiense, el toro canadiense, después de dos roturas de ligamentos en la rodilla izquierda, está luchando por volver a retomar su carrera y está entrenando con el equipo poblano. Que vayan a registrar lo que se vaya a quedar en el primer equipo para la apertura 2026 es complicado, es difícil, sobre todo tomando en cuenta que el Puebla pues ya tiene cupo de delanteros con Luis Fernández, el venezolano, con el mexicano Eduardo Mustre, que pues buscará su revancha luego de que el torneo pasado pues prácticamente no jugó y que viene del fútbol colegial de Estados Unidos. Y el argentino Ignacio Maestro Puch, quien se lesionó el tobillo la temporada pasada, que prácticamente no jugó, pero ya está listo, ¿eh? Ignacio Maestro Puch ya está listo, y pues estas serán las tres opciones de delantero para el Club Puebla. Y ya va a ser muy complicado que le den espacio a Lucas Cavallini. El otro que estuvo entrenando con el conjunto poblano, pero que tampoco va a ser parte del equipo, es Santiago Ormeño. ¿Sabe dónde va a jugar Santiago Ormeño la siguiente temporada? El hombre que estuvo en Chivas, estuvo en León, el famoso ormeñismo, el Ormedeus, que se hizo famoso durante la pandemia por jugar bien al FIFA, va a jugar en Uruguay, en el Montevideo Wanderers. Miren nada más cómo da vuelta la vida. Santiago Ormeño, que se consiguió un contratazo allá en León, y luego en Chivas también, pudo trascender, pero no lo hizo. Jugó una Copa América con Perú. Y ahora con 32 años de edad va a estar en el Santiago Wanderers de la Primera División de Uruguay. Le digo algo, ojalá que le vaya bien. Es un buen tipo. Santiago Ormeño es un buen tipo. Es uno de los futbolistas irreverentes, que no esconde nada. Que así como usted lo ve en la televisión, en los entrenamientos o en los partidos, así es. Así es Santiago Ormeño. Y de verdad que son de los personajes que le hacen falta al fútbol. Así que pues este es el reporte del Club Puebla y de Pericos de Puebla. Ojalá que le vaya muy bien a ambas escuadras y que puedan seguir su camino. Es una de la tarde con 57 minutos, ya nos estamos despidiendo, estamos llegando al final de la emisión del día de hoy. Antes de irnos, le tengo que agradecer a los señores que hacen posible el programa, hacen posible que usted nos vea y usted nos escuche. Recuerde que estamos a través de la sintonía de la Red Ciudadana y por eso agradezco al señor López Corte, que nos mantiene al aire en el 1120 de AM. Aquí en el estudio Javier López Díaz, un agradecimiento al señor Martín Tapia, que es el encargado de la operación digital, y quien dijo que Ecuador le va a ganar a Alemania. Mañana en el programa, ¿lo vamos a vitorear o lo vamos a exhibir? Ya mañana, ya dirá el tiempo qué sucede con Martín Tapia y sus predicciones. También a Nacho Vidal, que estuvo aquí en la transmisión de redes sociales. Soy Antonio Zamora y el día de mañana lo esperamos con muchísimo gusto en una nueva emisión de Minuto Cero a la 1 de la tarde. Yo le mando un fuerte abrazo, que la pase bien.
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1: La Secretaría de Seguridad Pública y la Sedena realizaron un operativo en el penal de San Pedro Cholula. Buenas tardes, soy Antonio Zamora y este es el radar con la información generada hasta este momento. La Secretaría de Seguridad Pública y la Sedena realizaron un operativo de revisión en el penal de San Pedro Cholula, donde aseguraron 20 puntas hechizas, 3 armas punzocortantes y una máquina para rasurar, además de otros objetos prohibidos.
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1: María Corina Machado envió un mensaje de apoyo para los terremotos registrados en Venezuela, donde expresó su solidaridad con las víctimas y con quienes participan en las labores de rescate. Les mando toda mi fuerza. Se pronostican lluvias, chubascos, descargas eléctricas y rachas de viento de hasta 50 kilómetros por hora en zonas de la Ciudad de México, Estado de México y el centro del país. Como parte del trabajo para fortalecer los servicios básicos en San Pedro Cholula, la edil Tonantzin Fernández informó la reparación y reactivación de 40 luminarias en distintos puntos del municipio. El proyecto Ecoparque Pensar en Grande contempla nuevas áreas acuáticas, deportivas y recreativas, además de jardín sensorial, laberinto, cabañas, restaurante, zoológico y estacionamiento. Un hombre fue detenido en Atlixco tras ser acusado de agredir con un arma de fuego a su expareja, esto en la colonia San Juan Castillotla. La Secretaría de Seguridad Ciudadana informó que el arma fue asegurada y que el sujeto, identificado como Hugo N., quedó a disposición de la autoridad ministerial por violencia.

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1: Son las 2 de la tarde con 7 minutos. Les saluda Kirat Aguilar Miranda en Red Ciudadana, la multiplataforma Red Ciudadana, con noticias y reportes en vivo, reportes y noticias de usted en vivo, todo el día en la multiplataforma Red Ciudadana. En redes sociales, en X, Facebook y YouTube, nos encuentra como @la red 5 radio. En radio, en Red Ciudadana 1120 AM y la HR 1090 AM. En el portal de noticias redciudadana.mx. Y también parte de esta multiplataforma, el WhatsApp de la poderosa red, 2222-382990, para que nos siga enviando sus mensajes. Y también recordarle que si aún no le da seguir al canal de WhatsApp, hay que darle seguir para que las noticias más importantes las reciba en la palma de su mano. Y también para que, si hay por ahí alguna promoción, usted pueda ser de los que participen en las dinámicas de las promociones de Red Ciudadana. Saludo en la producción a Jonathan Cruz, a Isaac Vidal en audiovisual, a López Corte en Red Ciudadana 1120 AM y a Martín Tapia en la HR 1090 AM. Y vamos a iniciar

0: comentándole que cada 25 de junio se conmemora el Día del Vitiligo, una fecha dedicada a sensibilizar sobre esta condición cutánea que provoca la pérdida de pigmentación en distintas zonas de la piel. El objetivo es combatir estigmas, erradicar la desinformación y promover el respeto y la inclusión hacia quienes viven con esta condición, reforzando la importancia del acceso a información médica confiable y a la no discriminación. Escuchemos este trabajo de Azul Hernández.
1: Cada 25 de junio se conmemora el Día Mundial del Vitiligo, una fecha que busca visibilizar esta condición de la piel y combatir los mitos que aún existen en torno a ella. El vitiligo es una enfermedad autoinmune y no contagiosa que provoca la aparición de manchas blancas en distintas partes del cuerpo debido a la pérdida de melanocitos, las células encargadas de producir la melanina responsable del color de la piel. De acuerdo con autoridades de salud, afecta entre el 1 y el 2% de la población mundial y en México se estima que más de 1 millón de personas viven con esta condición. Además, se encuentra entre las 5 enfermedades dermatológicas más frecuentes en nuestro país. Aunque no representa un riesgo para la vida, el principal desafío para quienes la padecen suele ser el impacto emocional y social, ya que muchas personas siguen creyendo erróneamente que es contagiosa. Especialistas señalan que esta desinformación puede generar discriminación, baja autoestima e incluso problemas de salud mental. El vitiligo puede aparecer a cualquier edad, aunque es más común antes de los 30. Actualmente no existe una forma comprobada de prevenirlo ni una cura definitiva. Sin embargo, existen tratamientos que ayudan a controlar su avance y favorecer la repigmentación de la piel. Entre las principales recomendaciones para quienes viven con esta condición se encuentran el uso diario de protección solar, evitar la exposición prolongada al sol y acudir con un dermatólogo ante la aparición de manchas sospechosas. Más allá de la piel, este día nos recuerda la importancia de promover la inclusión y el respeto hacia quienes viven con vitiligo. Desde Puebla te informa Azul Hernández.
0: Las 2 de la tarde con 11 minutos tenemos un reporte de un camión de carga que chocó contra el muro central de la carretera federal México-Veracruz a la altura del paradero de Tocatlán en el estado de Tlaxcala. El accidente generó un bloqueo parcial en ambos sentidos, mientras los automovilistas avanzaban con dificultad en la zona por la forma en que quedó atravesado este camión. Así que tome sus precauciones.
2: 2:12 p.m.
0: Vamos a información del gobierno de Puebla. El Paseo de Campeones es un reconocimiento a deportistas poblanos, destacó el gobernador Alejandro Armenta durante la supervisión del proyecto. Señaló que se tuvo acercamiento con familias que viven sobre la calzada Ignacio Zaragoza para socializar la obra, cuyo objetivo es rendir homenaje al talento deportivo del estado como parte del seguimiento de infraestructura deportiva y del programa estatal de reconocimiento.
3: Vida. Y esta es una entrada. Nosotros queremos que todas las entradas de Puebla a la ciudad y al estado tengan un acceso digno y que la población diga qué chulo, qué chula es Puebla. Así es que ese es el propósito, el paseo de las campeonas y campeones. Y aquí hay algunos de ellos que nos acompañan. Aquí está el Capi Ruiz Esparza, el campeonísimo del Puebla. Aquí está el Chelis, supercampeonísimo, orgullo, estratega, director, rector de la universidad. Y aquí está Edgar Chumacero, que fue olímpico de esgrima. Entonces, el que hoy colaboren con el gobierno no les demerita. Eso lo quiero decir, porque ya me imagino algunos comentócratas que solo buscan, amanecen con ganas de que la selección no hubiera ganado ayer, siendo mexicanos, ¿eh? Entonces, ya estoy imaginándome alguna nota de ¿por qué el Chelis aparece en el paseo de los campeones? Pues porque el Chelis nos ha dado orgullo como entrenador, como estratega. Y el hecho de que hoy esté colaborando es un orgullo doble, porque es el primer rector de la Universidad del Deporte que es una estrategia de política de Estado en el deporte.
0: 2:14 p.m. El gobernador Alejandro Armenta también informó que el gobierno del Estado cuenta con 13 módulos de maquinaria para la rehabilitación de vialidades en Puebla y adelantó que se integrará un módulo más. Señaló que el fortalecimiento del parque de obra pública ocurre tras el reconocimiento de la presidenta por realizar obras con recursos propios.
3: Que haya gobiernos que estén haciendo obras directas a través de la maquinaria. Entonces hoy nuestra presidenta nos reconoció y tenemos ya 13 trenes de pavimento y uno más que viene de parte de Pemex. Y con esos 13 trenes de pavimento, prepárense, amigas y amigos de Puebla que están en Jicotepec, en Huauchinango, en Zacatlán, amigas y amigos de Puebla que están en la zona conurbada de nuestra ciudad, amigas y amigos de Puebla que están en la Mixteca, en la Sierra Norte, en el Ixtapopo, porque con los trenes de pavimento, todas las carreteras estatales, todas las vialidades de un municipio a otro y las principales vialidades de la ciudad y zona conurbada de Puebla, las vamos a arreglar con pavimentos nuevos y con esta maquinaria estamos haciendo la obra a una tercera parte del costo.
0: Son las 2:15 p.m, tiempo de hacer una pausa de información comercial y ya regresamos con más noticias y reportes de usted en vivo, en radio, en redes sociales y en el portal de noticias redciudadana.mx.
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1: Son las 2 de la tarde con 18 minutos. Esto es Red Ciudadana, noticias y reportes de usted en vivo. Todo el día a través de la multiplataforma Red Ciudadana, en radio, en redes sociales y en el portal de noticias redciudadana.mx, el WhatsApp de la poderosa red 2222-382990 para que siga enviando sus mensajes. Y le agradezco a Pablo Salazar Vicentello, coordinador de enlace territorial de Morena en Puebla, me permita platicar con él. ¿Qué tal? ¿Cómo está? Muy buena tarde. Parece que tenemos aquí una situación. ¿Qué tal? ¿Cómo está? Muy buena tarde. Usted acaba de ser nombrado, ¿verdad?, como coordinador de enlace territorial de Morena en Puebla.
2: Como coordinador de delegados, tenemos un delegado en cada microrregión del estado y son quienes se encargan de los temas de afiliación, se encargan de las credenciales a los que ya se afiliaron y sobre todo estas tareas de organización del partido.
1: Y precisamente en estos temas de organización se realizarán algunas asambleas, como es este fin de semana, que van a tener una en Aguasanta.
2: Sí, sí, la finalidad es poder invitar a través de su medio a todas las poblanas y poblanos del municipio de Puebla, este día 27, sábado a las 11 de la mañana, en la explanada de Aguasanta, tendremos nuestra asamblea para la defensa de la transformación y la soberanía nacional. Estamos haciendo asambleas en todo el país. En Puebla llevamos 40 y este fin de semana realizaremos 20 más, así sucesivamente hasta llegar a las 217 del estado.
1: Es decir, hasta completar la totalidad de los municipios con estas asambleas. ¿En estas asambleas participan los militantes de Morena o la población en general puede participar?
2: Pueden participar toda la población, son precisamente para informarles lo que estamos haciendo como movimiento, como gobierno, como partido, y los que sean afines, aunque no sean afiliados o población en general, pueden asistir para recibir esa información.
1: ¿Hay algún requisito para ingresar a estas asambleas o es simplemente, pues, lo escuché y aquí estoy y quiero ser parte de?
2: No, ninguno. El requisito es que lleguen a la asamblea, lleguen a la explanada a las 11 de la mañana. Ahí vamos a poder recibirlos con mucho gusto y poder informarles, poder pasarles toda esta información de todo lo que se está realizando en el estado y en el país.
1: Entonces, si podemos repetir, es este domingo en la explanada. Ah, perdón, sábado.
2: Sábado 27.
1: Sábado 27.
2: A las 11 de la mañana.
1: Sábado 27 a las 11 de la mañana en la explanada de Aguasanta. Quienes gusten participar en estas asambleas informativas de Morena.
2: Exactamente, así es el mensaje, pues que ojalá nos puedan acompañar muchas y muchos poblanas y poblanos.
1: ¿Algo más que quisiera agregar?
2: Pues nada, por allá los esperamos, va a haber mucha información, vamos a estar por allá presentes también nosotros, y pues para atenderlos e informarles de todo lo acontecido en el estado y en el país.
1: Pues le agradezco mucho que nos haya permitido platicar con usted.
2: Al contrario, muchas gracias y buena tarde a todas y a todos.
1: Gracias, buena tarde.
2: Gracias.
1: Es Pablo Salazar Vicentello, coordinador de enlace territorial de Morena Puebla, invitando a esta asamblea sábado 27 de junio a las 11 de la mañana en la explanada de Aguasanta. Son las 2 de la tarde con 23 minutos.
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4: 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Solo para reportar un accidente sobre el tramo México-Veracruz a la altura de la salida de Tocatlán. Un camión tipo Tortón.
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1: Son las 2 de la tarde con 24 minutos y seguimos con más información que se generó en esta supervisión que se hizo a lo que es el Paseo de Campeones. La secretaria del Deporte en Puebla, Deporte y Juventud, Gabriela Sánchez, informó que José Luis Sánchez Solá, El Chelis, Manolo Lapuente, José Ramón Fernández, entre otros, formarán parte de este Paseo de los Campeones. Destacó que la incorporación de estas figuras reconoce su trayectoria deportiva y su contribución al Estado como parte del seguimiento deportivo y del programa de reconocimiento.
5: Jesús Córdoba, Maricruz Colón Tenorio, José Luis Sánchez Solá, Ariadne Hernández Rodríguez, Aurelio López Ríos, Coichi Choa Guatanave, Meli Edith Miranda Herrera, Manuela Lapuente, Yola Ramírez, José Ramón Fernández, Claudia Romero Rodríguez, Roberto Ruiz Esparza, Diana Coraza, Salomón Elías Jauli, Celia Flores, Carlos Poblete, Yadira Lira Navarro, Edgar Chumacero y Leo Flores Sánchez.
6: Y en cada uno hay una historia.
5: Por supuesto, cada uno de ellos tienen una historia de esfuerzo, de resiliencia, de levantarse, de representar con mucho orgullo a Puebla, de dar lo mejor. Y pues bueno, creo que lo más bonito para un deportista como nosotros es el reconocimiento, como bien lo dijo el gobernador en vida, el poder venir con nuestras familias, el poder venir con nuestros hijos a contarles nuestra historia, lo que hemos vivido, lo que hemos pasado para llegar hasta donde estamos, y también para toda la gente que venga y que visite el Parque Lineal.
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1: El gobernador Alejandro Armenta afirmó que en la construcción del Paseo de los Campeones sobre la calzada Ignacio Zaragoza no se taló ningún árbol se taló. Sostuvo que su administración mantiene el compromiso de proteger el medio ambiente como parte del compromiso ambiental que se tiene en el estado de Puebla.
12: ¿Se tiró algún árbol?
13: Ningún árbol se removió ni se tiró. Todos se respetaron, por eso el parque lineal no es tan lineal, sino va a ir
12: sí, ¿verdad?
13: Los árboles.
12: No, estamos muy
14: bien eso, árboles.
12: Ahí está el ejemplo. No se quitaron árboles, porque nosotros somos un gobierno que respeta el medio ambiente y nunca haríamos algo que afecte al medio ambiente. Tenemos la acreditación. Yo desde 1996, desde el 2026, prácticamente hemos venido trabajando, pero en 1996 yo empecé a sembrar árboles. 1996. Entonces, imagínense, llevo 30 años reforestando en diferentes actividades. Entonces,
1: Son las 2 de la tarde con 28 minutos y tenemos reportes de usted, reportes de la red que recibimos al 2222-3829-90. Están reportando una barda que está a punto de colapsar. Es en la calle 19 Sur Poniente y 19 Sur, debe ser 19 Sur y 4 Poniente.

Poniente, 19 Sur y 4 Poniente. Se recomienda evitar la zona y extremar cuidados al circular por este lugar. Una barda a punto de colapsar en la 19 Sur y la 4 Poniente, es lo que nos está reportando la red al 2222-38-2990. Recuerde que es el WhatsApp de la poderosa red para que usted nos pueda enviar sus mensajes con reportes de lo que usted ve, de lo que a usted le inquieta, de lo que usted quiere que se conozca, queja de algún servicio, algún comentario, alguna opinión, o simplemente quiere mandarle saludos a alguien, también está este WhatsApp, el WhatsApp de la poderosa red, 2222-382990. También, si hoy es una fecha especial, que sea un cumpleaños, un aniversario, quiere felicitar a alguien, también para eso está el WhatsApp de la poderosa red, 2222-382990. Requiere algún medicamento no refrigerado, también mándenos mensajes. Si lo tenemos, con gusto se lo damos. Alguna silla de ruedas, también para eso está la red. Así que 2222-382990, el WhatsApp de la poderosa red. Ya son las 2:30 y es tiempo de Radar Mundial.

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4: Ecuador y Alemania ya están jugando en New Jersey. Buenas tardes, soy Antonio Zamora y este es el Radar Mundialista con la información generada hasta este momento.
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4: Con reporte hasta el minuto 10, Ecuador y Alemania empatan 1-1 en el cierre del grupo E. Anotaciones del Leroy Sané al minuto 2 por Alemania y del Nilson Angulo al minuto 9 por los ecuatorianos le dan forma al marcador de este partido en el que los ecuatorianos necesitan ganar para clasificar a los 16avos de final. Mientras que de forma simultánea en Filadelfia se juega el partido entre Costa de Marfil y Curazao, donde los africanos ya lo ganan 1-0. Anotación al minuto 7 del delantero Nicolás Pepe. Con este resultado, los marfileños serían líderes del sector por encima de Alemania.
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4: Luego de la derrota ante México por 3-0 de este miércoles y la eliminación de Chequia de la justa futbolera, el delantero y gran estrella de este país, Patrick Schick, ha decidido retirarse de forma definitiva de la selección con apenas 30 años de edad.
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4: Estos son los 5 futbolistas más veteranos en anotar gol en la justa futbolera. En el quinto puesto está Gunnar Gren de Suecia, quien con 37 años y 236 días le anotó a Alemania Federal en 1958. En cuarto sitio está Lionel Messi, que con 38 años y 357 días le anotó a Austria un doblete este lunes. En tercer lugar está el defensa portugués Pepe, quien con 39 años y 283 días le anotó a Suiza en el 2022. Y en el segundo lugar se colocó Cristiano Ronaldo, quien con 41 años y 138 días le anotó un doblete a Uzbekistán. Y en el primer lugar está el camerunés Roger Milla, que con 42 años y 39 días le anotó a Rusia en 1994. Siguen en sintonía de Cinco Radio. En el Radar Mundialista informó Antonio Zamora. Que tengan una excelente tarde.
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0: las 2:35 PM. Esto es Red Ciudadana, noticias y reportes de usted en vivo, todo el día en radio, en redes sociales y en el portal de noticias redciudadana.mx. Seguimos con más información. También recordarle el WhatsApp de la poderosa red para que nos siga enviando sus mensajes: 22 22 38 29 90. Esto es la plataforma informativa Red Ciudadana. Reitero, noticias y reportes de usted en vivo todo el día. El sistema de transporte por cable avanza como un proyecto estratégico de movilidad que fortalece la conectividad urbana en la zona metropolitana bajo un enfoque de eficiencia, sostenibilidad y visión humanista impulsado por la administración estatal que encabeza el gobernador Alejandro Armenta.
1: Lo que tenemos aquí no tiene nada que ver con el cablebús o el teleférico que hicieron de 400 metros. Este es un sistema interconectado con ruta, con las ciclovías y con el transporte convencional. Es un sistema articulado que ha ido evolucionando, pero que el objetivo es facilitarle a la población el traslado de un lugar a otro de manera económica, de manera segura, principalmente para las mujeres, para que los poblanos tengan más tiempo para estar con su familia. Es una transformación en grande. Es un modelo nuevo que ha tenido éxito en otros lugares.
0: Son las 2:37 PM. El coordinador de gabinete, José Luis García Parra, explicó que los ajustes realizados al sistema de transporte por cable permiten ampliar la cobertura del proyecto sin incrementar la inversión prevista.
2: Es importante que sepan que como el resultado que tuvimos de análisis técnicos en materia de movilidad urbana, de desarrollo territorial y desde luego de sostenibilidad ambiental, es que determinamos la reubicación de la estación que estaba prevista en la 11 Sur, en el edificio de la BUAP. Ese nodo de transferencia o estación se reubica para un predio que está situado en Mayorazgo. Quiere decir que vamos a aumentar la longitud del sistema, porque a partir del nodo del CIS hacia Mayorazgo estaremos incrementando en 1.17 kilómetros la distancia del sistema de transporte por cable. Vamos a llegar ahora a 14.58 kilómetros. 14.58 kilómetros. Pasamos de 13.61 a estos poco más de 14 kilómetros y medio.
0: Son las 2:39 PM. Un enorme socavón se abrió esta mañana sobre el Boulevard Xonacatepec. Así lo reportó la poderosa red. Indicó que esto es a la altura de la colonia Jardines de San José, lo que representa un riesgo para automovilistas y peatones. La zona presenta por tal motivo afectación vial, por lo que se recomienda tomar precauciones y atender las indicaciones del reporte vial mientras autoridades realizan la valoración del daño y el proceso de rehabilitación de la vialidad. Está tremendo este hoyo. ¿Un socavón? ¿Tiene agua? no sabemos qué haya ahí abajo, pero ya serán las autoridades las que tomen cartas en el asunto. 2:40 p.m. Están pidiendo el apoyo de usted a través de un servicio social que nos llega al 2222-3829-90. Buscan un Chevrolet Beat Hatchback 2019 color gris. Se lo robaron hoy. Hoy se lo robaron en Ciudad Judicial. En Ciudad Judicial, entre las 11 de la mañana y la 1 de la tarde, se lo robaron en Ciudad Judicial. Las placas de este Chevrolet Beat Hatchback 2019 es TZG 966B del estado de Puebla. Si usted lo ve, repórtelo con sus dueños al 246-120-8197. 2:41 p.m. Tenemos también un servicio social que nos están pidiendo para ubicar, para localizar a través del protocolo ALBA a Maite Alondra Vélez Cervantes, de 18 años, una femenina de tez morena clara, cabello al hombro quebrado, teñido color rojo, complexión media. Salió de su domicilio sin referir a dónde se dirigía. Salió este 24 de junio y desde ese momento se desconoce su paradero. Vestía playera color negro, sudadera color gris, pantalón caqui y tenis blancos de la marca Puma. Tiene una cicatriz de 2 centímetros en la ceja derecha. Cualquier información será confidencial y anónima. Comunicarse al WhatsApp de la Fiscalía del Protocolo ALBA 2212-8381-42. Es este otro servicio social que nos están pidiendo. Son las 2:42 p.m. y vamos con más información que se genera en las universidades de Puebla. La UPAEP, la UAP y la Ibero Puebla llevarán a cabo el 29 de junio la primera cátedra interuniversitaria. Es una cátedra interuniversitaria de paz. Esto lo informó el maestro Valente Tayabs de la Universidad Popular Autónoma del Estado de Puebla, UPAEP.
3: Y creemos que educar para la paz implica formar para la fraternidad, la justicia, la corresponsabilidad y, desde luego, el bien común. Y de manera general, pues me permito hablar un poco de lo que va a ser el programa de la primera cátedra. Pues será, como ya lo comentamos al inicio, el lunes 29 de junio de 2026. Y pues, atendiendo esta parte de la interinstitucionalidad, hemos decidido, pues, y acordado, ¿verdad?, entre todos los participantes, pues que compartamos la sede. Creo que esto también habla un poco de este ejercicio de coordinación y esfuerzo compartido. Y bueno, pues la primera jornada de la mañana iniciará en punto de las 10 de la mañana, previo registro desde las 9:30, y contaremos pues con la presencia de algunos de los rectores. Particularmente, bueno, estará presente la rectora Lilia Cedillo y, desde luego, pues también el rector Emilio Baños, de aquí de UPAEP. Esto será en el Salón San Jerónimo de la UAP, que está ubicado pues en la Facultad de Psicología, en el centro de la ciudad.
0: Son las 2:44 p.m. y durante este anuncio de la primera cátedra interuniversitaria se dio a conocer por parte de la doctora Luz Antela, quien es académica de la UAP, que Puebla ocupa el lugar 13 a nivel nacional en el índice de paz, pero se ubica en la posición 31 de 32, posición 31 de 32 en los indicadores de paz positiva.
4: El índice de paz, tanto a nivel internacional como luego nuestro índice de paz en México, nos muestra que si bien algunos sectores pueden mejorar en paz, otros pueden ir hacia atrás. Y en este sentido tenemos una gran responsabilidad. De acuerdo con este índice del Instituto para la Economía y la Paz, el Estado de Puebla ocupa el lugar 13 entre 32 entidades federativas en algunos indicadores que ellos utilizan para este índice. Esto en paz negativa, pero si nos vamos a paz positiva, nuestro estado está en el lugar 31 de 32. Esta es una gran invitación y nos genera gran responsabilidad también desde las universidades para contribuir en este sentido y sobre todo para vincularnos con diferentes sectores y principalmente con la participación social.
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0: Son las 2 de la tarde con 50 minutos. Seguimos en Red Ciudadana, noticias y reportes de usted en vivo a través de la multiplataforma Red Ciudadana, en radio, en redes sociales y en el portal de noticias redciudadana.mx. Alicia Cid, ella es madre de Aldo Padilla. Alicia solicitó la pena máxima para el presunto responsable del homicidio de su hijo, de Aldo. Este ocurrió en 2020 durante un robo en la colonia Volcanes. Ayer miércoles iniciaron las audiencias del juicio oral en Casa de Justicia, proceso en el que el imputado, que fue detenido en 2024, aún no ha recibido sentencia. Escuchemos.
1: Durante 4 años no lo capturaron. Lo capturaron el 22 de octubre del 2024. Estamos a punto de cumplir 2 años y aún no tengo sentencia de esta persona. Aún no tenemos sentencia de esta persona. El otro de ellos ya tiene sentencia y el otro también va a ser un juicio aparte que todavía no inicia. Sí. Entonces, bueno, pues ayer comenzaron las audiencias del juicio oral de mi hijo. Ayer nada más fue la apertura y los alegatos. Y pues lo que estamos pidiendo es que todo fluya como la ley lo determina, que tengamos mayor frecuencia en las audiencias para llegar más rápidamente a una sentencia de esta persona. Hay muchos testigos y pues ahí tiene que fluir para entrevistarlos a todos. Para que estas personas ya salgan de las calles y familias como la mía no sigan sufriendo como estábamos ayer, que impone mucho llegar a ver la cara de mi hijo en la casa.
0: Son las 2 de la tarde con 52 minutos y vamos a checar cómo está la situación en Venezuela luego de estos sismos que ocurrieron la tarde del miércoles. En la actualización de cifras, el número de muertos en Venezuela a causa de los 2 sismos del miércoles se elevó a 188. Y el de heridos a 1520 heridos y 188 muertos, de acuerdo a las cifras oficiales. Mientras que al menos 346 construcciones entre edificios, hospitales y centros comerciales resultaron afectados. Este fue un reporte del presidente de la Asamblea Nacional, el chavista Jorge Rodríguez. También detalló que hasta el momento hay 2,927 familias damnificadas. 2,927 familias damnificadas, 157 desaparecidos reportados, 200 personas atrapadas, 250 edificios dañados y 8 hospitales afectados. Algunos han decidido ser evacuados sin precisar la cifra, es lo que se tiene hasta el momento. Fueron dos terremotos, no hubo réplica ni nada. Se les llama consecutivos, pareja de terremotos, uno de 7.5 y el otro de 7.2, en tanto que las réplicas ya van 138 réplicas de estos 2 sismos que ocurrieron allá en Venezuela. Acá en México, la presidenta Claudia Sheinbaum informó que este jueves partirá hacia Venezuela un equipo de rescate integrado por 250 militares, 5 canes, 4 aeronaves y un dron para apoyar en las labores de atención tras los terremotos que afectaron a Venezuela.
2: Nuestra solidaridad con el pueblo de Venezuela. El día de hoy sale un equipo de la Secretaría de la Defensa Nacional de rescatistas y personal de sanidad para llegar a Venezuela. Y una vez instalados ahí y habiendo hablado con las autoridades, determinaremos mañana mismo personal adicional que se requiera para poder ayudar siempre a los pueblos que lo necesitan.
0: 2:55 p.m. en lo que checamos si podemos hacer un enlace con Globavisión, Globavisión de Venezuela, que está transmitiendo en vivo. En lo que checamos, le comento que los equipos de emergencia trabajan allá en Venezuela entre estructuras colapsadas, mientras la falta de maquinaria especializada complica la búsqueda de personas atrapadas en una operación que forma parte de, pues, el seguimiento internacional que se tiene a estos terremotos de Venezuela, del reporte humanitario. Y pues la verdad que el panorama es muy desolador de lo que se puede ver a través de las imágenes que llegan desde Venezuela. Diversas zonas como La Guaira, que pues luego de estos dos potentes terremotos registrados en las últimas horas, es desolador. Aquí, por ejemplo, estamos mostrando para quienes nos siguen en redes la imagen de un cachorro, de un perrito que está atrapado en los escombros. Los rescatistas lograron liberar la cabeza de este perrito a través de la cual le estaban dando agua. Más tarde lograron sacar a esta mascota, y es un ejemplo de lo que está ocurriendo. Lo que se busca es personas que pudieran estar atrapadas. Tenemos ya el enlace con Globovisión de Venezuela, que están en vivo transmitiendo allá. Van 2 horas adelante, allá son las 4:57.
3: En sus pantallas quiero leer parte de los centros de acopio que han sido habilitados. En el municipio Chacao está la sede del desarrollo social, ubicada en la calle de Los Ángeles, en lateral al centro comercial Sambil Chacao. También está la Universidad Central de Venezuela, edificio de la Federación de Centros Universitarios, ubicado en la Plaza del Rectorado. En el municipio Libertador Oeste está la Iglesia La Paz en Montalbán 1. En el municipio Libertador Centro Norte está la Iglesia San Bernardino de Siena en la Parroquia San Bernardino. Y está la Casa de Gobierno de Caracas frente a la Plaza Bolívar. Protección Civil del Gobierno de Caracas en la Avenida Bolívar. También están las estaciones de Bomberos de Caracas, Estación de Guardianes de Caracas en Caño Amarillo. Y está la Fundación Escuela Nacional de Fiscales del Ministerio Público, que está en la calle Los Naranjos, en la Florida, y el CDI Cipriano Generenda de la Avenida Intercomunal del Valle, calle Cajigal. Son las informaciones y parte entonces de los centros de acopios que están habilitados para que usted pueda aportar y llevar su ayuda para todo el pueblo venezolano. Y a esta hora vamos a establecer un contacto con nuestro compañero Junior Urbina. Se encuentra en la parroquia del Junquito y sigue dando información. Muy buenas tardes, Junior, es un gusto saludarte.
4: Más información sigue desarrollándose en la parroquia del Junquito. Esto es específicamente en el pueblo de este sector, kilómetro número 23, a esta hora pasada las 3:30.
0: Pues ahí estábamos viendo imágenes de la situación que se vive en Venezuela, también de los centros de acopio que se están estableciendo allá en Venezuela. Hay que aclararlo, esto es allá en Venezuela, están haciendo sus centros de acopio para poder apoyar a las personas damnificadas. Y de esta manera le agradezco el favor de su atención. Nos escuchamos de 7 a 9 de la noche, nos escuchamos y nos vemos. Que tenga buen provecho, excelente tarde.
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1: Refuerzan acciones para prevenir y erradicar violencia contra mujeres y niñas. 3:00 p.m. y estas son las noticias más importantes al momento. En el marco del Día Naranja, la Secretaría de Seguridad Pública del Estado de Puebla reforzó acciones para prevenir y erradicar la violencia contra mujeres y niñas con actividades de coordinación, orientación y sensibilización en los municipios de Tecali de Herrera, Huauchinango y Tepeaca. En información de política, Pablo Salazar Vicentello, coordinador de Enlace Territorial de Morena en Puebla, durante entrevista en Red Ciudadana, invitó a la Asamblea para la Defensa de la Transformación y la Soberanía Nacional, la cual se realizará este sábado 27 de junio a las 11 de la mañana en la explanada de Agua Santa. En reportes de usted, reportes de la red que recibimos al WhatsApp 2222-382990, reportan una barda a punto de colapsar en la calle 19 Sur y la 4 Poniente. Se recomienda evitar la zona y extremar cuidados al circular por el lugar. En información nacional, una perrita que habían dado por perdida, pues resulta que andaba festejando, se llama Gorda, una perrita reportada como desaparecida, fue localizada en medio de los festejos por el triunfo de la selección nacional en Ciudad Victoria, Tamaulipas, y más tarde se reencontró con su dueña. En información internacional, la NASA dará a conocer avances de su proyecto de base lunar el próximo 30 de junio, donde se presentarán nuevas misiones de alunizaje y estrategias para establecer una presencia humana y científica permanente en la Luna. El detalle de estas y otras noticias en la multiplataforma Red Ciudadana, donde todo el día hay noticias y reportes de usted en vivo, en radio, en redes sociales y en el portal de noticias redciudadana.mx. En Radar le informa Girat Aguilar Miranda. Gracias.

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0: ¿qué tal? Muy buenas tardes, qué gusto saludarles en un programa más de Cinco Mujeres, Cinco Radio, en este jueves ya. Ay, pues jueves 25 de junio de este 2026, con el gusto y la alegría de compartir este espacio con todos ustedes. Saludo en los controles a Martín Tapia con este rico ritmo que nos ha puesto para alegrarnos esta tarde. Y Silvia de Julián, como todas las tardes, les da la más cordial bienvenida. Transmitimos por el 1090 de amplitud modulada en la HR, estación piloto de Cinco Radio, pero ya saben que nos pueden sintonizar vía internet en www.lahr.mx, en Facebook también nos pueden encontrar como @lahr.mx, en Spotify. Y bueno, pues como todas las tardes los invitamos a que conozca y visite nuestro portal, que es revistaunica.com.mx, con noticias, comentarios y muchos temas de interés para todos ustedes. revistaunica.com.mx. Nuestros números telefónicos, por si usted quiere compartir algo con las cinco mujeres. Líneas fijas 2222-7333-0102 y mensajitos al 2227-0768-61.
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0: Pues estamos ya a la vuelta de la esquina de nuestra gran feria agroartesanal número 19 con motivo del aniversario de las cinco mujeres, y exactamente dentro de una semana ya estamos hasta en el segundo día de feria, porque esta feria se llevará a cabo el 1, 2 y 3 de julio de 10 de la mañana a 6 de la tarde aquí en la explanada de Cinco Radio. Y bueno, pues todos estos días están viniendo a este programa a promover lo que van a

0: exponer nuestros queridos y queridas productoras y expositores y expositoras. Y esta tarde le damos la bienvenida a Elizabeth Guerra. Elizabeth Guerra, buenas tardes, bienvenida.
1: Hola, ¿qué tal? Buenas tardes.
0: Gusto tenerte en el programa. Platícanos, tú no habías venido a nuestra feria, ¿verdad?
1: Sí, el año anterior. Ya habíamos venido.
0: Ya habías venido. Entonces ya sabes toda la mecánica, mi reina. ¿Qué es lo que nos vas a traer en esta expo que vamos a tener a partir del próximo miércoles 1 de julio?
1: Pues sí, mira, ya estamos por arrancar, estamos a nada. Mira, nosotros manejamos lo que es artículos de piel, chamarras, monederos, carteras, cinturones, todo ese tipo de artículos que todo lo que vengan en piel, lo que se imaginen, es lo que estamos trabajando. Es lo que traemos a la feria, esperemos que venga mucha gente, claro. Y que pues obviamente nos apoye en ese sentido.
0: Y le decía al inicio del programa, ¿de dónde vienes? Y me dice, de Cholula.
1: Así es.
0: De la hermana república de Cholula.
1: Así es, aquí, ¿no? Pegadito.
0: Pegaditos.
1: Así es.
0: Oye, y bueno, ¿desde cuándo ustedes se dedican a la venta y la producción de artículos de piel? Que es algo muy noble, que nos gusta mucho, pero a veces dices, ah, qué barbaridad, como que el bolsillo no me alcanza, pero hay de todos los precios, de todos los tamaños y de todos los gustos, ¿no?
1: Así es, manejamos, la verdad es que una gran gama para todos los bolsillos, desde, pues no sé, cosas pequeñas, sencillas, hay quienes buscan monederos pequeños, okay, económicos, hasta pues algo ya como más sofisticado, ya de otro estilo, también estamos trayendo, igual en toda la gama, tanto monedero, cartera, cinturón, todo lo que se imaginen en piel, en chamarra, también estamos trayendo, y obviamente nosotros, por ejemplo, si estamos manejando en, por ejemplo, en las chamarras, pues meses sin intereses, podemos los cobros, tarjeta, terminal, efectivo, para todos los bolsillos.
0: O sea, se adaptan a todos los bolsillos y a todos los gustos y de todas las edades, ¿no?
1: Así es, uh-huh. Correcto.
0: Bueno, pues esperemos que haya mucha gente, traes muchos modelos, por supuesto.
1: Sí, claro.
0: Y bueno, pues la idea de hacer esta feria ya desde hace 19 años, aquí en Cinco Radio, pues es el darles un lugar, un espacio donde puedan exponer sus productos, donde podamos apoyar a las pequeñas empresas, a las empresas familiares. Y bueno, pues me da mucho gusto que en estos días han venido más mujeres que varones. ¿Quiere decir que somos más emprendedoras?
1: Yo creo que sí. La verdad es que, bueno, obviamente tengo la oportunidad de estar en varios lugares y sí, la mayoría somos mujeres.
0: Ay, pues qué bueno. Me da mucho gusto. Entonces, nos recuerdas qué es lo que nos van a traer. Y bueno, pues decirles a nuestros radioescuchas, estamos luego al otro, empezamos la feria al otro día de quincena, así que hagan su guardadito.
1: Exacto,
0: ¿no?
1: Así es, justamente.
0: Y están también a la vuelta de la esquina las graduaciones, si quieren un regalito, si necesitan algo para las graduaciones, pues aquí los van a encontrar, ¿no? Con buenos precios, con calidad y sobre todo, pues ayudando a los productores poblanos.
1: Sí, claro. De hecho, precisamente para el programa traemos una pequeña promoción. Quien mencione que es que escuchó aquí
0: el programa,
1: uh-huh, pues se les va a hacer un descuento especial.
0: Ah, bueno, pues esa es una buena noticia. Gracias, Elizabeth. Hay que insistirle a nuestro radioescuchas que, bueno, pues que vengan, que digan que escucharon a Elizabeth Guerra aquí en Cinco Mujeres, Cinco Radio, este jueves 25, día naranja, por cierto. Recuerden que todos los 25 son días naranja, que es la campaña de la lucha contra la violencia a niñas y mujeres. Y van a tener su descuento especial.
1: Así es. 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Uh-huh. 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
0: Muy bien. Pues nos vemos el próximo miércoles.
1: Sí, claro, ¿no? Que sí. Aquí estaremos tempranito. Nos
0: gracias.
1: Vemos.
0: Gracias
1: a ti por el espacio.
0: Gracias.
1: Gracias.
0: Que tengan mucho éxito, que tengamos mucho éxito y lo vamos a súper disfrutar. Ahora les presento a nuestro colaborador de cabecera antes de irnos a nuestro primer corte. Nuestro colaborador de cabecera, doctor René Moreno, es nuestro neurólogo que siempre está pendiente de estar aquí con todos ustedes para despejar sus dudas, comentarios. Y lo saludo con mucho gusto, doctor René Moreno. ¿Cómo está? Buenas tardes.
2: Buenas tardes, licenciada Silvia. Aquí pendientes del programa.
0: ¿Y qué tal? ¿Ya han preparado para las celebraciones del 19 aniversario?
2: Preparados ya.
0: Más que preparados,
2: más,
0: ¿verdad?
2: Que preparados.
0: Muy bien. Vamos a continuar con el tema de
2: tumores cerebrales.
0: Tumores cerebrales. Un tema, en verdad, muy importante que nos interesa a todos. Ya saben que nuestros especialistas traen un tema para tratarlo durante el programa, pero si usted tiene alguna duda, algún comentario, pues ya saben que nos pueden escribir mensajitos 2227-076861, líneas fijas 2222-733301-02. Nos vamos a nuestro primer corte de Martín y regresamos con más en Cinco Mujeres, Cinco Radio.
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0: regresamos a nuestro programa de esta tarde, y antes de empezar con el doctor René Moreno, que ya está más que listo y puesto, tenemos otra invitada que, como cada última semana de mes, nos trae buenas noticias porque debemos hacer el reciclado. Doña Esther Ayón, de Salva al Mar, pues nos viene a invitar que este domingo sí habrá reciclatón. Doña Esther, buenas tardes, bienvenida.
1: Licenciada Silvia, muy buenas tardes. Muchísimas gracias por recibirnos nuevamente, y pues con mucho gusto estamos aquí compartiendo también resultados de lo que hemos hecho, y también recordándoles que este domingo tenemos el reciclatón de Salva al Mar. Es en el mismo horario, de 10 de la mañana a 2 de la tarde, y es en las tres sedes, licenciada: Parque de la Niñez, Parque Benito Juárez y UPAEP, en el Nido.
0: Ahora sí, en las tres partes.
1: En las tres, sí, ya estamos listos, seguimos comprometidos por el cuidado del medio ambiente, y más que nada que tengamos conciencia de nuestras acciones en cuanto a adquirir productos que no sean sanos para la salud, uh-huh, y también que tengan un buen destino final, que sean reciclables. Porque muchas veces compramos y cuando nos damos cuenta, ya está, sí, el montón de basura, sí, que no se puede reciclar.
0: Sí,
1: los,
0: sí,
1: empaques de, por ejemplo, de las uvas, de las manzanas, de cosas que vienen ya empaquetadas según para que
0: perduren más, y eso, estén refrigeradas, que estén bien bonitas y ordenaditas.
1: Sí, sí. Y la verdad que eso contamina mucho. Hay plásticos que sí se pueden reciclar, hay otros que no. Desgraciadamente no. Ahorita está en boga todo lo de que la economía circular, ajá, y todo eso, sí, pero desde una entrada tienen que pensar bien que la economía circular, para que entre, sea de que se haga un empaque totalmente amigable y pensado en el ambiente y la salud de nosotros.
0: De nosotros.
1: Entonces, pues nosotros seguimos con esta actividad de reciclar y fomentando la educación, la empatía, puesto que esto no solamente somos recicladores,
0: sí,
1: sino que se puede ayudar a los niños del Hospital del Poblano, y aparte que se educa a los niños.
0: A las nuevas generaciones,
1: sí,
0: ¿no?
1: Que ellas son las que van a
0: los
1: recibir,
0: que se van a quedar con este mundo, van a recibir los beneficios o los problemas.
1: O las acciones que hayamos tomado, sí, sin pensar en la salud, en el bienestar del ser humano.
0: Bueno, sí, ¿qué es lo que podemos llevar este domingo, doña Esther?
1: Claro que sí, licenciada. Pueden llevar papel, cartón, aluminio, archivo muerto, revistas, libros, el periódico, las tapitas de plástico, uh-huh, las botellas de vidrio que son de vino, las latas chileras, las de atún, también las latas que son de refresco, y eso sería lo que estamos recibiendo.
0: Okay.
1: Por el momento todavía no vamos a recibir los electrónicos ni eléctricos, eso es una campaña especial.
0: Sí.
1: Y lo que juntamos en el reciclador que tuvimos en el VINE fueron 2 toneladas 130.
0: Ah, pues hubo una buena respuesta.
1: Sí, por los jovencitos del
0: escuela.
1: VINE, y también algunas personas que nos escucharon aquí en 5 Radio 5 Mujeres. Y pues la verdad, agradecidos, porque con eso hemos podido ayudar hasta el día de hoy. Son 10 personas, 10 mamás.
0: Ah, qué bueno.
1: 10 mamás, licenciada.
0: Qué bueno, es un buen número.
1: Sí, con lo de los electrónicos que nos apoyan y lo que vamos reuniendo mes con mes, se ha podido ayudar hasta ahorita 10.
0: Bueno, la semana pasada que estuvo usted para anunciar lo que tuvieron este congreso de tres, uh-huh, días, precisamente con motivo del medio ambiente, uno de nuestros radioescuchas escribió para decirnos que si todavía seguía siendo su número telefónico, porque escribió un par de mensajes por ahí, dice que no tuvo respuesta. ¿A dónde la podemos contactar, por favor?
1: Claro que
0: sus,
1: sí,
0: sus datos, doña Esther.
1: Mi teléfono es 2221-938697, o el correo es contacto@salvaalmar.com. Ahí me pueden escribir. Inclusive estamos ofrecer tres jovencitos que estén estudiando, uh-huh, la carrera de ingeniería ambiental, para que nos apoyen en las diferentes sedes, y okay, sean los que nos apoyen para hacer y recibir a la ciudadanía poblana.
0: Ah, muy bien.
1: Sí.
0: Bueno, pues ahí están sus datos de doña Esther. Escríbanle mensajito, tal vez la semana pasada no le contestó porque andaba con lo del Congreso y todo eso, pero pues sí, sigue siendo su número telefónico el mismo.
1: Sí,
0: y bueno, pues escríbanle mensajito o al correo. Doña Esther va a estar aquí con nosotros otro ratito, por si usted tiene alguna duda, algún comentario, llámenos 2222-7333-0102. Mensajitos 2227-0768-61. Gracias, doña Esther. Como siempre, le deseamos todo el éxito del mundo. Gracias. Y bueno, pues aquí nos estamos viendo, ¿no?
1: Gracias, licenciada.
0: Aguántenos un poquito por si hay dudas de nuestro radio escuchas, por favor.
1: Gracias, con gusto.
0: Ahora sí, doctor René Moreno, sigamos con los tumores cerebrales. ¿En qué nos quedamos?
2: Nos quedamos en que íbamos a hablar de la clasificación de los tumores cerebrales.
0: Ok.
2: Y obviamente los más frecuentes son los gliomas, que son tumores que dependen de las células gliales. Las células gliales es el sostén de las neuronas. Y dentro de los principales tipos de gliomas están los astrocitomas, el glioblastoma multiforme, que es la forma más agresiva de los gliomas, el oligodendroglioma, que se puede considerar un tumor intermedio, no puede ser benigno, pero a la larga pudiera transformarse en maligno, y los ependimomas, que esos sí son benignos. También después tenemos los tumores del plexo coroide. Estos tumores se originan en los espacios donde se forma el líquido cefalorraquídeo que baña todo el cerebro y la médula espinal. También tenemos los tumores embrionarios, es decir, son tumores que se desarrollan a partir del feto. Y entonces estos tumores embrionarios, al no desarrollarse bien las células, estos tumores embrionarios están formados por todos los tipos de tejidos. Entonces, en estos tumores podemos encontrar pelo, podemos encontrar cartílago, podemos encontrar dientes. Así son estos tumores, cómo van creciendo. Los tumores de las células germinales, que obviamente dependen del ovario y del espermatozoide, y que también habitualmente pueden ser de malignidad intermedia, pero pueden progresar a ser muy malignos. Tumores de la glándula pineal, es decir, en esta glándula pineal también se pueden desarrollar tumores. Habitualmente el más frecuente es el pinealoma, que es un tumor, aunque es benigno, pero por su localización puede comportarse como un tumor maligno. Y en las mujeres principalmente los meningiomas. Los meningiomas son tumores que dependen de las meninges. Las meninges ya habíamos explicado que son las capas que cubren el cerebro, que lo protegen. Y protegen tanto al cerebro como a la médula espinal. Entonces podemos encontrar estos meningiomas tanto en el cerebro como en la médula espinal. Habitualmente son benignos, nada más que el único inconveniente que estos tumores meningiomas, como son benignos, son de muy lento crecimiento. Entonces habitualmente no dan síntomas hasta que el tamaño del tumor es bastante importante y empieza a comprimir los tejidos adyacentes. Esa es la diferencia entre un tumor benigno, en donde el tumor crece y va comprimiendo, a diferencia de los tumores malignos, que esos no comprimen, sino infiltran. Y entonces por eso son mucho más agresivos. Y los tumores malignos habitualmente se desarrollan en meses o en 1 o 2 años, no más. En cambio, los tumores benignos pueden pasar 4 o 5 años antes de que den la primera manifestación clínica.
0: Eso es lo que le iba a preguntar, que generalmente los tumores, sean de unos y de otro tipo, no duelen, no lo siente uno, y cuando viene a ver uno ya los tiene.
2: Sí, exactamente, porque sobre todo los de lento crecimiento, pues como van creciendo poco a poquito, a lo mejor la persona empieza a sentir a lo mejor un poquito de disminución de fuerza de una mitad del cuerpo, y piensan que están cansados o que
0: es parte de la edad.
2: Parte de la edad, y no le hace mucho caso. Pero esa debilidad de la mitad del cuerpo va aumentando. Y sobre todo si afecta al hemisferio izquierdo, empieza a comprometer también el lenguaje. Entonces empiezan a tener problema para hablar. Las personas saben que quieren decir algo, pero no lo pueden decir. Y entonces cuando uno se da cuenta que algo está sucediendo anormalmente en el cerebro. Hay otros tumores como los tumores hipofisiarios, que esos están en la hipófisis. Y recordar que la hipófisis se divide en dos, en la neurohipófisis y la parte de la hipófisis que tiene que ver con las hormonas del desarrollo, ¿no? Y aquí podemos tener las más frecuentes, los prolactinomas, que dependen del aumento de esta sustancia que es la prolactina y que tiene que ver con los ciclos menstruales de las mujeres. Entonces, de repente una mujer puede empezar a tener alteraciones en sus periodos menstruales o que deje de menstruar, y se incrementa los niveles de prolactina y eso hace que se forme un tumor. Y ese tumor, aunque es aparentemente benigno, pero como está en la hipófisis, si tiene un crecimiento por arriba de la silla turca, que es donde se localiza la hipófisis, entonces se empieza a comprimir el quiasma óptico. Y lo que sucede es que las personas empiezan a perder su campo visual de la periferia hacia el centro.
0: ¡Qué miedo!
2: Y si la persona no está atenta de esta situación, incluso puede quedar ciega, si no se da cuenta de eso.
0: Hay que estar atentos de todas estas especificaciones que nos está dando nuestro neurólogo de cabecera, doctor René Moreno, sobre los tumores. Y si usted tiene alguna duda, algún comentario, ya saben, llámenos, suscríbanos mensajitos. Nos vamos a nuestro siguiente corte, Martín. Regresamos con más en 5 Mujeres 5 Radio.
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9: Al medio tiempo, Ecuador y Alemania empatan en New Jersey. Buenas tardes, soy Antonio Zamora y este es el Radar Mundialista con la información generada hasta este momento.
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9: Al medio tiempo, Ecuador y Alemania empatan 1-1 en el cierre del Grupo E. Con anotaciones del Leroy Sané al minuto 2 y de Nilsson Angulo al minuto 9, ecuatorianos y alemanes empatan, aunque este resultado es insuficiente para los sudamericanos que estarían quedando fuera de los 16avos de final. Mientras que Costa de Marfil le está ganando 1-0 a Curazao en Filadelfia con gol de Nicolás Pepe. Con este resultado, los africanos serían líderes del sector por encima de Alemania.
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9: Personas cercanas a Neymar creen que el jugador está más concentrado que nunca en la justa futbolera. Los reportes señalan que se entrena entre 2 y 3 veces por día y no siente molestias desde hace 2 semanas. Dentro del cuerpo técnico de Carlo Ancelotti creen que será vital para lo que se viene.
3: Dato mundialista.
9: Estos son los 5 porteros con más errores en la historia de la justa futbolera. En quinto lugar está el alemán Manuel Neuer con 2 errores, uno ante Corea en 2018 y otro ante Japón en el 2022. En cuarto sitio está el ruso Igor Akinfev, quien se equivocó ante Corea del Sur en el 2014 y ante Croacia en el 2018. En el tercer sitio está el alemán Oliver Kahn, quien se equivocó en 2 ocasiones en la final del 2002 ante Brasil. En el segundo sitio está Iker Casillas con 3 errores. El primero fue en el 2002 ante Irlanda y 2 más en el 2014 en la derrota de España ante Países Bajos. Y el portero con más errores en la historia de la justa futbolera es el uruguayo Fernando Muslera, quien lleva 4 pifias. Una en el 2010 ante Alemania, una en el 2018 ante Francia y 2 en el 2026, una ante Arabia Saudita y otra ante Cabo Verde. Sigan en sintonía de 5 Radio. En el Radar Mundialista informó Antonio Zamora. Que tengan una excelente tarde.
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0: Regresamos a nuestro programa de esta tarde. Y bueno, pues no hay preguntas para doña Esther, a John. De todas maneras, pues nos vemos el próximo domingo, doña Esther.
1: Sí, licencia. ¿Sí?
0: En el reciclatón.
1: Con mucho gusto, ya los esperamos. Cualquier duda, estamos a sus órdenes, licenciada.
0: De
1: 10 a 2 de la
0: tarde.
1: Les pedimos que sean lleguen lo antes posible por la lluvia, para que no se vaya a mojar las cosas.
0: Sí, porque todos estos días amenaza con llover. Yo estoy preocupada, todos los días veo el estado del tiempo por nuestra feria. Exacto. Que ustedes saben que siempre nos toca un día, por lo menos, nos cae aguacero. Sí. Pero bueno, por eso está la carpa, para que ustedes estén bien protegidos, tanto los expositores como todos nuestros radioescuchas que vienen cada año a celebrar un aniversario más de las cinco mujeres aquí en nuestra casa, en Cinco Radio, que doña Coral Castillo, la familia Cañedo Castillo, pues siempre les abren las puertas a todos los radioescuchas de Cinco Radio para disfrutar de esta gran feria. Bueno, pues doña Esther, nos vemos el domingo, por supuesto. Gracias, buenas tardes y hasta pronto.
1: Gracias.
0: Continuamos, doctor René Moreno, con lo de los tumores, que eso sí nos interesa a todos. También se puede quedar, doña Esther, no hay problema, ¿eh?
2: Sí, también, obviamente, tumores que afectan a los nervios, específicamente, por ejemplo, al octavo nervio craneal, que son los schwannomas, o también conocido como neurinoma del acústico. Este habitualmente es un tumor benigno, aunque a veces por su localización y si crece mucho, puede comportarse también como maligno. Y obviamente los síntomas van a depender de la ubicación del tumor y qué tan rápido vaya su crecimiento. Pero habitualmente, dentro de los síntomas más frecuentes son dolores de cabeza, que pueden ser de diferentes formas esos dolores de cabeza. Puede presentarse, ya habíamos dicho, también con alteraciones visuales, visión borrosa, visión doble o incluso pérdida de la vista. Puede presentarse también con disminución de la fuerza y sensibilidad de una mitad del cuerpo, con problemas para el habla, ¿verdad? Que si afecta la zona que tiene que ver con el lenguaje, pues tienen problemas con el habla, ¿verdad? A veces también puede presentarse, si se presenta en la parte más delantera del cerebro, que conocemos como la región frontal o prefrontal, tiene que ver con el comportamiento y con la memoria de estas personas. Entonces va a depender de muchas condiciones. Y hay que tomar en consideración que hemos hablado hasta el momento de tumores primarios del sistema nervioso central, pero también tenemos tumores secundarios. ¿Cuáles son esos tumores secundarios? Lo que habitualmente nosotros conocemos como metástasis. Es decir, un tumor que se forma en el cerebro, pero a partir de un primario que está en otra parte que no es el cerebro, como puede ser riñones, como puede ser, obviamente en frecuencia, el primer lugar que metastatiza el encéfalo son los tumores de mama. Entonces, mujeres que padecen sea de mama, si el tratamiento no es adecuado, entonces se puede complicar y dar metástasis al cerebro. Después del tumor del cáncer de mama sigue el cáncer de colon, el cáncer de riñón y en hombres específicamente también más frecuente el cáncer de pulmón.
0: ¿Y del de próstata?
2: El de próstata no metastatiza. No metastatiza a cerebro. Es rara, en rara ocasión metastatiza a cerebro. Más bien metastatiza. El de próstata tiene metástasis locorregionales, es decir, cerca de donde está la próstata. Entonces habitualmente metastatiza hacia huesos de la columna. Y básicamente es muy raro que haya una metástasis al cerebro. Prácticamente no lo hay. Si hay, puede ser metástasis a cráneo, pero dentro del cerebro no. Entonces es menos frecuente en esa situación. Y obviamente dentro de los factores de riesgo, obviamente pueden ocurrir a cualquier edad. Y ya habíamos dicho que habitualmente los tumores en niños, el 90% son por debajo de la tienda del cerebelo, que nosotros conocemos como infratentoriales. Y en adultos el 90% son supratentoriales. Entonces, si tenemos más o menos esta localización donde está el tumor, pues podemos determinar más o menos el tipo de tumor que es. Pero obviamente lo más importante es tomar una muestra del tumor para hacer un estudio histopatológico y poder determinar la estirpe del tumor y el grado de malignidad del tumor. Y la clasificación que se maneja actualmente de grados es del grado 1 al grado 4, siendo el grado 1 menos maligno y el grado 4 más maligno. Entonces hay que tomar en consideración eso. Y obviamente dependiendo del tipo de tumor es el tratamiento que vamos a elegir y dependiendo también de la localización del tumor. Porque si hay un tumor que se localiza, por ejemplo, si tenemos un glioma del puente, es decir, de la protuberancia. Esos son tumores que no son posibles resecarlos, porque la protuberancia, estamos hablando del tamaño de la protuberancia, que es de, en promedio de 3 a 5 centímetros. Si empieza a crecer un tumor ahí y el neurocirujano quiere extraer ese tumor, pues va a dañar toda la parte de la protuberancia y el paciente puede quedar en coma y ya no recuperarse. Entonces, habitualmente este tipo de tumores no requieren de cirugía, pero pueden tener otras alternativas, como puede ser la radiocirugía, en donde por medio de radiación le dan al tumor, ¿verdad? En el caso, por ejemplo, de los gliomas generalmente, los que no son tan malignos, la alternativa de tratamiento, si está en una localización donde no se puede resecar el tumor, entonces le da radioterapia, y conjuntamente con la radioterapia se da quimioterapia, que es oral. Es una quimioterapia tomada. Y entonces así es como se puede prolongar un poquito la sobrevida, porque obviamente dependemos de qué tan grado de malignidad tenga.
0: Esto es muy importante saberlo, doctor, porque a veces decimos, es que ¿por qué no se lo operan? Pues si tiene un tumor en el cerebro, pues hay que operarlo o denle un tratamiento más fuerte, pero no todos los tumores son susceptibles a operarse, ni tampoco a que se les dé quimios o que se les dé también medicamentos.
2: Sí, habitualmente depende de eso, ¿no? Y habitualmente la quimioterapia que se utiliza para los tumores cerebrales generalmente es quimioterapia tomada.
0: Ah, ok.
2: También tiene sus secundarios como la quimioterapia intravenosa, pero de alguna manera como que la toleran un poquito más los pacientes. Y la pregunta que habitualmente nos dicen los familiares del paciente, ¿y qué sobrevida tienen mi paciente? Pues es que eso depende del grado de malignidad. Y depende de muchos factores, también depende de comorbilidades que tenga la persona. Si es una persona que, por ejemplo, sea hipertensa, diabética, y aparte tiene un tumor cerebral, pues obviamente se complica más su estado de salud. Y entonces obviamente el pronóstico pues se hace más malo.
0: Más,
2: ¿no?
0: Difícil.
2: Más difícil.
0: Por eso hay que prevenir, por eso hay que acudir con un especialista cuando tenga alguno de los síntomas o algunas de las características que nos ha mencionado nuestro neurólogo de cabecera. En verdad, debemos de cuidarnos. No hay nada comparable con la salud. Teniendo salud, ya lo demás lo vamos buscando, lo vamos generando, ¿no?
2: Sí.
0: Definitivamente, pero la salud es lo más importante. Bueno, nos tenemos que ir a nuestro último corte, Martín. Vamos a regresar con más en 5 Mujeres 5 Radio. A ver si terminamos con el tema, con nuestro neurólogo, doctor René Moreno. Pero antes de irnos a nuestro corte, una de nuestras radioescuchas, Terminación 14, vía WhatsApp, doña Esther mandó una foto de unos recipientes, creo que son de medicamentos, ¿verdad?
1: Sí, los de medicamentos sí se pueden recibir, pero obviamente vacíos. Y lo que es del yogur, ese no lamentablemente no se recicla.
0: Muy bien, gracias, doña Esther. Aquí está para contestar sus dudas y sus preguntas. Nos vamos a nuestro último corte, Martín. Regresamos con más en 5 Mujeres 5 Radio.
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9: 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La hierba Luisa tiene un gran efecto tranquilizante que te ayuda a reducir ese insomnio, el estrés y los nervios que tienes por las noches. 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

0: Regresamos a la parte final de nuestro programa. Estamos hablando sobre tumores cerebrales, segunda parte, con nuestro neurólogo, doctor René Moreno. Y bueno, pues le preguntaba también fuera del aire de que pues los tumores no tienen nada que ver con otras enfermedades de memoria del cerebro, como el Alzheimer, doctor.
1: Sí,
0: nada
1: porque esas son enfermedades neurodegenerativas. Ajá. Aunque obviamente dentro de las enfermedades del sistema nervioso central, las neurodegenerativas, en primer lugar está el Alzheimer, uh-huh, y en segundo lugar la enfermedad de Parkinson. Son las enfermedades neurodegenerativas más, uh-huh, frecuentes.
0: Sí están relacionadas con el cerebro, pero no son tumores cerebrales.
1: No,
0: sí.
1: No, bueno. Y lo que sí hay síndromes hereditarios que aumentan el riesgo de tener tumores cerebrales.
0: Okay.
1: Y dentro de estos tenemos la neurofibromatosis tipo 1 y tipo 2. Y las personas adultas mayores se han de recordar de la famosa esa película del hombre elefante.
0: Ajá,
1: el hombre, sí, elefante tenía neurofibromatosis plexiformes, es decir, unos neurofibromas que le colgaban en la piel.
0: Sí, sí.
1: Entonces, así como aparecen en la piel, también pueden aparecer en el cerebro. Porque ya habíamos dicho que a la hora que se forma el embrión, tanto la piel como el sistema nervioso central derivan del ectodermo, es de la capa más externa, ¿verdad? Hay otros, y bueno, la neurofibromatosis tipo 2 habitualmente se asocia a neurinomas del acústico, es decir, a un tipo de tumor que se llaman schwannomas. Hay otros como, por ejemplo, la esclerosis tuberosa, que también es conocida con el nombre de epiloya. Esta es otra enfermedad hereditaria que se asocia a tumores. Otro es el síndrome de Lynch, que se asocia a tumores renales, pero junto con tumores cerebrales. O la enfermedad de von Hippel-Lindau. Esta enfermedad de von Hippel-Lindau se presenta con hemangioblastomas, es decir, son tumores dependientes de vasos sanguíneos, hemangioblastomas, pero se asocian frecuentemente con quistes renales y habitualmente se pueden asociar con angioblastomas en otra parte del cuerpo, ¿no?
0: Okay.
1: También el síndrome de Cowden. Este síndrome de Cowden se asocian tumores cerebrales con tumores intestinales, es decir, o sea,
0: oiga,
1: más
0: pero pues
1: complicado
0: es,
1: el
0: hay
1: asunto.
0: Un mundo de tumores,
1: sí,
0: diferentes,
1: muchos uh-huh, sí,
0: y relacionados con otros órganos de nuestro cuerpo,
1: sí,
0: ¿no?
1: Uh-huh. Y hay otra que son la poliposis adenomatosa familiar, es decir, esta se hereda, uh-huh, o sea, es familiar. Entonces salen adenomas, habitualmente pólipos en el colon, ¿verdad? Uh-huh. Asociado con tumores en el sistema nervioso central. Entonces sí es un poquito más complicada la situación en este tipo de tumores hereditarios, uh-huh, o de enfermedades hereditarias.
0: Que es lo que también doña Esther preguntaba fuera del aire, que si se podía heredar, ¿no?
1: Y que pues sí, algunos sí, algunos, y otros más bien hay carga genética para, uh-huh, desarrollar tumores.
0: Sí, lo que le decía de, por ejemplo, cuando somos diabéticos, hijos de diabéticos, estamos súper propensos a ser diabéticos si no nos cuidamos, ¿no?
1: Y otra de las, de otro de los factores de riesgo que también hay que tomar en cuenta, las radiaciones, ¿verdad? Entonces hay que tomar en cuenta, sí, las radiaciones. Por eso es que, por ejemplo, los médicos radiólogos, uh-huh, tienen un equipo para detectar a qué tanta radiación están expuestos.
0: Sí, y tienen que protegerse.
1: Tienen que protegerse.
0: Sí.
1: Los radiólogos deben usar su mandil de plomo para evitar el riesgo de que, uh-huh, la radiación le pueda provocar el tipo de tumor. Y aquí algo curioso, cuando estaba yo haciendo la residencia, había un radiólogo que decía que eso era un mito, que porque...
0: Él
1: en su caso,
0: Superman, ¿no?
1: En su caso, no, es que en su caso, supuestamente la exposición a los rayos X, ajá, le favoreció porque tuvo gemelas.
0: Ah.
1: Entonces dijo que eso de la radiación era un mito porque no le pasaba nada.
0: ¿Pero qué tal después?
1: Pues hasta la fecha está vivo y no tiene ningún problema de tumores.
0: Ah, bueno, pues eso es un caso, un milagro.
1: Sí, sí, sí, es de las
0: excepciones
1: a la,
0: ¿no?,
1: regla.
0: Uh-huh.
1: Sí, exactamente.
0: Okay.
1: Y obviamente ya habíamos dicho que el pronóstico pues depende de la localización del tumor y el tipo de tumor.
0: Uh-huh.
1: Obviamente peor pronóstico los tumores malignos, mejor pronóstico los tumores benignos, aunque hay sus reservas, ¿no? Porque específicamente el meningioma a la larga puede transformarse en maligno. Uh-huh. Y hay casos excepcionales en donde puede haber meningiomas múltiples, es decir, no solo un tumor, sino varios tumores en el sistema nervioso central, pero son casos excepcionales.
0: Uh-huh.
1: Yo en lo personal nada más he visto dos casos de meningiomas múltiples.
0: Oiga, ¿y hombres, mujeres, no importa?
1: No, general, decíamos que más frecuente meningiomas en mujeres, más frecuente gliomas en hombres.
0: Okay.
1: Pero afecta a toda la población.
0: A
1: igual,
0: y a todas las edades.
1: A todas,
0: ¿no?,
1: las edades. Desde el nacimiento hasta los adultos mayores.
0: Mayores.
1: Sí, sí, sí. A todas las edades afecta.
0: ¿Cuál es su recomendación? Digo, si hay que estarnos checando constantemente, ya nos dijo algunos de los síntomas, que si los vemos, los sentimos, los palpamos, pues hay que ir de inmediato con los estudios, con el neurólogo. Pero, ¿cuál es la recomendación en general que pudiéramos
1: dar? La recomendación en general es que, por ejemplo, si tienen varios de estos síntomas que mencionamos, dolores de cabeza, náusea, vómito, alteraciones visuales, que no se relacionan con otras patologías, es decir, que una persona no sea diabética, no sea hipertensa, que no tiene otros factores para que tengan estos síntomas, pues debe llamar la atención. La otra cosa que debe llamar la atención es que si los síntomas son lentamente progresivos, o sea, no que se... Porque hay que recordar que, por ejemplo, si hablamos de enfermedad vascular cerebral, la forma de presentación de la enfermedad vascular cerebral es abrupta. Uh-huh. Es decir, es una enfermedad que se va desarrollando con el tiempo, pero el episodio final es abrupto.
0: Es muy rápido.
1: Es de un día para otro.
0: Okay.
1: En cambio, en los tumores, si empiezan a notar disminución de fuerza que va progresando poco a poquito, eso es de llamar la atención. Y eso habla que hay algo que está anormal en el cerebro. Y es lo que nos debe llamar la atención para buscar la atención médica.
0: Eso es muy importante. Bueno, ¿qué más, doctor? ¿Ya vamos redondeando o nos vamos a ir a un tercer episodio?
1: No, yo creo que redondeamos con eso, ¿verdad? Obviamente para el diagnóstico, obviamente se requieren estudios de imagen, necesita por lo menos una tomografía computada de encéfalo y en muchos casos, pues una resonancia magnética de encéfalo para determinar bien la localización del tumor. Y ya habíamos dicho, una vez que se localiza el tumor, lo ideal es que se pueda tomar una muestra de ese tumor para hacer el estudio histopatológico y estadificarlo, porque es la forma en cómo se puede determinar qué tipo de tratamiento vamos a seguir.
0: Pero si tenemos un tumor en el cerebro, ¿cómo nos...?
1: Es que hay manera.
0: Sí.
1: Por ejemplo, depende
0: porque
1: de...
0: ¿Es hueso?
1: No, pero lo que pasa es que el neurocirujano le tiene que hacer un trépano, es decir, le tiene que hacer un hoyito al cráneo.
0: Ajá.
1: Y por ahí meter la cánula para llegar al sitio donde está el tumor y tomar la muestra. Entonces, okay, una biopsia por cirugía esterotáctica es la forma de llegar.
0: ¿Cómo ha avanzado la ciencia, no?
1: Sí, sí, sí.
0: Porque pues antes eso no...
1: Antes no se podía hacer
0: no
1: eso.
0: No se podía hacer.
1: Aunque quiero decirle, licenciada, que hay escritos de
0: estudiosos.
1: Siglos de, en México, en donde aparecieron cráneos que tenían craneotomías.
0: No me digas.
1: ¿Cómo se explica uno eso?
0: Ajá, sí, en esa época.
1: Entonces ya había manera de que les...
0: Y no es precisamente que agarraran el martillo.
1: Sí, no. Porque se ve exactamente el trépano. O sea, una lesión circular que le quitaban parte del cráneo.
0: Del cráneo, del hueso.
1: Para tomar una muestra del cerebro.
0: ¡Qué maravilla!
1: Y estamos hablando de siglos y siglos.
0: De siglos pasados.
1: Sí.
0: No, pues cuántas cosas que aprender, doctor René Moreno. Entonces, ¿con qué terminamos?
1: Pues terminamos con que lo importante es eso, como en todos los casos y como lo promueve 5 Radio, la prevención. Y ya dijimos, si los síntomas no se atribuyen a otra causa y son progresivos, hay que acudir al médico tan pronto como sea posible para hacer estudios y determinar si hay o no un tumor en el cerebro.
0: Y si son adultos y si son niños, pues estar atentos a ellos, a nuestros hijos,
1: estar
0: a
1: atentos.
0: Nuestros nietos,
1: sí,
0: ¿no?
1: Porque los niños también obviamente dan síntomas.
0: Y que luego no los queremos ver o no los vemos.
1: Y habitualmente los niños lo que pudieran dar como principal síntoma es náusea. El dolor de cabeza no nos pueden referir.
0: No.
1: Pero tienen náusea y vómito. Y si se le hace un estudio, se demuestra que tiene aumento de la presión dentro del cerebro. Y pues obviamente, ¿consecuencia de qué? Pues de un tumor.
0: Muy bien. Doctor René Moreno, el tiempo se nos ha agotado. ¿Dónde lo podemos consultar?
1: Sí, el número telefónico es 22-22-43-71-39.
0: Muy bien. Pues muchas gracias, doctor, por estar aquí con 5 Mujeres 5 Radio. Nos vemos el próximo mes, que ya estaremos iniciando el número 20 de programa, primeramente Dios, dentro de un mes. El 2 de julio, cumple 5 mujeres, 5 radio, 19 años de estar al aire. Gracias, queridos radioescuchas. Nuestra querida doña Esther Ayón, gracias, nos vemos el próximo mes. Buenas tardes.
2: Buenas tardes.
0: Gracias, Martín Tapia. Silvia de Julián les agradece el favor de su atención. Buenas tardes y buen provecho.
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1: Cortan una barda a punto de colapsar en la calle 19 Norte y 4 Poniente. Se recomienda evitar la zona. Muy buenas tardes, esta es la información más importante generada hasta este momento. El puente de la Transformación comenzó a operar como una nueva vía de conexión para 7 municipios del sur de Puebla, una obra que busca reducir tiempos de traslado y fortalecer la movilidad y el desarrollo en la región.
2: Para ustedes,
1: 143 estudiantes de la generación 2023-2026 del Bachillerato Internacional 5 de Mayo celebraron su graduación. La rectora Lilia Cedillo reconoció su esfuerzo y les deseó éxito en su nueva etapa universitaria.
2: Para ustedes, jóvenes, es un momento muy especial en sus vidas. Y el día de hoy, que culminan esta etapa, seguramente en su mente estarán presentes muchos momentos. Y el día de hoy están aquí con mucha ilusión, también pensando en ese futuro. Seguramente todos y cada uno de ustedes ya sabe a dónde quiere volar, ya saben qué es lo que quieren hacer en sus próximos años, que quieren estudiar. En esta etapa de sus vidas, ustedes toman la decisión seguramente más importante.
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1: Andrea Figueroa González y Omar García Tepal, egresados y estudiantes de diseño gráfico de la UAP, fueron reconocidos en el concurso tipográfico 50-50 2026. Sus obras forman parte de una exposición internacional que va a recorrer Estados Unidos y Emiratos Árabes Unidos, llevando el talento poblano a escenarios de talla mundial. El clima en estos momentos es de 23 grados. Hasta aquí la información. Lo invito a que no se despegue de Cinco Radio, comunicación efectiva. En la consola, Martín Tapia. En el radar le informó Mariana Meneses. Muy buenas tardes.
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6: Bendito Dios por encontrarlo.
3: Y pues hoy me da mucho gusto saludar a todos nuestros radioescuchas. Tenemos un tema verdaderamente increíble para todos ustedes, porque ¿quién no ha padecido de algún dolor? Yo les pregunto. Así es que el día de hoy nos acompaña el licenciado en fisioterapia Ricardo Monge. ¿Cómo estás?
7: Hola, Luz, ¿qué tal?
3: Un placer saludarte.
7: Muchísimas gracias, Yo encantado de estar aquí con ustedes.
3: Pues muchísimas gracias. Yo sí quiero platicarles un poco sobre quién es el licenciado Ricardo Monge. Él es escritor, empresario, investigador clínico y, como bien lo dice él y lo veo en él, un apasionado en la fisioterapia intervencionista. Así es que me da mucho gusto que estés el día de hoy. Él está en el Hospital Ángeles Puebla y también es director general de la clínica Kinao.
7: Así es.
3: Pues bienvenido, bienvenido para hablar sobre este tema que a todos nos atañe, Ricardo, que es la tendinopatía. Vamos a empezar platicando sobre que le expliques a los radioescuchas qué es la tendinopatía, si te parece.
7: Bien. Vamos a empezar primero por lo básico.
3: Sí.
7: Estamos hablando que el tendón, para empezar, pues es una estructura, ¿sí?, que pertenece al músculo. ¿Sí? Es una estructura que no tiene una capacidad contráctil, sí tiene una consistencia bastante fuerte, tiene una coloración blanquecina y su función principal será, ¿sí?, específicamente anclar al músculo directamente al hueso para poder transmitir la fuerza y generar el movimiento. Ahora, estamos hablando que el tendón es una estructura que está conformada específicamente por tejido colagenoso. Y cuando hablamos de tejido colagenoso, hablamos específicamente de la fibra de colágeno tipo 1,
3: uh-huh,
7: que es un tipo de fibra de colágeno que es mucho, muy elástica.
3: Ok.
7: ¿Sí? Que además es muy, muy funcional. ¿Sí?
3: De acuerdo.
7: Ahora, pasa lo siguiente. Muchas veces la cuestión de las actividades físicas del día a día, las actividades deportivas, la misma edad,
3: incluso
7: algunas sustancias. Y aquí algo que siempre yo les menciono. Tenemos factores que son intrínsecos y factores que son extrínsecos. ¿Y a qué me refiero con esta parte? Cuando nos referimos a los factores intrínsecos, muchas veces la musculatura no va en relación al grosor que tiene el tendón.
3: Uh-huh.
7: ¿Qué pasa? A mí me gusta mucho el tema del ejercicio.
3: Ok.
7: Bien, tenía yo un entrenador, más o menos de mi estatura, para que tengan ustedes una idea, yo mido 1.90 de estatura. Mi entrenador medía lo mismo, 1.90.
3: Ok.
7: Y tenía una pierna enorme,
3: uh-huh,
7: pero los tendones eran extremadamente pequeños. Y me dice, oiga, ¿qué hago? Ah, pues tienes que venir a verme. Obviamente no me fue a ver y eso acabó pues en cirugía. ¿Sí?
3: ¿Cómo crees?
7: Así es. Entonces, pues bueno, allí se tiene que prevenir, ¿sí?, ese tipo de lesiones. ¿Cómo? Asistiendo con los especialistas, ya sea licenciados en fisioterapia, que tengan especialidad hacia lo que es la fisioterapia del deporte, o especialistas hacia la fisioterapia invasiva. También, pues bueno, recurrir al ortopedista, recurrir al médico del deporte.
3: Exacto, exacto.
7: Todo eso es súper importante.
3: ¿Cuál es la función exacta de los tendones?
7: Bien, específicamente anclar lo que es el músculo directamente al hueso y transmitir, digamos, esa fuerza para generar el movimiento.
3: Y entonces, por lo que me dices, los tendones pueden ser fuertes o débiles, ¿verdad?
7: A ver, el tendón, para empezar, es una estructura completamente elástica.
3: Elástica,
7: porque
3: ok.
7: Porque me pasa, por ejemplo, muy seguido, ¿no? Es que, pues, a mí ya me operaron, se me rompió el tendón, fui con el traumatólogo, ya me operaron, pero me quedó un súper tendón. Ahora, cada que yo quiero hacer ejercicio, pues, simplemente, pues, no puedo.
3: Sí,
7: ¿por
3: sí,
7: qué?
3: Sí.
7: Porque muchas veces se genera un tejido de reparación, hablando específicamente de la fibra de colágeno tipo 3, que no es una fibra de colágeno que es, digamos, elástica, es muy tendenciosa a generar fibrosis. Y pasa, ¿no? Es que me dice mi traumatólogo que tengo fibrosis y por eso no puedo mover.

0: ver bien y por eso me está doliendo mucho. Bueno, para todo eso, por eso decíamos, es muy importante que acudas con tu fisioterapeuta.
1: Exactamente, porque se nos hace muy fácil, y hablándolo en términos coloquiales y para que la gente nos lo entienda, voy a hacer ejercicio. Y mujeres, estamos hablando de 30, 40, 50, 60, y nos metemos a clases de distintos tipos. Pero no sabes a ciencia cierta cómo estás, para ver qué tipo de disciplina puedes hacer o no.
0: Así es. Bueno, lo que yo te comentaba hace ratito. O sea, tenemos factores que son intrínsecos y factores extrínsecos. Cuando hablamos, por ejemplo, de esos intrínsecos, te decía yo que muchas veces el grosor de la estructura no va en relación al tamaño de la musculatura. Ahora, muchas veces generamos adaptaciones biomecánicas donde esas adaptaciones, pues bueno, terminan generando una alteración o un acortamiento de la estructura. Por ejemplo, ¿sí? Hay muchas, muchas personas que no saben que tienen ciertas alteraciones que se fueron generando a lo largo de su vida, en donde muchas veces, si hacia la marcha tenemos que caer directamente con el talón, pues muchas veces no caemos con el taloncito a la hora de que damos el paso, sino caemos directamente con punta.
1: Sí, sí, sí, sí.
0: Y eso termina generando, pues bueno, que el tendón se vaya, digamos, acortando. Eso termina generando, pues, algunas alteraciones directamente hacia la estructura. Ahora, hay sustancias, o sea, cuando hablamos de factores también extrínsecos, ¿sí? Hay sustancias que pueden generar procesos degenerativos en el tendón.
1: A ver, ahí nos quedamos, porque vamos a irnos a un corte brevemente, claro, rápidamente, pero para que la gente lo tenga en pendiente. Vámonos rapidísimo y regresamos. Esto es Luz para tu Salud.
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22: Bendito Dios por encontrarnos en el camino.
1: Estamos de regreso aquí en Luz para tu Salud, platicando con el licenciado en fisioterapeuta Ricardo Monge, director general de la clínica KINAU, y también él está en el Hospital Ángeles Puebla. Estamos platicando sobre este tema de las tendinopatías, que nos quedamos en un tema bien interesante contigo.
0: La parte de los factores extrínsecos.
1: Exactamente.
0: Donde hay sustancias, por ejemplo, que se utilizan para regular niveles de colesterol, ¿sí?, en sangre y en hígado.
1: Sí.
0: Pues bueno, este tipo de sustancias, ¿sí?, al igual que un par de antibióticos por allí, terminan generando procesos degenerativos o retardando la recuperación tendinosa. Uh-huh. Esto en relación específicamente a lo que son las metaloproteinasas. Pero vamos a hablar específicamente, ahorita ya mencioné lo de estas dos sustancias.
1: Sí.
0: En donde muchas veces el mismo ejercicio termina generando algunas alteraciones directamente hacia la estructura. ¿Por qué? Porque tenemos una cuestión de sobreentrenamiento, no existen, digamos, buenos tiempos de descanso, la periodicidad en los tiempos de recuperación son malas, donde muchas veces la intensidad es exagerada. Ahora, esto termina generando una sobrecarga directa hacia la estructura tendinosa.
1: ¿La alimentación tiene que ver?
0: Por supuesto. A ver, algo que yo siempre le menciono a mis pacientes, el tema de la hidratación.
1: Exacto.
0: Tienes que ser una persona que si hace más una actividad física importante, pues bueno, su hidratación, o sea, tiene que ser excelente.
1: Ok.
0: El tema de la alimentación, uh-huh, ¿sí?, también es súper, súper importante.
1: Ok.
0: ¿Sí? Ahora, en esto hay que hacer mucho énfasis, ¿sí? Tú, si eres una persona que practica deporte, tienes que estar en contacto también con tu nutriólogo, ¿sí?, uh-huh, con tu nutricionista. ¿Por qué? Porque son los especialistas que se encargan directamente de tener una buena, digamos, salud y equilibrio desde la parte alimenticia.
1: Claro.
0: Y te comentaba, y por ejemplo, se termina generando una sobrecarga directa hacia la estructura tendinosa.
1: Ok.
0: Ahora, aquí muchas veces, previo llegar a un procedimiento quirúrgico, es importante primero procedimientos que se utilizan hacia lo que es la fisioterapia y medicina regenerativa,
1: okay,
0: como la electrólisis intratisular,
1: okay,
0: donde muchas veces eliminamos completamente las fibras de colágeno tipo 3, ¿sí?, para que se estimule y se reemplace a ese tipo de fibra de colágeno que no es funcional, que es muy tendenciosa a generar fibrosis, y que se reemplace por una fibra de colágeno como la tipo 1, que es mucho más elástica, mucho más funcional.
1: Este tipo de procedimientos son rápidos, son ambulatorios, quiero pensar, ¿no?
0: Sí, sí es un procedimiento ambulatorio, ¿sí? Normalmente nos vamos a tardar entre una hora, hora y media por mucho.
1: Está súper bien.
0: ¿Sí? Casi siempre una o dos sesiones es más que suficiente, ¿sí? Y ahora, si lo llegamos a combinar, porque es algo que hacemos de forma continua en nuestro servicio, ¿sí?, donde se hacen las aplicaciones de electrólisis más las aplicaciones de plasma rico en plaquetas.
1: Exacto, eso está maravilloso.
0: O sea, eliminamos a la fibra de colágeno tipo 3, que es la patológica.
1: Ajá, que es la que nos está creando,
0: ¿sí?,
1: problema.
0: Eliminamos todo ese tejido, utilizamos a la cascada inflamatoria para favorecer la regeneración y al plasma rico en plaquetas.
1: ¿Sí? Perfecto. Vamos a hacer un espacio brevemente No sé si nos vamos a ir a corte o nos vamos a ir a corte, ok, por el tema que está sucediendo ahorita en cuanto a bloqueos, y enseguida regresamos.
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22: Bendito Dios por encontrarnos.
1: Bueno, vamos a platicar un poco sobre quiénes tienen mayor riesgo de tener este tipo de tendinopatías, licenciado.
0: Bien, a ver, estamos hablando que las tendinopatías, digamos, sí se ven reflejadas en la población que realiza normalmente, ¿sí?, ejercicio.
1: Okay.
0: O sea, sí es muy frecuente, pero no son los únicos.
1: Okay.
0: ¿A qué me refiero? Hay personas, por a nuestra consulta, a nuestro servicio de rehabilitación, llega muchísima gente, por ejemplo, que no es precisamente deportista,
1: uh-huh.
0: ¿sí? Son personas como nosotros.
1: Sí.
0: Pero también el factor edad tiene mucho que ver.
1: Ok.
0: Ahora, hay personas, por ejemplo, en donde muchas veces hay algunas alteraciones en el tendón, porque, pues bueno, tuvieron algún traumatismo, alguna caída, algún golpe.
1: Ok.
0: Lo que hablábamos de que estuvieron suministrando algunas sustancias que provocaron, digamos, una buena reparación tendinosa.
1: Uh-huh.
0: ¿Sí? Entonces, todos estamos expuestos realmente.
1: Sí, ¿vale? Ok. Ahora, ¿hay algunos factores de riesgo en torno a este tema?
0: Bien, a ver, ¿el factor de riesgo cuál puede ser? A ver, ya me está doliendo la zona tendinosa, pues bueno, voy a que me revisen. ¿Qué puede llegar a pasar? Pues bueno, que se rompa ese tendón.
1: Okay,
0: hay muchas personas, por ejemplo, que es que a mí se me rompió brincando, porque a lo mejor jugaban básquetbol o fútbol, ¿sí? No, pues yo iba caminando y de repente escuché que tronó como una rama y ya no pude dar el paso, ¿sí? Oiga,
1: esos son como síntomas, se puede decir.
0: A ver, como síntomas, dolor.
1: Dolor, ese es lo primerito, dolor.
0: Para empezar.
1: Ok.
0: Al subir y bajar escaleras, al incorporarme, por ejemplo, de una silla, donde muchas veces me paraba yo normal.
1: Sí,
0: y ya
1: de
0: siento,
1: repente ya no puede.
0: Como que me duele un poquitito así esta zona. Bueno, vamos a revisarnos. ¿Sí? Uh-huh, ¿qué puede pasar si no nos atendemos? Pues bueno, que se vaya complicando a tal grado de que se llegue a romper.
1: O sea, lo principal es el dolor.
0: Tal cual. Oiga, pero siento como un nodulito,
1: ajá,
0: o sea, me palpo el tendón y se siente como una bolita y si la presiono me duele. o sabe que hago ciertos movimientos y escuche, fíjese, voy a mover y empieza a tronar, ya escuchó el chasquidito. Ajá. Ah, bueno, ahí está el chasquidito, o sea, típico. No es algo normal. Sí, pero ¿qué pasa? Que muchas veces pues no nos atendemos.
1: ¿La tendinitis y la tendinopatía es lo mismo?
0: No, a ver, la tendinitis es un término que no se utiliza, no es un término, digamos, adecuado. ¿Por qué? Porque sabemos que el tendón es una estructura semivascularizada.
1: Ok, ¿sí? Ok.
0: Viene mucha de su vascularidad de tejidos adyacentes. Uh-huh. ¿Sí? Ahora, todos esos pequeños vasos que tiene el tendón están contenidos hacia la zona del endotendón. ¿Sí? Bien. Ahora, esto, pues ¿en qué termina? Que como no tenemos una buena irrigación, simplemente pues no vamos a tener buenos procesos, digamos, de recuperación. O sea, sé que estamos hablando que en la tendinitis, que es un término que mencionábamos que no existe, ¿sí? Se habla de una ausencia de células inflamatorias.
1: Okay.
0: Hay que recordar que el mismo proceso inflamatorio va a favorecer nuestra recuperación.
1: De acuerdo, ¿sale? De acuerdo. Algunas personas ya comentabas que, bueno, tienen más riesgo de padecer una tendinopatía, ¿no? ¿El sobrepeso es una de esas causas?
0: Sí, por supuesto. Sí,
1: o sea, algo, ¿tienen mayor riesgo esas personas?
0: Algo que yo insisto mucho en la parte de nuestra consulta es el cuidar precisamente la parte de nuestra alimentación, okay, y favorecer la actividad física. Bien, ahora una persona con sobrepeso no la voy a mandar directamente al gimnasio y me vas a hacer 30 minutos de estos y otros 30 minutos de esto y ahora me vas a hacer pesas y vas a hacer 4 horas diarias.
1: Exacto.
0: Se van a acabar las articulaciones,
1: los tendoncitos
0: se van a lesionar. Sí, todo es de forma gradual y es por eso que es súper importante que nos acerquemos con los que somos especialistas.
1: Exacto.
0: Que nos acerquemos a nuestro coach, a nuestro nutriólogo, a nuestro licenciado en fisioterapia deportiva. Sí,
1: sí, porque seguramente habrá muchas personas que nos están escuchando que les gusta hacer ejercicio, que les gusta estar con en pesas, ¿no? Cargar. Digo, actualmente, por ejemplo, nosotras las mujeres, pues nos hacen mucho énfasis en la masa muscular, ¿no? Entonces, pues hay que hacer masa muscular haciendo ejercicios, a lo mejor ya con peso, ¿no? Pero ¿hasta dónde, cómo podemos nosotras, en especial las mujeres, cuidarnos sobre este tema?
0: Muy bien. A ver, en el caso, por ejemplo, de mujeres.
1: Mujeres.
0: ¿Sí? ¿Qué es lo que siempre trabaja? Vamos hacia el extremo inferior, es que quiero trabajar isquiotibiales, es que quiero que se vea cuádriceps, es que quiero que se vea la zona glútea. Bueno, o sea, adelante, lo podemos hacer. Para empezar, un buen calzado.
1: ¿Sí? Ok.
0: Porque, o sea, de allí partimos. ¿Qué es algo que yo observo en el gimnasio? Por ejemplo, llevan un calzado, un tenis, que es completamente plano.
1: Planísimo, sí.
0: ¿Sí?
1: Sí, sí, sí.
0: O sea, me estás haciendo sentadilla y todavía aparte que me estás haciendo la sentadilla, la hacemos mal, con un mal gesto técnico, ¿sí? Y aparte de que la hacemos con un mal gesto técnico, pues simplemente el calzado no es el adecuado.
1: O sea, estás forzando
0: forzando no solamente el arco, todas las estructuras de miembro inferior.
1: O sea,
0: entonces el calzado tiene
1: calzado plano, no. Okay.
0: Tiene muchísimo que ver. Y no decimos marcas.
1: No decimos marcas. Plano no.
0: Pero ver, pues, si quieren saber las marcas, pues acérquense directamente con nosotros y con muchísimo gusto les decimos cuáles son las buenas. Bien, entonces, el calzado.
1: Ok.
0: El tema de la hidratación.
1: Ok.
0: Sí, por ejemplo, vamos al gimnasio. Yo voy al gimnasio, normalmente hago 2 horas, pero previamente hay personas que ya llevan 1 o 2 horas más que yo.
1: Uh-huh.
0: Sí, bueno, el tema de que estemos haciendo ejercicio, pues, bueno, muchas veces tiende a que nosotros vayamos perdiendo iones.
1: Ok.
0: ¿Sí? Los cuales, pues, bueno, sirven para X o Y caso, que es este caso, ¿no?
1: Uh-huh.
0: Y si tenemos una mala hidratación, pues simplemente vamos a empezar con algunos problemitas, ¿sí?
1: Ok.
0: Entonces, la hidratación es importante. El tema de la alimentación, lo mismo.
1: Igual.
0: ¿Sí?
1: Ok.
0: Lo mismo.
1: Ok.
0: Que después, por fuera te voy a comentar algo que pasa por allí, porque está muy en pro el tema de las guías de práctica clínica.
1: Uh-huh.
0: Pero normalmente muchas de las guías de práctica clínica son norteamericanas o son europeas. Y muchas veces
1: no van a nada que ver con nuestra alimentación mexicana.
0: Exactamente, por allí iba.
1: Okay.
0: Pero eso lo hablamos en otra ocasión, porque es largo. Sí, entonces, calzado, alimentación,
1: hidratación.
0: El tema de la prevención. A veces, cuando hablamos de prevención, pues uh-huh, bueno, pensamos que es algo sencillo. Pues simplemente voy a hacer esto, ¿no? Tienes que ir directamente con un especialista que todo el tiempo te esté revisando, que genere cómo estás pisando,
1: sí,
0: que genere
1: exacto.
0: cómo estás haciendo X o Y actividad. Nosotros hacemos mucho, por ejemplo, los estudios baropodométricos, uh-huh. ¿sí? Que incluso las personas que se acerquen directamente con nosotros, ¿sí? Nosotros tenemos contacto directo con laboratorios que se dedican a hacer estos estudios baropodométricos, donde se mide no solamente la forma de lo que tiene, el, digamos, el piecito, la distancia de pie, no solamente se ven las alteraciones del piecito, sino que te ponen en actividad a propósito, pues bueno, para observar cuáles son las zonas en donde hay ciertas alteraciones.
1: Perfecto, vamos a un corte y enseguida regresamos.

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2: Ecuador consigue el resultado más sorpresivo en lo que va de la justa futbolera y le ganó a Alemania 2-1. Buenas tardes, soy Antonio Zamora y este es el Radar Mundialista con la información generada hasta este momento.
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2: Con anotaciones de Nilson Angulo al minuto 9 y de Gonzalo Plata al minuto 77, Ecuador le ganó 2-1 a Alemania. Por los teutones había anotado al minuto 2 Leroy Sané. Con este resultado, los ecuatorianos clasifican a la siguiente ronda como uno de los mejores terceros lugares. Por su parte, Costa de Marfil le ganó 2-0 a Curazao y también aseguró su pase a los 16avos de final como segundo lugar del grupo E. Con un doblete de Nicolás Pepe, los africanos le pegaron a los caribeños.
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2: Estos son los anotadores de menos de 21 años que se han registrado hasta el momento en la justa futbolera. El suizo Johan Mansambi lleva 3 anotaciones. El bosnio Ermin Mamic ya lleva 2 goles. Mientras que el español Lamine Yamal, el senegalés Ibrahim Baye, el estadounidense Alex Freeman, el portugués João Neves, el ganés Caleb Jirenki, el australiano Néstor Inankunda y el bosnio Kerim Alakbegovic completan la lista con una anotación.
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2: Estos son los 5 futbolistas más jóvenes en anotar un gol en una justa futbolera. En el quinto lugar está Michael Owen, que hizo un gol con 18 años y 190 días. En el cuarto lugar está el senegalés Ibrahim Baye, que hizo una anotación en esta justa futbolera 2026 con 18 años y 143 días. En segundo lugar está el mexicano Manuel Rosas, quien en 1930 anotó con 18 años y 93 días. Mientras que el futbolista más joven en la historia de anotar un gol en la justa futbolera fue Pelé en 1958, cuando tenía 17 años y 239 días.
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2: El suizo Johan Mansambi, con 20 años y 253 días, se ha convertido en el jugador más joven en marcar un gol y dar una asistencia en un partido de la justa futbolera desde que lo hiciera el neerlandés Memphis Depay en el 2014. En la historia de la justa futbolera, el país que ha tenido más empates es Inglaterra, con 23. Sigan en sintonía de Cinco Radio. En el Radar Mundialista informó Antonio Zamora. Que tengan una excelente tarde.
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3: Bendito Dios por encontrarnos.
4: Regresamos a Luz para tu Salud y bueno, estamos platicando aquí con el licenciado en fisioterapia Ricardo Monge sobre este tema de las tendinopatías. Y a mí me gustaría, Ricardo, si nos pudieras dar algunos tips, algunos hábitos para mantener nuestros tendones sanos.
5: A ver, lo principal, si vamos a realizar algún tipo de actividad física, alguna actividad deportiva, pues bueno, que previo a la actividad, pues bueno, hagamos un poquito de movilización.
4: Ok.
5: ¿Sí? Buscando elastificar tejidos. Sí, el estiramiento, pues bueno, antiguamente se manejaba mucho el tema, digamos, de estirar previo a la actividad física. Pero, sí, en la actualidad lo realizamos bajo, digamos, la movilización. Uh-huh. Sí, entonces, a ver, voy a trabajar extremidades inferiores, pues bueno, lo primerito, empezar a mover, empezar a elastificar. Sí, sí podemos hacer estiramientos, sí, de preferencia que sean breves.
4: Ok.
5: Sí, la parte que mencionábamos, la cuestión de la hidratación. Sí, a ver, voy a ir a hacer mi actividad física, pues bueno, previamente, en el transcurso del día, en el transcurso de la noche, sí, pues siempre estar, pues digamos, bien hidratado.
4: Bien hidratado, así ok.
5: Es. hay pacientes, por ejemplo, que aguas, que, y que esto es un plus, ¿sí? Que si enfocamos, hacemos actividades físicas, enfocamos toda, digamos, nuestra atención hacia la prevención de la lesión, ¿sí? Pero hay mucho paciente, por ejemplo, que viene con algunas alteraciones metabólicas que previo a la actividad tienen que ir ¿sí? con su médico a atenderse y que los revise.
4: Eso es bien importante, es bien importante.
5: Pasa, pasan algunas cosillas por ahí.
4: Sí, imagínate que padeces, tienes un tema de presión alta, tienes un tema de diabetes, tienes un tema, ¿no?, de alguna enfermedad crónico-degenerativa. Cuidado con lo que estás haciendo y asesórate con una persona, con la persona correcta.
5: Claro,
4: ¿no?
5: Ahora, hablábamos de las personas que tienen un poquito de sobrepeso. A ver, yo como profesional no te voy a mandar a hacer actividades que sean, digamos, de mucho estrés mecánico, ¿sí? Cuando todavía tu cuerpo no está adaptado, ¿sí? Digamos, a hacer cierto tipo, digamos, de movimientos. Por eso es importante que busquemos esa prevención y que nos acerquemos hacia las personas que nos van a ayudar a prevenir nuestras lesiones. No solamente nosotros como fisioterapeutas, sino también dentro de sus gimnasios, dentro de sus áreas deportivas, que se acerquen con alguien que sepa.
4: Que sepa.
5: Que le prevenga de alguna lesión.
4: Ahora, ¿qué les recomiendas de manera muy breve a las personas de la tercera edad en relación con este tema?
5: Ahora, en el caso, por ejemplo, de las personas de tercera edad, algo que mencionamos con el tema de la presión alta. Sí, a ver, si voy a cuidar mis tendones, si voy a cuidar mis articulaciones, pero si eres una persona hipertensa, siempre previo a lo que es la actividad física, pues bueno, tómate tu medicamento. Ay, porque pasa también con algunas personas, ¿no? De que, no, es que yo tengo 70 y tantos, 80 y tantos años, pero no, yo no sufro de la presión.
4: Ajá.
5: Sí, a veces, o sea, escucho soniditos y veo las estrellitas en la cabeza, sí, pero no, yo no sufro de la presión. Ojo, váyanse a revisar, acérquense con su médico.
4: Hay que acercarse con el especialista, definitivamente.
5: Ahora, ya de la parte de las articulaciones y la estructura articular, acérquense con nosotros directamente.
4: Sí, directamente con su fisioterapia. 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
5: Sí, somos los únicos que contamos con ese tipo de onda de choque. 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Intux es un dispositivo que se utiliza para procedimientos invasivos, para recuperar las estructuras tendinosas, ligamentosas, y en el caso de desgarres, también además en las partes de fibrosis.
4: Bueno,
5: Intux, ¿qué es lo que va a hacer? Todo ese tejido que está dañado lo va a eliminar completamente. ¿Sí? Ya que se elimina todo ese tejido, vamos a favorecer la síntesis y el reemplazo de ese tipo de fibra de colágeno tipo 3 por la tipo 1, que decíamos que era la elástica, acuérdate. Y vamos a utilizar a la cascada inflamatoria para favorecer la regeneración. Ahora, no es lo único que tenemos, ¿sí? Hablando específicamente de la tecnología Intux con la electrólisis, sino que también contamos con un médico de medicina regenerativa que nos ayuda mucho con las aplicaciones de plasma rico en plaquetas.
4: Maravilloso. ¿Sí? O sea, todo eso lo van a poder encontrar justamente en la clínica Kinao, en donde la verdad tuviste mucho éxito porque ya se agotaron todas las consultas. 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Pues muchísimas gracias, perdón por todas tantas interrupciones, pero tenemos cita nuevamente porque hay muchos temas que tratar contigo, así es que esta no es la primera, sino la no es la última más bien, sino la primera de muchas.
5: Que sean las que sean necesarias.
4: Muchísimas
5: gracias a ustedes.
4: Muchísimas gracias. No, al contrario, un placer. Y recuerden que viene ya nuestro 9º aniversario, así es que esténse listos con sus diagnósticos de catarata porque vienen muchas sorpresas para ustedes. Y recuerden que mientras haya una esperanza, siempre habrá luz para tu salud. Hasta la próxima.
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16: La Gioconda Mona Lisa es uno de los retratos más emblemáticos de la historia de la pintura, pintado por Leonardo da Vinci en el siglo XVI. ¿Pero quién fue la Mona Lisa? Hay varias discusiones sobre la identidad de la modelo. La teoría más aceptada es la del historiador Vasari del siglo XVI, quien dice que se trataría de Licia Gherardini, esposa de un mercader de sedas llamado Francesco de Giocondo. Leonardo hizo que la obra Mona Lisa quebrase muchas tradiciones en la pintura, ya que difiere de la forma tradicional en que eran pintados los retratos y las mujeres en Italia en esa época. El género del retrato pictórico de personalidades, tal como lo conocemos, tuvo lugar en el temprano Renacimiento, hacia el siglo XIV. Quiere decir que para el momento en que Leonardo pintó la Gioconda, ya existía una tradición retratista más o menos consolidada y adecuada a ciertas convenciones. Desde el abordaje novedoso del retrato de la Gioconda, Leonardo daría fuerza a una nueva tendencia que dejaría su marca en toda la pintura europea hasta el siglo XIX. Para la HR, Ana Laguna.
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0: 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La leyenda de la mano de Fátima. Hay muchas leyendas y versiones de la mano de Fátima. La más aceptada y generalizada es que Fátima, la hija del profeta Mahoma, estaba muy ocupada en la cocina preparando la comida cuando su marido, el imán Ali, llegó inesperadamente. Al oírlo, Fátima fue a recibirlo, sin embargo, quedó fuertemente decepcionada y triste al ver que su esposo llegaba acompañado de una bella y joven concubina. Recordemos que en la cultura marroquí está permitida la poligamia siempre y cuando la puedas pagar. Prudente, Fátima guardó silencio y, atormentada por los celos, regresó a la cocina. Abordada por la tristeza y la desesperación, no prestó atención a lo que estaba haciendo. Tenía una olla al fuego con caldo hirviendo y más atenta a su tristeza que a lo que estaba haciendo. Metió la mano dentro y empezó a remover la sopa. Tan absorta estaba en su tristeza que no sintió el dolor alguno, pero Ali vio lo que estaba haciendo y horrorizado se abalanzó sobre ella gritando. Fue entonces cuando Fátima se dio cuenta que se estaba quemando la mano y la sacó de la olla. Ali le cuidó la mano y al día siguiente admitió que había pasado la noche con la joven concubina. Esa misma noche, Fátima espió a Ali y vio cómo iba a la habitación de la joven otra vez. Ella le siguió y le espió por la rendija de la puerta. Al ver cómo su marido besando a la otra mujer, una lágrima bajó por su mejilla. Ali de repente sintió una gran tristeza en el corazón y una lágrima bajó por su mejilla. Al darse cuenta del amor que sentía por su mujer y el dolor que le estaba causando, dejó a la joven concubina. Desde entonces, la mano de Fátima se convirtió en un símbolo importante en el mundo musulmán, ya que representaba la paciencia y la abnegación. ¿Ya sabías esta historia? Impresionante, ¿no? Soy Itzel Merino y no te despegues de la programación de la HR.
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2: Personas que le gusta poner el limón a todas sus comidas, ya sea una gotita o sea medio vaso de jugo, tarde o temprano todos caemos, o el que esté libre de pecado, que arroje el primer limón. ¿Quién sabe por qué los mexicanos le ponemos limón a todo? Algunos dicen que su acidez contrarresta nuestros sabores picantes, otros que el gusto ha pasado de generación en generación. Lo cierto es que ahora cualquier restaurante que se estime, sea popular o de postín, debe agregar en la mesa limón. El limón que consumimos en México llegó de Medio Oriente, pero pronto se aclimató a nuestro ambiente. Tanto así que somos de los tres principales productores de este cítrico. Según datos de la Zagarpa, cada mexicano consume entre 13 a 17 kilos de limón al año, contra el promedio mundial de 2 kilos anuales por persona. Y es que el limón es el condimento estrella de casi toda la comida popular mexicana, mientras que en otras partes del mundo, el vinagre es el ingrediente que aporta la acidez a los platillos. Este es un gran distintivo de la gastronomía mexicana. Y como dicen, si la vida te da limones, sé mexicano y ponle todo limón. Después, si te sobra, haz limonada. Mi nombre es Nancy Amaro y sigue sintonizando la HR 1090 AM.
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1: Se registró una tromba marina en Jalisco. ¿Qué tal? ¿Cómo le va? Le saluda con muchísimo gusto su servidor Max López al micrófono para informarle en este radar de las 17 horas que se registró una tromba marina en el lago de Chapala a la altura de San Juan Cosala en Jalisco. El fenómeno dejó lluvia local sin reportes de daños ni personas lesionadas. En San Miguel, Xonacatepec, Agua de Puebla trabaja en la reparación de una caja de válvulas de agua potable dañada por el colapso de su estructura.
2: El estado rehabilita Flor del Bosque para transformarlo en el ecoparque Pensar en Grande. Contará con áreas acuática, extrema, deportivas, jardín sensorial, laberinto, cabañas, restaurante, zoológico, palapas, estacionamientos. Se rehabilitan 7 kilómetros de caminos para el disfrute de visitantes. Un espacio que fortalece la convivencia familiar con áreas seguras, funcionales y naturales.
3: Gobierno del Estado de Puebla.
1: La secretaria de Bienestar, Laura Artemisa García Chávez, destacó que el programa Agua para el Bienestar es gratuito y no puede ser condicionado, beneficiando a familias de la capital y zona conurbada. Grecia Quiroz, alcaldesa de Uruapan, llevó a cabo y a la Suprema Corte de Justicia de la Nación un amicus curiae para solicitar la revisión de la reforma electoral en Michoacán, al señalar que limita las candidaturas independientes. Fue recibida por el ministro Hugo Aguilar Ortiz. Puebla será propuesta para encabezar un encuentro nacional en robótica, inteligencia artificial y semiconductores como parte del Plan México, anunció el subsecretario de Educación Superior, Ricardo Villanueva Lomelí. La presidenta Claudia Sheinbaum recibió en Palacio Nacional al rey Felipe VI de España en una visita oficial tras 7 años sin su presencia en México. Durante la ceremonia se intercambiaron saludos tras los himnos nacionales. El Centro Poblano de Salud Mental Integral para Niñas y Niños Adolescentes brinda en Puebla atención médica, psicológica y emocional gratuita a menores con terapias especializadas y modelo integral para fortalecer el bienestar familiar. En los espectáculos, Supergirl llega con opiniones divididas, obtuvo un 61% de aprobación en Rotten Tomatoes y 49% en Metacritic. Aunque Millie Alloc ha sido elogiada, los críticos cuestionan la narrativa y su falta de originalidad. El clima hasta estos momentos es de 27 grados centígrados. 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En los controles, Martín Tapia. Para Radar informó Max López. Excelente tarde.
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3: Así es, Cristi. Qué importante es este día. Regálenos una llamadita, un comentario, una sugerencia también. Y por favor, mándenos sus llamaditas, que todos están participando y a nosotros nos agrada recibir esas llamaditas. Este tema, Cristi, nace de precisamente cuando estamos educando a los niños y queremos que no sufran. Queremos ver que ellos sean niños, nuestros hijos y nuestras hijas, queremos que sean pues buenos emprendedores, que tengan las capacidades, las habilidades, los dones, los talentos, las virtudes, todo con lo que Dios los ha creado y nos ha diseñado a todos los seres humanos. Pero, ¿usted prepara la vida para sus hijos? ¿O simplemente está dejando que la vida los tenga que preparar por sí mismos? Preparar la vida para los hijos o la vida para sus hijos no es lo mismo, porque de alguna manera lo que estamos haciendo es que queremos hacerles todo, empezando por ahí. Arriesgamos mucho para que nuestros hijos no sufran. Primer punto de este tema.
4: Pues es que yo creo que, Rafa, la educación es diferente en todos los hogares. Eso es definitivamente. Nos encontramos todavía con padres que, el tema es diferente, pero a lo que voy es que todavía nos encontramos en algunos lugares que tenemos problemas de comunicación con nuestros hijos,
3: sí,
4: problemas de empatía, no expresamos nuestros sentimientos y los de ellos, no reconocemos sus logros. Y también nos podemos ir a los extremos, como tú decías, Rafa.
3: Así es.
4: Les gratificamos muy rápido, no dejamos que se esfuercen por nada. Incluso, muchas veces todavía, cuando algo pasa en la escuela, vamos... leyendo el tema...
3: Los papás.
4: Todavía, incluso en la universidad, todavía queremos gestionar sus calificaciones, porque de verdad nos pasa en todas las edades. Incluso hay cosas que ellos hacen, por ejemplo, en la primaria, en la secundaria, en la preparatoria, y nosotros queremos ir a rescatarlos todo el tiempo de situaciones que ya pueden ellos solucionar, Rafa.
3: Así es, y qué importante, porque nosotros podemos arriesgar hasta la vida misma para que ellos no sufran. Y fíjese, algo muy simple y muy sencillo. No queremos que sufran, no queremos que lloren, no queremos que se maltraten. El ejemplo muy simple, muy práctico para todos los papás que nos tocó enseñar a nuestros hijos a andar en bicicleta, ¿no? Un ejemplo muy simple. No queremos que se caiga porque se va a raspar, porque si se raspa, pobrecito, pobrecita, no, es que es horrible cuando te caes. Pues yo me acuerdo muy bien cuando me caí cuando era chiquito y nadie me ayudó y pobrecito de mí. Entonces, nosotros como papás somos muy rápidos para querer ayudarles, les queremos sacar el problema demasiado rápido, e incluso ya de grandes les tenemos que pagar cosas que ellos en la cual incluso hasta se endeudaron, porque no queremos verlos sufrir. Ese factor tan importante de querer salvarles la vida en todo. Entonces nosotros o preparamos a los hijos para que sean verdaderos hijos e hijas fuertes y valientes, como les decía en el inicio, de los cuales ellos se puedan sostener en tiempos de dificultad, porque eso es lo que los hace fuertes. Una caída en una bicicleta, tienes que dejarlo que se levante para que vuelva a emprender un nuevo reto, del no volverse a caer. Y si se cae, se tiene que volver a levantar, porque la vida así es, de caerse y volver a levantarse, de cometer errores y volver a enderezar el camino, de equivocarse y volver a empezar otra vez. O sea, todo tiene que ver en la vida. No podemos solucionarle la vida a nuestros hijos, porque de esa manera nosotros les estamos omitiendo como si la vida fuera color de rosa, cuando realmente nosotros lo estamos padeciendo todos los días, en levantarnos temprano, en el ir a trabajar, el tener problemas en el trabajo, tener conflictos con los patrones, tener conflictos con el director, con la maestra, con el... Y que de alguna manera nosotros queremos que ellos no lo sufran.
4: Sí, y a fin de cuentas, la autonomía de todos los seres humanos es una bendición, y cuando hacemos ese tipo de cosas, pues les quitamos esa...

0: autonomía. ¿Por qué los rescatamos todo el tiempo de las situaciones y los diferentes problemas que ellos se enfrentan, Rafa?
1: Y qué importante es todo eso, porque realmente para ellos sería, para ellos es muy fácil que mamá o papá vayan y hablen con los maestros y que pues el chiquito, pues porque está chiquito, ¿verdad? Oiga, es que dice que lo regañó usted. Bueno, sí, es que lo regañé, pues porque de alguna manera hay un orden, hay unas reglas dentro de la escuela y bla, bla, bla. Entonces, cuando nosotros interferimos en esa parte que ellos tienen que afrontar, desde ahí, desde el punto en el que tengo que ir a hablar con la maestra o con el maestro, con el director, cualquier decano que tengan enfrente, tengan que decirle, oiga, esta calificación, por ejemplo, no me pareció. ¿Y por qué me puso un 8 si yo tenía la calificación y ya la revisé y yo asumí que tenía un 9.5 o un 10? Pero no, lo primero que hace el niño de 10, 12, 13 años es que el maestro me regañó, es que la maestra me descalificó, es que el niño le dijo que yo fui que la culpa y nosotros como buenos actores vamos y defendemos al niño, ¿no? Vamos a sacar la cara y decimos, a ver, ¿cómo que? Dice mi hijo que lo regañó usted y que dice que tuvo problemas y al que el único que castigó fue, dices, a ver, nosotros no estuvimos en el panorama desde el punto de vista dentro de la escuela. Y tristemente, nosotros somos muy buenos precisamente para llegar y echar pleito y decirles a los maestros o al alumno, incluso hay padres que se han dirigido directamente a un menor de edad para decirle por qué maltrató a su niño o a su niño. No, ¿por qué no primero abordar la situación con los maestros, que ellos son los que están más informados de todo el tema? Y si no, bueno, pues buscar la explicación más clara. Sin alterarnos, sin buscar que el niño se lleve todo el premio y todo el honor, porque dice, no, es que mi papá, cada que yo tengo un problema, me saca del apuro. Tristemente, también sale este tema a relucir porque estando en un negocio, llegó una persona y le dijo a un joven, oiga, ¿no tiene un cargador? Pero el tipo, pues obviamente, tendría como unos 30 y algo de años, 35 más o menos, pero iba muy mal vestido, olía muy mal, y le dijo, oye, ¿no tendrás un cargador, amigo? Es que se me descargó el teléfono. Y el joven, pues obviamente le dijo, pues sí, si quieres se lo presto. Y ya le buscó la forma de conectarle y se metió casi adentro del negocio, y desde ahí hizo la llamada agachado de donde estaba la conexión, y le empezó a llorar a la mamá, mamá, por favor, ayúdame, no tengo para comer, no tengo dinero. Y créanme que fue tan impresionante, para mí fue impresionante porque dije, ¿cómo podemos destruir nuestros hijos ya a esa edad, andar llorando en la calle, bueno, dentro de un negocio donde habían varios comensales, y le rogaba a la mamá que por favor que no le colgara y que necesitaba dinero? Dices, bueno, es que el joven o le han dado todo, dices ahí, vamos a resumir un poquito. Creo que los papás tuvieron ahí mucho que ver en el haberle dado todo, y que después a esa edad, obviamente el joven lloraba porque le rogaba a su mamá que no lo dejara sin dinero, porque no tenía un peso para comer. Y dices, bueno, es que su actitud y su persona, como iba vestido, iba de un pelo muy largo, muy sucio, olía muy mal, la ropa muy desarreglada, iba de unas chanclas que parecía que las había encontrado no sé dónde. Y creo que este tema precisamente me dolía en el corazón saber que habemos padres que todavía cuidamos a tal extremo y no pudiendo dejar y enseñarles a nuestros hijos que la vida es así, de difícil, y que para ganarse un peso cuesta mucho trabajo. Y no podemos andarle pidiendo a los padres que nos saquen del apuro cada que se nos atraviesa un conflicto, un problema, porque nosotros lo generamos, no nuestros padres. Y de esa manera yo creo que eso es lo más importante, que necesitamos aprender desde ahorita con los que son padres jovencitos, enséñeles a gestionar sus emociones, su enojo, su ira, sus frustraciones, para que ellos puedan afrontar la vida más adelante. Pues está muy interesante el tema, ¿qué les parece? No se vaya, ponga ahí lápiz y papel y ahorita regresamos continuando con este tema.
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0: Es que me voy a Pachuca.
1: Gracias por regresar. Estamos aquí con su programa Hombro con Hombro con... Continuamos con este tema. Gracias por estar aquí con nosotros. Gracias porque está sentadito en la comodidad de su hogar. Y continuamos con este tema, Cristi. Lo más importante como padres, necesitamos no ser tan prontos para ayudar en los problemas.
0: ¿Sabes qué, Rafa? ¿Por qué? Porque al final del día todo pareciera que lo hacemos desde el amor, desde que creemos que lo hacemos muy bien, porque se los hacemos muy fácil. Lo realmente difícil es cuando aparecen los auténticos desafíos para ellos. Y entonces es cuando de repente pues te das cuenta que todas nuestras buenas intenciones, pues lo único que han provocado es que para nuestros hijos la vida sea más difícil.
1: Sí, qué importante, porque lo que hacemos prácticamente, digo, es que como padres, ¿a quién no le duele un niño? ¿A quién no le duele el sufrimiento?
0: Pues sus hijos, sí, claro.
1: ¿Y quién no se quitaría hasta el plato de la boca para ayudar?
0: Pues no lo quitamos.
1: Pero somos muy prontos para adelantar la educación y fuera de la educación. O sea, para la educación está bien, pero fuera de la educación lo principal es que necesitamos ver que estamos haciendo mal, porque muchas de las veces terminamos haciéndole las tareas. Cuando empezamos con los niños desde chiquitos, ay no, pobrecito, déjalo que vaya a jugar, no, déjalo que haga esto, no, es que pobrecito, es que no, que se vaya a dormir, yo lo ayudo, es que no te molestes, yo levanto el plato, no te molestes, tú vete a jugar, y lejos de tomar la decisión de decir, a ver, desde el principio vamos a alinearnos como familia, porque todos somos una familia y todos debemos de participar. Y no adelantarnos en todo, porque muchas de las veces tenemos señoritas en casa y llegan a la universidad y hay personas que nos han platicado en consulta, es que fíjese usted que, ay, no sé qué hacer. Yo lo vine a consultar o les vine a consultar porque yo tengo una pensión de señoritas y ninguna sabe lavar un plato, ninguna sabe trapear, ninguna sabe limpiar, ninguna. Dices, wow, qué increíble es que como padres nosotros estemos haciendo las cosas erróneas para que desde otro punto de vista las mismas personas te digan, es que voy a una consulta para decirle qué puedo hacer. Es que, señora, usted no puede hacer absolutamente nada con unas señoritas que ya están en la universidad, que están haciendo X carrera, y que usted lo más importante, pues quiere usted su casa limpia o sus departamentos, no sé cómo esté la situación. Pero no le corresponde a usted a enseñar a unas señoritas que ya deberían de estar preparadas y capacitadas para la vida. Y sí, muchas veces les preguntas a los jóvenes y preguntando a los jóvenes, ¿qué quieres el día de mañana? Pues yo quiero ser rica o quiero casarme con un hombre rico para que me compre todo, para que ponga la sirvienta, para que me haga la comida. ¿Por qué están soñando de esa manera cuando la vida es muy difícil? Y de esa manera necesitamos enseñarle a nuestros hijos que la cama se tiende todos los días, que se tiene que trapear todos los días, que el animalito, si tenemos en casa, se limpia todos los días, se tiene que llevar un cuidado y un control del mismo para que él pueda ser feliz junto con toda la familia. Entonces, un proceso de estar enseñando y cuidando y guiando, pero somos al revés. No queremos que se ensucie. Ay, no, déjalo, porque es el animalito esto del baño. Déjalo, no. Y claro, los hacemos tan frágiles que si le dices, oye, ve, límpiale. No, porque me voy a ensuciar y qué asco. Es más, todavía ni siquiera se acercan y ya se están vomitando.
0: Sí, te digo que a fin de cuentas lo que estamos hablando aquí no es para todos los padres, porque todos educamos de manera diferente, porque hay unos que definitivamente, pues sí, o sea, sus hijos los han enseñado desde pequeños a atender su cama, a tener sus responsabilidades, que a final del día eso es bueno, porque nosotros venimos de esa, de esa época, de esas décadas, de esa donde línea, uno tenía que, sí, pues tenía unas responsabilidades, y hoy, como le decía, nos hemos ido a los extremos. Y el maestro Martín nos dice algo bien importante. En nuestro sistema educativo, lamentablemente, como padres y socialmente en general, no sabemos definir correctamente los términos, corregir, llamar la atención y regañar. Por lo general, los jóvenes y los padres todo lo consideran regaño, y los padres se consideran los únicos que pueden regañar, y tampoco ellos lo hacen, y tiene muchísima razón. Entonces, hoy definitivamente pues nos hemos ido a los extremos de una manera pues errónea.
1: Y tristemente nuestros hijos no saben manejar esa parte emocional en la que se frustran muy rápido, se tiran al piso, lloran por todo, ya son jovencitas, jovencitos de 10, 8, 9, 10 años, y todavía hacen de repente sus pataletas. Dices, ¿qué le pasa? Es que se enojó porque le quitaron el lápiz, porque le jalaron el pelo, porque dices, bueno, es que de alguna manera necesitan aprender ellos tanto a defenderse como a ver las situaciones no tan gravosas, porque nosotros se los hacemos más graves. No es, lejos de que como padres le digamos, ¿sabes qué? Tranquilo, no pasa nada. Te lastimaste, te pegaste, te pegaron, pasó y te golpeó. No sé, vamos a buscar la manera de ayudarte, pero no buscarles la manera de quererles solucionar la vida en todo, que ni siquiera puedan recibir un rozón o un pequeño golpe o daño, que no tengan que sufrirlo como 10 veces más de lo que deberían de sufrir.
0: Sí, pues sí. Y además les voy a decir algo bien importante. Nosotros como padres somos referentes de nuestros hijos, Rafa. Entonces, a final de cuentas, de nosotros es la responsabilidad más grande y más importante. La presión, el estrés y todo eso que vivimos diariamente también nos ayuda a crecer como familia, como padres, como hijos. O sea, porque al final del día, pues la vida no es fácil para nadie. Que a veces nosotros queramos hacérselas muy fácil, y dice que entre más piedras les quitemos a nuestros hijos del camino, más van a sufrir y más van a tropezarse.
1: Así es, y si ellos se tropiezan hasta con su propio pie, porque de alguna manera no saben caminar una vida en unas situaciones difíciles. Y de veras, lleve a sus hijos, si no ha tenido la oportunidad, llévelos a un volcán, a un área donde sea el terreno un poco escabroso, y póngale sus equipos, sus botitas, una chamarrita, unos buenos zapatos para senderismo, y se va a dar cuenta que no pueden caminar en terrenos áridos, en áreas donde son difíciles de caminar, pero eso te hace fuerte, te hace resistente. Físicamente tu cuerpo tiene que amoldarse al terreno. ¿Por qué? Porque una torcedura, porque ahí obviamente vas con un riesgo alto de lesionarte, porque pues, obviamente si un senderismo está, hay rocas para tener que caminar entre ellas, y si ellos se llegan a caer y se lastiman, lo único que van a hacer es simplemente llorar y sufrir, porque realmente no han aprendido a vivir en un área como esa. Y salir al campo para aprender cosas nuevas sería muy interesante hoy en día, cosa que ya no se hace hoy en día en las familias, y que lo que hacemos prácticamente, como dices, es allanarles el terreno para que no sufran. Y somos muy prontos para hacer. A ver, permíteme, conozco un chico que tiene una edad muy avanzada y le tienen que amarrar los zapatos porque nunca aprendió de chiquito a amarrarse los zapatos. A ese extremo hemos llegado, de que nuestros hijos tengan 25, 27, 29, 30 años y que no se sepan amarrar los zapatos. Algo tan simple, tan sencillo, tan primordial, que le dices, amarte los zapatos, vas a pisarte la agujeta y tú solito te vas a caer. Y sin en cambio, no lo hacemos. A ver, dame el pie, te lo voy a amarrar a los 4 o 5 años.
0: Te voy a interrumpir, pero en este caso hay algo muy interesante. A él lo maltrataban porque no se sabía amarrar las agujetas. Entonces, de alguna forma, pues eso también es como, a muchos no se la saben amarrar porque nunca han aprendido, pero muchos también traen ahí un trauma y por eso no lo han hecho.
1: Bueno, ese era un ejemplo, no tocando el trauma de la persona, pero sí puedes ver que a otros niños, ya estando grandes, la mamá todavía los tiene que andar peinando. Dices, wow, ¿cómo es que la mamá? Si el niño ya desde esa edad, desde cierta edad, ya andan buscando a quién presumirle el galanazo que es, y ya se peinan, ya se enchinan la pestaña, ya se enchinan las cejas, ya no saben qué hacer, quitarse el barrito, mil cosas. Pero hay mamás que se van a los extremos. A eso me refiero, no importando si la persona tiene un trauma o no, en este punto no estamos hablando de traumas, estamos hablando de que como papás no los enseñamos a crecer en la vida. Yo recuerdo que a mis hijos yo nunca les enseñé a agarrar un taladro, lo confieso desde... Pero he tenido buenas experiencias porque mi hija, que vive lejos, es ingeniera, cosa que yo nunca le enseñé, y a final de cuentas dice, papá, es que a mí me gustan los fierros, me gustan las máquinas. Creo que lo heredó de un servidor, pero de alguna manera lo hace. Dices, oye, hija, pues es que yo nunca les enseñé eso, porque pues ustedes eran señoritas, pues era más fácil que aprendieran cosas de señoritas y cosas de mamás, a final de cuentas lo tienen que hacer, ¿no? Y sin en cambio lo sabe hacer, y mi hijo también, el que está en México, un día de ese, la mamá le dice, mamá, fíjate, tenía que ser hijo del señor Palafox porque ya me compré mi herramienta. A él tampoco le enseñé a agarrar un desarmador, sin en cambio tiene la habilidad, porque tenemos hijos con muchas habilidades que nosotros mismos se las frustramos o se las bloqueamos, porque ellos andan buscando dónde pueden destacar más, y muchas veces no por la ayuda de los padres, sino que nosotros creemos que les estamos haciendo un bien y no un mal. Ese es el punto importante en este bloque. Cristi, vamos rapidísimo a un corte comercial. Maestro Martín, vámonos a un corte y regresamos.
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23: Ya se juegan los partidos del Grupo F con el Japón contra Suecia y el Túnez contra Países Bajos. En Dallas ya juegan Japón y Suecia. A ambos equipos les funciona el empate para poder asegurar su pase a los 16avos de final, aunque el que gane podría aspirar al liderato del grupo. Mientras que en Kansas, Túnez juega contra Países Bajos, los africanos ya están eliminados, mientras que a Países Bajos solamente les sirve la victoria para asegurar el liderato del sector. Y el fútbol mexicano está pendiente de este Túnez contra Países Bajos, ya que Catiziel García es la silbante central.
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23: Esta es la lista de futbolistas que han anotado en más justas futboleras. En quinto lugar está el alemán Uwe Seeler, que anotó en 4 torneos. En ese mismo lugar está el también alemán Miroslav Klose, quien también anotó en 4 justas futboleras. El que también anotó en 4 torneos fue el brasileño Pelé. El argentino Lionel Messi ha anotado en 5 justas futboleras. Y el nuevo récord lo tiene el portugués Cristiano Ronaldo, quien con sus goles ante Uzbekistán ya anotó en 6 copas mundiales.
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23: Una mujer haciendo historia en la justa futbolera. Se trata de la doctora Suzanne Hurman, la jefa del equipo médico de Curazao. Y es que entre las 48 selecciones participantes, es la única mujer que ocupa el cargo de máxima responsabilidad médica en un combinado nacional. Su nombre ya forma parte de la historia, y es que Hurman es apenas la tercera doctora principal en una justa futbolera en 96 años de historia. Hoy lidera el área médica de Curazao, la selección del país más pequeño en disputar el torneo, demostrando que el talento, la preparación y el liderazgo no entienden de género. Siguen en sintonía de Cinco Radio. En el Radar Mundialista informó Antonio Zamora. Que tengan una excelente tarde.
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0: Así es, y también ya tenemos llamaditas. El adelante. Señor José Juan Bolaños, le mandamos felicitaciones, muchísimas gracias. Claro que están participando en la rifa, por supuesto. Este programa es de ustedes y para ustedes. Hola, muy buenas tardes. Un excelente programa que le encanta escuchar. Gracias. La verdad es que para nosotros es un verdadero placer saber que usted está del otro lado de la voz. Y claro que están participando en la rifa de la recarga telefónica. Es mejor estar agotado del éxito que descansar del fracaso. A los hijos e hijas tenemos que enseñarles a que no es fácil la vida. Salir adelante es lo más importante para ellos, con valores y responsabilidad. Claro que sí, José Juan Castillo, usted tiene muchísima razón. Y además yo les agregaría algo. A mí, o sea, es muy bueno que, pues sí, la vida no es fácil, pero tampoco lo hagamos todo el tiempo desde la queja. Muy buenas tardes, saludos. Creo que también algunos problemas de cómo educamos es porque los traumas que traemos de pequeños es como nos trataron a nosotros, pero nos vamos al extremo. Que no queremos que sufran y nos pasamos con nuestros hijos. Eduardo Rueda, usted tiene muchísima razón. Nos vamos a los extremos. Y efectivamente,
1: una cápsula, ¿no?
0: No queremos que pasen lo que nosotros pasamos. Muy buenas tardes, saludos. Escucho en Valle Dorado. Dios nos ha dado la capacidad como padres de discernir y saber cómo enseñarles que en la vida todo es posible con fuerza y dedicación y trabajo, acompañados de la ayuda de Dios, pero el darles todo, cometemos errores de los cuales después se puede uno arrepentir. Siempre nos vamos a arrepentir de eso. También dice, tampoco, no es ayudarles, es saber cuándo sí y cuándo no. Sí, tiene razón, o sea, sí tenemos que ayudarles, pero efectivamente usted tiene razón. Es saber y discernir cuándo sí y cuándo no. Hay muchas veces que los jóvenes no trabajan, son flojos y aún viven con sus padres, pero la culpa también es de los padres y a veces ya es difícil resolver eso. Exactamente, usted tiene muchísima razón, señor Israel. Todo lo que usted acaba de decir son puntos muy importantes. Nosotros no les hemos dado las herramientas y no los hemos dejado que maduren, que crezcan, que afronten responsabilidades y consecuencias. Muy buenas tardes, soy la señora Maribel Pérez. Saludos al panel. Es como antes, las mamás no dejaban que llegara solo a la casa, tenía que llegar con mi hermana. Para todo con mi hermana, nos autocuidó tanto que nos daba miedo atravesar la calle. Sí, usted tiene mucha razón, señora Maribel. Hemos
1: a
0: hecho.
1: Esto vamos con este tema.
0: Ese es el tema de hoy. Irma Ortín, muchísimas gracias. Usted vendrá a la fiesta de Cinco Radio, venga, no se va a arrepentir. Además, guarde un dinerito para que se lleve usted. Hay muchas cosas y la verdad a muy buen precio. Buenas tardes al panel Hombro con Hombro. Escucha este programa referente a la educación de los hijos. Por favor, agrégueme. Claro que sí, Consuelo Herrera. Por supuesto que está participando en la rifa de la recarga y a mí me da mucho gusto que todos estén pendientes y aquí escuchando el programa. 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
1: Wow, muy bien. ¿Y a quién no le gusta? Escuchen este punto también interesantísimo. ¿A quién no le gusta elogiar a sus chiquitos? Que por todo, felicidades, bravo, ay, qué bonito, qué lindo, te felicito. Y digo, está bien que les echemos porras, pero hay que enseñarles que ese mérito no es por cualquier insignificancia, que porque dio un pasito ahí dices, wow, qué bonito este brinco. Y si se bajó de un brinquito de la banquita, dices, wow, qué padre, qué bonito. Sí, sí, tú puedes ser una campeona, eres un campeón. Y mire, no está mal. No estoy en contra de que los elogie. Pero lo más importante es elogiarlos cuando de veras se lo han ganado. Porque a nosotros no nos elogiaron, pero cuando nos decían, ya hiciste esto, ya, muy bien. Qué bueno, porque el día de mañana tú serás el papá de una familia. Y para nosotros ese era un elogio, porque nos guiaban en un camino en el cual nos estaban abriendo la visión del día de mañana. Y mi padre así era, o sea, no era de los que te apapachaban por todo, simplemente nos decía, venga jovencito, le voy a mostrar algo, nunca con gritos, nunca con insultos, ni mucho menos con golpes. Y me decía, estas cosas, un día usted será la cabeza de familia. Y qué triste sería que sus hijos le pidan para un pan y no tenga. Así que aprenda a trabajar y gáneselo con el sudor de su frente. No espere a que se lo estén regalando. Entonces nosotros regalamos elogios a diestra y siniestra. ¿Queremos que ellos sean felices? Sí, pero que ellos tengan sus propios retos. ¿Qué brincó? Qué bueno, te felicito. Eso te enseña y me demuestra que no tienes que depender tanto de mí. Estaba yo viendo a una mamá comprando la señora unas cosas y el niño era como, dos niños, uno como de 7 y otro como de 5. Mamá, ¿es que quiere usted? No, ahorita no. Permítase, espérese tantito, un momentito. Y compró algunas cosas y sí, tenían algún peso como de 1 kilo, 2, 3, no sé. Y al más grande estilo le dijo, tenga, ayúdeme. Ay, no, ¿yo por qué lo voy a cargar? Ayúdeme, porque este es el hombre de la casa y usted es el varoncito. Y usted también, dale, cárguele, entre los dos ayúdenme a cargar. Y de los otros ahí iban haciendo unos berrinches porque ya querían tirar lo que llevaban en las manos. Y el otro, el madrancito, pues se atrevió a decirle a la mamá, el hombre de la casa es mi papá. Sí, pero su papá ahorita no se encuentra y usted es el responsable de esta familia. Y un día también va usted a ser como su papá. Y el niño se quedó con los ojos así muy abiertos. Y eso me sorprendió porque desde ese momento la mamá ya les estaba enseñando que son varones y que en el día de mañana tendría que afrontar la vida de otra manera diferente y ya con el reto del que tú puedes hacerlo. No es porque hiciste algo bonito y felicidades y qué bonito y qué linda y qué maravilloso y qué coletas tan hermosas. Dijo, está bien aplaudirles en cierta forma, pero no siempre. Porque entonces se vuelve una obligación y el día que no lo hace sienten que se les acaba el mundo. Un niño también en una fiesta se estaba entrando una resbaladilla y la mamá por accidente se volteó a echar una comadrita del otro lado y el niño se tiró al suelo. ¿Por qué? Porque la mamá no lo vio y no le dijo, te felicito. Esas cosas los frustran y les dañan su corazón porque es una actividad que cualquier niño puede estar haciendo, subir y bajar de los juegos, y que realmente los papás, hay papás que son muy descuidados y los dejan también pobrecitos, pero en este caso yo veía que el niño sufrió demasiado porque la mamá no le dijo bravo, bravo, porque te pudiste bajar de la resbaladilla, una resbaladilla pequeñita, y el niño tendría como 4 años, cuando más, pero estaba haciendo un dramón, ¿no? Porque elogio no existió en ese momento. Y como papás necesitamos enseñarles a equilibrar esas emociones, que se aprendan a frustrar, pero que también encuentren soluciones por sí mismos en la vida que ellos están llevando día con día en su etapa de desarrollo. Niños y niñas, de veras, hagan niños y niñas fuertes, esforzados y valientes para que ustedes puedan vivir descansados el día de mañana. Cristi, ya se nos fue otro tiempecito, vámonos rapidísimo a un corte comercial y continuamos con este tema.
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1: Continuamos con su programa Hombro con Hombro. Gracias por seguirnos sintonizando. Y ya se acaba este tiempo y este programa. Dije, qué rápido se nos fue este tiempo. Otro punto importantísimo del cual me interesa mucho que ustedes aprendan también, y como papás no podemos dejar pasar este punto. Premiar por todo. Que el cual el niño se portó bien, le compramos el dulce. Que se portó bonito, le ponemos el ¿qué hizo? No sé, y ya está. Y qué triste es que el niño, si no lo premiamos, no mueve un dedo. Incluso en casa hay familias que en consulta llegaban y nos decían, es que fíjese usted que yo les dije, vamos a ayudar todos a la mamá, el papá, ¿verdad? Obviamente. Vamos a ayudar a todos a la mamá, y por cada cosa que hagan, les voy a dar 10 pesos. Uy, no, esa casa estaba... Vaya, no se imagina usted, según me les describió el papá. Dice, no, mire, y el día que el niño se le olvidaban sus quehaceres y tenía que, el niño pues todavía tenía que ir a, no sé, a podar un pedazo del pasto porque ya tenía 10 años y el otro tenía 9 años o 7 y la niña estaba en cierta edad también. El día que no ayudaban a la mamá, pues no había dinero, ¿verdad? Entonces hacían unos panchos y unos berrinches y decían, no, porque si no me lo vas a dar, pues entonces yo no hago nada. Y la casa dice que se volvía de momento de cabeza. Porque había el más grande tenía que sacar al perrito a la calle, a caminar, a despejarse. El animalito también tiene que tener su actividad. Y llega el papá, ¿y qué? ¿Ahora qué pasó? ¿Por qué está la casa? Y la mamá, pues, tú les premias por todo, pues no quieren hacer nada. Y como no les diste la semana pasada, pues esta semana... Y claro, pues el papá pues, tenía que ejecutar ahí en ese momento porque pues, de alguna manera el desacato fue mucho, ¿no? Pero vea de qué manera nosotros queremos que nuestros hijos obedezcan en actividades normales dentro de casa, como algo muy simple, que es lavar su plato, e incluso ya lavar un poquito la ropa, ayudar a trapear, lavar los baños, a lavar los trastes de la casa, en fin, hay tantas actividades dentro de casa. Pero nosotros les premiamos hasta porque se sacó un 8. Mamá, me saqué un 8, es que fíjate. Sí, mijito, sí, yo sé cómo te esforzaste demasiado y te mereces un helado, un ejemplo. Y salen corriendo por el helado. Y el día que sacó un 9, y pues no tienes dinero y no le puedes regalar nada, porque pues obviamente pues la economía también cuesta trabajo soltarse de ella. Y el niño vive enojado, vive triste, vive frustrado porque pues sacó un 9, pues esperaba más que un helado. O más que eso, ¿no? Y hasta porque brincó, que porque bailó, que porque saltó, que porque participó, necesitan ellos recibir siempre un premio.
0: Sí, al final de cuentas es la recompensa rápida, como hoy todo lo que hacen. Por ejemplo, pues hoy quieren también incluso investigar algo rápido, se van y me investigan, o sea, ya sí, todo sí, es, sí, sí. Entonces al final
1: sí,
0: del día...
1: Por también eso les compro la pizza, ¿no has escuchado a las mamás?
0: Sí.
1: Si bueno, se portan bien, solo si se portan bien. Yo digo, ¿cómo que si se portan bien? Pues eso debe de ser algo natural dentro de las familias.
0: Sí, claro.
1: Y premiarlos porque se portaron bien.
0: Tenemos llamaditas, sí, Rafa. Cristo. Buenas tardes, el excelente tema... saludos, la señora Ana Francisca. Claro que está participando en la rifa, por supuesto, señora. No debemos premiar por todo, Marco Domínguez, ¿sí? A fin de cuentas, pues es algo que uno es el que debe valorar y ver por qué sí o qué no. Yo no digo que no tengan algún incentivo de repente, ¿no?
1: Pues yo creo que debería ser algo natural de decir, bueno, pues vamos a poner un ejemplo. A la mamá no le dio tiempo a hacer de comer, ¿no? Y ¿sabes qué? Esta vez nos vamos a ir darles la sorpresa. Es más bonito cuando les haces algo como sorpresa, que vas por ellos a la escuela, los recoges, subes al auto y de repente se desvían en dirección a otro lado que no es en dirección a la casa. Y llega un punto que dices, mamá, ¿dónde vamos? ¿Dónde? Ah, le tengo una sorpresa. Y ya se quedan emocionadas. Porque es una sorpresa. Eso es lo que vale más que todo cuando no se lo merecen ni lo necesitaban y se los damos. O sea, que no necesitaba el premio, pero no, nosotros tenemos que darles porque... Ay, es que no hizo ni siquiera la tarea, pero se lo ganó. Es muy estudioso, esta vez le voy a dar. No, o sea, realmente no es que haga o no haga la tarea, no es por precisamente un premio. Pero bueno, nosotros como papás siempre somos los que aplaudimos todo eso. Y obviamente cuando se dan cuenta los niños que les vas a premiar por algo que ni siquiera se imaginaron, no es porque se lo hayan ganado, ni siquiera se lo imaginaron, dice, ves que véngase porque los voy a invitar a comer, no sé, lo que más les guste a los niños, ¿no? Les voy a invitar esta partecita y van a ser muy felices. Y los niños son felices en ese momento. ¿Por qué? Porque conviven como familia. Aquí es a donde lo que sí cabe que se pueda regalar es la convivencia. No importa lo que vayan a comprar, sino la convivencia, que es lo que nos lleva a ser felices y a estar satisfechos de la vida. Eso es lo que nos hace ser felices, estar satisfechos, no importando las circunstancias en las que vivamos. El problema es que, como les vuelvo a repetir, se portó bien, le vamos a dar un dulce. Se portó bien, le voy a comprar la paleta. Se portó bien, le voy a comprar una cochinada de la tiendita. Yo les digo cochinadas porque no las acostumbro. Y de alguna manera, ellos se sienten ya merecedores de todo. Y lo que hacemos los papás cuando de veras la situación está difícil, que dice, mamá, es que yo te dije que quería unos zapatos, no sé, un pantalón, un vestido, unas zapatillas, o no sé. Y le dices, es que no me alcanza, y a ellos se les acaba el mundo. Eso es lo más crítico de nosotros como padres, el premiar por todo y por nada. Yo le llamaría de esa manera, Cristi.
0: Así es, Rafa. Yo lo he dejado que hable porque él investigó su tema muy bien, y entonces yo solo opino. Pero
1: gracias,
0: sí,
1: Cristi.
0: A fin de cuentas, esa es la realidad.
1: Pero las mamás, ella representa a todas las mamás. A mí me gustaría que diera su punto de vista.
0: No, les voy
1: es
0: a decir
1: una
0: cosa.
1: Yo
0: también soy una mamá muy consentidora. O sea, sí lo puedo reconocer. La verdad, yo amo a mis hijos profundamente y los apapacho mucho, pero también ellos me han respondido, por decirlo. Por ejemplo, David, yo lo ayudé hasta la primaria, le ayudaba, estudiábamos juntos, hacíamos los resúmenes juntos,
1: hacíamos
0: todo.
1: La tarea juntos.
0: No, sí, esa es una realidad, pero a partir de la secundaria
1: y
0: cuando dije, a partir de ahora, mijito, tienes que hacer tus cosas tú, porque para mí en un tiempo tenía que estar con ellos y ayudarles, pero ahora, y de verdad, los dos, tanto Rafa como David, son muy responsables. O sea, David no se duerme si no termina las tareas que tiene que hacer y todo pendiente. Así se duerma a las 2 o 3 de la mañana. Él termina, le echa la chorcha y va y viene y todo, pero él no llega a la escuela si no lleva la tarea. Entonces, la verdad es que, pues, por eso yo les decía, todas las familias somos diferentes y a todos nos funcionan diferentes cosas.
1: Así es, Cristina. Lo más importante es que cuando la mamá dijo, hasta aquí nada más, ellos reconocieron que era tiempo de empezar a afrontar sus propios retos y sus propias responsabilidades. Y eso es lo que queremos que ustedes hagan, que ellos aprendan, que estamos con ellos en cualquier circunstancia y en cualquier situación, pero también hay que aprender a dejarlos que ellos afronten sus propios retos.
0: Así es. El señor Javier Martínez dice, buenas tardes, interesante tema como siempre. Si sus padres no les enseñaron, ellos ya están grandes para saber qué deben hacer. Es decir, hacer conciencia para enfrentar la vida. Lo que pasa es que no quieren participar porque quieren seguir el patrón de siempre, porque lo siguen teniendo todo, pero ya no depende de los padres, sino de ellos. Usted tiene muchísima razón. La reacción cuando tocan fondo por falta de algo que ellos o de los demás, entre otras cosas. Felicidades. Usted tiene muchísima razón. El que reaccionen cuando tocan fondo, efectivamente, el que uno toque fondo lo impulsa o lo hunde más. Pero sí, o sea, aun cuando nuestros padres o como padres no les hayamos dado las herramientas, eso no quiere decir que no seamos diligentes y que tarde o temprano, Rafa, terminemos haciendo lo correcto.
1: Y que tengamos que más adelante ya poner una mano más dura o más firme para decirle, de aquí en adelante, lo que tú hagas es responsabilidad tuya. Después de los 18 años puedes decidir, pero bajo tus propios riesgos, porque 18 años en adelante ya las leyes ya aplican para esa edad. Cristi.
0: Claro que sí. La señora Irma Ortiz se lleva la recarga telefónica de esta semana. La señora Irma Ortiz. Muchísimas gracias, porque ya estamos terminando el programa, Rafa.
1: Así es, Cristi. Muchas gracias, porque este tiempo se nos fue rapidísimo y queremos que todo esto lo atesore, porque realmente eso nos ayuda a crecer como familias, como personas y asimismo en cadena como sociedad. Y queremos una sociedad con hombres y mujeres con valores, con esos principios, con esa integridad que vienen desde la casa, ya sea desde los padres, ya sea desde los abuelos. Y cualquiera que sea tutor de un menor de edad, yo le recomiendo mucho, busque ayuda si es que no la tiene y busque la consejería para que puedan orientar y guiar más que nada a sus hijos y a esa generación que es la que veremos dentro de pronto más adelante. Pues bueno, este fue su programa Hombro con Hombro. Yo soy Rafael Palafox. Cristi, gracias a todos. Hasta pronto. Buenas tardes.
0: Nos escuchamos la próxima semana.
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